0: comprender el contexto, quién era Lucas, por qué él escribió este recuento y cosas así. Básicamente, hoy tendremos una introducción a este maravilloso y detallado evangelio. Bienvenido a Través de la Biblia, el programa en el cual conocemos a Dios en su palabra. Soy su anfitrión, Heiel Ortiz. Permítame compartir con usted algo de lo que leemos en las notas y bosquejos que preparó el Dr. Magee para el Evangelio de Lucas. Lucas era el médico amado que se menciona en Colosenses capítulo 4, versículo 14. Él usó más términos médicos que Hipócrates, el padre de la medicina. El hecho de que el Espíritu Santo escogió a Lucas para escribir el tercer evangelio revela que no hay ningún escritor accidental de la Escritura. Hubo una selección sobrenatural de Lucas. No había muchos sabios en la vocación, pero Lucas pertenece a aquella categoría. Él y Pablo, evidentemente, estaban en un nivel superior en cuanto a la inteligencia como a la espiritualidad. Esto explica en parte la razón por la cual viajaban juntos y también por la cual se hicieron muy grandes amigos en el Señor. Lucas tendría la clasificación de científico en su tiempo. Escribió el mejor griego de todos los escritores del Nuevo Testamento, incluyendo a Pablo. Fue un historiador exacto. Según Sir William Ramsay, Lucas era un historiador esmerado, el cual poseía habilidades extraordinarias. Nuestro estudio de Lucas es de unas 8 semanas aproximadamente, y ahora es un buen tiempo para invitar a otros a unirse a nosotros. 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Iniciemos nuestro tiempo de estudio en oración. Padre Celestial, estamos contentos de poder iniciar un nuevo recorrido por uno de los libros de tu Santa Palabra. Gracias por permitirnos estudiar el libro de Lucas. Te pedimos que nos hables, que nos instruyas y que podamos sacarle provecho a este tiempo en tu palabra. Que podamos aprender, entender y conocer lo que tienes para nosotros, de manera que podamos vivir lo que estudiamos. Te pedimos que sea un tiempo edificante, que uses al Maestro, que uses este espacio para hablarnos y ministrarnos. En el poderoso nombre de Jesús te lo pedimos. Amén. Y ahora, abra su Biblia o encienda su Biblia en Lucas capítulo 1, porque estamos iniciando nuestro recorrido bíblico de hoy con las enseñanzas del Dr. Magee en la voz de nuestro maestro Samuel Montoya.
1: En nuestro estudio bíblico comenzamos nuestro recorrido a través del Evangelio según San Lucas. Lucas es el tercer evangelio que encontramos en el Nuevo Testamento. Lucas era el médico amado a quien el apóstol Pablo se refiere en su carta a los Colosenses, capítulo 4, versículo 14, donde dice: «Os saluda Lucas, el médico amado», y demás. Notaremos que Lucas, en sus escritos, usó más términos médicos que el mismo Hipócrates, el padre de la medicina. El hecho de que el Espíritu Santo haya escogido a Lucas para escribir el tercer evangelio revela que no hay ningún escritor accidental de las Sagradas Escrituras. Podemos estar seguros que hubo una selección sobrenatural en el caso de Lucas. No había muchos sabios, por así decirlo, en la vocación médica en aquellos días, pero Lucas ciertamente merece pertenecer a esta categoría. Tanto Lucas como Pablo, evidentemente, eran superiores en cuanto a su inteligencia y a su espiritualidad. Esto explica, en parte, la razón por la cual viajaban juntos y también por la cual se hicieron muy amigos en el Señor. Lucas sin duda tendría la clasificación de científico en sus tiempos. Escribió en el mejor griego entre todos los escritores del Nuevo Testamento, aún incluyendo a Pablo. Fue un historiador exacto, y según el famoso arqueólogo Sir William Ramsay, Lucas era un historiador esmerado y cuidadoso con los detalles, y poseedor de una habilidad extraordinaria. Son muchísimas las tradiciones que rodean la vida de Lucas. Primero, notamos que Lucas escribe su evangelio desde el punto de vista de María, lo que parece confirmar la tradición de que Lucas había recibido de María la información para su evangelio. Lo que sí es seguro es que Lucas consultó su contenido con ella. También hay suficientes razones como para creer que Lucas era gentil y no judío. La mayoría de los eruditos están de acuerdo con esto. Pablo, en su epístola a los Colosenses, capítulo 4, versículo 11, distingue entre aquellos que son de la circuncisión y los otros que evidentemente eran gentiles. Lucas aparece en una lista de gentiles en el versículo 14 de ese mismo capítulo 4 de la carta a los Colosenses. Y así hay muchos que afirman sin reservas que Lucas era gentil. Eso es muy importante, ¿no le parece? Recuerde que Lucas escribió el libro de los Hechos de los Apóstoles, y en ese libro aprendemos que era compañero del apóstol Pablo. En el capítulo 16 de los Hechos, versículo 10, Lucas dice, «Cuando vio la visión, enseguida procuramos partir para Macedonia». Estaba con Pablo en el segundo y creemos que también en el tercer viaje misionero. Desde este versículo en adelante, habla en cuanto a nosotros, es decir, la primera persona del plural en el libro de los Hechos, y antes de este versículo hablaba en cuanto a ellos, es decir, la tercera persona del plural. Por tanto, podemos concluir de Hechos, capítulo 16, que Lucas estaba con Pablo en aquella travesía histórica por Europa. Es importante que veamos esto. Probablemente Lucas había sido convertido a Cristo por medio del apóstol Pablo, y luego acompañó a Pablo en su segundo viaje misionero, y sabemos que Lucas se quedó con él hasta el fin. Al escribir Pablo su última obra, la segunda epístola a Timoteo, dice en el capítulo 4, versículo 11, «Solo Lucas está conmigo». Todo esto explica el por qué Pablo lo llama el médico amado. Veamos ahora el tema de este evangelio. El tema del evangelio según San Lucas lo hallamos resumido en la frase, «He aquí el hombre». Jesús es el segundo hombre, pero el último Adán. El apóstol Pablo dice en su primera carta a los Corintios, capítulo 15, versículos 45 y luego en el 47, lo siguiente. «Así también está escrito, fue hecho el primer hombre Adán, alma viviente, el postrer Adán, espíritu vivificante». Y en el versículo 47, «El primer hombre es de la tierra, terrenal, el segundo hombre, que es el Señor, es del cielo». Dios está creando hombres semejantes a Jesús. El apóstol Juan dice en su primera carta, capítulo 3, versículo 2, «Amados, ahora somos hijos de Dios, y aún no se ha manifestado lo que hemos de ser, pero sabemos que cuando Él se manifieste, seremos semejantes a Él, porque le veremos tal como Él es». Por eso, Jesús es el segundo hombre, porque habrá el tercer hombre y aún el millonésimo hombre, pero Él es el último Adán, porque no habrá otra cabeza de la raza humana. Jesús, según el escritor a los Hebreos en el capítulo 2, versículo 17, fue en todo semejante a sus hermanos, para que sus hermanos puedan ser hechos semejantes a Él. Veamos ahora el propósito de este evangelio según San Lucas. Al fin del siglo XIX, una ola de escepticismo pasó rápidamente por Europa y las Islas Británicas. La decepción y la desilusión siguieron al optimismo de la era victoriana. Uno de sus resultados fue el hecho de que muchos eruditos comenzaran a investigar con más seriedad la Biblia. Algunos llegaron a ser escépticos y otros hasta cínicos. Pero ha quedado bien establecido que los historiadores también pueden equivocarse. El señor Will Durant y su señora han escrito en muchos volúmenes sobre la historia de la civilización. Pasaron más de 40 años consiguiendo datos históricos y estudiando unas 20 civilizaciones que abarcaban un período de 4.000 años. Después de trabajar por tanto tiempo, hicieron la siguiente declaración. «Nuestro conocimiento del pasado siempre es incompleto, probablemente inexacto, obscurecido por evidencias ambivalentes e historiadores predispuestos y quizá distorsionada por nuestra propia ciega adhesión patriótica y religiosa. Mucha de la historia es suposición, lo demás es prejuicio. Ahora se cuenta que un joven erudito muy inteligente en la Universidad de Cambridge quiso cierta vez refutar la exactitud de las Escrituras. Era agnóstico y creía que por medio de una investigación histórica las podría refutar. Decidió entonces comprobar la exactitud de la descripción bíblica de los viajes de Pablo y así llegó a ser un arqueólogo. Recuerde usted que el doctor Lucas había escrito un relato histórico de Jesús y de los viajes misioneros de Pablo. Fue así como el destacado arqueólogo Sir William Ramsay descubrió que el doctor Lucas no se había equivocado ni una sola vez. Y más aún, el mismo señor Ramsay se tornó en uno de los más elocuentes defensores de la fe cristiana evangélica. El doctor Lucas escribió su evangelio con un propósito doble. Su primer propósito fue literario e histórico. De entre los cuatro evangelios, el evangelio de Lucas es la narración histórica más completa. El Evangelio según San Lucas contiene más referencias y con mayores detalles en cuanto a las instituciones, las costumbres, la geografía y la historia de aquel período que cualquiera de los otros evangelios. Su segundo propósito fue espiritual. Presenta a la persona de Jesucristo como el perfecto hombre divino y salvador del mundo. Era Dios manifestado en carne. Abordemos ahora el aspecto científico. El doctor Lucas era erudito. Conocía bien la cultura griega y junto con el apóstol Pablo escribió usando el mejor griego en todo el Nuevo Testamento. Hizo un completo estudio anatómico del cuerpo de Jesús y de la persona de Jesús. Lo disecó y lo examinó parte por parte. Determinó la causa de su muerte y lo hizo con sumo cuidado. El doctor Lucas también puso su estetoscopio de inspección en el nacimiento del bebé allá en Belén. Usó asimismo su estetoscopio para examinar al Señor Jesucristo en la cruz y lo pronunció muerto. En el tercer día, el doctor Lucas puso una vez más su estetoscopio en Jesús y descubrió que estaba vivo. Hagamos ahora una comparación con los otros evangelios. Mateo da mayor importancia al hecho de que Jesús nació el Mesías. Marcos hace un mayor énfasis sobre Jesús como el siervo de Jehová. Lucas le da mayor importancia al hecho de que Jesús era el hombre perfecto. Y Juan presenta el hecho de que Dios se hizo hombre. Sin embargo, es interesante notar que Juan no usó el método científico. El doctor Lucas declara que él examinó a Jesús de Nazaret y que sus investigaciones lo llevan a la conclusión de que Jesús es Dios. Llegó a la misma conclusión que Juan, pero usando procedimientos y técnicas diferentes. Ahora Mateo presenta al Señor Jesús como el Mesías, Rey y Redentor. Marcos, por su parte, presenta a Cristo como el poderoso vencedor y soberano. Juan presenta a Cristo como el Hijo de Dios. Y Lucas presenta al perfecto y divino Hijo de Dios como nuestro gran sumo sacerdote, quien puede compadecerse de nuestras debilidades y quien es poderoso para extendernos socorro, misericordia y amor. Consideraremos ahora el ambiente histórico. Lucas escribió a sus paisanos griegos, exactamente como Mateo escribió a los suyos. Lucas escribió a la mente griega y a la comunidad intelectual. En el siglo IV a.C., los griegos elevaron sobre el horizonte de la historia la manifestación más brillante y centelleante del genio humano que el mundo jamás haya visto. Este período de la supremacía intelectual y material de Atenas lo llamaron la Edad de Oro de Pericles. Los griegos trataron de perfeccionar la humanidad y desarrollar el hombre perfecto. Este esfuerzo por lograr la perfección del hombre en la esfera física se encuentra expresado en tales obras como las estatuas de Fidias. También existe amplios indicios de sus esfuerzos por conseguir esta perfección en la esfera mental. Se estaban esforzando por conseguir un hombre que fuese hermoso e intelectual a la vez. Las obras literarias de Plato, de Sófocles, de Eurípides, de Aristófanes, de Esquilo y de Homero, todas tratan de presentar la descripción de un hombre perfecto y se esfuerzan por conseguir un hombre universal. Los griegos hicieron sus dioses a la imagen de los hombres. El hecho es que sus dioses no eran sino proyecciones del hombre. Las magníficas estatuas de Apolo, de Venus, de Atenea y de Diana no eran representaciones feas como las que han salido del paganismo del Oriente. Los griegos deificaron al hombre, pero incluyendo sus pasiones viles junto con sus cualidades nobles. Otros dioses griegos incluyen a Pan, a Cupido, a Baco, el dios del vino y de la borrachera, y a la diosa Afrodita,

idioma griego. El idioma griego proveyó el mejor vehículo para la expresión y la comunicación del Evangelio a toda la raza humana. Ha sido también el mejor idioma para expresar un hecho o para comunicar una idea. Pero aunque la cultura, el idioma y la filosofía griega fueron los más desarrollados en la historia de la humanidad, los griegos nunca pudieron lograr su objetivo de perfeccionar la humanidad. Los griegos nunca encontraron la utopía que buscaban, nunca dieron con los campos elíseos y más aún, perdieron de vista todo lo relacionado con la esfera espiritual. Este mundo llegó a ser su hogar, su campo de recreo, su taller y su sepulcro. El doctor F. W. Robertson dijo lo siguiente en cuanto a los griegos: mientras más se apegaba el griego a este mundo, más oscuro se tornaba el mundo invisible para él. Esta es la razón por la cual los griegos hicieron una imagen al Dios no conocido. Y cuando el apóstol Pablo les predicó, allí fue donde comenzó. Los atenienses cultos eran escépticos y llamaron a Pablo un palabrero, y se burlaron de él cuando trató de darles la verdad sobre la realidad espiritual. Pablo declara que el Evangelio es locura para los griegos, sin embargo, él también se dirigió a la mente griega. Les dijo que en tiempos pasados eran gentiles sin esperanza y sin Dios en el mundo. Y esta, amigo oyente, era la descripción del griego de aquel entonces. Pero Pablo también dijo que cuando vino el cumplimiento del tiempo, Dios envió a su Hijo, nacido de mujer y nacido bajo la ley, y que este Hijo de Dios murió por ellos. Pablo andaba por las carreteras romanas con un idioma universal, predicando un evangelio global en cuanto al hombre perfecto que había muerto por los hombres del mundo. La religión de Israel solo pudo producir a un fariseo. El poder de Roma solo pudo producir a un César. La filosofía de Grecia solamente pudo producir a un gigante como Alejandro Magno. Fue a esta misma mente griega a quien Lucas escribió. Presentó a Jesucristo como el hombre perfecto, el hombre universal. El mismo hombre a quien buscaban los griegos es presentado aquí en este Evangelio de San Lucas. Veamos ahora el bosquejo que seguiremos en nuestro estudio de este Evangelio. En primer lugar, tenemos el nacimiento del hombre perfecto y su familia en los capítulos 1 al 3. En segundo lugar, encontramos la tentación del hombre perfecto y el rechazo por parte de su pueblo natal en el capítulo 4. En tercer lugar, tenemos el ministerio del hombre perfecto en la región de Galilea en los capítulos 5 al 9. En cuarto lugar, encontramos el ministerio del hombre perfecto en camino a Jerusalén en los capítulos 10 al 18. En quinto lugar, tenemos el ministerio del hombre perfecto en Jericó y en Jerusalén en los capítulos 19 al 21. En sexto lugar, está la traición, el juicio y la muerte del hombre perfecto en los capítulos 22 y 23. En séptimo lugar, tenemos la resurrección del hombre perfecto en el capítulo 24, versículos 1 al 41. Y en octavo y último lugar, veremos la ascensión del hombre perfecto en el mismo capítulo 24, versículos 49 al 53. Veamos ahora algunos caracteres distintivos en este evangelio. En primer lugar, aunque el Evangelio de Lucas es uno de los evangelios sinópticos, contiene muchos datos y observaciones que son omitidos en Mateo y Marcos. En segundo lugar, el doctor Lucas nos da los cantos de Navidad. Tercero, Lucas contiene el relato más largo del nacimiento virginal de Jesús que cualquiera de los otros evangelios. Los primeros dos capítulos contienen un franco recuento desde el punto de vista de un médico muy familiarizado con la obstetricia. Lucas proporciona una declaración clara y franca del nacimiento virginal de Jesucristo. Desde el doctor Lucas hasta el doctor Howard Kelly, uno de los prominentes ginecólogos del afamado hospital norteamericano John Hopkins, ha habido una poderosa afirmación del nacimiento virginal, la cual hace palidecer las declaraciones de los pseudoteólogos cuando declaran desvergonzadamente que el nacimiento virginal es una imposibilidad biológica. En cuarto lugar, tenemos que Lucas relata unos 20 milagros en su evangelio y 6 de ellos no se encuentran en ninguno de los otros evangelios.
En quinto lugar, asimismo, nos da 23 parábolas, 18 de las cuales no se hallan en ninguna otra.

0: parte. Las parábolas del hijo pródigo y del buen samaritano, por ejemplo, son peculiares a este Evangelio de San Lucas. En sexto lugar, también es en este Evangelio del doctor Lucas donde encontramos la narración muy humana de la caminata a Emaús de nuestro Señor resucitado, la cual comprueba que Jesús era todavía humano aún después de su resurrección. Lucas demuestra que la resurrección no era sólo de su espíritu, sino también de su cuerpo. Jesús fue sembrado cuerpo animal y resucitado cuerpo espiritual, como está escrito en la primera carta a los Corintios, capítulo 15, versículo 44. En séptimo lugar, una simpatía que es definitivamente humana llena este evangelio, la cual revela la verdadera naturaleza humana de Jesús, tanto como la simpatía bondadosa de este médico del primer siglo, quien sabía muchísimo de primera mano en cuanto al sufrimiento de la humanidad. Y por último, se ha dicho que al escribir este evangelio, el doctor Lucas hizo uso de más términos médicos que el mismo Hipócrates, el padre de la medicina. Todo esto, pues, es lo que tenemos y lo que nos espera en nuestro estudio de este evangelio según San Lucas, y que será de mucho interés y mucho provecho para cada uno de nosotros. Y ahora, en el breve tiempo que nos resta, quisiera solo mencionar que en el capítulo 1 de este evangelio, que Dios mediante comenzaremos a estudiar en nuestro próximo programa, encontramos el prefacio de Lucas a su evangelio, la concepción de Juan el Bautista y de Jesucristo, las profecías de Elisabet y María en cuanto a Cristo, el nacimiento y la circuncisión de Juan y la profecía de Zacarías. Todo esto, pues, es lo que comprende el tema central del capítulo 1 de este evangelio según San Lucas. Deseamos que Dios le bendiga ricamente.
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0: Bienvenidos a Respuestas Hoy. Soy Joe Owen de Respuestas en Génesis. La enseñanza de la evolución en millones de años domina nuestros colegios públicos. Los estudiantes rara vez oyen acerca de la creación o incluso el diseño inteligente. Por lo tanto, ¿deberían los cristianos luchar para hacer que la creación sea enseñada en las escuelas públicas? Esto suena como una buena idea al principio, pero mire, la mayoría de los instructores no estarían equipados para enseñarla. Las universidades seculares ciertamente no enseñan la creación, y muchos maestros seculares probablemente mal representarían la creación bíblica. En la mayoría de los casos, hacer que la creación sea enseñada en las escuelas no ayuda mucho en absoluto. Pero a los profesores se les debería discutir abiertamente los numerosos problemas con la evolución. Los estudiantes necesitan ser enseñados a pensar críticamente sobre los orígenes, no solamente alimentarlos a fuerza con la evolución y no adoctrinarlos a fuerza con el tema de la evolución.
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0: 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Esa historia me recuerda a mi bisabuela, quien entregó su anillo de diamantes a su iglesia. Ella quería devolverle al Señor lo que tenía. ¿Estás dando al Señor el 10% de lo que ganas? ¿O te aferras a tu dinero? El dinero que ganamos no es nuestro, es del Señor. Cuando morimos, no nos llevamos nada. Examina hoy cuánto estás devolviendo al Señor. Nunca es demasiado tarde para comenzar. Ya sea que ganes poco o mucho, debemos devolvérselo a Dios porque todo le pertenece.
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0: Hola, soy Felipe, su siervo de Radio Nueva Vida.
1: La música que se escucha en el fondo de este programa se ha seleccionado con mucho cuidado. El título de esta canción es Por el poder de tu amor. Hoy en nuestro mundo, las palabras poder y amor generalmente no van juntas. La gente que nosotros consideramos poderosos a menudo no son muy amorosos. Y los que consideramos amorosos, por lo general, no son muy poderosos. Pero la verdad es que nadie en el universo es más poderoso o más amoroso que Dios. Él tiene el poder para crear incalculables billones de estrellas en el universo. Pero también, Él es más amoroso de lo que su mente puede comprender. Yo sigo diciéndole a la gente que Dios no es como cualquier persona que puedan conocer. Él es más diferente de lo que la gente se imagina. Yo trabajo arduamente para Él, no porque tengo que, sino porque Él ha cautivado mi corazón con su amor. Yo no entiendo por qué Dios no se dio por vencido conmigo. Yo sí lo hice, pero Él no. En vez de ello, Él me amó y me dio vida, y a causa de eso, Él cautivó mi corazón con su amor. Justamente el otro día, me sentía completamente inundado por el mal, así como usted se ha sentido a veces. Aunque yo quería hacer las cosas bien, parece que nada me salía bien. Y una vez más, le fallé a Dios. ¡Qué desalentador! ¡Qué decepcionante! ¡Qué mal me sentí! De algún modo, dije una oración en voz baja. Dije, Dios mío, de nuevo volví a caer. Soy débil, me siento avergonzado porque una vez más te he fallado. Me siento horrible por todo lo que tú has hecho por mí. Dios mío, por favor ayúdame, por favor perdóname. ¿Y sabe qué? Inmediatamente escuché su voz en mi corazón que me dijo, levántate, hijo mío, yo te amo, vamos hacia adelante, no hay tiempo que perder. Aún en los fracasos hay lecciones positivas que aprender. Yo no escuché un sermón diciéndome todo lo malo que yo había hecho. No me sentí condenado, culpable y avergonzado. No, no fue así. Pero aún sintiéndome avergonzado, una vez más le dije, Dios mío, estoy arrepentido, por favor perdóname. Y yo escuché, ¿arrepentido de qué? No sé de qué hablas. E inmediatamente escuché el verso que dice, que Dios ya no se acuerda más de nuestros pecados, que como está de lejos el oriente del occidente, así alejó de nosotros nuestros pecados. Está en Salmo 103, 12. Aunque no parezca bien, aunque parezca que debemos sufrir un poco con la culpabilidad, la verdad es que cuando de corazón le pedimos perdón a Dios, amorosamente nos perdona al instante. Así que me levanté creyendo en el poder de su amor. Y dentro de unos minutos yo estaba orando por alguien que tenía necesidad, y de nuevo pude sentir el poder de Dios fluyendo en mí. Ahora puedo entender cómo Él ha cautivado mi corazón con su amor, y hay poder en ese amor. Y mi corazón está lleno con una pasión para decirle a la gente lo maravilloso que es mi héroe. Yo soy un hombre muy sencillo, un hombre muy débil. Yo no tengo los atributos que este mundo atribuye al poder y al éxito, ni puedo compartir con ustedes este mensaje en su propio lenguaje. Pero Dios me ha tocado con su amor, y ahora lo único que quiero hacer es decirle a todos lo maravilloso que Él es. Esta es la razón por la cual comencé este programa. Yo quisiera que todos encontraran, así como encontré yo, el poder de su amor.
0: Hasta la próxima vez. Este es Felipe. Dios le bendiga.
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0: Muchos de nosotros crecimos viendo a nuestra mamá hacerse cargo de la limpieza, la preparación de los alimentos y el cuidado de los hijos. Hoy sabemos que los miembros de una familia, seamos esposa, esposo, hijo o hija, debemos ponernos de acuerdo y negociar para asumir entre todos las tareas del hogar. Esto aumenta el nivel de colaboración y responsabilidad y tendremos más tiempo para el disfrute familiar y personal. Desde que nuestros hijos son pequeños, debemos delegarles tareas en casa que sean propias a su edad. Si los educamos compartiendo con ellos estas labores, aprenderán a ser hombres y mujeres responsables de su futura vida familiar. El hogar es el mejor lugar para practicar los valores de la cooperación y la fraternidad. Le habla Sixto Porras de Enfoque a la Familia.
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1: 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Hola, soy Milton de los Santos. El primer evento que ocurrió fue la creación. Y la creación fue un acto directo de Dios. Una Biblia de niños que me dieron comienza con las palabras: Dios estaba solo, así que decidió hacer un mundo. Esto simplemente no es verdad. Dios es un Dios eterno en tres personas. Por lo tanto, nunca hubo un tiempo cuando Dios estaba solo, y nunca hubo un momento en el que Dios no sea un Dios de amor. El hecho de que el tiempo comenzó cuando Dios creó no significa que no existiera antes de que existiera el tiempo. Francis Schaeffer lo explicaba así. Algo existía antes de la creación, y ese algo era personal y no estático. El Padre amó al Hijo. Había un plan, había comunicación, y las promesas fueron hechas antes de la creación de los cielos y la tierra. Dios creó el universo con un propósito. Si bien nosotros no podemos sondear las profundidades de cada aspecto de ese propósito, sí podemos recibir claves. Los propósitos de Dios fueron diseñados conjuntamente por las tres personas de la Trinidad. La creación fue diseñada para darle gloria, y nuestra parte en el orden de la creación solo es significativa, porque Dios ha elegido glorificarse a sí mismo mediante la creación de la humanidad al ponernos en este planeta para hacer su voluntad. 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

0: Bienvenidos a Respuestas Hoy. Soy Joe Owen de Respuestas en Génesis. ¿Qué tiene de malo la investigación con células madre? Las células madre son células que aún no se han podido investigar en detalle. Tienen el potencial de formar casi cualquier célula en el cuerpo humano. Esto es muy útil para los investigadores. Hay dos tipos de células madre, adultas y embrionarias. Las células madre adultas se encuentran en una variedad de nuestros tejidos y órganos. Pero las células madre embrionarias se encuentran en embriones humanos, o sea, en bebés. Se dice que estos embriones están alterados, lo que significa que el niño es asesinado para recolectar estas células madre para la investigación. La investigación le cuesta al niño o niña su vida, y esto es vil. Deberíamos oponernos a la investigación de células madre embrionarias y luchar por el derecho a la vida de todos los humanos, incluso los no nacidos.
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0: 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En Marcos 12:41, Jesús cuenta la historia de la mujer que dio todo lo que tenía para vivir y lo entregó a la iglesia. Esa historia me recuerda a mi bisabuela, quien entregó su anillo de diamantes a su iglesia. Ella quería devolverle al Señor lo que tenía. ¿Estás dando al Señor el 10% de lo que ganas? ¿O te aferras a tu dinero? El dinero que ganamos no es nuestro, es del Señor. Cuando morimos, no nos llevamos nada. Examina hoy cuánto estás devolviendo al Señor. Nunca es demasiado tarde para comenzar. Ya sea que ganes poco o mucho, debemos devolvérselo a Dios porque todo le pertenece.
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1: Gracias por sintonizar una vez más Hora de Estudio Bíblico. Continuamos con nuestra serie de estudios sobre las últimas siete expresiones o palabras que Cristo pronunció en la cruz, estando crucificado y justo antes de morir. Mientras hago algunos comentarios, usted puede ir buscando el capítulo 19 del Evangelio de Juan. Hoy vamos a considerar la tercera palabra de Cristo en la cruz. No nos olvidemos que todavía estamos en el Calvario, y a propósito, ese es el lugar de la calavera, llamado así en Lucas 23:33 y también en el Evangelio de Juan capítulo 19. La palabra Calvario permanece en las mentes de millones de personas como el lugar donde se cumplieron las profecías del Antiguo Testamento respecto a la crucifixión de Cristo. Los traductores han adoptado esta palabra, que deriva de una palabra latina similar, y del griego cranion, significa el hueso o el esqueleto de un cráneo. Tres de los escritores de los evangelios han usado la palabra aramea Gólgota, significa el esqueleto de un cráneo, una calavera, el lugar de la calavera. El lugar donde nuestro Señor fue crucificado se llamaba el lugar de la calavera, y comúnmente nosotros le llamamos Calvario. Leemos allí en Juan 19, 26 y 27. Cuando vio Jesús a su madre y al discípulo a quien él amaba que estaba presente, dijo a su madre: «Mujer, he ahí tu hijo». Después dijo al discípulo: «He ahí tu madre». Y desde aquella hora el discípulo la recibió en su casa. Lo que es significativo para nosotros en esta serie de estudios es el hecho de que en aquel lugar llamado Calvario, nuestro Salvador, el Señor Jesucristo, moribundo, habló siete veces. En esta expresión que termino de leer, la tercera, lo escuchamos hablando a su madre María y a Juan, su discípulo amado. Las tres primeras palabras o expresiones expresaron su interés en las necesidades de la humanidad, en la terrible agonía de aquellos momentos de muerte. Su preocupación se centralizaba en otras personas. A veces pienso que el mejor bálsamo para el dolor y la tristeza es ministrar a otras personas. Algunos de nosotros todavía no hemos aprendido esta gran lección de la vida, porque en medio de nuestras tristezas y pérdidas, esperamos que todo el mundo se apresure para estar a nuestro lado con interés y simpatía y que nos sirvan a nosotros, que nos ministren, nos consuelen. Pero yo creo que actuamos un poco neciamente cuando hacemos así y perdemos algunas de las más valiosas bendiciones de la vida. Cuando la vida parece hacerse pedazos, una forma segura de volver a poner los pedazos en su lugar es ministrar a otros. Segunda Corintios 1, versículos 3 y 4 dice: «Bendito sea el Dios y Padre de nuestro Señor Jesucristo, Padre de misericordias y Dios de toda consolación, el cual nos consuela en todas nuestras tribulaciones, para que podamos también nosotros consolar a los que están en cualquier tribulación por medio de la consolación con que nosotros somos consolados por Dios». Estos versículos simplemente nos dicen que cuando estemos en problemas, cuando estemos pasando por las aguas profundas, cuando estemos experimentando pruebas, la mejor forma de salir es siendo una bendición para otros, levantando a los caídos, consolando a los que sufren. En su tristeza más profunda, el Señor Jesús puso a otros en primer lugar y no a sí mismo. ¿Recuerda los estudios anteriores? En primer lugar, su primera palabra fue una oración por sus enemigos. Él intercedió a favor de los enemigos y dijo: «Padre, perdónalos porque no saben lo que hacen». En segundo lugar, la segunda palabra fue una respuesta cálida a las palabras de un criminal que quería ser salvo: «Hoy estarás conmigo en el paraíso». Y ahora aquí, en la tercera palabra, El Señor Jesús extiende a su madre respeto y consideración. No puedo imaginar una forma más gloriosa y triunfante de morir que esta. Es decir, gastándose a uno mismo para suplir las necesidades de otros. Ningún hombre muere en vano cuando bendice a otros en su muerte. Sin duda había muchos espectadores reunidos alrededor de la cruz en aquel gran día en la historia. La mayoría de ellos, sin embargo, no simpatizaban con el Salvador. Lo criticaban y aún en medio de la oscuridad del Gólgota, diferentes grupos se mezclaron allí y se manifestaron. Estaban los fariseos, los escribas, sacerdotes, los ancianos del pueblo, seguro algunos campesinos y ciertamente algunos oficiales y soldados romanos. El Evangelio nos revela los sentimientos de aquella multitud. Leemos, por ejemplo, en Mateo 27:39 que le injuriaban. En segundo lugar, leemos que otros lo vituperaban. Dice Mateo 27:40 que decían, si eres hijo de Dios, desciende de la cruz. En tercer lugar, los principales sacerdotes se burlaban de él. Leemos en Mateo 27:41. Mientras que los escribas y ancianos decían, a otro salvó, a sí mismo no se puede salvar, allí en Mateo 27:42. Además, los soldados romanos ya lo consideraban persona muerta y se disputaban la vestimenta de Cristo. Lo leemos en Juan 19:23 y 24. Pero no todas las personas reunidas en ese día eran enemigos del Señor Jesús. Algunos fueron sus amigos, aunque eran los menos. Juan menciona a cuatro. Escuchen lo que dice Juan capítulo 19, 25 y 26. Estaban junto a la cruz de Jesús, su madre y la hermana de su madre, María, mujer de Cleofas, y María Magdalena. Y también estaba el discípulo a quien él amaba. También podemos leer en Marcos 15:40 y 41 que dice, también había allí algunas mujeres mirando de lejos, entre las cuales estaba María Magdalena, María la madre de Jacobo el menor y de José, y Salomé, quienes cuando él estaba en Galilea le seguían y le servían, y otras muchas que habían subido con él a Jerusalén. Pero sus discípulos no estaban. Jesús les había dicho, todos os escandalizaréis de mí esta noche. Lo leemos en Marcos 14:27. Y luego Marcos agrega, entonces todos los discípulos dejándole huyeron. Lo leemos en Marcos 14:50. Sin embargo, es gratificante saber que uno de ellos regresó al lado del Salvador antes que él muriera en la cruz. Tenga en cuenta ese hecho aquí, mi amigo, que nuestro Señor no reprendió a Juan. Él estaba feliz de ver que su discípulo había regresado, especialmente en aquella hora crítica de su crucifixión y muerte. Desde aquel día en que Cristo murió en adelante, aquellos espectadores tienen sus prototipos. Piense por un momento en los millones de personas que asisten a las reuniones semanales solo como espectadores. Ellos siguen a las multitudes para ver el espectáculo del Calvario, solo para continuar feliz crucificando al Hijo de Dios y tal vez hasta pisoteando la preciosa sangre del Salvador. Ahora vamos a concentrar nuestra atención en esas dos personas de aquel grupo minoritario a quien se dirigió el Señor Jesús, su madre, María, y Juan, el discípulo amado. Dos pensamientos claros se observan en las palabras del Señor Jesucristo. Jesús le dijo a María, «Mujer, he ahí tu hijo». Ahora, ¿por qué Cristo le dijo esto a María? ¿No debería haberle dicho «madre»? Bueno, yo dudo en declarar dogmáticamente la razón de esto, pero puedo arriesgarme un poco. Nadie puede cuestionar el hecho de que Cristo en su omnisciencia sabía que vendría el día en que un gran segmento del cristianismo nominal adoraría a María, llamándole la reina del cielo y aún la madre de Dios. Mis amigos, María no debe ser adorada. Tampoco puede recibir oraciones, ni se debe confiar en ella como mediadora de los pecadores. En ningún lugar en la Biblia se menciona esa doctrina, la de María como madre de los santos. La palabra de Dios es clara. Dice 1 Timoteo 2:5, hay un solo Dios y un solo mediador entre Dios y los hombres, Jesucristo hombre. Permítame leerle ese versículo una vez más. Hay un solo Dios y un solo mediador entre Dios y los hombres, Jesucristo hombre. Lo nota, Jesucristo hombre, no la mujer, el hombre Jesucristo. Uno en número y masculino en sexo, Jesucristo, no María, no. Sentimos un gran respeto por ella, pero no es mediadora. Hay una excepción en la explicación de lo que dijo el Señor aquí. Él estaba usando la forma oriental de dirigirse a ella, es decir, era la forma usual en que un hombre se dirigía a su madre. Pero ¿por qué entonces él usó una palabra diferente cuando le dijo a Juan, «He ahí tu madre»? Creo que solo la palabra madre podría haber satisfecho el corazón de María en aquella hora. Pero el Señor no usó esa palabra respecto a él. Creo que la persona que venera a María está muy equivocada. Y entiendo en las Escrituras que la adoración solo le corresponde al Señor Jesucristo. Yo creo que aquel fue un momento tenso y tremendo para María. Creo que sin dudas ella recordaba el anuncio del ángel cuando le dijo que ella, siendo virgen, iba a ser mamá. Creo que ella tenía recuerdos del nacimiento de Cristo en Belén cuando no había lugar en el mesón. Ella tenía recuerdos de la huida a Egipto cuando Herodes quería matar al niño. Pero de todo lo que María recordaba en aquel momento, creo que una cosa sobresalía sobre todas las demás. Era el día en que, luego de su purificación, según la ley de Dios, trajo al niño al templo para dedicarlo públicamente a Dios, y escuchó al anciano Simeón cuando pronunciaba aquella profecía: «Una espada traspasará tu misma alma». Lo leemos en Lucas 2:35. En ese mismo momento, la profecía de Simeón se estaba cumpliendo allí, a los pies de la cruz de Cristo, porque María creo que sentía que una fría espada atravesaba su alma. Déjeme decirle que muchas madres buenas y piadosas hubiesen sacrificado a sus hijos por una causa justa, pero de todas esas nobles mujeres, la que más me ha impactado son aquellas que han dedicado sus hijos a Dios, que los criaron en disciplina y amonestación del Señor, que oraron con ellos y por ellos, y que luego continuaron haciendo sacrificios para que un hijo o una hija sirvieran a Cristo. Miren, mientras visitaba varios campos misioneros en el mundo, conocí a un misionero cuya madre piadosa se dedicaba a la oración y aún al mantenimiento económico para que su hijo pudiese llevar el Evangelio a aquellos que nunca lo habían escuchado. Todas aquellas madres y padres tendrán su recompensa. Por supuesto, una espada traspasó el alma de muchas cuando despedían a sus hijos, sabiendo que nunca más verían a ese hijo aquí en la tierra. Pero usted puede estar seguro que Dios no olvidará a esas mujeres preciosas y a esos padres que perdieron a sus hijos. Pero aquí Jesús, crucificado en la cruz frente a María y a Juan, el Señor Jesús estaba rompiendo esa relación humana. En el Calvario, todas las ataduras humanas naturales fueron cortadas. Desde ese punto en adelante, Cristo ya no sería más el Hijo de María, sino el Salvador del mundo, y en especial el Salvador de María. Permítame repetirlo. Desde ese momento en la cruz del Calvario, Jesús ya no sería el Hijo de María, sino el Salvador de María. Ya no era más el Hijo de un ser humano. Él sería el Salvador del mundo. El apóstol Pablo escribió en 2 Corintios 5:16, «De manera que nosotros, de aquí en adelante, a nadie conocemos según la carne, y aun si a Cristo conocimos según la carne, ya no lo conocemos así». María, como pecadora que era, no necesitaba simplemente al Cristo encarnado, sino al Cristo crucificado y resucitado. Su encarnación, aparte de su muerte vicaria, nunca podría haber salvado a María, ni a nosotros tampoco. A partir del Calvario, los creyentes estarían unidos a Cristo por algo más que una simple unión física. era para que todas las personas, los redimidos, tuviésemos una relación espiritual. Nuestro Señor nunca mostró falta de respeto hacia su madre, ni la elevó por encima del resto de la humanidad. María era pecadora por naturaleza, como todos nosotros lo somos. Respetuosamente debemos decirlo y admitirlo. Ninguna María ni ninguna otra mujer u hombre podría ser exceptuado de las expresiones de Romanos 3:10 y Romanos 3:23. Allí dice, no hay justo ni aun uno. Y dice, todos pecaron y están destituidos de la gloria de Dios. Sí, mis queridos amigos, María necesitaba un Salvador, y yo creo que ella no solo llevó en su vientre al Hijo de Dios, sino que tiempo después también nació de nuevo, porque confió en ese hombre como su Salvador personal. Disolver la relación madre e hijo era absolutamente necesario para el propósito de redimir a la humanidad. La mayoría de los relatos sobre María y Jesús están relacionados con su nacimiento y su niñez. Incluso bíblicamente lo vemos así en la Anunciación, el viaje a Belén, el nacimiento del bebé, la huida a Egipto, el regreso de Egipto y aún la visita a Jerusalén cuando el Señor Jesús era un muchachito de 12 años. Y ella después aparece nuevamente en el casamiento en Caná de Galilea, cuando le dijo a Jesús que los invitados querían vino. Y él entonces le respondió, ¿qué tienes conmigo, mujer? Aún no ha venido mi hora. Lo leemos en el Evangelio de Juan, capítulo 2 y versículo 4. Podemos estar seguros que el Señor no está hablando con rudeza aquí. Es inútil negar que sus palabras fueron una reprensión para María, como en otras ocasiones, porque ahora él estaba en su ministerio público y había poco en común entre Jesús y María. Yo creo que en Juan capítulo 2, Cristo estaba dando a entender a María que había comenzado oficialmente su misión mesiánica. Su relación humana con ella como madre había cambiado. Su autoridad sobre él había llegado a su fin.

Tita tú por encima de las demás mujeres. Mis queridos, llegaría un fin en la relación humana entre Jesús y María. Por necesidad, él tenía que librarse de aquella relación humana. María debe haber comprendido eso, que era el fin de esa relación humana. En otro momento se la menciona a ella en el Nuevo Testamento, y allí está, en el libro de los Hechos, formando parte de un grupo que oraba. Leemos allí en Hechos 1, 12 al 14. Bien dijo alguien y escribió alguien en cierto lugar diciendo: María descubrió que ella tenía que dejar la unión natural con Jesús y cambiarla por una unión espiritual con él. Mis queridos oyentes, seguimos adelante con esta serie de las siete palabras de Cristo en la cruz. Si usted recién sintoniza este programa, quiero decirle que se llama Hora de Estudio Bíblico y estamos en una serie de estudios sobre las últimas siete palabras que Cristo pronunció estando crucificado poco antes de morir. Y hoy estamos considerando esa tercera frase que él dijo y está allí en Juan 19. En versículo 26, el Señor le dice a su madre: mujer, he allí tu hijo. Pero dice en el versículo 27, luego dijo al discípulo: he ahí tu madre. En aquella hora María estaba perdiendo a su hijo, pero Cristo le dio otro. Asignó a Juan la tarea para llevar a cabo. Nuestro Señor estaba interesado en las relaciones humanas. Por supuesto que sí, y la cruz nunca impidió que él tuviera estos intereses. Gracias a Dios, mi amigo, él no estaba centrado en sí mismo, ni autocompadeciéndose, mirando solo sus propios sufrimientos, sino que mostraba simpatía y amor por otros. Esta tercera frase avergüenza a todos aquellos autocompasivos, atados a las necesidades mundanas de otros a su alrededor. Mire, en sustancia Jesús estaba diciendo: Juan, te asigno la responsabilidad de mirar por el bienestar de esta mujer, sé un hijo para ella. Esa fue la misión de Juan, la que Cristo le encargó desde la cruz. Mi amigo, ¿alguna vez se ha preguntado por qué nuestro Señor no dio esta tarea a sus propios hermanos y hermanas? Bueno, déjeme decirle que ellos todavía no eran creyentes. Como muchos otros en Nazaret, ellos le habían rechazado como el Mesías. Cuando Jesús dijo: los enemigos del hombre serán los de su casa, allí lo leemos en Mateo 10:36, él se refería incluso a su propia experiencia. Mateo, Marcos y Lucas relatan el incidente donde su madre y sus hermanos vinieron a verlo y pidieron sacarlo de allí. Pero respondiendo él, dijo: ¿quién es mi madre y quiénes son mis hermanos? Y extendiendo su mano hacia sus discípulos, dijo: he aquí mi madre y mis hermanos, porque todo aquel que hace la voluntad de mi Padre que está en los cielos, ese es mi hermano y hermana y madre. Mis amados oyentes, no era la intención de Cristo hablar en forma liviana sobre las relaciones naturales humanas. Pero él sabía que había extraños en su propio hogar o entorno, por lo tanto, enfatizó la soberanía de las relaciones espirituales sobre las naturales. La relación genuina no es la de la carne simplemente, sino la del espíritu. Las relaciones en general pueden ser buenas, pero hay una relación más íntima entre los hijos de Dios. Nuestro Señor eligió a uno de los discípulos, a uno de los hijos de Dios, en vez de alguno de sus propios hermanos y hermanas que lo habían rechazado para cuidar a su madre. Nosotros, los cristianos que conocemos y amamos al Señor Jesús, estaremos de acuerdo en que algunas veces tenemos una hermosa relación con los cristianos, mucho más que con los miembros de nuestra propia familia que todavía no son creyentes. Mis amigos, dicho sea de paso, hay quienes niegan que María tuvo otros hijos además de Jesús. Pero, estimados oyentes, la Biblia dice en Marcos 6:3 que la gente decía: ¿no es este el carpintero, el hijo de María, hermano de Jacobo, de José, de Judas y de Simón? ¿No están aquí también con nosotros sus hermanas? Bien, aquí tenemos los nombres de cuatro hermanos. Y se mencionan al menos dos hermanas de Jesús.
Negar que Jesús tuvo hermanos y hermanas.

0: humanas es negar la clara enseñanza de las Escrituras. Jesús tuvo hermanos y hermanas, hijos de María y José, pero también las Escrituras dicen que ellos tuvieron mala voluntad para con Jesús. Por eso Él les dice, no hay profeta sin honra, sino en su propia tierra y entre sus parientes y en su casa. Lo leemos en Marcos 6:4. A propósito, Marcos 6:4 es el cumplimiento de una profecía que se encuentra en el Salmo 69:8. Todo el Señor cumplió de la Escritura. El Señor Jesús habló de su propia experiencia. Es por eso que Él le dio a Juan la responsabilidad de cuidar a su madre. Ahora, pienso que en todo esto el Señor Jesús dejó un ejemplo maravilloso. Cuando Dios dio los 10 mandamientos, Él dijo, honra a tu padre y a tu madre. Lo leemos en Éxodo 20:12. Incidentalmente, este mandamiento se repite en Efesios 6:1-2. Yo creo que Efesios 6:1 es el primer versículo que mi esposa y yo le enseñamos a nuestros hijos y les alentamos a que lo memoricen. Hijos, obedeced en el Señor a vuestros padres, porque esto es justo. Honra a tu padre y a tu madre, que es el primer mandamiento con promesa, para que te vaya bien y seas de larga vida sobre la tierra. Bueno, esto es parte de la ley de Dios, tanto en el Antiguo como en el Nuevo Testamento. Y yo les desafío aquí a ver cómo Cristo cumplió la ley hasta el fin de su vida terrenal. Permítame hacerle una pregunta. ¿Está usted siguiendo el ejemplo del Señor cuidando a sus padres? ¿Cómo trata usted a su padre y a su madre? La Biblia dice en Proverbios 1:8, «Oye, hijo mío, la instrucción de tu padre, y no desprecies la dirección de tu madre». Y en Proverbios 22:23 dice, «Oye a tu padre, a aquel que te engendró, y cuando tu madre envejeciere, no la menosprecies». En la hora de su muerte, nuestro Señor honró la ley. Esto lo hizo cuando pronunció esta tercera frase en la cruz. Sí, mi amigo, desde el púlpito de la cruz, Jesús predicó un gran sermón para todas las edades. Déjeme decirle que la esposa de Lehmann Strauss y Lehmann Strauss tuvieron un privilegio inusual. Cuando su madre murió, su padre no se volvió a casar. Me refiero al papá de la esposa de Lehmann Strauss. Por un tiempo él vivió con uno de los hermanos de mi esposa, pero luego, a medida que avanzaban los años, sintió la necesidad de un cambio. Y un día vino a visitarnos. Yo era pastor en Bristol, Pensilvania, y luego de la visita yo me di cuenta que él quería un cambio. Hablé con mi esposa y ella estuvo de acuerdo en que él se quedara en nuestra casa. Así que lo trajimos para que viva con nosotros sus últimos años. En ese tiempo todavía no era salvo, pero por la influencia de la palabra de Dios, tanto en nuestro hogar como en nuestra iglesia, tuve el privilegio de llevarlo a los pies de Cristo. Y él tenía 70 años cuando yo le bauticé. Un día yo estaba de viaje y mi esposa me llamó y me pidió que regresara a casa de inmediato porque su padre había muerto. Esto sucedió mientras dormía. Él se fue a la presencia del Señor de esa manera. Y cuán contento llegué a estar yo de que hayamos tenido consideración de él en sus últimos años. Le amamos, le ministramos y él llegó a conocer al Señor Jesucristo. Amados, yo estoy preocupado porque en este tiempo puedo ver la falta de consideración y respeto por parte de los hijos hacia sus padres. El ejemplo del Señor Jesús se está dejando de lado y se desobedecen las Escrituras. Mi amigo, es verdad que la Biblia dice que debemos obedecerles, y es verdad que la Biblia dice que uno de los peligros en los últimos días serán los hijos desobedientes a los padres. Lo leemos en 2 Timoteo capítulo 3. Mis amados cristianos, esto no debe existir en la vida de aquellos que son de Cristo. Jóvenes, si están escuchando este programa hoy, escuchen y obedezcan los preceptos del Señor Jesús. Obedezcan al Señor y Dios les bendecirá abundantemente. En la cruz el Señor no solo se preocupó del destino eterno de algunas personas, también se ocupó de su madre. Bien, mis amigos, gracias por escucharnos hoy. Vamos a continuar en nuestro próximo programa. Las últimas palabras de Cristo, nuestro Señor y Salvador, allí en la cruz. Nuestro tiempo terminó por hoy, pero vamos a continuar con esta preciosa serie y preciosas declaraciones que nos dejara el Señor. Dios les bendiga. Será hasta la próxima, si Dios quiere.
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0: Bienvenidos a Respuestas Hoy. Soy Joe Owen de Respuestas en Génesis. Recientemente, las noticias estaban zumbando con el anuncio de agua líquida en Marte. Puesto que el agua es esencial para la vida, muchas personas esperaban que vida en Marte sería el siguiente descubrimiento. Pero solo evidencia indirecta de agua fue encontrada. Así que no se ha demostrado que agua líquida todavía exista en Marte. Y el agua ciertamente no es igual a tener vida. Porque la vida es altamente compleja y no puede surgir de lo inerte. En la realidad, el agua líquida en Marte da apoyo para una cosmovisión bíblica. Los científicos seculares piensan que el Marte ha estado seco por 2,000 millones de años. ¿Cómo va a durar el agua líquida por tanto tiempo? Pero desde una percepción bíblica de solo unos pocos miles de años, esto tiene mucho sentido.
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0: Hola, soy Felipe, su siervo de Radio Nueva Vida.
1: Hoy le quiero compartir unas cuantas cosas que yo he aprendido acerca de hablar con Dios. Un día, yo estaba orando con mi amigo, cuando de repente el Señor me demostró un pecado que estaba en mi corazón. Él me dijo que yo era inconstante en mi fe. Él me demostró que yo no creía que Él podía contestar mi petición. Tuve que detenerme y confesar que Él tenía razón. Dios me dijo que Él no era como los hombres, que hacen promesas y no las cumplen. Si Dios creó el universo, ciertamente Él es capaz de cumplir sus promesas en nuestra vida. Así que debemos acercarnos a Él, creyendo que Él es capaz de hacer lo que pedimos. Dios raramente honra las oraciones hechas en incredulidad. Sin fe, es imposible agradar a Dios. Dios me estaba demostrando que es muy importante tener un corazón limpio cuando nos acercamos a Él. Cuando el Señor me demostró mi pecado de incredulidad, yo pude no haber que estado de acuerdo con Él y seguir adelante con mi oración. Pero eso hubiera sido un gran error, porque Dios se aparta de los que traen pecado en su corazón. Para ser eficaz, necesitamos ser humildes, enseñables y honestos con Dios. Necesitamos pedirle a Él que nos quite cualquier cosa que a Él no le agrade. Muchos se preguntan que por qué no reciben respuesta de parte de Dios y guardan amargura y resentimiento hacia otros, y también traen otros pecados en su corazón. Así que al hablar con Dios, permita que le demuestre cualquier cosa que esté impidiendo la respuesta a su oración. Otra cosa que he aprendido es la gran autoridad que tenemos cuando hablamos con Dios. Una vez yo iba manejando cuando la persona que estaba sentado a mi lado me dijo que él sentía que él estaba siendo atormentado por un espíritu maligno. Yo volteé hacia él y le dije, bueno, vamos a orar y averiguar qué está pasando. Paré el carro y en el nombre de Jesús le ordené al espíritu maligno que se identificara. Inmediatamente él gritó, temor. Sí, era cierto, espíritus malignos estaban atormentando a este hombre. Y mientras lloraba por su libertad, bajo la guianza de Dios, otro espíritu maligno tomó control de su garganta y no lo dejaba hablar. En el nombre de Jesús se le ordenó a este espíritu que soltara su garganta para que él pudiera alabar a Dios. Inmediatamente lo soltó y él pudo orar y alabar a Jesús. Y pronto él fue libre por el poder de Dios. Les comparto esto para recordarles de la gran autoridad que se le ha dado a los que oran en el nombre de Jesús y conforme su voluntad. Yo creo que en este tiempo hay un favor especial sobre el pueblo hispano. Hay un amor único en el corazón de Dios para su pueblo hispano. Él quiere que usted lo conozca. Él quiere que usted esté cerca de Él. Si yo fuera usted, yo usaría esta bendición, la oración, para mi beneficio. Hable con Dios y dígale, dice Felipe que tú me quieres bendecir. Lo quiero creer. Señor, por favor enséñame quién eres. Camina cerca de mí. Ayúdame a aprender todo acerca de ti. Recuerde que la oración es simplemente platicar con Dios. Hable con Él honestamente de lo que está en su corazón. Pídale a Dios que le ayude a aprender cómo hablar con Él durante el día. Y leyendo su libro de amor, la Biblia, esto también le va a ayudar a aprender acerca de Él. Hágase una costumbre de comenzar su día con Él y también en la noche al acostarse, comparta su día con Él. Entre más hable usted con Dios, habrá más cambio en su vida.
0: Hasta la próxima vez. Este es Felipe. Dios le bendiga.
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0: Bienvenidos a Respuestas Hoy. Soy Joe Owen de Respuestas en Génesis. La verdadera libertad. En nuestro mundo existen diferentes tipos de libertades. Pero a su vez, en nuestro mundo creciente también hay una gran intolerancia hacia el cristianismo. Los cristianos que piensan de una manera bíblica sobre los orígenes, el matrimonio y la santidad de la vida son cada vez más castigados por sus creencias. Muchas personas piensan que la libertad de religión significa que puedes creer en lo que quieras dentro de una iglesia, pero no puedes practicarlo en el trabajo en público. Esta no es una libertad verdadera. Como cristianos nos enfrentamos a un crecimiento de intolerancia, así que debemos defender con más valentía la palabra de Dios, que son nuestros cimientos invariables. El razonamiento humano viene y va. El hombre miente, pero Dios es veraz, porque la palabra de Dios se queda para siempre como nuestra guía perfecta, infalible, inerrante de la voluntad del Dios del cielo.
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1: En Marcos 12:41, Jesús cuenta la historia de la mujer que dio todo lo que tenía para vivir y lo entregó a la iglesia. Esa historia me recuerda a mi bisabuela, quien entregó su anillo de diamantes a su iglesia. Ella quería devolverle al Señor lo que tenía. ¿Estás dando al Señor el 10% de lo que ganas? ¿O te aferras a tu dinero? El dinero que ganamos no es nuestro, es del Señor. Cuando morimos, no nos llevamos nada. Examina hoy cuánto estás devolviendo al Señor. Nunca es demasiado tarde para comenzar. Ya sea que ganes poco o mucho, debemos devolvérselo a Dios porque todo le pertenece.
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0: Hola, soy Felipe, su siervo de Radio Nueva Vida.
1: Hace tiempo vino un joven a Radio Nueva Vida para pedir oración. Otras dos personas y yo íbamos a orar por él. Una de estas personas era Irma, la que traduce mis programas. Dios ha bendecido a Irma con una gran sensibilidad espiritual. La otra persona era mi amigo David. David y yo hemos sido compañeros de oración por más de 24 años. Muchas veces hemos orado juntos por las personas, así como lo íbamos a hacer en este día. David se crió en un hogar cristiano, pero por un tiempo él se alejó de Jesús y se involucró con las fuerzas de la oscuridad. Después de un tiempo, Jesús lo rescató en una manera maravillosa. Pero Dios usó el tiempo que él anduvo sirviéndole a Satanás para enseñarle acerca de la batalla espiritual intensa que se está llevando a cabo en nuestro mundo. Ahora David es muy dotado en la guerra espiritual y la liberación. Por 30 años, él ha ayudado a la gente que quiere ser libre, escapar de las garras de Satanás a los brazos de Jesús. Él nunca ha salido buscando por quién orar, sino que Dios siempre le ha traído a la gente, así como a un hombre desesperado que abrió las páginas del directorio telefónico y en desesperación clamó a Dios diciendo, «Dios, si tú eres real, permite que esta persona me ayude». Y al decir esta oración, al azar escogió el número del teléfono de David entre los miles y miles de nombres en el directorio. Luego llamó y preguntó, «¿Conoces a Dios? ¿Me puedes ayudar?». Y Dios usó a David para liberar a este hombre de las influencias satánicas. Así que en este día, los tres de nosotros estábamos esperando a este joven que llegara para orar por él. Cuando él entró a mi oficina, inmediatamente vimos que un espíritu maligno se comenzó a manifestar en él y su rostro cambió dramáticamente. El demonio transformó el rostro de este hombre. Sus ojos estaban llenos de ira. Primero, él volteó hacia mi amigo David, a quien nunca había visto, y lo escupió en la cara y le dijo que era un traidor, porque David había regresado con Jesús. Luego volteó con Irma y con una mirada feroz le dijo una grosería, pero el joven no hablaba español. Fue el espíritu quien dijo la grosería en español. Y tú, mirándome a mí, con ira, dijo, te voy a matar. Y se movió y se me vino encima, hasta que le dije, en el nombre de Jesús, detente y siéntate. Y mirándome con gran odio, obedeció y se sentó, por el poder y la autoridad de Jesús. Luego exclamó, tú eres un tonto, no puedes contra nosotros, somos muchos, qué tonto eres. Pero el Señor estaba con nosotros, e inmediatamente le dijimos al Espíritu que se quedara quieto y se callara. Y tranquilamente le dije, es verdad que soy un tonto, pero soy un tonto por Jesús. Y sí, ustedes son muchos, yo lo sé, pero el Espíritu de Jesús vive en mí. Tú conoces a Jesús, ¿verdad? Porque ustedes lo han visto a Él en toda su gloria y su esplendor. Y ahora, en Jesús, se nos ha dado autoridad sobre ustedes. Entonces le ordenamos a este demonio que soltara a este joven para poder hablar con él. Luego el joven regresó en sí, muy desorientado, preguntando que qué había sucedido. Le explicamos lo que había sucedido y luego con la ayuda de Dios oramos por su liberación. Es probable que usted no oiga hablar acerca de estas cosas en otros programas de radio. Y no es mi intención asustarlos ni tampoco exaltar estas cosas. Yo les comparto esto porque yo creo que es tiempo que el pueblo de Dios despierte a la realidad de la batalla espiritual violenta que está a nuestro alrededor y que reconozcan plenamente la autoridad que Jesús ha dado a cada uno de sus discípulos para libertar a los cautivos.
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0: Nuestra misión como padres es ayudar a nuestros hijos a descubrir quiénes son y a construir una identidad sana. Debemos guiarlos para que sean capaces de mostrar amor y respeto. Ellos necesitan tener la confianza necesaria para expresar lo que piensan y sienten con cortesía. Si lo hacemos bien, les será fácil relacionarse con autoridad en cualquier lugar y sabrán conducir sus emociones adecuadamente. Ellos deben tener claro las actitudes de irrespeto que necesitan ir superando. Recuerde, todo comienza con el ejemplo. Aprovechemos cada día para influir en la vida de nuestros hijos y enseñémosles a ser hombres y mujeres de bien. Esto los conduce por el camino al éxito. Le habla Sixto Porras de Enfoque a la Familia.
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Momentos de la creación. ¿Alguna vez se ha preguntado, para qué mismo sirve aquel hueso de la suerte en el pavo, pollo o pato? Hola, soy Milton de los Santos en Momentos de la creación. Por más asombroso que suene, hasta recientemente inclusive los científicos no sabían para qué servía. Los científicos pusieron estorninos en un túnel de viento. El túnel de viento fue diseñado para permitir que los pájaros vuelen sin moverse demasiado en relación con las paredes del túnel. Los científicos tomaron películas de rayos X de estorninos volando en su sitio. Como resultado, aprendieron que el hueso de la suerte es un resorte. Cuando los estorninos están descansando, la extensión entre los extremos abiertos es solo de 11 a 12 milímetros, alrededor de media pulgada. Sin embargo, cuando abren sus alas y vuelan, el hueso de la suerte se abre hasta 18 o 20 milímetros, alrededor de 3 cuartos de pulgada. El hueso de la suerte se abrió y se cerró de esta forma con cada golpe de ala. Los científicos no están seguros si el hueso de la suerte ayuda en el vuelo. Ellos sospechan que este hueso expande de gran manera los pulmones del ave para que pueda tomar más cantidad de aire. De esta forma, el pájaro no se agita tan fácilmente cuando vuela. Para usar un lenguaje moderno de ingeniería, el resorte hueso de la suerte dentro del pájaro trabaja como un segundo sistema de respiración de más alta capacidad. Su efecto es de cargar a turbo al pájaro. El diseño obvio lo hace aún más razonable. El aceptar la idea que el mundo animal es el trabajo de un gran ingeniero, el Creador, quien envió a su Hijo para redimirnos. 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

0: Jesucristo demostró su amor no solo en su determinación de venir a este mundo, sino también en el nacimiento que tuvo, la vida que vivió, las obras que realizó, la muerte que experimentó y en el maravilloso regalo de la salvación que por su amor nos entregó.
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2: En el programa anterior completamos el estudio de 4 de las 7 declaraciones que realizó Jesucristo antes de morir. Hoy estudiaremos las otras 3 que son: tengo sed, consumado es, y la última que es: Padre, en tus manos encomiendo mi espíritu. Bienvenidos a la continuación del estudio de la serie Jesucristo, una existencia como ninguna. Le animamos a estudiarla completamente si no ha podido escuchar algunos de los programas, y especialmente si desea enseñarle en su grupo de estudio o en su congregación. Comuníquese con nosotros si necesita orientación sobre cómo puede enseñarla. Nuestro anhelo es que la palabra de Dios sea predicada, y por ello le proveemos de recursos bíblicos y prácticos. Y ahora le invitamos a estudiar la tercera parte del mensaje titulado Jesucristo, declaraciones claves de un Salvador moribundo.
0: Esta es la tercera parte de mi sermón titulado Jesucristo, declaraciones claves de un Salvador moribundo. Escuche el siguiente principio. Jesucristo demostró su amor no solo en su determinación de venir a este mundo, sino también en el nacimiento que tuvo, la vida que vivió, las obras que realizó, la muerte que experimentó y en el maravilloso regalo de la salvación que por amor nos entregó. El viaje de Jesucristo por la tierra terminó con un sufrimiento inimaginable. Gran parte de su viaje lo realizó solo. Primero a través de sus largos días de tentación en el desierto, luego las horas solitarias pasadas en esa oración llena de angustia en el jardín entre los olivos. Luego, por supuesto, los horrorosos momentos que pasó solo en la cruz. La humanidad de Jesucristo se enfatiza al examinar las 7 declaraciones que Él dijo desde la cruz antes de su muerte. Nos ilustran con claridad que Jesucristo fue uno de nosotros, fue un ser humano. No hay duda de que Él no solamente fue Dios, sino también fue totalmente hombre. El quinto dicho de Jesucristo desde la cruz fue: tengo sed, y revela su intenso sufrimiento. Ese grito de angustia salió de Jesucristo cuando estaba clavado allí en la cruz. Expresa su necesidad. En la declaración de Jesucristo que dice «tengo sed», la palabra «sed» significa su máxima expresión de humanidad. El escritor de Hebreos dice: «como hombre fue tentado en todo, se convirtió en nuestro sumo sacerdote que puede identificarse con nosotros, pues fue tentado en todo». La cruz aquí significa comprensión. Y el principio que debemos aprender es que los discípulos de Jesucristo deben mantener apropiada conciencia de su humanidad y ser buenos mayordomos de su vida, aun en tiempos de dolor y muerte o enfermedad. Las 7 profundas expresiones que Jesús pronunció desde la cruz antes de su muerte enfatizan con gran claridad su indiscutible humanidad. La expresión de Jesús, «tengo sed», revela su intenso sufrimiento físico. Cuando se refiere a Jesús, los estudiosos a menudo lo describen como teantrópico. Este término es una combinación de 2 palabras griegas, «theos», que quiere decir Dios, y «anthropos», que se traduce como hombre. En su carta a la iglesia de Filipos, Pablo expresó el significado de este concepto teológico diciendo lo siguiente: «Haya pues en vosotros esta actitud que hubo también en Cristo Jesús, el cual cuando existía en forma de Dios no consideró el ser igual a Dios como algo a que aferrarse, sino que se despojó a sí mismo tomando forma de siervo, haciéndose semejante a los hombres. Y hallándose en forma de hombre, se humilló a sí mismo, haciéndose obediente hasta la muerte, y muerte de cruz». Pablo nos enseña que Cristo se despojó a sí mismo de su gloria para venir a la tierra. Tomó todos sus derechos como Dios y los vació. Él se sacrificó, dejó su posición a la diestra del Padre. Aunque los libros de teología tienden a ser secos y tendemos a usar palabras que algunos no comprenden para describir especialmente la personalidad de nuestro Salvador, la Biblia nos muestra con sencillez que Él fue un ser humano con necesidades iguales a las nuestras. Ser humano que tuvo hambre, sed, angustia, aflicción. que discutió con las personas, que sintió tristeza, que se enojó. Es sorprendente que aunque sufrió grandemente y nos comprobó que era totalmente hombre, su humanidad de ninguna manera redujo su deidad. Seguía siendo plenamente Dios, así como plenamente humano. En su humanidad lloró por dolor ante la tumba de Lázaro, y en su divinidad calmó las tempestades e hizo milagros. El apóstol pintó con impresionante realismo un retrato vivo de la humanidad de Cristo. Nos muestra que en su humanidad el Hijo de Dios sintió sed, como parte de su sufrimiento por nosotros. En forma sorprendente podemos notar que incluso su sed señalaba el cumplimiento de la profecía acerca de su muerte, y Juan notó que Jesús habló sabiendo que todo se había ya consumado, dice. La palabra griega quiere decir saber intuitivamente, innatamente, tener en mente los hechos y luego recordarlos. Jesús poseía conocimiento perfecto de las Escrituras. Él comprendía todo lo que se había predicho respecto a su sufrimiento y muerte, y debe haber repasado cada una de esas profecías en sus tortuosas horas finales en la cruz. Al hacerlo, iba marcando cada una mentalmente y señalándolas como cumplidas. Y una de las escrituras que de seguro vino a su mente fue el Salmo 69, que dice: «La afrenta ha quebrantado mi corazón y estoy enfermo. Esperé compasión, pero no la hubo. Busqué consoladores, pero no los hallé. Y por comida me dieron hiel». Interesante. «Y para mi sed me dieron a beber vinagre». Eso dice en el Salmo. Las palabras de desesperación de David en este Salmo predecían por anticipado la muerte del Mesías que habría de suceder siglos más tarde. Cuando los soldados romanos alzaron el vino y lo pusieron en los resecos y sangrantes labios de Jesús, de nuevo se cumplían las Escrituras. Aquí vemos claramente al Cristo humano. Tal vez este pensamiento inspiró al autor del libro de Hebreos a escribir: «Porque no tenemos un sumo sacerdote que no pueda compadecerse de nuestras flaquezas, sino uno que ha sido tentado en todo como nosotros, pero sin pecado». Solo los humanos pueden ser sumos sacerdotes, pero solo Cristo pudo soportar la agonía y tortura de la cruz y salir sin culpa. Ojalá que nunca dejemos de asombrarnos de lo que ocurrió con nuestro Señor en la cruz de Cristo, y mucho menos que fue nuestra indignidad lo que la hizo que la cruz existiera. Nuestra conclusión es maravillosa. Debido a que nuestro Salvador es uno de nosotros, nos comprende íntimamente, conoce nuestros temores, dudas, inseguridades, desilusión, nuestro dolor. No pasa por desapercibido nada de lo que sentimos, porque Él lo vivió. Podemos agregar que por ser uno de nosotros, Jesucristo nos conoce íntimamente. Así como Él vivió momentos de dolor y temor y angustia, Él conoce también lo que nosotros vivimos. La sexta declaración de Cristo antes de morir fue: «Consumado es». La palabra «consumado» quiere decir: «He cumplido la labor, he cumplido mi propósito, he hecho la voluntad de mi Padre». Pablo dice: «He acabado la carrera». Jesús dice: «Consumado es». Aquí la cruz significa culminación. Y el principio para todos nosotros es el siguiente: los discípulos de Jesucristo debemos determinar cumplir con excelencia el propósito del Padre para nuestras vidas, que es la razón de nuestra existencia. Sentirse exhausto, sentirse aliviado, es una mezcla interesante. Durante estos días he batallado con una enfermedad, específicamente con los severos dolores de tratar de pasar cálculos renales. Los que hemos pasado por una cirugía sabemos que hay momentos en que, aunque la cirugía no ceda, por decirlo de esta manera, de vida o muerte, aunque toda cirugía lleva riesgos, de todas maneras hay momentos en que entre el dolor y el cansancio y el sentirse exhausto, uno siente la necesidad de alivio y pareciera que en determinado momento uno puede decir: «Bueno, aquí se termina todo, quiero descansar, que es lo que yo necesito». Después de pasar por esos momentos, volvemos a la vida normal. Me encanta la declaración de la boca de Jesucristo: «Está consumado, lo logré, está terminado». En Juan capítulo 4 podemos entender lo que el Señor tenía en mente en este proyecto que dice ahora que ha terminado. ¿Qué se había puesto en mente el Señor? ¿Por qué tanta satisfacción al lograrlo? Juan 4:34 dice: «Mi comida es que haga la voluntad del que me envió y que acabe su obra». Acabe su obra significa llevarla a término, completarla. El capítulo 5, versículo 36, dice: «Mas yo tengo mayor testimonio que el de Juan, porque las obras que el Padre me dio para que cumpliese, las mismas obras que yo hago dan testimonio de mí, que el Padre me ha enviado». Dice que hay obras que el Padre le encargó que cumpliese. Esas obras dan testimonio de él. Son las palabras de Jesucristo. «Yo tenía que terminar algo, tengo un destino, un propósito. Todavía no lo he terminado», decía en ese momento. «Pero en algún momento lo voy a lograr». Y ese momento había llegado. En Juan 17:4 dice: «Yo te he glorificado en la tierra, he acabado la obra que me diste que hiciese». La palabra que se utilizó en los capítulos 4 y 5 es la misma que utilizó el Señor en este momento. «Lo que se me encargó que cumpliera, lo he cumplido». La parte final es simplemente mi muerte, y ya vendrá. Y cuando llegamos al capítulo 19, versículo 28, es ya el cumplimiento de la meta que se había propuesto. Después de esto, sabiendo Jesús que ya todo estaba consumado, dijo: «Para que la Escritura se cumpliese, tengo sed». Y luego en el versículo 30 dice: «Cuando Jesús hubo tomado el vinagre, dijo: consumado es. Y habiendo inclinado la cabeza, entregó el espíritu». Esta es la misma raíz de las palabras anteriores, que significa que todo se ha completado. La meta de mi vida se ha terminado. Todo está consumado. La palabra es tetelestai, y esto debe haber traído dulzura al alma del Señor, porque todo estaba consumado. ¿Qué estaba consumado? Terminó su tarea divina de redimir al mundo. El Rey de Reyes anunció su finalización con palabras que hasta los sirvientes más incultos podían entender. La voluntad del Padre se cumplió en la expiación realizada por Jesús. Si estudia el Antiguo Testamento, notará que Dios escogió esta manera para lidiar con los pecados de su pueblo en todo ese periodo. La expiación se llevaba a cabo cuando la sangre de toros y machos cabríos era derramada para cubrir temporalmente los pecados de los israelitas. Esos sacrificios de animales eran una predicción que mostraba la manera final y permanente en que Dios lidiaría con todo el pecado humano. El cumplimiento de todos los requisitos divinos para la remisión de pecados tuvo lugar cuando Jesús murió en nuestro lugar. Pablo dice en 2 Corintios: «Al que no conoció pecado, le hizo pecado por nosotros, para que fuéramos hechos justicia de Dios en él». Si usted se pregunta qué seguridad tenemos de que la muerte de Jesús satisfizo la voluntad del Padre, la respuesta es sencilla. Tenemos plena confianza en la revelación de la inerrante palabra de Dios. El relato bíblico sobre la muerte sustitutoria de nuestro Salvador nos muestra palabras como pruebas. No de lo que ocurrió. Primero, el velo del templo se rasgó en dos desde arriba hacia abajo. Lucas describe este evento de la siguiente manera: «Era ya como la hora sexta cuando descendieron tinieblas sobre toda la tierra hasta la hora novena. Al eclipsarse el sol, el velo del templo se rasgó en dos». Debe recordar que mientras las personas vivían bajo el peso de su pecado, reinaban las tinieblas y éstas separaban a la humanidad del Dios Santo. La inmensamente gruesa tela del velo del templo prohibía el acceso al lugar santísimo a todos los seres humanos. El único que podía entrar era el sumo sacerdote. Este entraba solo una vez al año en el día de la expiación para ofrecer los sacrificios por el pecado del pueblo. Pero nuestro Salvador cambió todo. Estudie por un momento el libro de Hebreos. Allí se nos describe en forma increíble lo que es Jesucristo para nosotros, nuestro sumo sacerdote. Dice allí: «Pero cuando Cristo apareció como sumo sacerdote de los bienes futuros, a través de un mayor y más perfecto tabernáculo, no hecho con manos, es decir, no de esta creación, y no por medio de la sangre de machos cabríos y de becerros, sino por medio de su propia sangre, entró al lugar santísimo una vez para siempre, habiendo obtenido la redención eterna. Porque si la sangre de los machos cabríos y de los toros y la ceniza de la becerra esparcida sobre los que se han contaminado santifican para la purificación de la carne, cuanto más la sangre de Cristo, el cual por el Espíritu Eterno se ofreció a sí mismo sin mancha a Dios, purificará vuestra conciencia de obras muertas para servir al Dios vivo». ¡Qué pensamiento maravilloso! En su muerte Cristo nos abrió paso por el pesado velo de las tinieblas de la muerte y nos dio acceso a la brillante luz de la presencia de Dios. Jesucristo, nuestro sumo sacerdote, lo hizo de una vez y para siempre. Esa es la verdad. La segunda prueba de que el Salvador satisfizo todas las demandas divinas es que Cristo resucitó de los muertos. La resurrección y la ascensión demostraron que la muerte de Cristo fue suficiente para salvar a su pueblo de sus pecados. Su resurrección significa el triunfo de Dios sobre la tumba. Tercero, Cristo fue aceptado de nuevo en el cielo. Después de haber resucitado de los muertos, Jesús ascendió para tomar el lugar que le pertenece a la diestra de su Padre. Y su retorno triunfante a la gloria refleja su victoria decisiva en la cruz. Cuarto, podemos tener confianza que funcionó todo porque el Espíritu Santo fue enviado después de que Cristo ascendió al Padre. Habiendo recibido de nuevo a su Hijo en el cielo, Dios envió al Espíritu Santo como su signo de exclamación divina, cumpliendo la promesa que Jesús les hizo a sus discípulos de enviarles un Consolador en su lugar. Como una de las grandes obras maestras de Tchaikovsky, la muerte de Cristo culminó en una sinfonía de movimientos proféticos en las Escrituras, todos contribuyendo a un magnífico gran final. Fielmente, con gran obediencia, sin vacilar ni quejarse, Cristo realizó la voluntad de su Padre. La muerte de Cristo también cumplió la voluntad del Padre con respecto a la ley. Aunque la ley mosaica enriquecía de muchas maneras la vida de los judíos consagrados, a la larga los aplastaba con sus demandas. Debido a que no era posible que alguien pudiera cumplir con todos los requisitos de la ley, porque Dios demandaba aquello. Debido a que no era posible cumplir todos los mandamientos de Dios a la perfección, la humanidad andaba doblada bajo el peso de la condenación. Pero la muerte de Cristo lo cambió todo. Pablo dice claramente esto en el libro a los Romanos. Pues lo que la ley no pudo hacer, ya que era débil por causa de la carne, Dios lo hizo, enviando a su propio Hijo en semejanza de carne de pecado, y como ofrenda por el pecado, condenó al pecado en la carne, para que el requisito de la ley se cumpliera en nosotros, que no andamos conforme a la carne, sino conforme al Espíritu. La cruz cumplió la voluntad de Dios al proveer un camino nuevo, mejor, un camino mejor a la justicia, una justicia que viene por la fe en Cristo, y que ponía a los pecadores en libertad de las cadenas de la culpa, para que puedan andar en vida nueva. El grito final de Cristo al exclamar «consumado es», confirmó la eterna sentencia divina sobre Satanás, el enemigo de nuestras almas, la muerte y la tumba. En un tiempo poderosas armas en el diabólico régimen de Satanás fueron eliminadas de su arsenal por la abrumadora victoria de Cristo sobre el pecado con solo un golpe. La séptima declaración de Cristo fue «Padre, en tus manos encomiendo mi espíritu». En tus manos encomiendo significa mi espíritu debe estar donde Dios ha designado que esté, permaneceré para siempre con mi Padre. Nosotros también le veremos tal como es, dice el apóstol en un abrir y cerrar de nuestros ojos. Nosotros, nuestros espíritus, se irán a su presencia y estaremos para siempre con el Señor. Aquí la cruz significa vida eterna. El principio para todos los discípulos es que los discípulos de Jesucristo deben mantener su dependencia del Padre hasta el último momento de su vida. Para Cristo había llegado el fin, había completado su misión. La copa del sufrimiento que tuvo que beber ya había pasado, debía completar su obra como Salvador. El abandono ya había cesado. Pero Él no murió simplemente porque fue obligado. No fue asesinado ni murió por estar exhausto. Él no murió involuntariamente, Él murió por elección, escogió morir. Por eso me ama el Padre, porque yo pongo mi vida para volverla a tomar. Nadie me la quita, dice Jesús, sino que yo de mí mismo la pongo. Tengo poder para ponerla, tengo poder para volverla a tomar. Este mandamiento recibí de mi Padre. El Señor de la vida que dio su vida y al hacerlo se comprometió con el Padre tranquilamente, confiadamente, obedientemente, está diciendo, yo pongo mi vida, yo la puse. Padre, dice Jesús, es interesante observar cómo Jesucristo citó este salmo conocido. Él agregó algo al inicio y omitió algo al final. Al principio agregó Padre. Esas palabras no aparecen en el salmo de David, al cual Jesús se refiere. No podían haber estado. En los días del Antiguo Testamento, los individuos no podían llamarle Padre a Dios. Lo llamaban Padre de naciones, como descripción general. Pero esa familiaridad o intimidad entre el hombre y Dios era muy extraña para los antiguos judíos. Pero ahora todo ha cambiado. En esta nueva relación,

0: en tus manos. Jesús se preparó para la muerte reconociendo que su futuro estaba en las manos del Padre. Sin embargo, Hechos 2 revela que Jesús hasta ese momento había estado cautivo en manos de hombres malos. En Hechos dice, varones israelitas, escuchad estas palabras, Jesús el Nazareno, varón confirmado por Dios entre vosotros con milagros, prodigios y señales que Dios hizo en medio vuestro a través de él, tal como vosotros mismos sabéis. A este, entregado por el plan determinado y el previo conocimiento de Dios, clavasteis en una cruz por manos de impíos y le matasteis, a quien Dios resucitó poniendo fin a la agonía de la muerte, puesto que era imposible que él quedara bajo el dominio de ella. Hasta el momento en que se entregó al cuidado de su padre, hombres impíos tenían cautivo a Jesús. El propio Señor lo comunicó a sus discípulos horas antes de su muerte cuando dijo, «He aquí ha llegado la hora y el Hijo del Hombre es entregado en manos de pecadores». Y esa predicción se cumplió fielmente. Manos pecadoras lo traicionaron, lo ataron, lo encadenaron, lo azotaron, lo abofetearon. Manos pecadoras lo clavaron. Esas manos crueles aceptaron golpe tras golpe de injusticia y odio contra aquel que les había mostrado amor y misericordia. Luego dice encomiendo. Esta palabra indica la acción de la oración gramatical. En preparación para su viaje por la muerte, Jesús voluntariamente encomendó su espíritu al cuidado de su Padre. ¿Cómo podía hacer esto si estaba llevando los pecados del mundo? ¿Cómo podía Jesús esperar un tratamiento de tanta gracia de parte de Dios que poco antes le había vuelto la espalda? Primera de Juan capítulo 2, versículo 1 y 2 dice, «Hijitos míos, escribo estas cosas para que no pequéis, y si alguno peca, abogado tenemos para con el Padre, a Jesucristo el justo. Él mismo es la propiciación por nuestros pecados, y no solo por los nuestros, sino también por los del mundo entero. Cuando Adán y Eva pecaron en el huerto, se encendió la ira justa de Dios. La raza humana de inmediato quedó bajo la condenación del pecado. Sin embargo, el sufrimiento de Cristo en la cruz propició o alejó la ira de Dios. El precio quedó pagado, la comunión quedó restaurada. Mi espíritu, dice luego. La oración de Jesús mostró una tierna expresión de entrega. En tu mano encomiendo mi espíritu. Tú me has redimido, oh Señor Dios de verdad, dice el Salmo 31, versículo 5. Y la oración de David reflejaba su confianza como la que tiene un niño, y en la confianza que ahora el Señor Jesucristo dice que el tiempo cruel se termina y que deposita su vida en las manos de su Padre Celestial. Ahora el Señor Jesucristo dice, «Toda mi vida, todo lo que soy, está en tus manos. Una vez más volvemos a estar juntos por toda la eternidad y seguir esta obra maravillosa que nosotros planificamos. Para los creyentes la muerte no es un salto al vacío sin esperanza, más bien es la puerta que lleva a todo creyente a la presencia prometida del Padre Celestial, que ha preparado en el cielo un lugar para nosotros. Nos motiva saber que Jesús en oración encomendó su alma al cuidado de su Padre, porque él sabía que su Padre le esperaba con anhelo para recibirle en el cielo. Todos los hijos de Dios, los que hemos entregado nuestra vida a Jesucristo, debemos tener esa misma seguridad. Un día seremos recibidos en el cielo por nuestro Salvador. ¿La tiene usted?
1: Jesucristo, declaraciones claves de un Salvador moribundo. Fue el título de la tercera parte de este mensaje que el pastor Ormachea acaba de compartir con ustedes. Así hemos concluido el estudio de estas extraordinarias declaraciones de Cristo. Este sermón es parte de la serie titulada Jesucristo, declaraciones claves de un Salvador moribundo. La misma que puede ser estudiada en su hogar, en su célula o en su congregación. Si usted necesita materiales de estudio que le permitan predicar la palabra de Dios realizando un estudio adecuado de las verdades bíblicas, le animamos a comunicarse con nosotros. Estamos dispuestos a ayudarle en su deseo de predicar la verdad bíblica. Y ahora le invitamos a terminar este programa con las siguientes palabras.
0: El grito desesperado que brotó de los labios del Salvador fue transformado para nosotros en un canto eterno de esperanza y confianza que nos llena de gozo. Dios jamás nos dejará. Él nunca nos abandonará. No importa cómo hayamos sido en el pasado. No importa cómo estemos viviendo en este momento. Si nos arrepentimos, Él es fiel y justo para perdonar nuestros pecados y limpiarnos de toda maldad. Él conoce lo que es el sufrimiento y quiere evitarnos.

0: Él conoce lo que es el abandono y nunca nos dejará solos. Lo único que puede poner una barrera entre nosotros y el Señor es el pecado, porque Él es santo y demanda que nosotros seamos santos en toda nuestra manera de vivir. Así que si usted se siente alejado, examine su vida, si ha pecado, evalúe si no ha confesado sus pecados y determine arrepentirse. El enemigo quiere confundir sus pensamientos, hacerle creer que porque ha pecado no tiene esperanza o porque sufre, Dios ya no está con usted. Pero recuerde que los sufrimientos, las enfermedades, las angustias tocan a los justos y a los pecadores, y que lo que Dios espera de todos es un corazón arrepentido y dispuesto a entregar su vida a Él y que le reconozca como el único y suficiente Salvador. Hágalo en este mismo momento.
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0: Bienvenidos a Respuestas Hoy. Soy Joe Owen de Respuestas en Génesis. Hay ciertas reglas que gobiernan nuestro universo y causan que se comporte de manera predecible. ¿Pero de dónde vinieron? Bueno, los evolucionistas tienen que asumir que estas leyes llegaron a ser durante el Big Bang. Pero ¿cómo crea un proceso naturalista leyes que son completamente inmateriales? Y un universo al azar, ¿cómo podemos saber que estas leyes siempre van a funcionar de igual manera como lo hicieron hoy? No lo podemos saber. Viéndolo así, la ciencia es imposible porque no hay predictibilidad. Pero cuando empezamos con la Biblia, sabemos que Dios creó el universo incluyendo las leyes naturales. Ya que Dios no cambia, no deberíamos esperar que su universo cambie sin advertencia. Sí, empezando con la palabra de Dios, la ciencia en sí es posible.
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1: Cuando los atletas se preparan para los Juegos Olímpicos, deben mantener el rumbo durante su entrenamiento. Si pierden un día o se relajan en sus rutinas, nunca alcanzarán su objetivo de ganar una medalla. La vida cristiana se asemeja mucho a entrenar para los Juegos Olímpicos. Pablo dice en 2 Timoteo 4:7, «He peleado la buena batalla, he acabado la carrera, he guardado la fe». Estás corriendo tu carrera de tal manera que, cuando la completes, puedas decir que te mantuviste firme y peleaste la batalla. Nuestro objetivo final es el cielo. ¿Cómo estás corriendo tu carrera hoy? Todos debemos terminar bien nuestra carrera para que, cuando veamos al Señor, Él nos diga: «Bien, siervo bueno y fiel».
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0: Hola, soy Felipe, su siervo de Radio Nueva Vida.
1: Hace tiempo vino un joven a Radio Nueva Vida para pedir oración. Otras dos personas y yo íbamos a orar por él. Una de estas personas era Irma, la que traduce mis programas. Dios ha bendecido a Irma con una gran sensibilidad espiritual. La otra persona era mi amigo David. David y yo hemos sido compañeros de oración por más de 24 años. Muchas veces hemos orado juntos por las personas, así como lo íbamos a hacer en este día. David se crió en un hogar cristiano, pero por un tiempo él se alejó de Jesús y se involucró con las fuerzas de la oscuridad. Después de un tiempo, Jesús lo rescató en una manera maravillosa. Pero Dios usó el tiempo que él anduvo sirviéndole a Satanás para enseñarle acerca de la batalla espiritual intensa que se está llevando a cabo en nuestro mundo. Ahora David es muy dotado en la guerra espiritual y la liberación. Por 30 años, él ha ayudado a la gente que quiere ser libre, escapar de las garras de Satanás a los brazos de Jesús. Él nunca ha salido buscando por quién orar, sino que Dios siempre le ha traído a la gente, así como a un hombre desesperado que abrió las páginas del directorio telefónico y en desesperación clamó a Dios diciendo, «Dios, si tú eres real, permite que esta persona me ayude». Y al decir esta oración, al azar escogió el número del teléfono de David entre los miles y miles de nombres en el directorio. Luego llamó y preguntó, «¿Conoces a Dios? ¿Me puedes ayudar?». Y Dios usó a David para liberar a este hombre de las influencias satánicas. Así que en este día, los tres de nosotros estábamos esperando a este joven que llegara para orar por él. Cuando él entró a mi oficina, inmediatamente vimos que un espíritu maligno se comenzó a manifestar en él y su rostro cambió dramáticamente. El demonio transformó el rostro de este hombre. Sus ojos estaban llenos de ira. Primero, él volteó hacia mi amigo David, a quien nunca había visto, y lo escupió en la cara y le dijo que era un traidor, porque David había regresado con Jesús. Luego volteó con Irma y con una mirada feroz le dijo una grosería. Pero el joven no hablaba español. Fue el espíritu quien dijo la grosería en español. Y tú, mirándome a mí, con ira, dijo, te voy a matar. Y se movió y se me vino encima, hasta que le dije, en el nombre de Jesús, detente y siéntate. Y mirándome con gran odio, obedeció y se sentó, por el poder y la autoridad de Jesús. Luego exclamó, tú eres un tonto, no puedes contra nosotros, somos muchos, qué tonto eres. Pero el Señor estaba con nosotros, e inmediatamente le dijimos al Espíritu que se quedara quieto y se callara, y tranquilamente le dije, es verdad que soy un tonto, pero soy un tonto por Jesús. Y sí, ustedes son muchos, yo lo sé, pero el Espíritu de Jesús vive en mí. Tú conoces a Jesús, ¿verdad? Porque ustedes lo han visto a Él en toda su gloria y su esplendor. Y ahora, en Jesús, se nos ha dado autoridad sobre ustedes. Entonces le ordenamos a este demonio que soltara a este joven para poder hablar con él. Luego el joven regresó en sí, muy desorientado, preguntando que qué había sucedido. Le explicamos lo que había sucedido y luego con la ayuda de Dios oramos por su liberación. Es probable que usted no oiga hablar acerca de estas cosas en otros programas de radio. Y no es mi intención asustarlos ni tampoco exaltar estas cosas. Yo les comparto esto porque yo creo que es tiempo que el pueblo de Dios despierte a la realidad de la batalla espiritual violenta que está a nuestro alrededor y que reconozcan plenamente la autoridad que Jesús ha dado a cada uno de sus discípulos para libertar a los cautivos.
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0: Comunicamos cosas que irán en una dirección o en otra en la vida de nuestros hijos. Esos mensajes que comunicamos serán positivos o negativos. Por eso, papá y mamá, debemos ser extremadamente cuidadosos en cuanto a lo que comunicamos a nuestros hijos.
1: Bienvenido en Contacto, el Ministerio de Enseñanza Bíblica del Dr. Charles Stanley. A los niños hay que verlos y no oírlos. Ese viejo refrán tiene a menudo el efecto de disminuir el valor de los más jóvenes. Pero el Señor Jesús tenía una visión diferente sobre ellos. De hecho, los acogió con entusiasmo. Hoy se nos ayuda a estar atentos a los mensajes que envían los padres.
0: ¿Se considera usted un comunicador? Lo más probable es que diga que no, pero la verdad es que sí lo es. Usted se comunica a menudo por medio de su persona. Ahora bien, pensando en lo que los padres comunican a sus hijos y en la clase de efectos impresionantes que eso tiene sobre ellos, la verdad es que esos efectos son perdurables. Todos somos producto de lo que nuestros padres nos han comunicado. Así que quisiera que hablemos acerca de este asunto y me gustaría que me acompañara primero de Samuel capítulo 20 y permítame que le hable de los acontecimientos previos. Pues bien, Jonatán y David eran muy amigos y el padre de Jonatán era el rey Saúl. David trabajó para él y le sirvió. Pero Saúl se volvió muy celoso de David y se llenó de enojo contra él. Saúl sabía que su hijo Jonatán amaba a David, lo cual le molestaba muchísimo. Ahora bien, el asunto es que David le dijo a Jonatán que iría a ofrecer un sacrificio y a pasar unos días con su familia, además de otras cosas, y Jonatán le respondió que todo estaría bien. Luego, cuando Jonatán se sentó a comer con el rey Saúl, este le preguntó, ¿dónde está David? Ahora, sus motivos al preguntar por él no eran buenos y Jonatán le respondió, pues yo le di permiso de ir a ver a sus padres y quisiera que escuche la respuesta que le dio el padre a su propio hijo. Dice así a partir del versículo 30 de este capítulo 20 de primero de Samuel. Entonces se encendió la ira de Saúl contra Jonatán y le dijo, «Hijo de la perversa y rebelde, ¿acaso no sé yo que tú has elegido al hijo de Isaí para confusión tuya y para confusión de la vergüenza de tu madre? Porque todo el tiempo que el hijo de Isaí viviere sobre la tierra, ni tú estarás firme ni tu reino. Envía pues ahora y tráemelo porque ha de morir». Imagínese lo que es decirle a un hijo nuestro que vamos a matar a su mejor amigo. Y Jonatán respondió a su padre Saúl y le dijo, ¿por qué morirá? ¿Qué ha hecho? Y sin responderle la pregunta, Saúl le arrojó una lanza, es decir, a su propio hijo para herirlo, de donde entendió Jonatán que su padre estaba resuelto a matar a David. Y se levantó Jonatán de la mesa con exaltada ira y no comió pan el segundo día de la nueva luna, porque tenía dolor a causa de David porque su padre le había afrentado. No es necesario que le diga la clase de mensaje que este hombre le envió a su propio hijo acerca de sus celos y su ira, y que fue algo tan intenso que estuvo dispuesto a matar a ese hijo suyo a fin de deshacerse de alguien más. Así que el mensaje que envió fue abrumador. Ahora quisiera que pensemos en los mensajes que enviamos como padres, ya que hay dos aspectos de la comunicación que quisiera analizar aquí. El primero es sencillamente este, la responsabilidad de todo padre de comunicarles a sus hijos, de buena manera y muy claramente, tanto de palabra como por medio de sus propias acciones, los principios que les permitirán vivir una vida piadosa y cumplir el propósito de Dios para sus vidas. La responsabilidad del padre o de la madre es comunicar a sus hijos fielmente y como es debido. Esos principios y esas provisiones, de modo que puedan cumplir la voluntad de Dios para sus vidas. Esa es nuestra responsabilidad como padres. Un segundo aspecto de la comunicación es este. Todo hijo necesita que sus padres le comuniquen las siguientes aseveraciones. Soy aceptado, soy parte de este grupo, soy competente, soy amado, estoy seguro y soy digno. Cuando a los hijos se les comunican esas emociones y pueden sentir todo eso, el resultado, en primer lugar, es que tendrán una sensación de seguridad en su hogar, el cual les dará los recursos, la protección y la disciplina personal para llegar a ser la clase de hijos que deben ser. Sentirán que son alguien y entenderán lo que son. Por lo tanto, no tendrán que huir ni tratar de lograr la aceptación de sus compañeros mediante el sexo, las drogas, el alcohol, las fiestas. Tampoco tendrán que averiguar quiénes son, pues ya lo saben. Ya tienen una sensación de seguridad, ya tienen un sentido de pertenencia. No tienen necesidad de unirse a alguna pandilla o de tomar parte en alguna aventura sensual o inmoral con el fin de saber quiénes son, si son valiosos, si son amados, si son importantes para alguien o si su vida realmente cuenta. Eso ya lo han descubierto porque sus padres les comunicaron esos principios y se han dado cuenta de que eso tendrá un valor eterno en su vida. El mensaje que enviaron a sus hijos es que estos son aceptados, que forman parte integral de su familia, que son competentes, que son capaces, que son amados, que son dignos y que indudablemente están seguros en esa relación con sus padres. Y esa es la clase de comunicación que Dios quiere enviarnos a todos. Él desea que todos nosotros, como sus hijos, entendamos que somos aceptados, que le pertenecemos, que somos un pueblo que ha llegado a ser competente porque el Espíritu Santo habita en nosotros, que somos amados eterna e incondicionalmente, que estamos seguros en Él y que indudablemente valemos algo porque su Hijo Jesucristo murió en la cruz para asegurarse de que todos nosotros sepamos en qué consiste nuestro valor. Ahora bien, hay varias cosas que creo que un padre o una madre necesitan entender y comunicar a sus hijos. Y esos mensajes que comunicamos serán positivos o negativos, serán provechosos o serán un obstáculo, contribuirán al desarrollo o podrían ser destructivos. Debemos detenernos y pensar con lo que estoy diciendo. ¿Qué estoy comunicando? ¿Cómo estoy interpretando esto? Ahora bien, es responsabilidad de los padres tratar a cada hijo de manera distinta. Y usted dirá, no, deberíamos tratarlos a todos del mismo modo. No podemos hacer eso por la sencilla razón de que nuestra responsabilidad como padres es entender las distintas clases de personalidad que los diferentes hijos tienen. Así que usted puede enviar o comunicar un mensaje a un hijo y lo interpretará de cierta forma. Y si envía el mismo mensaje a otro hijo, puede que lo interprete de otra forma. Por tanto, nuestra responsabilidad es aprender qué clase de personalidad tienen nuestros hijos y asegurarnos de que el mensaje que enviamos llegue a quien es dirigido. Ahora quisiera recordarle algo más, diciendo de nuevo que no es lo que pensamos, sino lo que comunicamos lo que impacta a ese hijo. Y es que a menudo ignoramos lo que estamos comunicando porque en cierta forma casual y a veces descuidada hacemos afirmaciones que para nosotros son claras, pero para un hijo son muy confusas y muchas veces malinterpretadas, lo cual es demoledor en la vida de ese hijo y algo que no olvidará. Mire, ningún padre es perfecto. Todos hemos cometido nuestros errores y todos los cometeremos, pero ¿podemos corregirlos? Por supuesto que sí. Y una forma en la que siempre podemos corregir cualquier error es con amor. Cuando sabemos amar a alguien, no importa cuál haya sido el error, aún podemos expresar nuestro amor, el cual tiene el poder maravilloso de sanar. Así que puede que usted escuche este mensaje y diga, ¡válgame Dios! ¡Cuántos errores he cometido! Ninguno que Dios no pueda corregir. Y puede ser que esos errores los haya cometido hace mucho tiempo y que sus hijos hayan crecido y ya se hayan casado y que tal vez tengan sus propios hijos. Puede que sea demasiado tarde para corregir ese error por completo, pero no es demasiado tarde para decir, lo siento. Ojalá hubiera hecho mejor las cosas. Si solo pudiera tener la oportunidad de hacerlo de nuevo, ¿cómo puedo corregirlo? ¿Cómo puedo ayudar? ¿Cómo puedo expresarle lo mucho que le amo y que le estimo y cuánto valor tienes para mi vida? Nunca es demasiado tarde para decir eso. Y lo que me gustaría hacer es hablar de algunas de las cosas que enfrentamos en la vida y le daré una ilustración. Luego le enseñaré cómo respondemos algunas veces y qué es lo que escucha el hijo y cómo debemos actuar. Así que empecemos con algo muy sencillo. Digamos que usted está mirando su programa favorito de televisión y está absorto en él, y entonces su hijo entra y dice, quisiera hablarte acerca de algo. Y usted responde, no me molestes. ¿No ves que este es mi programa favorito que he estado esperando todo el día? Hablemos de eso luego. Amable oyente, su mensaje es este, estoy ocupado. Y el mensaje del hijo es el siguiente, estás demasiado ocupado con algo que realmente no tiene ninguna importancia. Estás demasiado ocupado mirando un programa de televisión o leyendo el periódico o una revista. Lo que tengo que decir es muy importante, pero lo que tú me dices es que lo que yo tengo que decir no es importante porque lo que estás haciendo es más importante que yo. Así que yo no soy tan importante como eso. De modo que el hijo se va. Ahora bien, puede que usted no quisiera comunicar eso, pero no se trata de lo que piensa, sino de lo que comunica. Eso es lo que cuenta. Y bien, ¿cómo se puede corregir eso? No importa lo que estemos haciendo. Cuando un hijo nuestro aparece y dice, hay algo de lo que necesito hablar contigo, ¿sabe una cosa? Eso es importante. Ahí está su hijo o su hija. Y cualquier cosa que tenga en mente, usted tiene que escucharla. Y preste mucha atención porque uno de estos días querrá escuchar lo que sus hijos tengan que decir, pero si está demasiado ocupado para escucharlos ahora que son más jóvenes, uno de estos días ya no les importará lo que usted piense y no le dirán lo que quiere saber. Así que es muy importante que les comunique lo siguiente. Ustedes son importantes para mí tanto que cualquier cosa que quisieran decirme, deseo escucharla. Y no le vendría mal tomarse 30 o 60 segundos para al menos decir, ¿sabes una cosa? Podemos encargarnos de eso ahora mismo o tal vez un poco más tarde. Por lo menos les habrá prestado atención al haber dejado lo que estaba haciendo. Con eso les habrá dicho, eres muy importante para mí y quiero escuchar lo que tengas que decirme. Veamos ahora este otro ejemplo. Digamos que el padre está tratando de reparar la cortadora de césped y que su hijo llega a casa y le dice, papá, quiero ayudarte a arreglar eso. Mira, le dice el padre, solo déjame en paz. Tú no sabes nada acerca de esto. Lárgate de aquí. O digamos que la hija llega a la cocina y mamá está cocinando y atareada entre un montón de ollas y sartenes y le dice, mamá, quisiera ayudarte. Quiero que me enseñes a cocinar. No tengo tiempo para enseñar a cocinar, responde la mamá. Aprenderás a cocinar más adelante en la vida. Solo vete y busca algo más que hacer. Ahora estoy ocupada. ¿Cuál es el mensaje que envió usted como mamá? No te quiero aquí conmigo, no me interesa enseñarte, eres demasiado ignorante y tonta para aprender. Un momento dirá usted, no quise decir eso, no es lo que quiso decir, es lo que comunicó cuando dijo, aprenderás a cocinar luego. Y yo creo que toda muchacha que se propone casarse uno de estos días, si es sincera, quiere aprender a cocinar para ser una buena esposa. Reconozcámoslo. Hay muchas mujeres que no saben cocinar nada porque sus madres estaban demasiado ocupadas o fueron demasiado egoístas para dedicar tiempo a enseñar a sus hijas a cocinar. Y el mensaje que enviaron fue demoledor. Y el hijo dice, mi papá no me quiere cerca de él. No está interesado en mí y no me enseñará. ¿Debo ser demasiado tonto o él debe creer que soy demasiado ignorante y no me dejará aprender? Así que, ¿cómo puede usted corregir eso? Pues puede decirle, hijo, sostén esta llave. O dígale a ella, cariño, ven aquí y permíteme enseñarte a hacer esto. ¿Sabe una cosa? Puede que haga el desastre más grande del mundo, pero ¿sabe lo que usted ha hecho? Le ha dicho a su hijo o hija, eres parte de la familia, eres capaz, te amo, vale la pena enseñarte. Sé que serás una gran esposa uno de estos días o que serás un gran mecánico. Mira, a lo mejor él no sabe nada acerca de ser mecánico, pero sabe lo que usted ha hecho, lo ha tomado en cuenta, lo ha ayudado a formar parte de su vida. Se trata de lo que comunicamos. Pero si no hacemos eso, esa hija crecerá y dirá, ¿sabe una cosa? Nunca aprenderé a cocinar. No sé cocinar porque mi madre no me enseñó. Si te casas conmigo, no esperes que cocine alguna cosa. Y esa es una desventaja si usted anda en busca de un buen hombre. O el hijo va a crecer y dirá, mira, no puedo hacerlo. Y si le presenta un reto en su trabajo con algunas cosas que sucederá, que la grabación se encenderá diciendo, eres tonto, no sabes hacerlo, nunca aprenderás, no puedes, no puedes. ¿Y qué sucede? El síndrome del fracaso. ¿Dónde empezó? Con su padre. Y usted dirá, yo no podría causarle esa clase de impresión. Pues claro que sí. He vivido lo suficiente como para escuchar a mucha gente en mi vida desahogar su corazón. Y cuando insisto en decirles que volvamos atrás para ver dónde empezó todo, el 90% de las veces comenzó con algo que uno de los padres les comunicó y que probablemente nunca tuvo la intención de hacerlo. Así que ese hijo, cuando es adulto, piensa, ¿sabe una cosa? Nunca podré hacer mucho en la vida. Permítame hacerle una última pregunta. ¿Está preparado en su vida como padre para decirle a su hijo cómo ser salvo? ¿Les ha transmitido que Jesucristo es la persona más importante en la vida? ¿Que Jesucristo es el único salvador? ¿Que es aquel por medio del cual nuestros pecados son perdonados? Y que cuando fue a la cruz, entregó su vida por nosotros y pagó el precio de nuestro pecado. Y que si están dispuestos a confesar sus pecados y a pedirle perdón por ellos, como lo ha hecho papá, él los salvará como salvó a papá y a mamá. Y que la decisión más importante que tomarán alguna vez en su vida es entregar su vida a Jesucristo, dejarla en sus manos y confiar en que Él los guiará durante toda su vida. Ahora bien, como padre, ¿está preparado? ¿Está en condiciones espirituales para guiar a su propio hijo o a su propia hija al conocimiento de Jesucristo como su Salvador? Si no, esa es la próxima y más importante decisión que jamás tomará en esta vida y confío en que lo haga. Oremos. Padre, cuán agradecidos estamos cuando pensamos en la forma en que nos amas. Nos has hecho hijos tuyos al adoptarnos en tu reino y aceptarnos mediante la sangre de Jesucristo y nos has hecho competentes por medio de la presencia en nuestro ser del Espíritu Santo. También nos has amado sacrificialmente y nos sentimos muy seguros en nuestra relación contigo y sabemos que somos dignos cuando miramos la cruz y vemos el precio que pagaste, por lo cual somos muy estimados para ti. Y ahora le pido en oración al Espíritu Santo que tome este mensaje y que lo grabe en lo más profundo del corazón de cada persona que lo escuche, no solo en relación con sus hijos, sino con los demás, y que nosotros como adultos podamos comunicar los mensajes correctos a aquellos con quienes conversamos y nos relacionamos. Te damos gracias por eso en el nombre de Cristo. Amén.
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2: Está hoy donde Dios quiere que esté en este momento de su vida. En esta secuencia de eventos que Dios ha dado para su vida, sea una vida larga o no, eso nadie lo sabe. Ahora, permítame hacerle unas preguntas y sea sincero al responder. ¿Está en el plan de Dios, bajo la guía de Dios, en su camino, cumpliendo con su voluntad, glorificando al Hijo en su vida diaria? ¿O tendría que decir no, en algún momento me desvié del camino? O quizás, no, nunca consideré que Jesús tuviera un plan para mi vida. Nunca consideré que le importara con quién me caso o dónde trabajo o qué hago. Nunca consideré eso. Pues, amable oyente, necesita empezar a considerarlo porque Él tiene un plan para su vida, un propósito para su vida. Y también tiene un momento en el tiempo cuando dará cuenta de su vida ante Él. Por eso quisiera animarle. Si nunca ha confiado en Jesucristo como su Salvador, haga esta sencilla oración. Padre, perdóname de mi pecado. Creo que Jesús murió en la cruz por mi pecado. Creo que pagó mi deuda de pecado en su totalidad. Recibo a Jesucristo como mi Salvador. Acepto su perdón y acepto mi nueva relación como Hijo de Dios. Amable oyente, si ha hecho esa oración, ha aceptado por fe su perdón y ahora debe buscar una iglesia que predique la verdad, donde pueda bautizarse en el nombre del Señor Jesucristo y empezar a compartir la verdad de lo que Cristo ha hecho en su vida.
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0: Bienvenidos a Respuestas Hoy. Soy Joe Owen de Respuestas en Génesis. A menudo escuchamos decir que los núcleos de hielo demuestran cientos de miles de años de historia, pero esta idea está llena de suposiciones. Mire, los científicos seculares comienzan con la suposición de que la Tierra tiene millones de años. Asumen que procesos lentos y continuos han estado depositando estas hojas de hielo durante cientos de miles de años. Pero estas ideas ignoran el efecto del diluvio global que se encuentra en el libro de Génesis y la edad de hielo que le siguió. ¿Cómo interpreta usted los núcleos de hielo? Depende de su punto de partida. Ahora bien, durante la Segunda Guerra Mundial, un escuadrón de aviones hizo un aterrizaje forzoso en Groenlandia. Los aviones fueron dejados ahí y 46 años después fueron descubiertos enterrados en 76 metros de hielo. Las capas de hielo no demuestran lagaceras.
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0: 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En Marcos 12:41, Jesús cuenta la historia de la mujer que dio todo lo que tenía para vivir y lo entregó a la iglesia. Esa historia me recuerda a mi bisabuela, quien entregó su anillo de diamantes a su iglesia. Ella quería devolverle al Señor lo que tenía. ¿Estás dando al Señor el 10% de lo que ganas? ¿O te aferras a tu dinero? El dinero que ganamos no es nuestro, es del Señor. Cuando morimos, no nos llevamos nada. Examina hoy cuánto estás devolviendo al Señor. Nunca es demasiado tarde para comenzar. Ya sea que ganes poco o mucho, debemos devolvérselo a Dios porque todo le pertenece.
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1: La música que se escucha en el fondo de este programa se ha seleccionado con mucho cuidado. El título de esta canción es Por el poder de tu amor. Hoy en nuestro mundo, las palabras poder y amor generalmente no van juntas. La gente que nosotros consideramos poderosos a menudo no son muy amorosos. Y los que consideramos amorosos, por lo general, no son muy poderosos. Pero la verdad es que nadie en el universo es más poderoso o más amoroso que Dios. Él tiene el poder para crear incalculables billones de estrellas en el universo. Pero también, Él es más amoroso de lo que su mente puede comprender. Yo sigo diciéndole a la gente que Dios no es como cualquier persona que puedan conocer. Él es más diferente de lo que la gente se imagina. Yo trabajo arduamente para Él, no porque tengo que, sino porque Él ha cautivado mi corazón con su amor. Yo no entiendo por qué Dios no se dio por vencido conmigo. Yo sí lo hice, pero Él no. En vez de ello, Él me amó y me dio vida. Y a causa de eso, Él cautivó mi corazón con su amor. Justamente el otro día, me sentía completamente inundado por el mal, así como usted se ha sentido a veces. Aunque yo quería hacer las cosas bien, parece que nada me salía bien. Y una vez más, le fallé a Dios. ¡Qué desalentador! ¡Qué decepcionante! ¡Qué mal me sentí! De algún modo, dije una oración en voz baja. Dije, Dios mío, de nuevo volví a caer. Soy débil, me siento avergonzado porque una vez más te he fallado. Me siento horrible por todo lo que tú has hecho por mí. Dios mío, por favor ayúdame, por favor perdóname. ¿Y sabe qué? Inmediatamente escuché su voz en mi corazón que me dijo, levántate, hijo mío, yo te amo, vamos hacia adelante, no hay tiempo que perder. Aún en los fracasos hay lecciones positivas que aprender. Yo no escuché un sermón diciéndome todo lo malo que yo había hecho. No me sentí condenado, culpable y avergonzado. No, no fue así. Pero aún sintiéndome avergonzado, una vez más le dije, Dios mío, estoy arrepentido, por favor perdóname. Y yo escuché, ¿arrepentido de qué? No sé de qué hablas. E inmediatamente escuché el verso que dice, que Dios ya no se acuerda más de nuestros pecados, que como está de lejos el oriente del occidente, así alejó de nosotros nuestros pecados. Está en Salmo 103, 12. Aunque no parezca bien, aunque parezca que debemos sufrir un poco con la culpabilidad, la verdad es que cuando de corazón le pedimos perdón a Dios, amorosamente nos perdona al instante. Así que me levanté creyendo en el poder de su amor. Y dentro de unos minutos yo estaba orando por alguien que tenía necesidad. Y de nuevo pude sentir el poder de Dios fluyendo en mí. Ahora puedo entender cómo Él ha cautivado mi corazón con su amor. Y hay poder en ese amor. Y mi corazón está lleno con una pasión para decirle a la gente lo maravilloso que es mi héroe. Yo soy un hombre muy sencillo, un hombre muy débil. Yo no tengo los atributos que este mundo atribuye al poder y al éxito, ni puedo compartir con ustedes este mensaje en su propio lenguaje. Pero Dios me ha tocado con su amor, y ahora lo único que quiero hacer es decirle a todos lo maravilloso que Él es. Esta es la razón por la cual comencé este programa. Yo quisiera que todos encontraran, así como encontré yo, el poder de su amor.
0: Hasta la próxima vez. Este es Felipe. Dios le bendiga.
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Nuestro tema en esta sesión es padres. No hay nada en la Biblia más importante que la revelación de la paternidad. Es realmente el tema central de toda la Biblia. Para descubrirlo, busquemos una hermosa oración del apóstol Pablo, registrada en Efesios 3, 14 y 15. Este es solamente el comienzo de su oración, pero es lo que necesitamos mirar. Efesios 3, 14 y 15. Por esta causa doblo mis rodillas ante el Padre de nuestro Señor Jesucristo, de quien toma nombre toda familia en los cielos y en la tierra. Ahora, hay algo allí en el original que no se revela totalmente en la traducción. La palabra que se traduce familia allí es patria, y se deriva directamente de la palabra griega para padre, que es pater. Tenemos muchas palabras que se derivan de ella. Patriota es una. Patrisca sería otra. Y así, lo que Pablo dice es, doblo mis rodillas ante el Padre, de quien toma nombre toda paternidad en los cielos y en la tierra. Esto dicen algunas traducciones. Permítame decirlo de nuevo. Pablo dice, doblo mis rodillas ante el Padre de nuestro Señor Jesucristo, de quien toma nombre toda familia en los cielos y en la tierra. O toda paternidad. Tiene que usar ambas palabras realmente. Así que lo que Pablo dice es que cada familia es una paternidad. La cabeza de cada familia, la fuente de vida de toda familia, es un padre. Y cada paternidad se deriva de la paternidad de Dios. Así, la paternidad detrás de todas las demás paternidades y la realidad detrás de todas las familias es la paternidad de Dios. Es la realidad suprema del universo. Esto cambia por completo la manera como vemos las cosas. ¿Cuál creemos que es el origen del universo? ¿Un gran bang? Bueno, ¿quién sabe qué bang pueda venir después? ¿Es nada más una fuerza inanimada que opera inexorablemente? ¿O es un padre? Usted será una persona totalmente diferente cuando comprenda el hecho de que atrás de toda vida está la paternidad de Dios. Tengo un amigo que es católico y está en el ministerio. Me contó hace algunos años que estaba en una esquina, en una calle muy oscura, lúgubre y sucia en una gran ciudad de los Estados Unidos. Créame, hay muchas esquinas de calles sucias, lúgubres y oscuras. Y él se sintió muy deprimido y solo. De hecho, las ciudades de Estados Unidos son lugares muy peligrosos. Caía la tarde y él no sabía cómo manejar la situación. Pero empezó a decir, padre, padre, padre. Tal vez repitió la palabra 20 veces. Él dijo que toda su actitud cambió. Se dio cuenta de que había un padre por encima de todo lo demás. Como ve, percatarse de la paternidad le dará identidad, le dará seguridad, le dará motivación. Estamos rodeados de billones de personas sobre la tierra a quienes les faltan esas cosas, seguridad, identidad y motivación. El propósito de Dios es proveerlas por medio de la revelación de sí mismo como Padre. Y el canal fundamental de esa revelación es la familia, que es la expresión suprema de la paternidad. Creo que muchos cristianos evangélicos realmente nunca han entendido el destino de nuestra fe. Nos detenemos a medio camino. Nunca emprendemos realmente el viaje hasta el final. Permítame explicarle. En Juan 14, 6, que suele ser un texto predilecto para los evangélicos, Jesús dijo,
Yo soy el camino y la verdad y la vida. Muchos evangélicos se quedan ahí. Yo soy el camino y la verdad y la vida. Es una declaración impresionante, pero está incompleta, porque si Jesús es el camino, ¿a dónde conduce? ¿Cuál es el destino? Si Jesús es el camino, Él no es el destino. ¿Cuál es el destino? El resto del versículo nos dice, nadie viene al Padre sino por mí. Jesús dijo, yo soy el camino, pero el destino es el Padre. He encontrado a miles de cristianos evangélicos, carismáticos, cristianos de toda clase, que son nacidos de nuevo, que conocen a Jesús como su Salvador, Señor, cuyas vidas están consagradas a Él, pero que nunca han completado el viaje. Nunca han experimentado realmente la paternidad de Dios. En Juan 17, la famosa oración sacerdotal de Jesús. Él señala esta como la revelación suprema del Evangelio. Es la paternidad de Dios. En Juan 17, 1, dice, Padre, la hora ha llegado. Glorifica a tu Hijo para que también tu Hijo te glorifique a ti. El título Padre aparece 6 veces en esta oración. Es el tema de la oración. Y luego en el versículo 6, Él dice, He manifestado tu nombre a los hombres que del mundo me diste. ¿Qué nombre manifestó Jesús? No el nombre Jehová. El pueblo judío ha conocido este nombre durante siglos. ¿Cuál era el nombre que era nuevo? Casi desconocido en el Antiguo Testamento. Hay solo 3 menciones en el Antiguo Testamento. ¿Cuál es el nombre? Padre. Así es. Te he manifestado como Padre a estas personas. Y luego el último versículo de esta sublime oración dice, Y les he dado a conocer tu nombre, y lo daré a conocer aún. La revelación no está completa, pero ha comenzado. Para que el amor con que me has amado esté en ellos y yo en ellos. Lo que volverá este amor fructífero y pleno es la revelación de Dios como Padre. Me doy cuenta de que en mi propia experiencia cristiana durante muchos años, realmente nunca vi el destino. En parte porque aunque tuve un buen padre, uno que me cuidó y proveyó para mí, mi relación con él fue distante. Él era oficial del ejército británico. Durante gran parte de mi infancia él estuvo en India y yo en Inglaterra. Y así, de cierto modo, yo nunca experimenté la relación cercana y cálida que debe tener un hijo con su padre. Por consiguiente, no me di cuenta de lo que me esperaba en Dios. Fui maravillosamente salvo, servía al Señor, pero no había hecho el recorrido hasta el final, porque el destino no es Jesús, es el Padre. Si estudia el ministerio de Jesús, todo lo que él hizo fue atraer la atención hacia el Padre. Cada milagro que realizó, cada palabra que predicó, Él glorificó al Padre. Entonces, si pasamos al último capítulo del Nuevo Testamento, Apocalipsis 22, versículos 3 y 4, llegamos al final del recorrido. Este es el destino. No nos dejan a mitad del camino. Para cuando termine el Nuevo Testamento, el viaje está completo. Ahí dice, y no habrá más maldición, y el trono de Dios y del Cordero estará en ella, y sus siervos le servirán. ¿Cuál es la suprema recompensa por un servicio fiel? Un servicio continuo, así es. No hay nada mejor que servir al Señor, así que sus siervos que le sirvieron esta vida le servirán para siempre. Y enseguida dice, y verán su rostro. Y recuerde, este es el punto culminante más formidable porque Pablo dijo del Padre, que habita en luz inaccesible, a quien ninguno de los hombres ha visto ni puede ver. Es preciso pasar por todos los procesos de la salvación para llegar al lugar donde podemos ver el rostro del Padre. Y luego dice esto, y su nombre estará en sus frentes. ¿Qué nombre? Padre.
Ahora, cuando usted tiene un nombre en su frente en la Biblia, significa que usted ha comprendido la verdad que encierra ese nombre. Al menos habremos entendido lo que es tener a Dios como nuestro Padre. Hay un pasaje interesante en Apocalipsis, capítulo 14, que habla de los 144.000 acerca de los cuales se han formulado muchas teorías diversas. Personalmente, yo creo que son nada más las personas que se describen exactamente. 12.000 de cada una de las 12 tribus. Pero, como dice mi amigo Bob Mumford, ¿cómo puedo evitarlo si tengo la razón? Como ve, si se lo atribuyo a él, parezco humilde. Muy bien, sigamos. Apocalipsis 14, 1. Después miré y aquí el Cordero estaba en pie sobre el monte de Sión y con él 144.000 que tenían el nombre de él y el de su padre escrito en la frente. Algunos textos dirán teniendo su nombre y el nombre de su padre. Pero si busca el último versículo de esa sección, versículo 5, en sus bocas no fue hallada mentira, pues son sin mancha delante del trono de Dios. Esa es una recomendación maravillosa. ¿Qué los distingue? Tienen el nombre del Padre en sus frentes. Han comprendido lo que es tener a Dios como Padre. Como ve, el extraordinario y sagrado privilegio de todo padre humano es representar ante su familia la paternidad de Dios, la revelación suprema de la Biblia entera. Dios no escribe solamente en páginas. Dios deposita verdad en las personas. Tenemos la Biblia, gracias a Dios por las Escrituras, pero Jesús dijo, yo soy la verdad. Creo que muchos de nosotros reconoceríamos que si fuera solo verdad abstracta, nunca quedaríamos satisfechos. Lo que nos satisface es la verdad encarnada en una persona. Yo fui un filósofo profesional. Estaba completamente concentrado en toda clase de teorías emocionantes acerca de la vida y de su propósito y del estado ideal. Fui estudiante de Platón, un estudiante consagrado de Platón. Leí cada palabra que Platón escribió en el lenguaje original. Pero mi problema era que no podía vivir en esa atmósfera enrarecida todo el tiempo. Así que más o menos la mitad de la semana flotaba con la teoría de las ideas y la otra mitad me arrastraba viviendo de manera totalmente carnal. Nunca estaba satisfecho porque la sola verdad abstracta no nos satisface. Cuando conocí a Jesús, supe que había conocido la verdad en persona, y eso me satisfizo como ninguna verdad abstracta pudo lograr jamás. En cierto sentido, Dios ha designado a cada padre la responsabilidad de encarnar la revelación suprema de la Biblia, la paternidad. Yo diría que el papel más piadoso que un hombre puede ser es el de padre. Es el papel más parecido a Dios, porque es la revelación suprema de Dios mismo. Ahora, todo padre representa a Dios ante su familia. No es una opción. La cuestión es, ¿lo representa bien o mal? La maldición más grande de nuestra era actual son los padres que han representado mal a Dios. Recuerdo la historia de un hombre que testificaba en la calle a jóvenes y jovencitas. Él dijo a un joven con quien hablaba, Dios quiere ser tu padre. El joven respondió, mi padre es el hombre a quien más odio en la vida. ¿Lo ve? En lugar de ser una buena referencia, era un obstáculo. La mayoría de los sociólogos y psicólogos y otras personas en esa clase de profesiones estaría de acuerdo en que un niño forma su primera impresión de Dios a partir de su padre. ¿Es el padre amoroso, accesible, compasivo, fuerte? Es fácil para el niño imaginar a Dios de esa manera, pero si el padre es amargado, crítico o sencilla, mente ausente e irresponsable, ese niño empieza la vida con una idea muy negativa acerca de Dios. Y con frecuencia se requiere de muchísimo esfuerzo para cambiar ese concepto negativo de Dios.
Profundicemos un poco en esta imagen de lo que significa ser un padre. Creo que necesito decir en este momento que no estoy ofreciendo solo teoría. Tengo experiencia. Cuando me casé con mi primera esposa, heredé 8 hijas adoptivas el mismo día. Así, quiero decir, empecé más adelantado que muchos. De esas hijas, 6 eran judías, una era árabe, palestina y una era inglesa. Y más adelante adoptamos a una bebé africana. De modo que tenemos una muestra muy representativa de la raza humana en nuestra familia. Es muy interesante, porque entre más crecen, más demuestran las características de su raza original. Es muy interesante, no puedo profundizar en eso. Lo que digo es que yo no le ofrezco simple teoría. Para nada quiero sugerir que siempre he sido un padre exitoso, desearía afirmarlo. Pero he tratado de aprender de mis errores, que han sido muchos. Podría intentar ayudar a algunos de ustedes a evitar algunos de los errores que he cometido. ¿Por qué todo el mundo tiene que seguir y cometer los mismos errores una y otra vez? Así, como digo, no hablo de teoría. Miremos ahora 1 Corintios 11:3. 1 Corintios 11:3. Pero quiero que sepáis que Cristo es la cabeza de todo varón, y el varón o esposo es cabeza de la mujer o esposa, y Dios la cabeza de Cristo. Si organiza esto en orden descendente, observa una cadena de autoridad que empieza con Dios Padre y termina en el hogar. Por eso no puede andar por ahí juzgando con la enseñanza bíblica sobre la vida familiar, porque se basa en la naturaleza eterna de Dios mismo. Dios Padre, Él es la cabeza de Cristo. Cristo es la cabeza del esposo. El esposo es la cabeza de la esposa. Ahora, en esa cadena encuentra dos personas que se relacionan tanto en sentido ascendente como descendente. Cristo se relaciona con el Padre y con el hombre abajo. El hombre se relaciona arriba con Cristo y abajo con la esposa y en consecuencia con su familia. Así, de la misma manera que Cristo representa a Dios para el hombre es responsable de representar a Cristo con su familia. ¿Lo ve? Si usted quiere una definición de la responsabilidad de un esposo y padre, es representar a un padre cristiano, es representar a Cristo ante su familia. Si busca una descripción del cargo, esa es. Ahora, hay 3 ministerios principales de Cristo, conforme entiendo, que ejerce el Padre para representarlo ante su familia. Cristo es sacerdote, profeta y rey. El esposo tiene responsabilidades en todas las 3 áreas. El responsable de ser el sacerdote de su familia, el profeta de su familia y el rey de su familia. Examinemos cada una en orden.

Esta es una historia que no quería contar de un hombre llamado Praying Hyde. ¿Han oído acerca de él? Fue un gran misionero en el Punjab de India cuando India todavía estaba bajo la soberanía británica. Su ministerio era la oración, todo lo demás era secundario. Dios le enseñó algunas lecciones formidables acerca de la oración. En sus comienzos, se encontró con un evangelista indio a quien él consideraba ineficaz y distante. De modo que quiso orar por él y empezó: Señor, tú sabes cómo. E iba a continuar diciendo: Este hermano distante que es así y así, pero el Espíritu Santo lo detuvo y dijo: No acuses al siervo de Dios delante de él. ¿Ya ve? ¿Cómo podemos acusar a quienes Dios ha justificado? Así que él cambió y empezó a pensar en todo lo bueno que había en la vida de ese hombre y a dar gracias a Dios por él. En unos pocos meses ese hombre era un evangelista exitoso y entusiasta. ¿Qué lo cambió? No ser acusado, sino ser el objeto de acción de gracias. Yo diría a los esposos y a los padres, dediquen mucho más tiempo a dar gracias a Dios por su familia, porque ustedes crean una atmósfera alrededor de ellos que les facilita triunfar. Dios me ha enseñado esto. Si no puedo agradecer a Dios por alguien, no tengo derecho de orar por esa persona. Más me vale no orar porque mi oración hará más daño que bien. Y esto a propósito es solo un extra, como digo a veces, no cobro nada por eso. Miremos ahora la descripción de un hombre en el Antiguo Testamento, Job, que fue un ejemplo de sacerdocio para su familia. Veamos el comienzo del primer capítulo de Job. Versículos 1 a 5. Hubo en tierra de Uz un varón llamado Job, y era este hombre perfecto y recto, temeroso de Dios y apartado del mal. Y le nacieron 7 hijos y 3 hijas. Su hacienda era 7,000 ovejas, 3,000 camellos, 500 yuntas de bueyes, 500 asnas y muchísimos criados. Y era aquel varón más grande que todos los orientales. E iban sus hijos y hacían banquetes en sus casas cada uno en su día. Y enviaban a llamar a 3 hermanas para que comiesen y bebiesen con ellos. Así que cada semana, según entiendo, todos los hijos de Job se reunían para festejar. 7 hijos y 3 hijas. Job conocía su costumbre y esto es lo que hacía. Y acontecía que habiendo pasado en turno los días del convite, Job enviaba y los santificaba. Y se levantaba de mañana y ofrecía holocaustos conforme al número de todos ellos, porque decía Job: quizá habrán pecado mis hijos y habrán blasfemado contra Dios en sus corazones. De esta manera hacía todos los días. Este es el modelo de intercesión del Antiguo Testamento, ofrenda, sacrificio por cada uno de sus hijos. Y cuando se ofrecía un sacrificio por ellos, se reclamaba a favor de ellos los beneficios del sacrificio. Dice que Job enviaba y los santificaba. Realmente no sé exactamente lo que significa, pero creo que significa que de algún modo Job les comunicaba que él pedía a favor de ellos los beneficios del sacrificio. Esta es una imagen de la intercesión. Pedir los beneficios del sacrificio a favor de aquellos por quienes se ora. Por supuesto, el sacrificio para nosotros es el sacrificio de Jesús. La intercesión por nuestros hijos es realmente, en cierto modo, pedir los beneficios de lo que Cristo obtuvo en la cruz mediante su muerte a favor de nuestros hijos. Ahora usted podría decir, si fuera un poco cínico, bueno, eso no le sirvió de mucho. Porque en un desastre, todos sus hijos murieron. Este es un caso en el que tiene que leer la Biblia cuidadosamente. Me gustaría que me acompañara al final del último capítulo de Job. Y Santiago dice: habéis oído de la paciencia de Job y habéis visto el fin del Señor. En otras palabras, no saque conclusiones sin haber leído el final de la historia. Recuerde que después de que Job recibió lecciones duras, fue restaurado completamente. Por cierto, ¿cuándo vino la restauración para él como un punto de interés? Cuando él oró por quienes lo criticaron. Así que no deje que sus acusadores lo desanimen, úselos como una escalera para progresar. Ore por ellos. Dios derramará sobre usted su gracia. Ahora dicen en el versículo 12 del capítulo 42, y bendijo Jehová

Ah, el postrer estado dejó más que el primero, porque tuvo 14.000 ovejas, 7.000 camellos, 1.000 yuntas de bueyes y asnas. Tuvo exactamente el doble de rebaños. Pero el siguiente versículo dice: y tuvo 7 hijos y 3 hijas. Tuvo el mismo número de hijos y de hijas que tenía antes. ¿Por qué? ¿Por qué Dios no le dio el doble? Lo que yo entiendo es que las oraciones de Job habían sido respondidas. Y aunque ellos habían pasado antes de tiempo a la eternidad, ellos estaban a salvo en el lugar donde los justos que mueren esperan la redención que viene por medio de Jesucristo. Entonces valió la pena, ¿lo ve? Y de hecho muestra cuán urgente es orar por su familia. Job no tenía idea del desastre inminente en el que toda su familia desaparecería en un momento. Pero su oración prevaleció. Nunca miremos nada más los resultados en el tiempo. Es un gran error de los cristianos contemporáneos. Los resultados finales son en la eternidad. Ahora miremos las ordenanzas de la Pascua, que es un ejemplo extraordinario del ministerio del Padre como sacerdote. Se registra en Éxodo capítulo 12. Recordarán que fue mediante el sacrificio del Cordero Pascual que Israel fue liberado de su esclavitud en Egipto y sacado para ser una nueva nación. En cambio, los egipcios que no ofrecieron sacrificio padecieron el juicio de Dios sobre sus primogénitos. Ahora, la ordenanza de la Pascua dependía del Padre. Nadie más podía cumplir la función del Padre. Y así Moisés dijo en Éxodo 12:3: Hablad a toda la congregación de Israel, diciendo: En el 10 de este mes, tómese cada uno un cordero, según las familias de los padres, un cordero por familia. Así que cada padre tenía la responsabilidad de proveer un sacrificio por su familia. Y luego la manera como el sacrificio se hacía efectivo era rociando su sangre en la parte exterior de la puerta, los dinteles, los dos postes de la puerta. Y esto se registra en Éxodo 12, 22 y 23. Y tomad, cada padre, un manojo de hisopo y mojadlo en la sangre que estará en un lebrillo, y untad el dintel y los dos postes con la sangre que estará en el ladrillo, y ninguno de vosotros salga de las puertas de su casa hasta la mañana, porque Jehová pasará hiriendo a los egipcios. Y cuando vea la sangre en el dintel y en los dos postes, pasará Jehová aquella puerta, y no dejará entrar al heridor en vuestras casas para herir. De modo que la única protección en Egipto era la sangre del Cordero Pascual rociada sobre los postes de la puerta de cada casa. Y solo había una persona que podía rociar la sangre. ¿Quién era? El Padre. Como ve, el bienestar de todo su hogar dependía de la fidelidad del Padre como sacerdote. ¿Cree que los principios de Dios han cambiado? Yo no, yo creo que son los mismos hoy. Y ahora volvemos al Nuevo Testamento y reencontremos el extraordinario relato del muchacho epiléptico en Marcos capítulo 9, a quien los discípulos no pudieron sanar. Pero cuando Jesús bajó del monte de la Transfiguración, el Padre trajo a su hijo a Jesús. Solo leeremos la breve conversación. El padre describió todos los sufrimientos del muchacho y demás. Y Jesús le dijo: Si puedes creer, al que cree todo le es posible. E inmediatamente el padre del muchacho clamó y dijo: Creo, ayuda mi incredulidad. Lo que me impresiona de esto es que el muchacho no podía creer por sí mismo. Pero el Señor le dio al padre la responsabilidad de creer por su hijo. Creo que ese es un principio. Creo que Dios delega a los padres la responsabilidad de ejercer la fe por sus hijos. El muchacho era un caso perdido. No podía hacer nada por sí mismo, era un epiléptico. Jesús dijo: Si puedes creer, se hará.
Me pregunto cuántos de nosotros como padres reconocemos nuestra responsabilidad de ejercer fe por nuestra familia. He notado un aspecto del ministerio de Jesús que cobró vida para mí cuando Dios me introdujo en el ministerio de liberación. Debido a que muchas veces se me acercaban personas en una reunión con un niño y decían, ore por él o también ore por ella, aprendí a preguntar, ¿son ustedes los padres del niño? Con frecuencia la respuesta era, no, no somos los padres no son creyentes, pero queremos presentar al niño. Yo lo invito a examinar el ministerio de Jesús. Él nunca oró por un niño, excepto por la fe de uno o de ambos padres. No hay precedente bíblico para esto, ¿lo ve? Jesús nunca contradijo la orden divina del Padre. Los padres tienen una responsabilidad mucho más grande de lo que imaginamos. Dicen en alemán, no lo diré en alemán, pero dicen, convertirse en padre es fácil, ser uno es difícil. ¿Estaría de acuerdo con eso? Y más adelante vemos en el ministerio de Pablo el famoso incidente en Filipos, donde la cárcel se sacudió con un terremoto y todos los prisioneros quedaron libres. El carcelero estaba a punto de matarse porque él era responsable con su vida por la vida de los prisioneros. Si ellos se escapaban, él tenía que pagar con su vida. Pero Pablo dijo, no te hagas daño, todos estamos aquí. Y en ese momento clamó aquella pregunta inmemorial, ¿qué debo hacer para ser salvo? Y esta es la respuesta del Nuevo Testamento, versículo 31 de Hechos 16. Ellos dijeron, creer en el Señor Jesucristo y será salvo. Muchos evangélicos se detienen ahí. Pero eso no es el final del versículo. Serás salvo tú y tu casa, tu familia. Qué lástima que se quiten esas últimas palabras. Porque un padre tiene el privilegio de creer por la salvación de su familia. En virtud de las responsabilidades que tiene, Dios también lo reviste de la autoridad. Dios nunca da responsabilidad sin autoridad. Tampoco da autoridad sin responsabilidad. Así que por causa de las grandes responsabilidades que recaen sobre un padre, él le da la autoridad de creer por su familia. Eso fue lo que dijo Josué. Él dijo, yo y mi casa. ¿Qué dijo? Serviremos a Jehová. ¿Cómo sabía él que su familia serviría al Señor? Porque él tenía la autoridad de creer por ellos. Hablaba una vez con una querida dama que vino apesumbrada por su familia que no era salva. Le dije para consolarla, Hechos 16:31, cree en el Señor Jesucristo y serás salva tú y tu casa. Ella se fue. Y el Espíritu Santo suavemente me amonestó y dijo, has usado ese pasaje de manera incorrecta. No fue dirigido a una mujer, sino a un hombre que era cabeza de su familia. Él tenía el derecho de creer por su familia. Ahora ustedes, damas, van a levantar sus manos y decir, bueno, ¿y qué de nosotras? No acudan a ese pasaje. ¿Quieren un ejemplo realmente bueno? Es el de Rahab, la prostituta. ¡Qué maravilloso! Ella creyó por toda su familia. Pero no fue en virtud de su posición en la familia. ¿Lo comprende? Fue sólo conforme a la fe que Dios le dio. Ahí está, esa es la responsabilidad del padre como sacerdote. Miremos la responsabilidad del padre como profeta. Puede decirse de esta manera, como sacerdote representa a su familia ante Dios, como profeta representa a Dios ante su familia. De nuevo, este es un privilegio único y especial de todo padre. Miremos Efesios 6. Versículo 4. Pablo dice, y vosotros padres, no provoquéis a ira a vuestros hijos, sino criarlos en disciplina y amonestación del Señor. ¿De quién es la responsabilidad de enseñar a los hijos la verdad de la palabra de Dios? No escuché su respuesta. ¿Quién lo hace usualmente? La madre. ¿Ese es el orden divino? No. Y ya sabe lo que pasa cuando eso sucede. Juanito
Crece y cuando tiene unos 12 años dice, quiero ser un hombre como mi papá. Él no va a la iglesia, él no lee la Biblia, así que yo tampoco tengo que hacerlo, ¿lo entiende? El problema cuando las mujeres lo hacen, y Dios bendiga a las mujeres que lo hacen, pero el problema es que los hijos varones se forman la idea de que el cristianismo es algo para mujeres. Y si quieres ser un hombre de verdad, tomará otro camino. En Colosenses 3:21, Pablo dice algo que complementa el otro pasaje. Padres, no exasperéis a vuestros hijos, para que no se desalienten. Como ve, hay un punto medio. Por un lado, ejercer disciplina. No los deje volverse indisciplinados. Durante algunos años yo fui director de la Universidad de Formación de Maestros en África Oriental. Fue muy evidente para mí es que si no se disciplina a los niños es imposible enseñarles. Por eso hay tantos niños en educación en la cultura contemporánea, porque no hay disciplina. Sin disciplina es imposible enseñar. Le diré, ni por $1 millón al año sería maestro en nuestra cultura actual. Es una tarea imposible. Así que si va a enseñar, tiene que mantener la disciplina. Pero al mismo tiempo, Pablo dice, no los exaspere. No los desanime, no sea áspero y crítico, no los lleve a darse por vencidos. Si usted señala constantemente a su hijo lo que hace mal, él llegará a pensar, no hay caso, ¿para qué intentarlo? De todos modos no puedo hacerlo bien, así que hay este punto medio, pero la responsabilidad es del padre. Luego, en Deuteronomio 11, Moisés ofrece un consejo muy sabio acerca de cómo los padres deben cumplir su responsabilidad de impartir la instrucción espiritual de su familia. Deuteronomio capítulo 11, empezando en el versículo 18. La esencia de la responsabilidad es llevar la palabra de Dios a su familia. Deuteronomio 11, 18. Por tanto, pondréis estas mis palabras, y esto está dirigido a los padres, en vuestro corazón y en vuestra alma, y las ataréis como señal en vuestra mano, y serán por frontales entre vuestros ojos. En otras palabras, ¿qué debe ser evidente en su vida? La palabra de Dios. Y las enseñarás a vuestros hijos, hablando de ellas cuando te sientes en tu casa, cuando andes por el camino, cuando te acuestes y cuando te levantes. En otras palabras, cada situación en la vida de una familia es una oportunidad para enseñar en las escrituras. No lo limite a un ambiente religioso un día a la semana. He ministrado a los hijos de muchos ministros durante muchos años. Algunos son los peores rebeldes. Lo que he descubierto acerca de ellos fue que para la mayoría de ellos, su religión la consideraban como un traje especial que se ponían para ir a la iglesia los domingos, que se ponían en la iglesia, y al regresar a casa se lo quitaban, lo guardaban en el closet y no se lo ponían de nuevo hasta el próximo domingo. ¿Lo ve? Eso era en parte responsabilidad de sus padres, porque si la religión vale de algo, tiene que ser parte de la vida diaria del hogar. Mi primera esposa, antes de casarme con ella, había sido madre de estas niñas durante unos 18 años por sí sola. Casi no tenían dinero, sin posibilidad de comida para otro día. Pero una cosa que hizo fue lograr que sus hijas oraran con ella. Ella decía, niñas, no tenemos nada para desayunar, será mejor que oremos. Oraban, llegaba la comida, y eso les enseñaba a las niñas más acerca de Dios que 12 lecciones de escuela dominical, ¿lo entiende? Ellas vieron la respuesta de Dios a su oración. Nunca aparte a sus hijos de su vida espiritual. Invítelos a ella. Si celebran una fiesta, oren todos juntos acerca de la fiesta, oren por lo que hagan. Si uno de sus hijos tiene un problema en la escuela, no se limite a corregirlo, diga, oremos por esto. Porque si los niños aprenden a orar, se convertirán en creyentes. Puedo decirle por experiencia, pienso que ninguna de nuestras hijas estuvo exenta de tentaciones, créame. Todas experimentaron sus pruebas y problemas. Pero básicamente, si les habla, ellas siempre recordarán algo en su vida cuando Dios intervino de manera evidente. Recuerdo una de las niñas que no es realmente parte de nuestra familia. Ella cerró una gran puerta
de hierro que golpeó un dedo de sus pies y casi lo pierde. Lidia la llamó y oró y el dedo sanó. Bueno, esa niña no era precisamente una creyente ejemplar, pero nunca negó el hecho de que sabía que tenía un dedo gracias a que su madre oró. Mi hija inglesa tenía unos 18 años. Ella estaba con nosotros en Kenia mientras servíamos ahí. Fuimos a una conferencia en Mombasa, donde encontramos a un querido hermano que ahora está con el Señor. Mi hija Elizabeth tenía muy mala visión y su visión se estaba deteriorando. Cada año teníamos que conseguirle anteojos más gruesos. Dijimos, hermano Matson, ¿podría orar por los ojos de Elizabeth? Él oró, ella se quitó los anteojos, nosotros no se lo pedimos. Así que algunos días después nos preguntábamos cómo seguía. ¿Cómo van tus ojos? Dijimos. Bien, dijo ella, el oró, ¿no es así? Ella tenía visión 20-20. Más adelante se volvió enfermera y nunca tuvo que ponerse anteojos. Ella pasó sus pruebas, pero una cosa sabía, que Dios es real, que Él responde a la oración, ¿lo ve? Esa es la clase de ancla útil cuando las personas son arrastradas en la corriente del mundo. Hágale recordar algo que sucedió en casa cuando oraron. Y cómo Dios respondió, no aparte a sus hijos de su vida espiritual, invítelos a ella. Tengo un amigo que es un amigo cercano, un ministro, él tiene 4 hijas. Ellas eran como las hijas de Felipe, todas eran vírgenes y profetizaban. Una de ellas está casada ahora, pero todas profetizaban. Cada una tenía un ministerio especial de oración. Una oraba por finanzas, otra por sanidad, otra por aspecto, ¿lo ve? Pero esa familia permaneció unida y esas jóvenes están arraigadas en Cristo. ¿Por qué? Porque participaron de la vida espiritual en el hogar. Usted no bendice a sus hijos quitándoles toda la responsabilidad, por el contrario, entre más les confía, más fuertes crecerán. Tiene que hacerlo con sabiduría. Finalmente, solo una función más del padre como profeta. El que representa a Dios delante de su familia. He enseñado muchas veces acerca de ese pasaje como fue en los días de Noé. Así también será en los días del Hijo del Hombre. Y señalé todas las horribles maldades de los días de Noé, que son todas ciertas y que suceden delante de nuestros ojos. Pero un día descubrí algo más. Eso tiene un lado positivo. En Hebreos 11:7. Por la fe Noé, cuando fue advertido por Dios acerca de cosas que aún no se veían, con temor preparó el arca en que su casa se salvase y por esa fe condenó al mundo y fue hecho heredero de la justicia que viene por la fe. De modo que hay otro aspecto del día de Noé. Noé, el hombre justo, escuchó de Dios acerca del desastre que venía, se preparó y salvó a su familia. Realmente creo que estamos viviendo días en los que vamos a tener que ser así. Creo que más y más desastres repentinos van a azotar a la tierra. Ya no es seguro viajar por avión. Nunca se sabe cuándo hay una bomba en el avión. Pero si tiene el entendimiento de Noé, sabrá cómo salvar a su familia, cómo protegerla. Le contaré algo como un pequeño alivio pasajero. Pero supe acerca de un hombre que se ponía muy nervioso al viajar porque temía que hubiera alguna bomba en el avión. Entonces un estadista le dijo, bueno, la posibilidad de que haya un hombre con una bomba en el avión es de 1 en 450 mil. Pero la posibilidad de que haya 2 hombres en el mismo avión con una bomba es de 1 en 5 millones. Después de saber eso, él siempre cargaba una bomba. Imagínese. Eso no es recomendable en el caso de Noé. Muy bien, veamos ahora al padre como rey o gobernante. En 1 Timoteo 3, 4 y 5. Hablando acerca de un anciano que gobierne bien su casa, que tenga a sus hijos en sumisión con toda honestidad, pues el que no sabe gobernar su propia casa, ¿cómo cuidará
la iglesia de Dios? La palabra aquí es gobernar o reinar. Ese es el tercer aspecto del ministerio del esposo. El ministerio del esposo representa a Cristo como sacerdote, profeta y rey. ¿Cuál es el trabajo de un rey? Reinar o gobernar. Así es. Ahora, eso rompe con lo establecido en la mentalidad actual. Vivimos en una atmósfera donde es casi un insulto a la autoridad. Pero lo cierto es que sin autoridad lo único que queda es anarquía. Así que necesitamos autoridad. Y por encima de todo necesitamos la autoridad del Padre en su casa. Lo que siempre me ha impresionado es la declaración de Dios acerca de por qué eligió a Abraham. Volvamos a Génesis 18 un momento. Y leamos los versículos 17 a 19. Déjeme señalar algo acerca del nombre mismo de Abraham. Sabemos que su nombre original era Abraham, que en hebreo es Abram, que significa Padre Exaltado. Luego, cuando Dios hizo su segundo pacto eterno con él, cambió su nombre a Abraham, que significa Padre de una multitud. Pero la esencia del carácter de Abraham es que era un padre. Fue como un padre que Dios escogió, porque él quería una nueva nación que saliera de él. El Señor aquí en Génesis 18 revela por qué escogió a Abraham. Había cientos de miles de hombres sobre la tierra en aquella época, y de ellos Dios escogió a un hombre para ser el privilegiado, la cabeza única de una nueva raza. Y Jehová dijo, ¿encubriré yo a Abraham lo que voy a hacer? Habiendo de ser Abraham una nación grande y fuerte, y habiendo de ser benditas en él todas las naciones de la tierra, porque sé que mandará a sus hijos y a su casa después de sí, que guarden el camino de Jehová, haciendo justicia y juicio, para que haga venir Jehová sobre Abraham lo que ha hablado acerca de él. ¿Por qué lo escogió a él? ¿Qué vio en él que lo hacía apto? Hay dos formas de traducir esto. Yo prefiero la antigua traducción que dice, yo sé que mandará a sus hijos y a su casa después de sí que guarden el camino de Jehová. La otra traducción dice, yo lo escogí a fin de que él ordene a sus hijos y a sus familias. Pero cualquier traducción que use es el hecho de la calidad del carácter de Abraham que lo hizo apto para ser escogido por Dios para una de las posiciones más privilegiadas en la historia, y fue que Dios podía confiar en que él mandaría a sus hijos y a su casa. Hay un momento para que el padre mande. Hay situaciones en las cuales se tiene que dar órdenes y se tienen que acatar reglas. Le diré algo, si quiere tener un hijo infeliz, no lo discipline. Los niños más desdichados son los que carecen de disciplina en sus vidas y son los más inseguros, porque a un niño le agrada tener límites que le den seguridad. Recuerdo que una vez mi hija africana, cuando tenía unos 16 años y enfrentaba algunos problemas característicos de la adolescencia, ella es una jovencita cristiana muy tierna. Ella quería hacer algo que realmente no era muy sabio ni correcto. Me miró y dijo, ¿puedo hacerlo? ¿Me dejas? Yo dije, no, no te dejaré, porque es malo para ti. Usted pensaría que ella se enojó, pero yo vi en su cara que sentía alivio, porque yo fijé un límite, ¿lo comprende? Ella no tenía la fortaleza para fijar su propio límite, pero me agradeció por haber establecido un límite. Es injusto dar tanta libertad a los hijos, especialmente como está el mundo hoy, y no fijar límites. Los límites deben ser simples, prácticos, y usted debe ser capaz de explicarlos a sus hijos. ¿Por qué no vemos tal y tal programa de televisión? Bueno, porque perjudica su vida espiritual y moral. Por supuesto,
Ese es uno de los principales problemas que tenemos hoy. Creo que tal vez una de las mayores responsabilidades del padre es supervisar el uso de la televisión. Para mí es simple. Nunca la enciendo, pero esa no es la solución para todos y no la recomiendo. No estoy diciendo que eso me haga más espiritual. Es solo que me desagrada la televisión. Es una interrupción de las cosas importantes. Si quiero enterarme de lo que pasa en el mundo, compro una revista semanal de noticias. Así no desperdicio tiempo escuchando propagandas y recibiendo una cantidad de información que es absolutamente irrelevante al día siguiente. Pero sé que soy una excepción. Está bien. No me preocupa. No se enoje conmigo. Pero note la otra afirmación del Señor acerca de Abraham en este pasaje. Habiendo de ser Abraham una nación grande y fuerte. Quiero decirle con toda seguridad que una nación no es más grande que sus padres. Si los padres fallan, una nación va en decadencia segura. La fortaleza de cada nación está en el carácter y la integridad y la fuerza de sus padres. En Romanos 4, 11 y 12, no necesitamos buscarlo, se nos dice que Abraham es padre para todos los que siguen sus pisadas. En otras palabras, no basta con decir, he nacido de nuevo y por lo tanto Abraham es mi padre. Tenemos que andar como él anduvo. En ningún área es esto más importante como en la familia. Luego debemos quizá pensar un momento en otro hombre que era muy cercano a Abraham, que se llamaba Lot. Juntos atravesaron muchos problemas y entonces llegaron al lugar donde iban a separarse. Y ya sabe cuán caballeroso fue Abraham. Él no dijo voy a escoger, él dijo Lot, escoge tú, lo que tú no escojas, yo lo tomaré. Y él era un hombre mayor con el verdadero conocimiento de Dios. Él no aprovechó para agarrar lo mejor, ¿sabía eso? Alguien dijo que Dios da lo mejor a quienes le permiten a él escoger. ¿Está dispuesto a hacer esto? Abraham dijo, Dios, yo sé que tú tienes el lugar. Así que, ¿a dónde se dirigió Lot? A Sodoma. ¿Qué lo atrajo? Básicamente, el dinero. Prosperidad. Lot amaba el mundo y las cosas del mundo. Leemos en el final de ese capítulo que él se dirigía a Sodoma. La siguiente mención encontraremos que él estaba dentro de Sodoma y era un ciudadano respetado allí. Luego llegó el momento en el que Dios iba a declarar y traer juicio sobre Sodoma y Gomorra. Gracias a la intercesión de Abraham, Dios envió dos ángeles para sacar a Lot de Sodoma. Ellos dijeron, ¿tienes a alguien aquí, hijos o hijas o yernos? Adviérteles porque Dios va a destruir esta ciudad. Y Lot fue a hablar con sus yernos y dijo, Dios va a enviar juicio. Ellos se rieron de él, no lo tomaron en serio. Así que al final escapó con su esposa y dos hijas. Su esposa no lo logró, pues quedó convertida en una estatua de sal. Él dejó al resto de su familia en Sodoma. Lo que quiero señalar es esto. Lot llevó a su familia a Sodoma, pero no pudo sacarla de allí. ¡Qué responsabilidad! ¿Padres están liderando a su familia? ¿Qué es lo que los motiva? ¿Aman el mundo y las cosas del mundo? Están en peligro si hacen lo mismo que Lot. Ahora, un breve pensamiento para terminar. ¿Cómo puede cumplir su responsabilidad como padre? Esto es algo que he meditado mucho yo mismo. No es solo una teoría que le presento. Quiero sugerirle tal vez cinco cosas para tener en cuenta. Número uno, reconozca su responsabilidad. Asuma su posición. Diga, Dios, soy un padre. Entiendo al menos en cierta medida lo que esperas de un padre.
Acepto mi responsabilidad delante de ti. En la Biblia, como he dicho, responsabilidad y autoridad van juntas. Dios da autoridad a quienes aceptan responsabilidad. Si no acepta responsabilidad, no tendrá autoridad. Porque esa es la justicia y la sabiduría de Dios. Si usted acepta su responsabilidad, no tiene que ser alguien muy exitoso. No necesita tener todas las respuestas, pero tiene que estar dispuesto a decir, Dios, acepto mi responsabilidad. Entonces Dios le dará la autoridad que necesita, porque la autoridad viene de Dios. Él es la única fuente. Segundo, humíllese delante de Dios. Reconozca, Dios, este trabajo es demasiado grande para mí, no puedo manejarlo. Pedro dijo, humíllese bajo la poderosa mano de Dios. Dios resiste al orgulloso y da gracia al humilde. ¿Quiere su gracia? Humíllese. Eso no es difícil, porque el trabajo de un padre es tan elevado que ninguno de nosotros es capaz de cumplirlo en nuestras fuerzas. Tercero, confíe en la gracia de Dios. Tenga por seguro que Él le da la gracia. Ejercite fe, como si estuviera llamado al ministerio, digamos de evangelista. ¿Usted confiaría en Dios para recibir la gracia para ser un evangelista? Bueno, ¿por qué no puede confiar en Dios para recibir la gracia para ser un padre? ¿Comprende lo que le digo? En mi opinión personal, los dos trabajos más difíciles es ser padre y número dos, ser pastor. Dios tenga misericordia del hombre que es padre y también pastor. Lo respeto. El cuarto principio muy simple, sea diligente. Haga su mejor esfuerzo. No es un trabajo de tiempo parcial. No es algo que puede hacer con su mano izquierda. Exige todo de usted para que salga bien. Y por último, que sea la prioridad en su tiempo. Como sabe, la cantidad de tiempo que consagra a algo indica la prioridad que le da a ello. La mayoría de niños delincuentes, cuando hablan con los consejeros o trabajadores sociales, expresan una queja. Nuestros padres nunca nos escucharon. Nos regañaban. Nos decían qué hacer. Pero nunca nos dejaban hablarles. Cuando Moisés dijo que para ser un padre, tenía que enseñar a su hijo cuando iban por el camino, cuando se sentaban, cuando se levantaban. Es un trabajo de tiempo completo. Esto exige todo de usted. No significa que usted no tenga un trabajo secular, pero significa que ser un padre es su prioridad número uno. Le da el primer lugar en su vida. Permítame recapitular mi recomendación. Quiero decir, francamente, sé que en muchas áreas no he tenido éxito en hacer esto. Si repitiera mi experiencia como padre otra vez, hay algo que cambiaría. Pasaría más tiempo con mis hijos. Al igual que muchos ministros, tenía mucha ambición personal, quería una iglesia exitosa. Y muchas veces pienso que sacrifiqué a mi familia por la iglesia. Nunca volveré a repetirlo, lo siento. Permítame darle mis cinco recomendaciones para terminar. Reconozca su responsabilidad y con la responsabilidad viene la autoridad. Segundo, humíllese delante de Dios. Tercero, confíe en la gracia de Dios. Cuarto, sea diligente. Es un trabajo de tiempo completo. Y quinto, dele la prioridad en su tiempo. Aquellos de ustedes que son padres y esposos, me gustaría orar por ustedes. ¿Se pondrían de pie? Esposas, acompáñenme en oración por sus esposos y los padres de sus familias. Padre, quiero darte las gracias porque tu nombre es Padre, porque tú eres un Padre, porque realmente te interesas por las familias, porque la familia es la forma como tú quieres darte a conocer en la tierra. Gracias por cada hermano amado en Cristo que está delante de ti ahora. Y Señor, yo me incluyo entre ellos. Oro, Señor, que derrames tu gracia sobre estos hombres y sus familias en una nueva medida a partir de esta noche. Señor, creo que tengo la fe ahora mismo en el nombre de Jesús para desatar sobre ellos la gracia que necesitan. Para tu gloria, Señor.
En el nombre de Jesús. Amén.

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Shalom Alejem para cada uno de ustedes. Queremos darle la bienvenida a nuestra serie en el libro de Marcos, el principio del Evangelio de Jesucristo, Hijo de Dios. Como se puede leer en su primer versículo, sí, este libro es su palabra para nosotros. Marcos relata acontecimientos de la vida del Mesías de tal manera que revela otras facetas de la verdad infinita de Dios. El relato se desarrolla a un ritmo rápido, amplifica y profundiza los acontecimientos relatados. A menudo sentimos como si estuviéramos allí, caminando con Jesús. Presenta a Yeshua de una manera muy poderosa y al mismo tiempo nos lo revela progresivamente. Pero es precisamente así como descubrimos a nuestro Salvador en nuestro día a día, en un despliegue progresivo y continuo de su persona a medida que caminamos con Él. Este estudio es impartido originalmente en inglés por el líder mesiánico Jack Isaac Gabizón, pastor y maestro de la congregación Beth Ariel en Montreal, Canadá. Creyente judío en Yeshua, con profundo amor y búsqueda en la palabra de Dios desde una perspectiva judía. Ahondemos en la lectura de este libro y que el Espíritu de Dios nos guíe a través de estos estudios. Que la bendición de Yeshua esté con ustedes al escucharlos y Shalom. La palabra entendido en la frase porque aún no habían entendido lo de los panes, que está en el versículo 52. No es que no supieran o no vieran, sino que no unían las cosas, y cuando no ejercitamos nuestra capacidad de pensar, de meditar sobre estas cosas, nuestro corazón se endurece. Sus corazones se endurecieron por su falta de comprensión. Este es un problema recurrente en las Escrituras. Por eso se nos recuerda tan a menudo que mantengamos nuestra santificación de forma inteligente, aprendiendo para que, como dice Pedro, estemos siempre preparados para dar una respuesta a todo el que nos pida razón de la esperanza que hay entre nosotros. Parafraseando el versículo de Primera de Pedro, capítulo 3, versículo 15. Pero por supuesto, no quería terminar este magnífico relato sin hablarles del sexto milagro. Este se encuentra en Mateo y nos dice que cuando Pedro vio a Yeshua caminar sobre el agua, él también caminó sobre el agua. Esto es muy revelador, ya que el Mesías está dispuesto a llevar a un discípulo a hacer lo imposible, incluso desafiando la naturaleza, el tiempo y el espacio y la gravedad, porque no hay límite a donde el Señor puede llevarnos para hacer cosas maravillosas. Sin embargo, algo sucedió cuando Pedro comenzó a caminar sobre el agua. Mateo capítulo 14 versículos 30 y 31, leyendo de la Reina Valera 1960. Pero al ver el fuerte viento, tuvo miedo y comenzando a hundirse, dio voces diciendo, Señor, sálvame. Al momento Jesús, extendiendo la mano, asió de él y le dijo, hombre de poca fe, ¿por qué dudaste? Pedro es tan asombroso y paradójico como este milagro. Pasa de tener una gran fe a tener poca fe. ¿Por qué comenzó Pedro a hundirse en el agua? Simplemente porque perdió de vista a Jesús. Miró hacia otro lado. El versículo de Mateo comienza diciendo, pero cuando vio el viento. Eso es todo. Al ver el viento, perdió de vista a Yeshua y estaba tan cerca de Jesús, a un brazo de distancia de su Salvador, que Jesús solo tuvo que extender la mano y lo agarró. Todo esto se cuenta aquí para transmitir un mensaje muy sencillo. No pierdan de vista a Yeshua. No se pierdan de vista su palabra, sus preceptos. Él
ya nos ha demostrado que está dispuesto a hacer grandes milagros a través de ellos. Nos ha demostrado que la oración es esencial, que reconocer su omnisciencia es esencial. Ahora nos dice que no temamos a las cosas que nos rodean, que no lo perdamos de vista. Pero Pedro no fue el único que falló en un momento tan crucial. Curiosamente, los otros dos hombres que tuvieron una teofanía similar, Moisés y Elías, también fallaron de manera muy similar cuando se encontraron cara a cara con Dios, al menos en el caso de Moisés. Después de que Moisés experimentara la teofanía, la revelación de Dios, y después de que Dios declarara su nombre, Yo Soy, el Señor quiso animar aún más a Moisés y prepararlo para la labor que debía realizar en Egipto. Entonces Dios le preguntó a Moisés, ¿qué es eso que tienes en la mano? Y él respondió, una vara. Entonces el Señor le dijo, tírala al suelo. Así que la tiró al suelo y se convirtió en una serpiente. Adivinen qué pasó después. Moisés huyó de ella. Todo esto en Éxodo capítulo 4. Pero, ¿cómo puede huir asustado cuando el Señor estaba a su lado y después de eso se reveló con tanto poder, revelando incluso su nombre a Moisés? Gracias a Dios por estos relatos aquí de nuevo. Si Moisés huyó, no tenemos que sentirnos tan mal nosotros entonces. Fue entonces cuando Dios lo llamó de vuelta y le pidió que tomara la serpiente por la cola. Eso fue un ejercicio de fe. Cuando Moisés lo hizo, la serpiente se convirtió en una vara que era su bastón de pastor. Podemos estar seguros de que cada vez que usaba su bastón para guiar a su rebaño, recordaba este incidente y el poder de Dios con él. ¿Qué hay de Elías? Es muy similar. Tuvo el valor de enfrentarse él solo a todos los falsos profetas de Israel, 450 profetas de Baal y 400 profetas de Acera. 850 contra uno. Eso es fe en acción. Y lo hizo de una manera extraordinaria. Construyó un altar y luego pidió al pueblo, en Primera de Reyes, capítulo 18, versículo 34, llenad cuatro cántaros de agua y derramadla sobre el holocausto y sobre la leña. Después dijo, hacedlo por segunda vez. Y lo hicieron por segunda vez. Y añadió, hacedlo por tercera vez. Y lo hicieron por tercera vez. Y entonces él oró a Dios y en Primera de Reyes, capítulo 18, versículo 34, dice, entonces cayó el fuego del Señor y consumió el holocausto, la leña, las piedras y el polvo, y lamió el agua de la zanja. Fue una gran revelación de Dios y todos fueron testigos de ello. Y no solo eso, también oró para que lloviera y llovió después de una grave sequía. Pero entonces sucedió algo. Recibió una amenaza de muerte de la malvada reina Jezabel y entonces huyó. De hecho, caminó desde el monte Carmelo hacia el monte Sinaí en el norte para huir. ¿Cómo es posible que después de recibir tal revelación y poder de Dios, él, Moisés y Pedro cayeran? La razón es la misma. Perdieron de vista a Dios a pesar de estar tan cerca. Y así, el mensaje entonces y ahora es el mismo. Manténganse cerca de Dios, de su palabra, en oración, en comunión, dentro de su cuerpo, el cuerpo del Mesías, tal como es su voluntad. Resumamos estos seis grandes milagros. El primero es cuando hemos visto en los primeros versículos la urgencia de alejar a los discípulos de la multitud. Yeshua hizo que sus discípulos subieran a la barca y los envió lejos, seguramente para protegerlos de la multitud que quería hacerlo rey. Y luego
se quedó en medio de esas 10.000 o 15.000 personas que debían de estar muy emocionadas ante la perspectiva de tener un rey. Sin embargo, escapó Yeshua de su coronación forzosa. ¿Simplemente desapareció de su vista? Fuera como fuera, Yeshua se aseguró de estar en la cruz en el momento adecuado, el día y la hora adecuados para dar su vida por nosotros. El segundo milagro, mientras estaba en la montaña orando, sintió y vio a sus discípulos luchando contra la tormenta. La distancia y la oscuridad no fueron obstáculos en absoluto, ya que nuestro Señor es omnipresente y siempre está atento a los suyos. El tercer milagro, el más poderoso, fue que acudió en su rescate caminando sobre el agua. La gravedad no es obstáculo para el Señor. Nada lo es. Como dice Pablo, nada puede separarnos del amor de Yeshua. Romanos capítulo 8, versículo 35. ¿Quién nos separará del amor de Cristo? ¿Tribulación o angustia o persecución o hambre o desnudez o peligro o espada? El cuarto milagro, tan pronto como subieron a la barca, la tormenta amainó. El viento se detuvo, y esto sin duda, sin ninguna orden, sino con solo un pensamiento. Así de poderoso es nuestro Salvador. Y luego el quinto milagro. En el momento en que subió a la barca, se nos dice que la barca ya estaba en la orilla. El tiempo y el espacio no son un obstáculo para nuestro Creador. Y luego el sexto milagro. Pedro también caminó sobre el agua. Esa es una información maravillosa que nos dice que ya somos coherederos con el Mesías y, al parecer, incluso de algunos de sus grandes milagros si lo necesitamos para hacer la voluntad de Dios. Estos seis milagros fueron solo para nosotros, los creyentes. Nadie más fuera del círculo de la fe los vio. Los incrédulos pueden leer sobre ellos e intentar encontrar todo tipo de lógica detrás de ellos, pero al final son solo para nosotros, para los que tenemos fe. Para terminar, el mensaje de la parashá de hoy, la parashá Toledot, que es la sección de la Torah que se lee este Shabbat en las sinagogas, tiene hoy un mensaje muy similar al que hemos transmitido. Es decir, que cuando se pierde de vista a Dios, las cosas se complican mucho. Entre otros pasajes, leerán el capítulo completo de Génesis 27, donde tenemos una gran ilustración de lo que sucede cuando no se tiene en cuenta a Dios y se le olvida. Este capítulo 27 del Génesis debe estar entre las muchas pruebas de que la Biblia es la palabra inspirada de Dios, porque nadie escribiría un relato así de la historia de su propio pueblo. Es un desastre. Todo el mundo hace algo malo. Los ánimos se caldean. Hay mentiras, acusaciones, difamaciones. Todo está allí. Y estas cosas las hacen personas entre las que hay gente de fe. Gente de gran fe, como Isaac, Jacob, Rebeca. Isaac, el que también tipificó al Mesías, como el que quiso ser sacrificado en el monte Moriah, en la Aqueda, en el Génesis capítulo 22. No sé qué le pasó. Está tan enamorado de su hijo Esaú que quería que tuviera las bendiciones del primogénito, a pesar de que era primogénito de forma legal al haber nacido primero. Quería que fuera el antepasado de la simiente del Mesías, pero sin embargo Rebeca debió decirle que Dios había dicho claramente que no era él, sino que era el hermano menor, Jacob, de quien vendría la simiente. Rebeca recibió la profecía, así que tal vez él no le creyó o se le olvidó. Y Rebeca, al ver esto, entra en pánico y también se olvida de Dios, y se encarga de preservar la profecía por ella misma, pero lo hace mediante el engaño. ¡Y qué engaño tan audaz! Y Jacob, aquí sigue cada palabra, cada orden de su madre,
como un buen chico sumiso, en ningún momento se queja del mal que hay detrás de estas acciones. Simplemente hace lo que ella dice. Y con todos ellos está Esaú. Lo peor de él sale a la luz. Cuando se entera de este plan, se siente tan abrumado por un sentimiento de victimización que llora de dolor y arrepentimiento, y se queja de que Jacob le ha robado su primogenitura. Él, en realidad, olvidó que se la había vendido a Jacob por un guisado rojo, por lo que se siente tan traicionado que decide matar a Jacob, momento en el que Rebeca entra en pánico aún más y despide a su protegido, y ahí comienza la historia de Jacob y sus 12 hijos. Es aquí donde realmente comienza la historia de Israel. Es un relato confuso porque Dios no aparece en absoluto en él, pero al final es la voluntad de Dios la que se cumple. Esta historia y la otra de los 12 discípulos de Moisés y de Elías están ahí para animarnos a mantener siempre la vista en el Señor y a mantener una relación con Él. Nada puede sustituir esto. Oremos. Comenzaré con una antigua oración de alabanza. Gracias, Señor, por este capítulo grandioso y poderoso en el que vemos estos grandiosos milagros de Yeshua. Alabemos a Dios en las alturas, Él es bendito, porque nadie es como tú, porque eres grande en santidad y haces cosas maravillosas. Bendito seas, oh Señor Dios nuestro, el Dios que es grande, poderoso y venerado, el Dios Altísimo, el Señor del cielo y de la tierra, nuestro escudo y el escudo de nuestros padres, el Dios que aumenta nuestra fidelidad. Por todas estas cosas, Señor, te alabamos y te damos gracias por revelarnos tus sentimientos y emociones a nosotros, tu creación. Bendice a todos y cada uno de los aquí presentes, a todos y cada uno de los que escuchan esta oración. Pon tu mano sanadora sobre los que están enfermos y buscan en ti consuelo y orientación. Descansa tu espíritu sobre aquellos que sufren, que están pasando por un momento difícil, dales esperanza y alegría. Descansa tu salvación sobre aquellos que la desean, pero aún no han sido salvados. Déjalos venir y ver quién eres tú. Yeverejeja Adonai Vejmereja, Yaer Adonai Panaveleja Veijuneka, Isa Adonai Panaveleja Veyasemleja Shalom. Jehová te bendiga y te guarde. Jehová haga resplandecer su rostro sobre ti y tenga de ti misericordia. Jehová alce sobre ti su rostro y ponga en ti paz.

Esperamos que hayan sido bendecidos al haber escuchado este estudio de la Palabra Santa en el libro de Marcos. Damos la bienvenida a las preguntas que tengan con respecto a este tema o cualquier otra consulta bíblica. Pueden ponerse en contacto con nosotros a través de nuestro correo electrónico betariel.hispanos@gmail.com. Esto es betariel.hispanos@gmail.com y nos pondremos en contacto con ustedes tan pronto como sea posible. Por favor, oren por este ministerio mientras avanzamos juntos en estos días postreros, declarando en voz alta para hacer que la palabra sea escuchada y ser diligentes al obedecerla. Bendiciones.

0: Bienvenidos a Respuestas Hoy. Soy Joe Owen de Respuestas en Génesis. ¿Hay vida en planetas similares a la Tierra? Cada vez que se descubre un planeta nuevo orbitando una estrella distante, hay una gran cantidad de emoción. Sí, la variedad en la creación de Dios es increíble. Pero si hay una posibilidad de que el planeta nuevo sea similar a la Tierra, los investigadores y los medios de comunicación rápidamente declaran que podría sostener vida. ¿Por qué hacen esto? Pues bien, en una visión evolutiva, la Tierra no puede ser especial. En los supuestos miles de millones de años desde el comienzo del universo, la vida simplemente debió haber evolucionado en otro lugar también. Por lo tanto, cualquier planeta que siquiera se parezca ligeramente a la Tierra, o tal vez tenga agua, se convierte en un candidato principal para que la evolución se produzca en ese planeta también. Sin embargo, cuando comenzamos con la palabra de Dios, sabemos que la Tierra es única en ser habitada y fue formada por nuestro Creador.
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0: 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En Marcos 12:41, Jesús cuenta la historia de la mujer que dio todo lo que tenía para vivir y lo entregó a la iglesia. Esa historia me recuerda a mi bisabuela, quien entregó su anillo de diamantes a su iglesia. Ella quería devolverle al Señor lo que tenía. ¿Estás dando al Señor el 10% de lo que ganas? ¿O te aferras a tu dinero? El dinero que ganamos no es nuestro, es del Señor. Cuando morimos, no nos llevamos nada. Examina hoy cuánto estás devolviendo al Señor. Nunca es demasiado tarde para comenzar. Ya sea que ganes poco o mucho, debemos devolvérselo a Dios porque todo le pertenece.
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0: Adoramos, oh Señor.
1: Hola, soy Felipe, su siervo de Radio Nueva Vida.
2: Hace tiempo vino un joven a Radio Nueva Vida para pedir oración. Otras dos personas y yo íbamos a orar por él. Una de estas personas era Irma, la que traduce mis programas. Dios ha bendecido a Irma con una gran sensibilidad espiritual. La otra persona era mi amigo David. David y yo hemos sido compañeros de oración por más de 24 años. Muchas veces hemos orado juntos por las personas, así como lo íbamos a hacer en este día. David se crió en un hogar cristiano, pero por un tiempo él se alejó de Jesús y se involucró con las fuerzas de la oscuridad. Después de un tiempo, Jesús lo rescató en una manera maravillosa. Pero Dios usó el tiempo que él anduvo sirviéndole a Satanás para enseñarle acerca de la batalla espiritual intensa que se está llevando a cabo en nuestro mundo. Ahora David es muy dotado en la guerra espiritual y la liberación. Por 30 años, él ha ayudado a la gente que quiere ser libre, escapar de las garras de Satanás a los brazos de Jesús. Él nunca ha salido buscando por quién orar, sino que Dios siempre le ha traído a la gente, así como a un hombre desesperado que abrió las páginas del directorio telefónico y en desesperación clamó a Dios diciendo, «Dios, si tú eres real, permite que esta persona me ayude». Y al decir esta oración, al azar escogió el número del teléfono de David entre los miles y miles de nombres en el directorio. Luego llamó y preguntó, «¿Conoces a Dios? ¿Me puedes ayudar?». Y Dios usó a David para liberar a este hombre de las influencias satánicas. Así que en este día, los tres de nosotros estábamos esperando a este joven que llegara para orar por él. Cuando él entró a mi oficina, inmediatamente vimos que un espíritu maligno se comenzó a manifestar en él y su rostro cambió dramáticamente. El demonio transformó el rostro de este hombre. Sus ojos estaban llenos de ira. Primero, él volteó hacia mi amigo David, a quien nunca había visto, y lo escupió en la cara y le dijo que era un traidor, porque David había regresado con Jesús. Luego volteó con Irma y con una mirada feroz le dijo una grosería, pero el joven no hablaba español, fue el espíritu quien dijo la grosería en español. Y tú, mirándome a mí, con ira, dijo, te voy a matar, y se movió y se me vino encima, hasta que le dije, en el nombre de Jesús, detente y siéntate. Y mirándome con gran odio, obedeció y se sentó, por el poder y la autoridad de Jesús. Luego exclamó, «Tú eres un tonto, no puedes contra nosotros, somos muchos, ¡qué tonto eres!». Pero el Señor estaba con nosotros, e inmediatamente le dijimos al Espíritu que se quedara quieto y se callara, y tranquilamente le dije, «Es verdad que soy un tonto, pero soy un tonto por Jesús. Y sí, ustedes son muchos, yo lo sé, pero el Espíritu de Jesús vive en mí. Tú conoces a Jesús, ¿verdad? Porque ustedes lo han visto a Él en toda su gloria y su esplendor. Y ahora, en Jesús, se nos ha dado autoridad sobre ustedes». Entonces le ordenamos a este demonio que soltara a este joven para poder hablar con él. Luego el joven regresó en sí, muy desorientado, preguntando que qué había sucedido. Le explicamos lo que había sucedido y luego con la ayuda de Dios oramos por su liberación. Es probable que usted no oiga hablar acerca de estas cosas en otros programas de radio. Y no es mi intención asustarlos ni tampoco exaltar estas cosas. Yo les comparto esto porque yo creo que es tiempo que el pueblo de Dios despierte a la realidad de la batalla espiritual violenta que está a nuestro alrededor y que reconozcan plenamente la autoridad que Jesús ha dado a cada uno de sus discípulos para libertar a los cautivos.
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0: ¿Alguna vez ha pensado en la consistencia de las estaciones? Primavera, verano, otoño e invierno. Se suceden este año tal como se han sucedido año tras año desde que el mundo es mundo. ¿Sabía usted que eso es una expresión de la fidelidad de Dios? Dios lo dijo en su palabra y lo ha cumplido hasta este año. Y lo seguirá cumpliendo mientras exista este planeta Tierra. Hoy aquí en Momento Decisivo, el Dr. David Jeremiah examina el tema. Dios no le ha abandonado. De su nueva serie, Palabras de Aliento para Tiempos Desalentadores, con ustedes el Dr. David Jeremiah, para introducir el mensaje de hoy.
1: Gracias por acompañarnos hoy. Estamos en una nueva serie titulada Palabras de Aliento para Tiempos Desalentadores, que es el tema de mi nueva guía de estudio que ya está a su disposición. Este recurso repleto de información que ha impactado nuestro corazón, ¿qué tiene Dios que decir respecto a esto? Por ejemplo, hoy vamos a hablar de una de aquellas cosas que son constantes en la naturaleza y de otras cosas que igualmente son expresión de la fidelidad de Dios. El título de esta lección es Dios no le ha abandonado. Pasaremos a eso en unos momentos. 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Pues bien, empecemos de inmediato con la primera mitad de esta consideración en cuanto a la fidelidad de Dios. Hemos titulado a esta lección, Dios no le ha abandonado.

Jim y Carol Zimbala son buenos amigos que mi esposa y yo hemos conocido por muchos años. Casi cada año vamos a la ciudad de Nueva York para hablar en el Tabernáculo Brooklyn. Algunos tal vez recuerden que cuando yo estaba enfermo, él tomó un día libre de su iglesia en Nueva York y vino para hablar en esta iglesia cuando yo estaba ausente. Ellos saben algo de la fidelidad de Dios. Oraron y alabaron y predicaron mientras atravesaban una pesadilla personal de 2 años. Chrissy, su hija adolescente, se enredó con unas cuantas influencias dañinas y le dio la espalda al Dios que ellos amaban y servían tan fielmente. Y aunque sus corazones se partían, continuaron ministrando a la gente del Tabernáculo Brooklyn en Nueva York. Durante ese tiempo, Carol compuso un canto que ha llegado a ser uno de mis favoritos. Algunos piensan que escribió el canto «Él ha sido fiel» después de que su hija volvió, pero no fue así. Lo escribió antes de que la hija volviera. Lo escribió mientras ella estaba en cama en el hospital, recuperándose de cirugía que extirpó el cáncer de su cuerpo. La letra dice en parte esto: «Él ha sido fiel, fiel para mí. Mirando hacia atrás a su misericordia de amor, lo veo. Aunque en mi corazón he cuestionado e incluso he fallado por no creer, Él me ha sido fiel para mí». Carol se refiere a ese tiempo en su vida y dice que el canto fue un canto de esperanza, nacido en medio del dolor. Aunque el dolor era profundo, ella dijo que su canto llegó a ser como bálsamo para su corazón, fortaleciéndola una vez más. Y la letra que compuso durante ese tiempo la ayudó a avanzar. Aunque su hija todavía no había vuelto al Señor, ella podía alabarle por su fidelidad de amor en su propia vida. Y luego, cuando Chrissy se presentó en la casa y cayó de rodillas pidiendo perdón, la verdad del Salmo 119:90 se hizo más real para Carol. La fidelidad de Dios no es solo para nuestra generación, sino para todas las generaciones. Carol experimentó de una nueva manera un verso de su propio canto que había bendecido a tantas personas. Lo que yo pensé que era imposible, he visto que Dios lo hace. La fidelidad de Dios es el pegamento que mantiene unido a este mundo. Si acaso Dios, por un momento, retirara su mano de esta tierra, se desbarataría en caos y desaparecería para siempre. El Salmo 89, versículo 2, en realidad dice de la fidelidad de Dios: «En los cielos mismos afirmarás tu verdad». Y en Génesis tenemos una de las grandes promesas que para mí es la gran ilustración de la fidelidad de Dios. Dios prometió después del diluvio: «Mientras la tierra permanezca, la siembra y la siega, el frío y el calor, el verano y el invierno, el día y la noche, nunca cesarán». ¿Sabe? Desde que Dios hizo esa promesa, hemos tenido tiempo de siembra y de cosecha cada año. Frío y calor cada día, invierno y verano cada año, y día y noche. No ha fallado ni una sola vez. Detrás de la estabilidad de la naturaleza está la consistencia de Dios. Eso es una fuente de grandes acciones de gracias para todos nosotros. En el himno que se ha escrito en cuanto a la fidelidad de Dios, hay una estrofa que dice lo siguiente: «Verano e invierno, primavera y otoño, sol y luna, y estrellas en sus órbitas celestes se unen con toda la naturaleza en múltiple testimonio de tu gran fidelidad, misericordia y amor». Aquí estoy para decirles de nuestro Dios que se puede confiar en Él, siempre se puede confiar en Él, eternamente. Él nunca olvida, nunca titubea, nunca falla, siempre cumple su palabra y no hay posibilidad de que alguna vez Él cambie. La Biblia dice que la fidelidad es el mismo vestido que Dios lleva. Isaías capítulo 11, versículo 5 dice: «La justicia será ceñidor de sus lomos y la fidelidad ceñidor de su cintura». Cuando uno hace un alto y piensa al respecto, es interesante notar por qué tantas personas son infieles estos días. Al hacer mi investigación para este mensaje, hallé toda clase de estadísticas en cuanto a la infidelidad en el matrimonio y todo eso, pero es demasiado deprimente y no quise agobiarlos con eso. Simplemente no es bueno. Algunos son infieles hoy debido a que son demasiados ociosos, demasiados holgazanes como para hacer lo que prometieron hacer. Algunos son infieles debido a que su resolución se agota y no tienen la estamina para la carrera de resistencia. A veces la infidelidad es resultado del deseo, o del miedo, o de la debilidad,
o la pérdida de interés o alguna influencia externa. Pero ninguna de esas cosas, nada de eso afecta a Dios. En las Escrituras del Antiguo Testamento leemos estas palabras: Dios no es hombre para que mienta, ni hijo de hombre para que se arrepienta. Lo ha dicho Él y no lo hará, ha hablado y no lo cumplirá. Salmo 119, versículo 90 dice: Tu fidelidad permanece por todas las generaciones. Tú estableciste la tierra y ella permanece. Con razón, el profeta Jeremías escribió: Que las misericordias del Señor jamás terminan, pues nunca fallan sus bondades. Son nuevas cada mañana. Grande es tu fidelidad. ¿Sabía usted que la palabra hebrea que Jeremías usa y que se traduce fidelidad en este pasaje es la palabra hebrea amán? Así es la palabra de donde obtenemos la palabra amén. Es una palabra que significa así sea. Así que cuando usted dice amén en la iglesia a lo que yo estoy predicando, está simplemente diciendo que así sea, pastor, que así sea. Dios es el amén a cada una de sus promesas. De hecho, hay un versículo interesante en 2 a los Corintios que dice: Pues tantas como sean las promesas de Dios, en Él todas son sí. Por eso también por medio de Él es nuestro amén, para la gloria de Dios por medio de nosotros. La fidelidad de Dios se halla en el mismo centro de su creación y reside en la médula de su revelación, las Escrituras, porque fidelidad quiere decir que uno cumple su palabra. Hay un gran renglón acerca de esto en el discurso de despedida de Josué al pueblo. Él pronunció este discurso poco antes de morir. Se halla en el capítulo 23 del libro que lleva su nombre. Esto es lo que dice. Escuchen las palabras. Josué está hablándole al pueblo de Israel y dice: Miren, hoy me voy por el camino de toda la tierra, y ustedes saben con todo su corazón y con toda su alma que ninguna de las buenas palabras que el Señor su Dios habló acerca de ustedes ha faltado. Todas les han sido cumplidas, ninguna de ellas ha fallado. La fidelidad de Dios es su determinación para hacer lo que ha dicho, que siempre hace lo que dice sin variación. La Biblia dice: Reconoce pues que el Señor tu Dios es Dios, el Dios fiel. Me desperté esta mañana pensando en cuán bendecido soy para poder venir aquí y hacer alarde de la fidelidad de Dios. Él es un Dios fiel. Pero traigamos esto a California y Nueva York y Florida, a su ciudad, a su casa, a mi casa. Traigamos esta enseñanza a nivel de la tierra, porque quiero ver cómo esto le afecta a usted. Los atributos de Dios son grandes temas para estudiar, pero no son conceptos abstractos. Tienen un efecto inmediato, profundo, que transforma la vida en el aquí y ahora. No hay otro tema en la ley de Dios o en las bibliotecas de los hombres más pertinente para usted y para mí hoy que la fidelidad de Dios. Quiero mencionarle 5 maneras en que la fidelidad de Dios nos afecta. Número 1. La fidelidad de Dios excluye la ansiedad. ¿Puedo hacer una pregunta? ¿Hay algo en su vida que le causa ansiedad? No tiene que levantar la mano. Todo el resto del día se preocupará por aquello por lo cual levantó la mano, así que no la levante. Pero todos tenemos la tendencia a preocuparnos, ¿verdad? Y esto es más ahora, tal vez más que nunca, porque hay tantas cosas más por las que tenemos que preocuparnos de las que jamás habíamos tenido. Pero la fidelidad de Dios nos permite tener confianza total en cada promesa que Él ha escrito. Nos libra de las garras de la preocupación y ansiedad. La Biblia dice en Hebreos capítulo 10, versículo 23, porque fiel es aquel que prometió. En otras palabras, Él va a cumplir su promesa. Todas las promesas que cubren cada momento de nuestra vida son tan certeras como su carácter. La Biblia habla de Jesús como siendo y de parte de Jesucristo, el testigo fiel, el primogénito de los muertos. Y su resurrección es señal y sello del poder de Dios para garantizar su palabra. Él dijo que saldría de la tumba, ¿y qué hizo Él? Volvió de los muertos. La Biblia acaba con esta resonante declaración. Dice en Apocalipsis capítulo 22, versículo 6, estas palabras son fieles y verdaderas. Es casi como si fuera una posdata a la Biblia, mirando hacia atrás a todas sus páginas. Uno de los últimos versículos de las Escrituras dice: Ustedes pueden contar con esto, amigos. Estas palabras son fieles y verdaderas.
Hace muchos años hubo un erudito en Londres que cultivó un interés increíble en el tema de las promesas de Dios en la Biblia. Así que recorrió las Escrituras e hizo una lista de sus promesas favoritas y halló muchas de ellas. Las copió en un manuscrito y puso algo de comentario junto a ellas y algo de aplicación y lo envió a la editorial. Cuando el libro apareció, el título era simplemente Las promesas de Dios. Pues bien, el tiempo pasó y aparecieron otros libros y el mercado cambió. Un día aquel libro apareció en su última edición. Ya no lo iban a volver a imprimir. Era difícil encontrar ejemplares. Algún tiempo más tarde había una anciana que recordaba el libro y decidió que quería una copia. Así que escribió a la editorial diciendo, «Estoy buscando un ejemplar del libro Las promesas de Dios. ¿Tienen alguno en existencia?» Y la editorial le escribió una breve nota diciendo, «Lo lamentamos, pero las promesas de Dios se han agotado. ¿No se alegra usted de que las promesas de Dios no se han agotado? Yo tengo un ejemplar en mis manos. Jamás se agotarán, jamás pasarán de moda, jamás estarán fuera de nuestro alcance. Son tan duraderas como la palabra inspirada de Dios. Son dignas de confianza tal como la naturaleza inmutable de Dios». El escritor de los Salmos lo dice de esta manera, «Para siempre, oh Señor, tu palabra está firme en los cielos». En la Biblia hay una promesa para cada situación que jamás podemos enfrentar, y ninguna de las promesas de Dios falla nunca, ni en la menor jota o tilde. Y eso elimina la ansiedad y le da una base para librarse de las garras de la ansiedad. Permítanme darles un ejemplo. Un gran predicador alemán del siglo pasado que vivió una vida que, de cierta manera, suena como la de Job, si quieren saber la verdad. Tillich perdió un cargo universitario debido a que se oponía a Hitler. Soportó las interrogaciones más humillantes de parte del servicio secreto. Enfrentaba la constante amenaza de prisión. Cuando la guerra se acercaba a su fin, fue a su iglesia en Stuttgart un día tan solo para hallarla en escombros por los bombardeos y volvió a su casa para hallarla totalmente destruida. Su corazón casi se parte cuando sus ojos contemplaron a sus hijos que sufrían de hambre y lamiendo los cuadros de comida en los libros de recetas. Cada semana pasaba al púlpito que fue hecho para esta situación en particular y trataba de dar un mensaje de esperanza a su desalentada congregación. En medio de todo esto, escribió estas palabras. «El único poste fijo en toda esta confusión aturdidora es la fidelidad y confiabilidad de Dios». Luego escribió, «Un día, tal vez, cuando miremos hacia atrás desde el trono de Dios en el último día, diremos con asombro y sorpresa, si tan solo hubiera soñado, que Dios estaba simplemente desarrollando su designio y plan a través de todos estos ayes, hubiera tenido más calma y más confianza, hubiera estado más alegre y mucho más tranquilo y con aplomo». Cuando uno da un paso atrás de todo, sin que importe cuán intenso sea, y mira hacia arriba, y sabe que el Dios que creó el universo, el Dios que hace que el sol salga todos los días y se ponga por la noche, y que las estaciones vengan y pasen, y el calor y el frío, y todas las demás cosas que Él prometió, y de las cuales podemos ahora mirar y decir, nunca fallan, es el Dios que tiene el control de su vida y el control de la mía. Nunca olvidaré un funeral que celebramos hace años cuando aquí ocurrió una tragedia terrible. El esposo de la fallecida pasó a la plataforma y dijo esto. «La gente me pregunta todo el tiempo estos días, ¿cómo se las arregla?» Y simplemente contestó, «Confío en Dios, confío en Dios». La fidelidad de Dios excluye la ansiedad. En segundo lugar, la fidelidad de Dios promete respuestas. Debido a que Dios es fiel, tenemos confianza cuando oramos. Mediante la oración podemos tocarle de inmediato. Salmo 143, versículo 1 dice, «Oh Señor, escucha mi oración, presta oído a mis súplicas, respóndeme por tu fidelidad, por tu justicia». ¿Cómo puedo saber que Dios oye mis oraciones? Porque es la naturaleza de Dios ser fiel, ser constante, consistente y venir a nuestro auxilio. En Jeremías, Dios lo dice de esta manera, «Clama a mí, y yo te responderé y te revelaré cosas grandes e inaccesibles que tú no conoces». Jason Mayer estaba siguiendo estudios doctorales y estaba trabajando muy duro y no estaba durmiendo gran cosa.
Un día estaba volviendo a casa alrededor de las 4:30 de la madrugada y se estaba quedando dormido al volante. Hizo todo lo que pudo tratando de mantenerse despierto. Encendió la radio. Trató de cantar en voz realmente alta. Se daba palmadas en la cara. Lo próximo que supo es que se despertó en su entrada del coche, más que temblando, porque no tenía ni idea de cómo llegó allá. Al entrar a la casa, ahora espeluznantemente despierto, entró a su dormitorio y notó algo muy extraño. Su esposa estaba completamente despierta. Normalmente estaría dormida, pero más bien estaba sentada en la cama esperándole. Ella dijo, «Hola, cariño, ¿cómo te fue al volver?» Meyer dijo, «Es curioso que lo preguntes. En realidad, batallé para mantenerme despierto al volver a casa. De hecho, ni siquiera sé cómo llegué aquí». «Así es, me lo figuré», dijo ella. «¿Qué quieres decir con eso de que te lo figuraste?» «Pues bien», dijo ella, «me desperté a las 4:30 de la madrugada sintiendo un intenso impulso repentino para orar. Así que me figuré que debías estar batallando en la carretera, puesto que es más o menos la hora en que normalmente vuelves a casa. Así que oré por ti». Mirando hacia atrás a este episodio, Meyer concluyó, «Pienso que estoy vivo hoy, debido a que mi esposa obedeció el llamado del Espíritu para orar. Espero que esta experiencia le dé un mayor sentido de lo que está en juego en la oración. Cada vez que usted se despierte con el deseo de orar, no se vuelva a dormir. Lo que sea por lo que se supone que usted debe orar, eleve una oración porque Dios lo despertó para que ore. Dios la despertó a ella para que orara por su esposo y él oyó la oración. En tercer lugar, la fidelidad de Dios protege del mal. Dios es fiel para guardarnos del mal y del maligno. A menudo subestimamos el peligro espiritual que nos rodea. Jesús nos dijo que pidamos protección. Nos dijo que pidamos en oración y no nos dejes caer en tentación, sino líbranos del mal. Hasta que empecé a trabajar en este mensaje, nunca había conectado el atributo de la fidelidad de Dios con mi protección. Entonces leí 2 a los Tesalonicenses capítulo 3, versículo 3, «Pero el Señor es fiel, y Él los fortalecerá a ustedes y los protegerá del maligno». Pablo escribió eso en 2 a los Tesalonicenses, capítulo 3, y eso me impactó. A la mañana siguiente, después de que leí eso, me dije yo mismo, «No sé lo que va a suceder en mi vida hoy, pero Dios me está protegiendo. Dios tiene una cerca a mi alrededor. Él me está guardando». Permítame hacerle una pregunta. Cuando usted piensa de la fidelidad de Dios, ¿qué es lo primero que viene a su mente? Apuesto a que, si todos fuéramos sinceros, probablemente diríamos, «Pienso en cuán infiel he sido yo». Cuando pienso en cuán fiel ha sido Él, eso hace que me sienta mal, de cierto modo, porque yo sé que no siempre le he sido fiel. Pero tengo buenas noticias para usted que tal vez no hayan oído antes. Quiero que sepa que cuando se trata de considerar la fidelidad de Dios y contrastarla con la nuestra, no tenemos que preocuparnos, porque 2 Timoteo capítulo 2, versículo 13 está en la Biblia. Esto es lo que dice, «Si somos infieles, Él permanece fiel, pues no puede negarse Él mismo». Damas y caballeros,

casos, bienvenido al club. Pero permítame recordarle algo. La fidelidad de Dios a usted no está condicionada a su fidelidad a Él. Él es fiel, pase lo que pase. Y hay algo que resuena para todos los que amamos la música. La fidelidad de Dios promueve la alabanza. El escritor del Salmo 89 lo dice de esta manera: por siempre cantaré de las misericordias del Señor. Con mi boca daré a conocer tu fidelidad a todas las generaciones. Los cielos alabarán tus maravillas, Señor, y también tu fidelidad en la asamblea de los santos. Oh Señor, Dios de los ejércitos, ¿quién como tú, poderoso Señor? Tu fidelidad también te rodea. Debido a que Dios es fiel, no podemos hacer otra cosa que alabarle. Queremos alabarle. Oímos un mensaje como este, leemos pasajes bíblicos como estos y queremos ponernos de pie y alzar nuestras manos y decir: Señor, gracias por ser fiel para mí. Salmo 71, versículo 22 dice: y yo te daré gracias con el arpa, cantaré tu verdad, Dios mío, a ti cantaré alabanzas con la lira, oh Santo de Israel. Permítame decirle lo que sé. Hasta que no alabemos a Dios, en realidad no estamos gozándonos en Dios. Hasta que no aprendamos cómo adorar a Dios, estamos dejando sobre la mesa un montón de las bendiciones de Dios. Si usted supiera cuán fiel es Él, mis amigos, no podría evitar el adorarle. Bueno, es dar gracias al Señor y cantar alabanzas a tu nombre, oh Altísimo, anunciar por la mañana tu bondad y tu fidelidad por las noches. ¿No es interesante que declaramos su misericordia por la mañana? Y luego pasamos todo el día, y cuando el día se acaba, miramos hacia atrás y declaramos su fidelidad, porque su misericordia fue fiel todo el día. A veces también lo hacemos durante el día. La fidelidad de Dios excluye la ansiedad. Su fidelidad promete respuestas. Su fidelidad nos protege del mal y su fidelidad promueve la alabanza. Pero hay una más. La fidelidad de Dios provee estímulo. La realidad de la fidelidad de Dios impidió que el profeta Jeremías colapsara por la desesperanza. Nunca entendí verdaderamente a Jeremías o cómo él pudo sobrevivir, porque cuando el Señor le llamó a predicar, le dijo en ese llamamiento que nadie iba a prestarle atención. Pienso que yo me hubiera dado por vencido el primer día. Jeremías, quiero que vayas y le hables a esta gente, pero ni siquiera te van a dar oídos. ¿Puede imaginárselo? Jeremías presenció el colapso de todo lo que le rodeaba. Escribió dos libros en la Biblia, el que lleva su nombre, y el libro más breve que le sigue como si fuera una posdata, el libro de Lamentaciones. Ese es el más triste de la Biblia. La palabra lamentación quiere decir lamentar, llorar profundamente, hundirse en la aflicción. Debido a Lamentaciones, a veces llamamos al profeta Jeremías el profeta llorón. A veces la gente me llama así debido a que ese es mi apellido. Jeremías tenía razón para sus lamentos. Sirvió al Señor durante los finales días trágicos de Judá y Jerusalén. Todo rey durante ese tiempo fue peor que el anterior. La impiedad de la edad se aceleró como un tren descarrilado. A pesar de la ferviente predicación y súplicas de Jeremías, nadie le prestaba oídos. Pues bien, tendremos más de esto cuando nos reunamos el lunes de la próxima semana y continuemos hablando acerca del tema Dios no le ha abandonado. 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Nos alegramos de que podemos llegar a usted con el mensaje de la promesa de Dios en un mundo que perturba. Tenemos que despedirnos por esta semana y quiero recordarle de nuevo que es importante que usted asista a su iglesia local este próximo domingo. Momento Decisivo le acompaña de lunes a viernes.
pero el día domingo usted debe estar presente en su iglesia local. Momento decisivo, no puede ni presentar.

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0: Bienvenidos a Respuestas Hoy. Soy Joe Owen de Respuestas en Génesis. Un marco inmutable, parte 2. De acuerdo con una encuesta reciente, el 81% de los norteamericanos dicen que la moralidad en la sociedad va en declive. Pero ver el declive moral significa que hay un estándar desde el cual se ha ido en declive. Pero si usted no tiene un punto de vista bíblico, no hay un estándar para la moralidad. Veamos, usted puede creer que algo está mal, pero ¿por qué está mal? ¿Es su opinión? ¿Las opiniones de la mayoría? ¿O el gobierno? Pero si la opinión arbitraria es el estándar, entonces no puede decirme lo que estoy haciendo está mal. Entonces definitivamente nadie puede hacer juicios morales sobre nada. Pero la palabra de Dios nos da ese estándar definitivo para la moralidad. Dios es nuestro creador y juez, por lo que solo Él tiene la autoridad para establecer las reglas eternas de comportamiento.
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1: Cuando los atletas se preparan para los Juegos Olímpicos, deben mantener el rumbo durante su entrenamiento. Si pierden un día o se relajan en sus rutinas, nunca alcanzarán su objetivo de ganar una medalla. La vida cristiana se asemeja mucho a entrenar para los Juegos Olímpicos. Pablo dice en 2 de Timoteo 4:7, «He peleado la buena batalla, he acabado la carrera, he guardado la fe». Estás corriendo tu carrera de tal manera que, cuando la completes, puedas decir que te mantuviste firme y peleaste la batalla. Nuestro objetivo final es el cielo. ¿Cómo estás corriendo tu carrera hoy? Todos debemos terminar bien nuestra carrera para que, cuando veamos al Señor, Él nos diga: «Bien, siervo bueno y fiel».
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0: Hola, soy Felipe, su siervo de Radio Nueva Vida.
1: Hace tiempo vino un joven a Radio Nueva Vida para pedir oración. Otras dos personas y yo íbamos a orar por él. Una de estas personas era Irma, la que traduce mis programas. Dios ha bendecido a Irma con una gran sensibilidad espiritual. La otra persona era mi amigo David. David y yo hemos sido compañeros de oración por más de 24 años. Muchas veces hemos orado juntos por las personas, así como lo íbamos a hacer en este día. David se crió en un hogar cristiano, pero por un tiempo él se alejó de Jesús y se involucró con las fuerzas de la oscuridad. Después de un tiempo, Jesús lo rescató en una manera maravillosa. Pero Dios usó el tiempo que él anduvo sirviéndole a Satanás para enseñarle acerca de la batalla espiritual intensa que se está llevando a cabo en nuestro mundo. Ahora David es muy dotado en la guerra espiritual y la liberación. Por 30 años, él ha ayudado a la gente que quiere ser libre, escapar de las garras de Satanás a los brazos de Jesús. Él nunca ha salido buscando por quién orar, sino que Dios siempre le ha traído a la gente, así como a un hombre desesperado que abrió las páginas del directorio telefónico y en desesperación clamó a Dios diciendo, «Dios, si tú eres real, permite que esta persona me ayude». Y al decir esta oración, al azar escogió el número del teléfono de David entre los miles y miles de nombres en el directorio. Luego llamó y preguntó, «¿Conoces a Dios? ¿Me puedes ayudar?». Y Dios usó a David para liberar a este hombre de las influencias satánicas. Así que en este día, los tres de nosotros estábamos esperando a este joven que llegara para orar por él. Cuando él entró a mi oficina, inmediatamente vimos que un espíritu maligno se comenzó a manifestar en él y su rostro cambió dramáticamente. El demonio transformó el rostro de este hombre, sus ojos estaban llenos de ira. Primero, él volteó hacia mi amigo David, a quien nunca había visto, y lo escupió en la cara y le dijo que era un traidor, porque David había regresado con Jesús. Luego volteó con Irma y con una mirada feroz le dijo una grosería, pero el joven no hablaba español, fue el espíritu quien dijo la grosería en español. Y tú, mirándome a mí, con ira, dijo, te voy a matar. Y se movió y se me vino encima, hasta que le dije, en el nombre de Jesús, detente y siéntate. Y mirándome con gran odio, obedeció y se sentó, por el poder y la autoridad de Jesús. Luego exclamó, tú eres un tonto, no puedes contra nosotros, somos muchos, qué tonto eres. Pero el Señor estaba con nosotros, e inmediatamente le dijimos al Espíritu que se quedara quieto y se callara, y tranquilamente le dije, es verdad que soy un tonto, pero soy un tonto por Jesús. Y sí, ustedes son muchos, yo lo sé, pero el Espíritu de Jesús vive en mí. Tú conoces a Jesús, ¿verdad? Porque ustedes lo han visto a Él en toda su gloria y su esplendor. Y ahora, en Jesús, se nos ha dado autoridad sobre ustedes. Entonces le ordenamos a este demonio que soltara a este joven para poder hablar con él. Luego el joven regresó en sí, muy desorientado, preguntando que qué había sucedido. Le explicamos lo que había sucedido y luego con la ayuda de Dios oramos por su liberación. Es probable que usted no oiga hablar acerca de estas cosas en otros programas de radio. Y no es mi intención asustarlos ni tampoco exaltar estas cosas. Yo les comparto esto porque yo creo que es tiempo que el pueblo de Dios despierte a la realidad de la batalla espiritual violenta que está a nuestro alrededor y que reconozcan plenamente la autoridad que Jesús ha dado a cada uno de sus discípulos para libertar a los cautivos.
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1: ¿Está el marido para proteger a su mujer? Sí, es el deber que Dios nos ha dado. Y hablo a los esposos. Es hacer de nuestras esposas mujeres más radiantes y hermosas cristianas, sin manchas ni arrugas, emocionales ni espirituales.
2: Alguien ha sugerido que a los 20 años de edad una mujer tiene el rostro que Dios le ha dado. A los 30 años tiene el rostro hecho posible por medio de cosméticos. A los 40 años tiene el rostro que un masajista y un estilista le dan. A los 50 años tiene el rostro que refleja la forma en que su esposo la ha tratado. Y de allí en adelante, tiene el rostro que ella quiere tener.
1: Bienvenidos una vez más a El Amor que Vale. Esposos, ¿sabían que nuestras esposas necesitan sentirse abrazadas y abrigadas por el calor de nuestro cuerpo? De esto nos hablará el Dr. Adrian Rogers en la voz del Pastor Lenín de Llanón al concluir su estudio bíblico, La Armonía en el Hogar.
2: En el programa anterior, al hablar de cuál es el diseño divino de el hombre y cuáles son sus responsabilidades como esposo y padre, en el seno del hogar dije que primero debía asumir su responsabilidad. Efesios 5, 22 y 23 dice, las casadas estén sujetas a sus propios maridos como al Señor, porque el marido es la cabeza de la mujer, así como Cristo es la cabeza de la iglesia, la cual es su cuerpo y él es su salvador. Algunas veces a eso llamamos la cadena de mando, pero la cadena de mando no es la mejor forma de describir el matrimonio. De lo que se habla aquí realmente es de la cadena de responsabilidad. El ser la cabeza literalmente significa que usted es responsable. No significa que usted existe para que sus necesidades sean satisfechas, porque usted es la cabeza. Significa que usted existe para satisfacer o suplir las necesidades de los demás. Segundo, dejar que su esposa sepa que ella es la número uno en su vida. Su esposa debe saber siempre que ella es antes que los hijos y antes que sus propios padres. Por tanto, dejará el hombre a su padre y a su madre y se unirá a su mujer y serán una sola carne. Bien, continuemos con el material para hoy. Tercero, proteja a su esposa de traumas emocionales. Efesios 5, 26 y 27. Para santificarla, habiéndola purificado en el lavamiento del agua por la palabra, a fin de presentársela a sí mismo, una iglesia gloriosa, que no tuviese mancha, ni arruga, ni cosa semejante, sino que fuese santa y sin mancha. De esa manera deben amar los maridos a sus mujeres. Eso significa que usted debe protegerla de traumas emocionales y daños. Amigo, es su trabajo y su responsabilidad. Es su trabajo el ver, vigilar que nada mancha a su esposa, ni que sea usted mismo quien bote basura emocional o intelectual sobre ella. Después de un día de trabajo, no llegue por la noche a descargar cosas sobre su esposa que pueden ser abrumadoras para ella. En esto hay que ser cuidadosos. Porque ella quiere que usted comparta con ella sus inquietudes diarias. Ella quiere saber qué le preocupa. Porque quiere llorar con usted, suspirar con usted y brindarle la ternura que solamente una esposa puede brindar. Haga que el final del día sea el tiempo más valioso entre usted y su esposa. Si yo llego a la casa y voy directamente a mi oficina o directamente a leer el periódico o ver la televisión, le he fallado a mi esposa. Cuando llego a casa, de inmediato busco a mi esposa. La abrazo prolongada y fuertemente y le digo que le amo. Eso es muy importante. Esos primeros minutos que le dedico a ella, tan pronto llego a casa, le están diciendo que ella es la número uno en todo el mundo. No llego a casa para derramar sobre mi esposa basura emocional, sino para ver en qué puedo ayudarle para presentármela a mí mismo, sin mancha. Pero Pablo también menciona ni arruga. Y esa es una palabra interesante. Denota una especie de herida interna. Un trauma que literalmente se presenta a veces en el rostro. No hablo de las arrugas normales que todos tenemos o tendremos, o de las patitas de gallo o de gallina al lado de los ojos. Hablo del trauma que a veces llega a la vida de una mujer que ha vivido con un hombre que no ha cumplido con su responsabilidad y no la ha amado como debería haberla amado. En sus rostros usted puede ver el trauma que viven, y no solo el trauma, sino el dolor emocional que viven. Alguien ha sugerido que a los 20 años de edad una mujer tiene el rostro que Dios le ha dado. A los 30 años tiene el rostro hecho posible por medio de cosméticos. A los 40 años tiene el rostro que un masajista y un estilista de pelo le dan. A los 50 años tiene el rostro que refleja la forma en que su esposo lo ha tratado. Y de allí en adelante, tiene el rostro que ella quiere tener. El marido está para proteger a su mujer. El deber que Dios nos ha dado, y hablo directamente a los hombres, a los esposos, es hacer de nuestras esposas más radiantes, hermosas, cristianas, sin mancha ni arruga, emocional o espiritualmente hablando. Cuarto, haga que su esposa se sienta segura. Veamos Efesios 5:29. Porque nadie aborreció jamás a su propia carne, sino que la sustenta y la cuida. La palabra sustentar significa alimentar, nutrir. Cuando usted tiene hambre, quiere comer. Cuando tiene sed, quiere beber. Usted quiere satisfacer sus necesidades. Como esposo, es su responsabilidad el proveer el alimento físico, psicológico, emocional y espiritual que su esposa necesita para crecer. Usted debe nutrirla, ayudarle a crecer. Pero no solo la sustenta, sino que la cuida. Y esta palabra cuidar, en el original literalmente significa abrigar con calor humano. Una buena ilustración de esto es una gallina empollando huevos. Y cuando está empollando, nada ni nadie podrá hacer que abandone su labor. Y estará empollando esos huevos hasta que los pollitos nazcan. Lo que ella está haciendo es abrigando con el calor de su cuerpo los huevos. No es cuestión de simplemente romper la cáscara. Es necesario el calor del cuerpo de la gallina para lograr el objetivo final, que los pollitos nazcan. Maridos, ¿sabían que nuestras esposas necesitan sentirse abrazadas y abrigadas por el calor de nuestro cuerpo? Sustente y cuide a su esposa. Escuché de una mujer que sufrió un ataque parcial de catalepsia. La llevaron donde un psiquiatra y él no conseguía hacerla reaccionar. Finalmente se le ocurrió una idea. Abrazó de frente a la mujer y le dio un prolongado beso en la boca. Y unos segundos después, ella respiró y salió de su estado cataléptico. La vida regresó a su rostro, adornado ahora con una feliz sonrisa. El psiquiatra, complacido por el resultado de su tratamiento, le dijo al esposo de la mujer: «Amigo, eso es lo que su esposa necesita cada día». Y el hombre contestó: «Oh, gracias, doctor. Entonces la puedo traer todos los días a esta misma hora». Ay, hombres, necesitamos entender lo que significa abrigar con calor humano a nuestras esposas. Ahora, permítame decirle que es el esposo el que debe tomar la iniciativa. Pablo dice que debemos amar a nuestras esposas. ¿Cómo? Como Cristo amó a la iglesia. Piense en eso. ¿Quién tomó la iniciativa? Jesús. Nosotros amamos a Dios porque Él nos amó primero. Busque Apocalipsis 3:20. «Y aquí yo estoy a la puerta y llamo». No somos nosotros los que estamos golpeando la puerta. Jesús es el que llama para que nosotros abramos la puerta. La Biblia dice: «No hay quien busque a Dios, ni siquiera uno». En la relación matrimonial es el esposo quien debe tomar la iniciativa. Él es el iniciador y ella es la que responde. Vayamos al Cantar de los Cantares. Quiero mostrar algo muy interesante. ¿Cómo los esposos deben amar a sus esposas? El Cantar de los Cantares es en realidad un poema de amor. Una canción de amor que, por analogía, se aplica al amor que Cristo tiene por su iglesia. Por ejemplo, en el capítulo 1, verso 8, el esposo, haciendo referencia a su compañera, dice: «Si tú no lo sabes, oh hermosa entre las mujeres». Él se dirige a ella con un hermoso lenguaje. Veamos el verso 15. «He aquí que tú eres hermosa, amiga mía. He aquí que tú eres bella». Y le sigue brindando palabras cariñosas y románticas. Es una forma increíble de expresión. Y algún esposo este mismo momento estará pensando: «¿Y por qué yo no puedo expresarme de esa manera?». Bueno, a lo mejor usted necesita trabajar en eso. Y el capítulo 4, los 5 primeros versos, es un retrato alegórico impresionante de la belleza física de ella. En el capítulo 5, verso 2, ella es ahora la que habla y dice: «Yo dormía, pero mi corazón velaba. Es la voz de mi amado que llama: ábreme, hermana mía, amiga mía, paloma mía, perfecta mía, porque mi cabeza está llena de rocío, mis cabellos de las gotas de la noche». Ella ha estado esperando toda la noche por él. Y cuando él llega y llama a la puerta, ella le pide que espere un momento y le dice: «Me he desnudado de mis ropas. ¿Cómo me he de vestir? He lavado mis pies. ¿Cómo los he de ensuciar?». Ella aparentemente ya está en la cama y no abrirá la puerta. Pero mire lo que dice el verso 4. «Mi amado metió su mano por la ventanilla y mi corazón se conmovió dentro de mí». Ella está diciendo que se emocionó ante la sola idea de la proximidad de él. El corazón de ella palpitaba aceleradamente y dice en el verso 5: «Yo me levanté para abrir a mi amado, y mis manos gotearon mirra, y mis dedos mirra, que corría sobre las manecillas del cerrojo». Todo ese tiempo, mientras no abría la puerta, ella se estaba perfumando. Y no es que no quería abrir la puerta, sino que con la espera, ella quería que él la anhelara más. Los maridos debemos aprender que cuando nuestras esposas dicen no, a veces en realidad ese no, no significa no. Sencillamente ella quiere ser deseada y es el esposo quien debe tomar la iniciativa. Ahora escúcheme con atención. ¿Sabía que si usted no toma la iniciativa para amar a su esposa y ella toma la iniciativa, le causará un verdadero trauma? Algo en su mismo espíritu sentirá una profunda herida porque Dios no la hizo para que ella tome la iniciativa. Si ella tiene que tomar la iniciativa, no se sentirá bien. No estoy diciendo que ella no puede ser amorosa hacia su esposo o que no pueda coquetear con su esposo. Por supuesto que puede. Pero si es que en el concepto total del matrimonio ella tiene que tomar la iniciativa, hay algo vitalmente equivocado en esa relación. Busque Proverbios 7. Recuerde que los maridos deben amar a sus mujeres como Cristo amó a la iglesia. Cristo tomó la iniciativa. ¿Sabe usted cuál es la característica de una ramera o prostituta? Es que ella toma la iniciativa. Proverbios 7:10. Cuando he aquí, una mujer le sale al encuentro con atavío de ramera. Note que la ramera se viste de una forma particular. En la actualidad, en términos generales, los diseñadores franceses, italianos y de otros países prácticamente determinan lo que deben vestir las mujeres. Y algunas mujeres salen a la calle con vestidos que aún dentro de la casa sería vergonzoso que se los pongan. La Biblia identifica muy claramente el atavío de ramera. Y alguna mujer me dirá, pero es que quiero verme atractiva. Eso está bien. Pero se ha preguntado qué es lo que trata de atraer. Sabe que lo que no está a la venta no debe ser anunciado. Sí, una mujer debe verse atractiva. Mire lo que dice Proverbios 31:22. De lino fino y púrpura es su vestido. ¿Por qué una ramera se viste como se viste? De ella, Proverbios 7:11 dice, alborotadora y rencillosa. Amiga, sea usted una señora o señorita, ¿sabía usted que Dios no la hizo para que sea alborotadora y rencillosa? Eso destruye su feminidad. Alborotadora y rencillosa, sus pies no pueden estar en casa. Unas veces está en la calle, otras veces en las plazas, acechando por todas las esquinas. O sea, no es una mujer hogareña. Está sin protección. Camina por las calles y plazas buscando clientes que, en realidad, son víctimas. Y note cómo ella es la agresora. Leamos desde el verso 13. Se asió a él y le besó. Con semblante descarado le dijo, sacrificios de paz había prometido, hoy he pagado mis votos. Por tanto, he salido a encontrarte, buscando diligentemente tu rostro, y te he hallado. He adornado mi cama con colchas recamadas, con cordoncillos de Egipto. He perfumado mi cámara con mirra, aloes y canela. Ven, embriaguémonos de amores hasta la mañana. Alegrémonos en amores. Esa es la marca, el distintivo y la forma de actuar de una ramera. Algunos padres me han contado que en la actualidad sus hijos tienen dificultades teniendo citas con las muchachas porque ellas les dicen que si no van a ir a la cama, ¿para qué tener una cita? Eso es algo increíble. Ahora escuche, Dios demanda pureza tanto en el hombre como en la mujer. Pero actualmente vivimos en una sociedad en donde, gracias a las feministas y a los defensores de la moral relativa, las mujeres se han vuelto las iniciadoras y en muchos casos las agresoras. Pero Dios no lo planificó así. Es el hombre quien debe tomar la iniciativa. Recuerde que el hombre está orientado a alcanzar metas. Cuando se enamora seriamente, su meta es el matrimonio. Y cuando se casa, él busca otra meta. Mientras tanto, ella, que también quería casarse, pensaba que eso iba a asegurar su noviazgo eterno. Pero como él, luego de casarse, persigue otras metas. Ella ahora se pregunta, ¿y qué pasó? Una hija conversa con su madre y le dice, mamá, mi novio está gastando mucho dinero en mí. ¿Qué me aconsejas hacer al respecto? Y su madre le responde, por experiencia te digo que así son durante el noviazgo. ¿Quieres un consejo? Cásate con él y verás cómo se terminan los regalos. La voz de la experiencia. Mi amigo, el enamoramiento, el noviazgo, la cortesía, la galantería, la coquetería no debe terminar con la ceremonia matrimonial. De hecho, es su responsabilidad el mantener el fuego del amor conyugal constantemente encendido. Y es usted quien siempre debe tomar la iniciativa. Vuelvo a repetirlo. Dios nos hizo diferentes para poder hacernos uno. Dios le dio al hombre una naturaleza y otra a la mujer. Dios le dio al hombre la masculinidad y la responsabilidad que debe asumir. Dios le dio a la mujer la feminidad que jamás debe perder. Usted le puede dar a su esposa autoridad en algunas áreas, pero usted nunca renuncia a su responsabilidad. Constantemente hágale saber a su esposa que ella es la número uno en su vida. Protéjala siempre de basura emocional y de traumas internos para que pueda tener una esposa sin mancha ni arruga y sea ella una radiante y hermosa esposa cristiana. Y no se olvide que ella, su esposa, necesita de su ánimo, de su protección, de su calor humano. Tome la iniciativa y descubrirá que hay armonía en su hogar.
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0: ¿Cuánto nos gozamos?
1: Shirley escribió en Facebook: Dios extienda su territorio y su palabra a través de ustedes. Que su ministerio crezca enormemente y llegue a personas como yo que andan perdidas y muertas. Yo conocí a Cristo mediante su programa. Gracias, Padre mío, porque para hacerte conocer utilizas a siervos como las personas que forman parte del amor que vale. Dios los bendiga.
0: 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Soy Andrés García Vigio y ha sido un placer estar con usted hoy. Aprovechamos para agradecer a Maritza Edmiston y Lenín de Llanón por la producción de esta enseñanza. Y le esperamos para el próximo mensaje, cuando continuaremos escudriñando aún más con el pastor Adrian Rogers las ricas verdades del amor de Dios, el amor que vale.
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0: Bienvenidos a Respuestas Hoy. Soy Joe Owen de Respuestas en Génesis. El primer y el postrer Adán. En muchos lugares del mundo hay un día cada año que se llama Viernes Santo, en que muchos cristianos recuerdan la muerte sacrificial de Jesús. Pero siempre mientras reflexionamos sobre la muerte de Cristo por nosotros, debemos recordar lo que dice en el Génesis. El apóstol Pablo nos dice que el primer Adán introdujo la muerte al mundo. La paga por el pecado es la muerte, y Adán eligió pecar. Nosotros morimos físicamente y espiritualmente por nuestro pecado en Adán y por nuestro continuo pecado. Pablo también nos dice que el postrer Adán, Jesús, trajo la vida. Jesús tuvo que morir físicamente para llevar nuestra condena de muerte sobre sí mismo. Algunos cristianos dicen que Adán fue solo un mito. Pero si Adán realmente no vivió, pecó, introdujo la muerte en el mundo, ¿por qué habría tenido que venir Jesús y morir físicamente?
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0: 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En Marcos 12:41, Jesús cuenta la historia de la mujer que dio todo lo que tenía para vivir y lo entregó a la iglesia. Esa historia me recuerda a mi bisabuela, quien entregó su anillo de diamantes a su iglesia. Ella quería devolverle al Señor lo que tenía. ¿Estás dando al Señor el 10% de lo que ganas? ¿O te aferras a tu dinero? El dinero que ganamos no es nuestro, es del Señor. Cuando morimos, no nos llevamos nada. Examina hoy cuánto estás devolviendo al Señor. Nunca es demasiado tarde para comenzar. Ya sea que ganes poco o mucho, debemos devolvérselo a Dios porque todo le pertenece.
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0: Hola, soy Felipe, su siervo de Radio Nueva Vida.
1: Recientemente me acordé de un tiempo el año pasado, cuando parecía que el Señor estaba muy lejos de mí. Parecía como que Dios se había ido de viaje, que estaba muy, muy lejos. Había una oscuridad en mi alma. Cuando yo oraba, parecía que mis oraciones no llegaban al techo. Era muy desalentador. Esto sucedió por varios días, hasta que sentí que el Señor me demostró lo que estaba sucediendo. El Señor me recordó acerca del rey David y su pecado de adulterio y asesinato. David era excepcionalmente dotado con dones espirituales. Él poseía lo que la Biblia dice, un corazón conforme al de Dios. Pero un año después de su pecado, él realmente no entendía la perspectiva de Dios del mal que había hecho, hasta que el Espíritu de Dios, a través de un profeta, lo confrontó. Y luego se arrepintió de todo corazón, porque cuando nuestro corazón está abierto al dirigir de Dios, el Espíritu de Dios nos puede revelar cualquier pecado que hay en nosotros. Y un pecado que Dios me demostró que Él verdaderamente odia es el orgullo espiritual, que fácilmente se puede esconder en el corazón de sus hijos. El orgullo espiritual es una creencia sutil que espiritualmente somos un poco mejor que los demás. Quizá porque pensamos que tenemos más hambre espiritual o más conocimiento acerca de Dios que los demás. Pero la verdad es que nosotros no podemos tomar el crédito por esto, porque todo lo bueno en nuestra vida viene por la gracia de Dios. El Señor me estaba demostrando estas cosas, cuando de repente, así como al rey David, el Señor me demostró que este pecado de orgullo espiritual comenzó a encontrar un lugar en mi corazón después de un encuentro que Radio Nueva Vida tuvo en Fresno. Y Él me dijo que Él recibió al altivo, pero da gracia al humilde. Luego entendí que cuando yo me sentía muy distante de Él, era porque Él me estaba resistiendo a mí. Él estaba peleando contra mí. Esto explica por qué yo sentía que Él estaba muy lejos de mí. Sí, Dios resiste al altivo y da gracia al humilde. Bueno, aunque fue difícil, estuve de acuerdo con Dios y le pedí perdón. Así como David, le pedí que restaurara el gozo de mi salvación. Y le agradecí por tratar con este problema en mi vida que Él había encontrado tan repulsivo. El Señor me recordó del verso bíblico en Romanos 12:2 que dice: no se amolden al mundo actual, sino sean transformados mediante la renovación de su mente, así podrán comprobar cuál es la voluntad de Dios, buena, agradable y perfecta. Dios me estaba demostrando que Él quiere un acceso continuo en nuestra vida para moldearnos y formarnos, así transformándonos a la imagen de su Hijo. Y como puede ver, constantemente estoy aprendiendo. Todos necesitamos entregar nuestra vida a Dios constantemente, porque al hacer esto podemos ser transformados. Recientemente me enteré que mi vecino había muerto de repente. Me quedé atónito. Su muerte me recordó que la vida es cosa seria y muy corta. Estoy muy agradecido por la promesa de Dios que dice que al entregar nuestra vida a Él, Él siempre nos llevará en triunfo por medio de Jesucristo nuestro Señor. 2 Corintios 2:14. Hoy le quiero animar para que no se amolde al mundo actual, sino sea transformado mediante la renovación de su mente, así podrá comprobar cuál es la voluntad de Dios, buena, agradable y perfecta. Dios quiere un acceso continuo a nuestra vida para moldearnos y formarnos a la imagen de su Hijo glorioso.
0: Hasta la próxima vez. Este es Felipe. Dios le bendiga.
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1: A continuación, tendremos nuestro programa de niños.

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1: ¿Qué tal, chicos y chicas?
2: ¿Cómo están, amiguitos?
1: Bienvenidos a otro relato de tu historia preferida. Como sin duda ya saben, hoy el tío Daniel nos va a relatar una interesante historia adaptada de la Sagrada Escritura.
2: La historia de hoy está llena de aventura y la voy a llamar Los Tres Forasteros. Al regresar de su desastrosa permanencia en Egipto, Abraham y Sarai se establecieron otra vez en Betel, y con ellos estaba su sobrino Lot. Abraham y Lot tenían grandes rebaños de vacas y ovejas. Las escrituras dicen que el lugar donde estaban no bastaba para alimentar a tantos animales y que hubo problemas entre los pastores de Abraham y los de Lot.
3: Lot, tienes razón. El pasto aquí no es suficiente para nuestros rebaños de ovejas y vacas.
4: Bien, no me voy a deshacer de ningún rebaño mío.
3: No necesitamos hacer eso. ¿No está toda la tierra ante nosotros? Por favor, sepárate de mí. Si tú te vas al norte, yo me voy al sur. Y si tú te vas al sur, yo me voy al norte.
4: ¿Quieres decir, tío, que puedo elegir?
3: Sí.
4: ¿Puedo elegir de toda la tierra?
3: Por supuesto.
4: Pero Dios le dio a usted toda esta tierra.
3: Renunciaré a mi derecho.
4: Eso es muy noble de su parte, tío Abraham. Voy a hablar con mi mujer y luego le contestaré.
2: Entonces Lot escogió todo el valle del Jordán y se fue a vivir a las ciudades del valle, cerca de la ciudad de Sodoma.
5: Estoy sorprendida que Lot escogió el valle del Jordán. La gente es muy pecadora a la vista de Dios. Con seguridad que Lot no escogería educar a su familia en un ambiente así.
3: Temo que Lot ignore la condición pecaminosa de las ciudades.
5: ¿Vamos a quedar aquí en Betel nosotros?
3: No. Pienso que iremos hacia el sur, a Hebrón.
2: Abraham levantó su campamento y se fue a vivir al bosque de encinas de un hombre llamado Manre, cerca de la ciudad de Hebrón. Allí edificó un altar en honor del Señor. En el aire puro de aquellas elevadas llanuras, con sus olivares y sus viñas, sus campos de trigo y los amplios lugares de pasto alrededor de las colinas, vivió Abraham, muy contento con la vida patriarcal sencilla, y dejando a su sobrino Lot el lujo peligroso del valle de Sodoma. La llanura amorita en la cual ahora vivía Abraham estaba gobernada por tres hermanos de sangre real, Mamre, Escol y Aner.
3: Soy muy honrado, majestades, por su visita.
6: No sea tan lisonjero, Abraham, señor. Tenemos un motivo para venir a verlo, un motivo egoísta. Necesitamos su ayuda.
7: Mi hermano está hablando de una alianza militar entre nosotros. Usted ve, Abraham, este país está lleno de violencia y opresión. Hace 14 años que Dorlaomer, rey de Elam, invadió estas tierras y tienen que pagarle tributo. Recientemente varios de los príncipes se han rebelado contra él y en cualquier momento podemos esperar otra invasión de él y de los reyes que están de su parte.
6: Y si se produce la invasión, todos debemos estar unidos.
3: Sus majestades, si necesitan mi ayuda me pueden llamar en cualquier momento.
7: Y de la misma manera, Abraham, usted puede solicitar nuestra ayuda cuando la necesite.
3: Que así sea.
7: Que así sea.
5: Abraham. Abraham.
3: Sí, Sarai.
5: Por favor, ven aquí.
3: Enseguida voy.
5: Será mejor que vengas ahora.
3: Muy bien. ¿Qué sucede?
5: Alguien está viniendo por el camino. Parece que está herido.
3: Sí.
5: No puedo reconocerlo. ¿Lo reconoces tú?
3: No. Debe ser un extraño en estos lugares.
5: Será mejor que prepare algún agua caliente y algunas vendas.
3: No, Sarai. Vamos a ver quién es y qué quiere antes de que hagamos algo. ¡Bienvenido, forastero! ¡Señor, quédese, no corra! Venga, forastero, y aproveche esta sombra fresca y estos refrescos. Yo soy Abraham, y esta es mi esposa Sarai.
8: Hola.
3: No tenga temor. Nuestra amistad y la hospitalidad de nuestra humilde morada está a su disposición. Tal vez mi esposa pueda lavarle sus heridas y vendárselas.
8: Yo estoy bien. Esta no es sangre mía, sino la sangre de un compañero.
3: ¿Son dos ustedes?
8: Él lo dejé en el camino. Murió.
3: Tal vez un accidente de caza.
8: ¿No se enteró?
3: No, no me enteré.
8: Hubo una guerra. Una fiera batalla entre los elamitas y las ciudades del valle.
3: No sabía nada.
8: Fue muy terrible, Abraham, señor. Kedor Laomer, con tres aliados, invadió nuestro país y nos sometió a la esclavitud. Cinco reyes cananeos unieron sus fuerzas y salieron al encuentro de Kedor Laomer en el valle de Sidín. Nuestro ejército fue rápidamente destrozado.
3: ¡Qué terrible!
8: No solo el enemigo derrotó completamente nuestro ejército, sino que también saqueó nuestras ciudades y llevó mucho botín y muchos cautivos.
5: Tenemos un sobrino en Sodoma. Tal vez usted lo conoce. Se llama Lot.
8: ¿Lot? Sí. Yo...
3: Usted está vacilando.
5: ¿Lo llevaron cautivo los elamitas?
8: Sí, señora. A Lot y a toda su familia.
3: Tendré que rescatarlo.
8: ¿Rescatarlo? Del ejército elamita.
5: Abraham, no se te ocurra. Es muy peligroso.
3: Él es nuestra carne y nuestra sangre.
5: Sí. Y recuerda que también es muy egoísta, eligiendo para él las mejores tierras de Canaán. No es digno de que lo rescatemos, Abraham. No permitiré que te aventures.
3: Yo sé cómo tú te sientes, Sarai. Pero debo buscar el consejo de Dios en este asunto y después hacer lo que pueda para rescatar a Lot. Eliezer, llama a mis 318 criados de mi confianza y prepáralos inmediatamente para la batalla.
9: Soldados, nos unimos con el príncipe Abraham para luchar contra las fuerzas de Elam. Mis dos hermanos y yo hicimos una alianza con el príncipe Abraham de Hebrón. Él es el comandante supremo de esta campaña. Prepárense para partir inmediatamente.
2: Rápidamente y casi en forma silenciosa, Abraham y sus aliados partieron para el norte. Cada vez se iban acercando más hacia el campamento del ejército elamita. Deteniéndose para descansar un poco, los tres hermanos aliados de Abraham discutieron las perspectivas de la victoria. Eran un pequeño conjunto de hombres de coraje contra un gran ejército.
9: Personalmente creo, príncipe Abraham, que es una locura creer que tenemos alguna posibilidad de triunfar sobre el ejército elamita.
6: Entonces, ¿por qué viniste?
9: Porque tuve que venir. ¿Ya te olvidaste de la alianza que hicimos con el príncipe Abraham?
6: Podríamos haber anulado nuestra alianza.
9: Y tener la reputación de que rompemos nuestros tratos. No, gracias.
6: ¿Tú prefieres la muerte antes que volverte atrás de tu palabra?
9: Es verdad. Prefiero la muerte.
1: Mientras viene la segunda parte de nuestra emocionante historia, escucharemos a los niños Siramond con el cantito Jubilosos te adoramos.

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1: Y ahora volvamos a tío Daniel y a su historia para hoy titulada Los Tres Forasteros.
2: Lot, un sobrino de Abraham, fue capturado y tomado prisionero por las fuerzas del rey de Elam, que invadió y saqueó las ciudades del valle. Cuando Abraham supo la calamidad que había caído sobre su sobrino, tomó sus 318 siervos entrenados para la lucha y las fuerzas combinadas de los hermanos Manre, Escol y Aner, y salió en busca del ejército del rey de Elam. A los tres hermanos les parecía que había muy pocas probabilidades de victoria sobre las fuerzas elamitas. Pero el príncipe Abraham tenía un arma secreta, el arma más poderosa y eficiente en todo el mundo. Antes de salir de Hebrón, Abraham había buscado a Dios en oración.
3: Oh Señor, Dios creador, te ruego que me acompañes y me des la victoria al salir para rescatar a Lot de las manos del rey.
4: Aquí viene, príncipe Abraham.
3: Eliezer, ¿fuiste hasta el campo del enemigo?
5: Sí, mi amo.
3: ¿Encontraste algo?
5: Están en medio de una orgía, señor. Aparentemente están celebrando la victoria.
3: ¿Piensas que sospechan que les hemos seguido el rastro hasta aquí?
5: No, señor.
3: Gracias, Eliezer.
4: Voy a poner en estado de alerta a los soldados para un ataque inmediato.
3: Esperaremos hasta que oscurezca para atacar.
4: Sí, señor.
3: Tan pronto oscurezca, nos dividiremos. Usted tome sus hombres y vaya por el este hacia el campamento del enemigo. Y Escol tomará sus hombres e irá al norte. Y Aner y sus hombres al oeste. Y yo y mis hombres iremos al sur. Cuando dé la señal, atacaremos al enemigo.
2: La batalla que siguió fue rápida y Abraham y sus aliados consiguieron la victoria. El rey de Elam fue muerto y sus fuerzas aterrorizadas fueron completamente derrotadas. Rescataron a Lot y su familia y todos los prisioneros y sus bienes. Y un rico botín cayó en las manos de los vencedores. Al volver al valle del Jordán, el rey de Sodoma salió al encuentro de Abraham con una gran comitiva para honrar a los vencedores.
6: ¡Amigos! ¡Pueblo de Sodoma! ¡Silencio, por favor! ¡Ciudadanos y amigos de Sodoma! Como rey de Sodoma, es mi deber y placer dar la bienvenida al príncipe Abraham y a sus hombres valientes y victoriosos. Debido a su valentía, están otra vez con nosotros nuestros vecinos y amigos, que fueron llevados cautivos por los elamitas. Le agradecemos desde lo más profundo de nuestros corazones, príncipe Abraham.
3: Gracias, gracias, amigos de Sodoma. Gracias. El rescate de sus amigos y vecinos fue hecho posible no por mí, sino por el Dios de los cielos. También reconozco los heroicos esfuerzos de mis tres aliados, los príncipes Manre, Aner y Escol, y los valientes soldados que lucharon bajo sus órdenes.
2: Abraham regresó a su campamento y a sus rebaños cansado pero feliz. Pero durante los días que siguieron, comenzó a mostrar señales de una creciente preocupación.
7: A veces es difícil entenderte, Abraham. Ahora eres un héroe y un hombre de renombre e influencia entre las naciones que nos rodean. Y parece que algo te está afligiendo.
3: Sarai, estoy preocupado. Hace algunos años Dios me prometió que sería el padre de una gran nación. Pero no tenemos hijos. Y ahora somos demasiado viejos para tener un hijo que sea nuestro heredero.
7: ¿Tener un hijo propio? Eso es imposible, Abraham.
3: Dios me dio un sueño. En el sueño me llevó afuera y me dijo que contara las estrellas. Y la voz de Dios me prometió: así será el número de tus descendientes. También me prometió que me iba a dar esta tierra como herencia. Y le pregunté al Señor, ¿cómo podré estar seguro de que voy a heredar esta tierra? Y entonces, cuando empezó a anochecer, me quedé profundamente dormido y oí la voz del Señor que decía,
8: Abraham, no debes esperar el cumplimiento inmediato de la promesa de tener un hijo o de poseer la tierra prometida. Tus descendientes sufrirán mucho antes de que se establezcan en Canaán. Más tarde, de tu simiente, nacerá el Redentor del mundo, el Hijo de Dios. Él será el sacrificio que redimirá del pecado a todo aquel que se arrepienta. Más tarde, vendrá en su gloria, destruirá a los impíos y restaurará la tierra a su belleza edénica. Y sólo entonces se realizará el cumplimiento final y completo de la promesa que tu simiente heredará la tierra.
2: Cuando había estado casi 25 años en Canaán, Dios le confirió un gran honor. Los ángeles del cielo anduvieron y hablaron con él como con un amigo. Y cuando Abraham tenía 99 años de edad, Dios le cambió su nombre. Ahora se llamaría Abraham, porque sería el padre de muchas naciones. En un caluroso mediodía de verano, Abraham y Sara estaban sentados a la puerta de su tienda, contemplando el tranquilo panorama, cuando vieron a lo lejos a tres viajeros que se aproximaban.
7: Me pregunto quiénes serán, Abraham.
3: Es difícil saberlo, pues están lejos.
7: Probablemente sean forasteros.
3: Están vestidos como la gente de este lugar.
7: Pero mira, se detienen y parece que están hablando con respecto al camino que deben seguir.
3: Voy a ir hasta allí y voy a ver si puedo ayudarlos.
7: Será mejor que te apures, Abraham. Ya están dando la vuelta para ir en otra dirección.
3: Saludos, caballeros.
8: ¿Cómo está, señor?
3: Les ruego, forasteros, que vengan a mi humilde tienda y que pasen y descansen un momento mientras preparo un poco de comida para convidarlos.
8: Como usted diga, señor.
2: Con sus propias manos les trajo agua para que se lavasen los pies y se quitasen el polvo del camino. Él mismo escogió los alimentos. Mientras descansaban bajo la sombra refrescante y se sirvió la mesa, él se mantuvo respetuosamente al lado de ellos mientras participaban de su hospitalidad.
8: ¿Dónde está Sara, tu esposa, Abraham?
3: Ella está en la tienda.
8: El Señor cumplirá su promesa y Sara tendrá un hijo.
7: ¿Cómo voy a tener un hijo? ¿Yo? ¿A mi edad?
8: Abraham, ¿por qué se ríe Sara?
3: Porque ya es vieja, señor, y no cree que ahora pueda tener un hijo.
8: ¿Hay acaso algo tan difícil que el Señor no pueda hacerlo?
3: ¿Hay algo? ¿Eh?
8: El Señor cumplirá su promesa y Sara tendrá un hijo.
2: Después los visitantes se pusieron de pie y empezaron a caminar hacia la ciudad de Sodoma. Y Abraham los acompañó una parte del camino, y el ángel le dijo a Abraham,
8: Abraham, ¿encubrirá el Señor Dios de ti lo que va a hacer? Abraham, estamos en viaje a la ciudad de

0: Perdonarás la ciudad por causa de esos 50.
1: Y el Señor le respondió:
0: si en ella encuentro 50 inocentes, por ellos perdonará a todos los que viven allí.
2: Oh, Señor, tal vez falten 5 para completar los 50. Destruirás la ciudad solo por faltar esos 5.
0: Si encuentro 45 justos, no la destruiré.
2: Tal vez haya solo 40. La destruirás, Señor.
0: Por esos 40, no destruiré la ciudad.
2: No se enoje el Señor por insistir tanto en lo mismo, pero tal vez encuentres solamente 30.
0: Hasta por esos 30, perdonaré la ciudad.
2: ¿Qué pasará si encuentras solamente 20 justos?
0: No la destruiré por amor a los 20.
2: Señor, no te enojes conmigo, pero voy a hablar tan solo esta vez. ¿Qué harás en caso de encontrar únicamente 10?
0: No la destruiré por amor a los 10.
1: Cuando el Señor terminó de hablar con Abraham, se fue de allí, y Abraham regresó a su tienda de campaña.
3: Abraham, ¿esos eran en realidad ángeles?
2: Sara, dos de ellos eran ángeles, pero el tercero era el mismo Señor, el Hijo de Dios. Y yo pensé que solo era un viajero cansado.
3: ¿Qué? ¿El Hijo de Dios? ¿De ti?
2: Los tres estaban en camino hacia Sodoma para ver si la gente era tan mala como parecía ser. De ser así, Dios va a destruir a Sodoma. Quiero decir, la iba a destruir, pero ahora no lo hará.
3: La última vez que vi a la esposa de Lot, me dijo que la gente es tan vil y tan malvada que es imposible describirlo.
2: En una ciudad del tamaño de Sodoma, seguramente hay otros 4 o 5, además de Lot y su familia, que adoran al verdadero Dios.
3: Lo dudo, Abraham. Pero no entiendo por qué el Señor y los dos ángeles vinieron solo para decirte que iban a destruir a Sodoma. ¿Por qué te lo dijeron?
2: Porque Dios siempre le dice a su pueblo lo que está a punto de hacer. Le dijo a Noé que iba a venir un diluvio. Le advirtió a Adán cuáles serían las consecuencias del pecado. Siempre, a través de toda la historia del mundo, Dios avisará a su pueblo de lo que va a pasar.
3: Entonces, siempre deberíamos hospedar a los forasteros. Pueden ser ángeles.
4: No se olviden de ser amables con los que llegan a su casa, pues de esa manera, sin saberlo, algunos hospedaron ángeles.
1: La historia de hoy se basa en el relato que aparece en el libro de Génesis, el primer libro de las Escrituras, en los capítulos 13, 14 y 18.
5: Esta historia nos demuestra que la hospitalidad es una de las cualidades que debemos desarrollar para llegar al cielo.
1: También aprendemos que nuestro amor a las riquezas y posesiones materiales nos impedirán alcanzar nuestra vida eterna en ese hermoso lugar.
5: Tío Daniel, me imagino que será hermoso vivir allá.
1: Por supuesto que sí, tía Elena. La Biblia dice cosas que ojo no vio, ni oído oyó, ni han subido en corazón de los hombres, son las que Dios ha preparado para sus hijos.
5: ¿No les gustaría vivir en ese hermoso lugar, amiguitos?
1: Estoy seguro que a todos nos gustaría, tía Elena.
5: Y ahora queremos ofrecer un bello canto por los niños Ciramón titulado Una melodía hay en mí.

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4: ¡Que el Señor les bendiga!

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0: Bienvenidos a Respuestas Hoy. Soy Joe Owen de Respuestas en Génesis.
1: Un mismo mundo, interpretaciones distintas. Si pudiéramos regresar al mundo antes del diluvio, se vería muy diferente lo que es hoy. Al principio no había 7 continentes, había solo una masa terrestre, la cual se quebró durante el diluvio. Esto explica las capas de sedimentos que se extienden entre los continentes. Ahora, los evolucionistas también coinciden en que había solo una masa terrestre en el pasado, pero creen que pasaron millones de años para que los continentes se separaran. Como hemos visto durante toda la semana, los creacionistas y los evolucionistas observan el mismo mundo, capas de rocas y fósiles. Pero llegamos a conclusiones totalmente diferentes debido a nuestros puntos de partida diferentes. Por tanto, la batalla no es por la evidencia, sino más bien la palabra de Dios contra las opiniones falibles del hombre caído.
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0: Hola, soy Felipe, su siervo de Radio Nueva Vida.
1: Hace tiempo vino un joven a Radio Nueva Vida para pedir oración. Otras dos personas y yo íbamos a orar por él. Una de estas personas era Irma, la que traduce mis programas. Dios ha bendecido a Irma con una gran sensibilidad espiritual. La otra persona era mi amigo David. David y yo hemos sido compañeros de oración por más de 24 años. Muchas veces hemos orado juntos por las personas, así como lo íbamos a hacer en este día. David se crió en un hogar cristiano, pero por un tiempo él se alejó de Jesús y se involucró con las fuerzas de la oscuridad. Después de un tiempo, Jesús lo rescató en una manera maravillosa. Pero Dios usó el tiempo que él anduvo sirviéndole a Satanás para enseñarle acerca de la batalla espiritual intensa que se está llevando a cabo en nuestro mundo. Ahora David es muy dotado en la guerra espiritual y la liberación. Por 30 años, él ha ayudado a la gente que quiere ser libre, escapar de las garras de Satanás a los brazos de Jesús. Él nunca ha salido buscando por quién orar, sino que Dios siempre le ha traído a la gente, así como a un hombre desesperado que abrió las páginas del directorio telefónico y en desesperación clamó a Dios diciendo, Dios, si tú eres real, permite que esta persona me ayude. Y al decir esta oración, al azar escogió el número del teléfono de David entre los miles y miles de nombres en el directorio. Luego llamó y preguntó, ¿conoces a Dios? ¿Me puedes ayudar? Y Dios usó a David para liberar a este hombre de las influencias satánicas. Así que en este día, los tres de nosotros estábamos esperando a este joven que llegara para orar por él. Cuando él entró a mi oficina, inmediatamente vimos que un espíritu maligno se comenzó a manifestar en él y su rostro cambió dramáticamente. El demonio transformó el rostro de este hombre. Sus ojos estaban llenos de ira. Primero, él volteó hacia mi amigo David, a quien nunca había visto, y lo escupió en la cara y le dijo que era un traidor, porque David había regresado con Jesús. Luego volteó con Irma y con una mirada feroz le dijo una grosería. Pero el joven no hablaba español. Fue el espíritu quien dijo la grosería en español. Y tú, mirándome a mí, con ira, dijo, te voy a matar. Y se movió y se me vino encima, hasta que le dije, en el nombre de Jesús, detente y siéntate. Y mirándome con gran odio, obedeció y se sentó, por el poder y la autoridad de Jesús. Luego exclamó, tú eres un tonto, no puedes contra nosotros, somos muchos, qué tonto eres. Pero el Señor estaba con nosotros, e inmediatamente le dijimos al Espíritu que se quedara quieto y se callara. Y tranquilamente le dije, es verdad que soy un tonto, pero soy un tonto por Jesús. Y sí, ustedes son muchos, yo lo sé, pero el Espíritu de Jesús vive en mí. Tú conoces a Jesús, ¿verdad? Porque ustedes lo han visto a Él en toda su gloria y su esplendor. Y ahora, en Jesús, se nos ha dado autoridad sobre ustedes. Entonces le ordenamos a este demonio que soltara a este joven para poder hablar con él. Luego el joven regresó en sí, muy desorientado, preguntando que qué había sucedido. Le explicamos lo que había sucedido y luego con la ayuda de Dios oramos por su liberación. Es probable que usted no oiga hablar acerca de estas cosas en otros programas de radio. Y no es mi intención asustarlos ni tampoco exaltar estas cosas. Yo les comparto esto porque yo creo que es tiempo que el pueblo de Dios despierte a la realidad de la batalla espiritual violenta que está a nuestro alrededor y que reconozcan plenamente la autoridad que Jesús ha dado a cada uno de sus discípulos para libertar a los cautivos.
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1: Bienvenidos a Respuestas Hoy. Soy Joe Owen de Respuestas en Génesis. ¿Somos descendientes de los marcianos? El verano pasado, a un día de haberse inaugurado el Ark Encounter, o el encuentro con el Arca, tuvimos la visita de Bill Nye, el hombre de ciencia. Durante su gira con Ken Ham, él dijo que no es una locura sugerir que usted y yo somos descendientes de los marcianos. Por supuesto, y Nye incluso lo admitió, que no hay evidencia de que descendamos de los marcianos. Sin embargo, todavía piensa que no es una locura creerlo. Pero lo que sí cree es que estamos traicionando nuestro intelecto al creer que somos descendientes de Adán y Eva, a pesar de que tenemos un relato que confirma de parte del Creador que esto es cierto, y de que hay evidencia científica sólida, como por ejemplo que todos somos una sola raza. Esto verifica lo que dice la Biblia. El problema con los escépticos como Bill Nye no es la evidencia, sino que ellos tienen un problema más a raíces, un corazón.
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1: En Marcos 12:41, Jesús cuenta la historia de la mujer que dio todo lo que tenía para vivir y lo entregó a la iglesia. Esa historia me recuerda a mi bisabuela, quien entregó su anillo de diamantes a su iglesia. Ella quería devolverle al Señor lo que tenía. ¿Estás dando al Señor el 10% de lo que ganas? ¿O te aferras a tu dinero? El dinero que ganamos no es nuestro, es del Señor. Cuando morimos, no nos llevamos nada. Examina hoy cuánto estás devolviendo al Señor. Nunca es demasiado tarde para comenzar. Ya sea que ganes poco o mucho, debemos devolvérselo a Dios porque todo le pertenece.
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1: En el Antiguo Testamento leemos acerca de la ciudad de Jericó, que estaba bajo el juicio de Dios a causa de su pecado. Porque la paga del pecado es la muerte, dice en Romanos 3:23. Antes de destruir a Jericó, Josué, líder del pueblo de Dios, envió a 2 espías a la ciudad para conocer sus debilidades. Estos espías se quedaron en la casa de Rahab, una prostituta. Esta casa estaba localizada en la muralla de Jericó. Alguien fue y le dijo al rey de Jericó acerca de los espías que estaban en la casa de Rahab, y él envió un escuadrón de soldados para capturarlos. Rahab fue forzada a tomar una decisión muy difícil. Ella podía entregar a estos espías a los soldados o los podía proteger, pero esto pondría su vida en peligro. Dios estaba trabajando en la vida de Rahab. Aunque ella no conocía mucho acerca del Dios de los hebreos, ella sí creía que él era el Dios supremo y que él iba a destruir a Jericó. Y creyendo que esto iba a suceder, cuando llegaron los soldados, ella escondió a los 2 espías en el techo de su casa debajo de un montón de lino que se estaba secando. Después que se fueron los soldados, Rahab le dijo a los espías: una cosa les ruego, júrenme por el nombre sagrado de su Dios, que cuando conquisten a Jericó, me dejarán vivir juntamente con mi padre y mi madre y mis hermanos y hermanas y sus familias. Los espías le dijeron: si tú no nos traicionas, nosotros te aseguramos que ningún daño te llegará a ti o a tu familia. Y como ya habían cerrado las puertas de Jericó y la casa de Rahab estaba en la muralla de la ciudad, ella dejó escapar a los espías por la ventana con una cuerda. Y cuando cayeron los muros, Josué dio órdenes para que no le hicieran daño a ella o a su familia. En el libro de los Hebreos 11:31 leemos que por fe, porque ella creyó en Dios y su poder, Rahab la prostituta no murió con los demás en la ciudad. No solo se le perdonó la vida a Rahab, sino que también leemos que ella se casó con un israelita y tuvo a un hijo que se llamó Boaz. Boaz se casó con Ruth, quien tiene un libro de la Biblia escrito a su nombre. Ruth, la nuera de Rahab, tuvo un hijo, Obed, y Obed tuvo un hijo, Isaí, quien fue el padre del rey David. Así que Rahab era la tatarabuela del rey David. Rahab, la prostituta, también estaba en el mismo linaje que Jesús. Rahab se salvó por su fe en Dios. Santiago 2:25 dice: ¿acaso Rahab, la ramera, no fue justificada por sus obras cuando recibió a los espías y los envió por otro camino? Y ella no estaba satisfecha solo salvándose a sí misma, sino que también quiso que su familia fuera salva. Y su fe en acción los salvó a todos. ¿Puede imaginarse a Rahab reuniendo a toda su familia en su pequeña casa, arriba en la muralla de la ciudad, mientras veían a los israelitas marchar alrededor de Jericó? Probablemente dudaron de ella, quizá aún se rieron y se burlaron de ella, especialmente cuando vieron que durante 6 días los israelitas se retiraban cada vez que marchaban. Pero su fe en Dios hizo que ella trabajara arduamente para mantener a todos juntos. Hasta el 7º día, cuando cayeron todos los muros, excepto el lugar donde estaba colgada la cuerda que Rahab había puesto en la ventana. Solo Rahab y su familia se escaparon vivos de la ciudad. Fueron protegidos de la muerte por un Dios misericordioso, quien estuvo dispuesto a perdonar incluso a una prostituta que vivía en una ciudad maldecida, pero que tenía fe. Y no solo a ella, sino que a través de ella también a toda su familia. Y no solo la salvó, sino que también la incluyó en el linaje de Jesús, su propio hijo. Hoy les compartí la historia de Rahab para dar esperanza a su corazón.
0: Hasta la próxima vez. Este es Felipe. Dios le bendiga.
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0: Siempre sugiero a los padres eliminar cualquier forma de crianza fundamentada en una disciplina opresora, inflexible o violenta. El maltrato físico y la carencia de amor durante la infancia pueden tener grandes repercusiones en el desarrollo integral de los hijos. Sin embargo, esta advertencia no implica obviar la disciplina y los límites que le harán saber a los hijos que nos importan y que tenemos la voluntad y el carácter suficiente para corregirlos cuando lo necesiten. Nuestros hijos merecen nuestra comprensión, pero en algunos momentos también requieren confrontación dentro de un ambiente de amor y cariño. Debemos ser padres diligentes que enseñan la responsabilidad y la autodisciplina. Le habla Sixto Porras de Enfoque a la Familia.
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momentos de la creación. Aquellos que toman la Biblia seriamente recordarán los numerosos pasajes donde Dios condena las costumbres paganas de sacrificar al primogénito al dios Moloc. Hola, soy Milton de los Santos en Momentos de la Creación. Los niños sacrificados al dios Moloc tenían tan solo semanas o meses y eran quemados vivos como un sacrificio de expiación, esto es, ofrecer una vida a favor de otra. Los cananitas sacrificaron miles de niños de esta forma cuando su nación estaba amenazada. Dios ordenó la completa destrucción de los cananeos. Nosotros podríamos preguntarnos, ¿es esto una lección necesaria para las personas vivientes en el iluminado siglo XXI? Tristemente lo es, porque lo mismo todavía está siendo practicado en América y en el Occidente hoy en día. Claro, los nombres han cambiado. Moloc no es adorado, mientras que los fuegos se han convertido en los incineradores, pero el motivo sigue siendo el mismo, una vida por una vida. El aborto inmediatamente vuelve a la mente, donde el estilo de vida de la madre puede continuar por el sacrificio del feto, en partes en un incinerador. Sin embargo, el paso nacional de sacrificio ahora está siendo acelerado por la investigación de células madres embrionarias. Las células madres son cosechadas de un huevo humano fertilizado y lo que sobra se bota con otros tejidos en el incinerador. El objetivo de la investigación es el poder curar, digamos, a un paciente de Alzheimer al inyectar su cerebro con células madres. El principio que permanece es el mismo, una vida por una vida, y Dios todavía lo desaprueba. 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

Hoy vamos a comenzar una nueva serie de estudios que se va a basar en la premisa ¿cómo es Dios? Qué importante planteo, ¿verdad? ¿Cómo es Dios? Vamos a tomar varios días e incluso varias semanas para desarrollar este tema que es muy extenso y podríamos decir que es casi inagotable. Pero antes de comenzar con el estudio de hoy, quería aprovechar para agradecer de todo corazón a cada uno de nuestros amigos que apoyan este ministerio, tanto en oración como financieramente. Muchas gracias. Vamos a orar a Dios comenzando. Amado Padre, en el nombre del Señor Jesucristo y buscando la guía del Espíritu Santo, llegamos ante ti pidiéndote que, por la gloria de tu nombre y por el bien de tu pueblo, nos hables a nuestras vidas en este día a través de tu palabra. Que el ministerio de tu palabra sea de mucha bendición y que anime nuestros corazones. Si alguna persona escuchando este programa todavía no es salvo, te pedimos que pueda conocer a Cristo en este mismo día y a través de este estudio reflexionar y también en los próximos días. Además, pedimos por los demás hermanos, tanto jóvenes como mayores, y te pedimos que suplas sus necesidades espirituales. Líbranos, Señor, de toda tentación y danos fuerzas y coraje para enfrentar las pruebas y la persecución. Y, Señor, que haya fruto para la honra y gloria de nuestro Señor Jesucristo en este esfuerzo. Y en su nombre te pedimos todo esto con acción de gracias. Amén. Muy bien, comenzamos entonces nuestro estudio sobre la persona de Dios. ¿Cómo es Dios? Nos preguntamos. Todos los cristianos verdaderos son trinitarios en su punto de vista doctrinal. Nosotros creemos que la Biblia enseña en cuanto a tres personas que conforman la Trinidad: Dios Padre, Dios Hijo y Dios Espíritu Santo. Ahora, estas tres personas son iguales y eternas. Son iguales en poder, son eternas y poseen todos los atributos esenciales de la Deidad. Vamos a concentrarnos en esta serie de estudios en la primera persona de la Trinidad, Dios el Padre. Permítame decirles una vez más que en algunas áreas vamos a ser muy positivos al decir que la Biblia nos respalda, pero en ocasiones tal vez sea algo dogmático, lo cual es ni más ni menos que estar seguro de lo que uno dice en cuanto a la verdad y de que lo que dice es verdad. Si yo voy al hospital para operarme y me pongo a disposición del bisturí del cirujano, yo quiero que me opere el doctor que más sabe al respecto. Quiero que el doctor no tenga ninguna duda en cuanto a los instrumentos que va a usar. Desde luego que voy a querer que el doctor sea dogmático si éste me tiene que aplicar una inyección en la cervical. ¿Se da cuenta lo que queremos decir? No quiero ver al doctor consultando con una mesa de expertos para escuchar opiniones en cuanto a cómo debe llevar a cabo el procedimiento. Cuando la vida de uno está en juego, uno necesita certeza. Y cuando estamos tocando temas religiosos, no podemos ser tan tolerantes. Debemos ser dogmáticos en muchas ocasiones. Queridos amigos, yo tengo mis convicciones en cuanto a Dios. Mis convicciones están basadas en mi comprensión de la Biblia. Y quiero que abra la palabra de Dios durante estos días y estos estudios, ya que voy a decir lo que la Biblia dice. Ahora bien, en algunas áreas de mi teología no soy dogmático porque hay algunas cosas que simplemente no sé totalmente. Ahora, cuando se trata de algo en cuanto a Dios y está expresamente declarado en la Biblia, ahí quiero ser claro en cuanto al tema. No estoy encarando esta serie de estudios con un espíritu orgulloso o como un sabelotodo. Creo que una de las preguntas más difíciles que alguien jamás me hizo vino de mi parte de mi hijo mayor cuando era pequeñito. Richard, el hijo del doctor Lehmann Strauss, muchos años atrás, cuando era pequeñito, vino y preguntó a su papá: papá, ¿cómo es Dios? Ahora, la pregunta de ese pequeño me hizo pensar por años.
y estoy seguro que él no sabía cuán profunda era esa pregunta. Mis amigos, espero que me perdonen por tratar de responder la pregunta de mi hijo. Sé que la palabra más grandiosa en el vocabulario de cualquier idioma o dialecto es Dios. Cualquier persona que quiera explicar cómo es Dios va a tener que pensar cómo lo describo y va a tener que intentar demostrar la necesidad que tenemos de Dios. Y va a comprender que eso es aún más difícil cuando recordamos que Dios mismo nunca intentó probar su existencia. ¿Sabe? La Biblia no discute la existencia de Dios. La Biblia, la revelación misma de Dios, sus planes y sus propósitos, nunca discute su existencia. Este libro de libros, la Santa Palabra de Dios, la Biblia, comienza con una declaración allí en Génesis 1:1. En el principio, Dios creó los cielos y la tierra. Esta característica penetra, satura, ocupa la Biblia en su totalidad. Los escritores del Antiguo y del Nuevo Testamento daban por hecho la existencia de Dios. Nunca discutieron o pusieron en duda su existencia. Cuando Moisés, que fue divinamente elegido y recibió la inspiración del Espíritu Santo, escribió esas primeras palabras de nuestra Biblia, no cuestionó nada. Creo que los teólogos y los predicadores de la actualidad tendrían que tomar su ejemplo. Por otro lado, el estudio del Evangelio y de las enseñanzas del Señor Jesús acerca de Dios no deja lugar a ninguna duda ni a la argumentación en cuanto a la existencia del Padre. El Señor Jesús asumió esa existencia en cada uno de sus discursos en los cuales se refirió a Dios. Siempre se refirió a Dios como un ser eterno y consciente. Es más, él siempre fue claro al decir que uno puede conocerle. En Juan capítulo 17 y versículo 3 leemos lo que él dijo: esta es la vida eterna, que te conozcan a ti, el único Dios verdadero. Nuestro Señor enseñó que Dios se revela, se muestra, se da a conocer, por ende se puede conocerle. Ahora, con esto dicho, me hago la pregunta una vez más: ¿cómo es Dios? Probablemente algunos de ustedes se estarán preguntando si mi intento por responder esta pregunta es sabio y necesario. Bueno, creo que mis razones justifican esta búsqueda de la verdad acerca de Dios. Desde luego que en dicha búsqueda existen profundidades inalcanzables y alturas impensables. Solo un necio puede pensar que lo finito puede medir a lo infinito. En Job capítulo 11 y versículo 7 leemos: ¿descubrirás tú los secretos de Dios? ¿Llegarás tú a la perfección del Todopoderoso? Y nuestra respuesta a esa pregunta es un categórico no. No en esta vida. Pero si bien no podemos descubrir a Dios en la perfección, debemos buscar conocerle hasta donde podamos. Pablo dijo en 1 Corintios 13:12, ahora conozco en parte. Pero mis amados, creo que es necio dejar de conocer lo que uno puede y debe conocer de Dios. Uno de los vecinos de mi comunidad donde vivo, con el cual comencé una amistad hace poco, dijo lo siguiente: yo creo que hay un Dios, pero no puedo creer en Jesucristo. Ahora, hay muchas personas así. Tienen algún tipo de Dios, algún concepto, y no saben nada sobre él. Solo creen en algún tipo de ser superior o existencia superior. Creo que el hombre debe saber lo que es posible saber de Dios, dado a que existe un nuevo movimiento que presenta a un Dios que no es Dios. Cuando un grupo de científicos de distintas partes del mundo se reúnen para intercambiar ideas en cuanto a los últimos descubrimientos, nuevas teorías y conceptos, y desarrollan un nuevo concepto acerca de Dios que reprueba al verdadero Dios,
creo que tenemos la necesidad de establecer y regresar a la enseñanza bíblica del que es el creador de todas las cosas, el infinito Dios. Cuando algún profesor de la Asociación de Avance Científico declara lo siguiente: el hombre es un episodio químico temporal en un planeta insignificante, y como esto ya ha sido probado claramente por la ciencia moderna, debemos proveernos con un concepto totalmente nuevo de Dios. ¿Qué le parece? Cuando oímos algo así, yo digo que, a la luz de esa declaración, necesitamos replantear nuestra posición como cristianos de quién es Dios. Cuando un historiador nos dice que la concepción de Dios no es la misma para el hombre actual que lo que era para el hombre de 1775 y que no será la misma para el hombre que vivirá en el 2095, bueno, yo diría que cuando una persona hace tal declaración, necesitamos replantear la perspectiva cristiana de Dios. Cuando una persona como Robert Blatchford, un periodista inglés del otro siglo, de mucha jerarquía, escribió algo como: yo declaro que eso del Padre Celestial es un mito. Basado en el conocimiento de la vida y en el mundo en el cual vivimos, no podemos creer razonablemente en Dios. No existe un Padre Celestial cuidando tiernamente de sus hijos. Se trata de la sombra vacía de los sueños humanos. No creo en Dios. La creencia en Dios todavía es aceptada en términos generales, pero a la luz de los descubrimientos científicos, tal creencia es actualmente infundada e insostenible. Hasta allí la cita de aquel periodista inglés. Mis amigos, a la luz de estas declaraciones, yo creo que necesitamos replantear la perspectiva cristiana de Dios. La Asociación Norteamericana para el Avance del Ateísmo publicó las siguientes preguntas y respuestas en su declaración doctrinal. Escuche esto. Pregunta número 1. ¿Qué es Dios? Respuesta: Dios es un personaje imaginario, un mito, una creación ficticia creída por un grupo de idólatras que afirman que es el creador de todas las cosas y que las gobierna. Pregunta número 2. ¿Existe un verdadero Dios? Respuesta: el universo no alberga ningún Dios. Son preguntas y declaraciones de la Asociación Americana para el Avance del Ateísmo. Al ver este tipo de publicaciones, pienso, necesitamos replantear la perspectiva cristiana de Dios. Cuando las universidades siguen saturando a nuestros jóvenes con las ideas de Friedrich Nietzsche, el cual dijo: lo que nos distingue a nosotros no es lo que hacemos para redescubrir a Dios, sino reconocer lo que siempre ha sido alabado y adorado como Dios. No se trata de algo divino, sino de algo lamentable, absurdo e injurioso. Esto no solo es un error, sino un crimen contra la vida. Dios no existe. Hasta allí la declaración de este escritor. Una vez más, mis amigos, cuando escucho algo así, entiendo que necesitamos replantear la perspectiva cristiana de Dios. Al ver los resultados de una encuesta dada a profesores y profesionales y ver los siguientes porcentajes, pienso que necesitamos replantear la perspectiva cristiana de Dios. Escuche esto, por favor. Entre los psicólogos, 86% dicen que son ateos. Entre los biólogos, 82% dicen ser ateos. Entre los sociólogos, 81% dicen ser ateos. Entre los historiadores, 68% de ellos son ateos. Entre los físicos, 66% de ellos son ateos. A la luz de un informe como ese, creo que necesitamos replantear la perspectiva cristiana de Dios. Eso es todo. Un astrónomo mundialmente famoso dijo: he contemplado los cielos con mi telescopio y no he hallado a ningún Dios. Tal ser no existe.
A la luz de esta declaración, digo que necesitamos una declaración dogmática en cuanto a la perspectiva cristiana de Dios. Una de las religiones contemporáneas dice que existen muchos dioses y que Adán es nuestro Dios. Amigos, necesitamos una declaración dogmática en cuanto a la perspectiva cristiana de Dios. Tal cantidad de distorsiones y negaciones en cuanto a Dios son en sí mismas un desafío a cualquier seguidor de Cristo. El saber que nuestros jóvenes son expuestos a estas falsas propagandas me da ganas de declarar desde las alturas de la tierra la fe que en un tiempo fue entregada a los santos. Damas y caballeros, jóvenes, Dios existe. Él es el único ser personal y consciente, creador del universo y causante de todas las cosas, creador del hombre y de la sabiduría, el amante redentor del género humano. La doctrina de Dios es esencial para un avance verdadero de la ciencia y para el bienestar del hombre. La ignorancia concerniente a Dios ha afectado a toda la humanidad. ¿Quién puede decir sin miedo a equivocarse que los problemas de la raza humana no están ligados a las falsas ideas en cuanto a Dios? El apóstol Pablo estuvo en ambos lados de la cuestión durante su vida, y después de su conversión a Cristo, él escribió en Romanos 1:21, pues habiendo conocido a Dios, no le glorificaron como a Dios, ni le dieron gracias, sino que se envanecieron en sus razonamientos, y su necio corazón fue entenebrecido. Aquí leemos que el hombre tenía un conocimiento de la existencia de Dios y sus atributos. El hombre comenzó teniendo conocimiento, no ignorancia de Dios, pero cuando el hombre comenzó a dudar de Dios, allí descendió de la luz de la sabiduría a la oscuridad moral y mental. Yo diría que todos los males de la humanidad, físicos, mentales, morales, etcétera, son el resultado del rechazo del hombre a retener a Dios y su sabiduría. El hombre, dejando la sabiduría y el consejo de Dios, se fue cuesta abajo, hacia la naturaleza caída, y profesando ser sabio, se hizo necio, tal como lo dice Romanos 1:22. En el libro de los Salmos leemos dos veces la siguiente declaración. Dice el necio en su corazón, no hay Dios. Eso lo encontramos en el Salmo 14 y versículo 1 y en el Salmo 53 y versículo 1. La persona que trata de convencerse a sí mismo de que no existe un Dios personal, no lo hace porque tiene pruebas de que Dios no existe. La palabra castellana necio viene del hebreo naval, y esa palabra denota perversidad moral en vez de ignorancia. Naval, me refiero al personaje del Antiguo Testamento que llevaba ese nombre. Parece haber sido ese tipo de persona. Uno puede leer la narración allí en primer libro de Samuel 25:25. Ahora, Naval no negaba, en teoría, que Dios existía, pero en su corazón no había lugar para Dios, y él ordenó su vida acorde a su conveniencia, como si Dios no existiera. Tal ateísmo no comienza en la cabeza, sino en el corazón. Cuando el corazón orgulloso de una persona se niega a someterse al Dios Todopoderoso, al final negará a Dios. Negar a Dios es necedad pura. Intentar quitar a Dios de nuestros pensamientos o razonamientos es el clímax de la necedad. Se trata de la supremacía del pecado y de la necedad de anhelar que Dios no exista. Es como un loco que, negando la existencia del fuego, piensa que no va a quemarse por el simple hecho de que él no cree que exista. En una ocasión leí sobre un millonario chino que visitó Inglaterra y que se deleitaba con un microscopio que le mostraron. Él nunca había visto un microscopio en su vida, y cuando alguien le permitió mirar a través de él
este hombre se quedó maravillado. Entonces se compró uno para él y se lo llevó de regreso a la China, hasta que una vez, en su curiosidad, decidió examinar un minúsculo trozo del arroz de su cena y, para horror suyo, descubrió que había pequeños organismos vivos en ese grano de arroz. Ahora, era parte de sus creencias que no podía comer nada que tuviera vida. Entonces, ¿qué haría? No solo se trataba de un apasionado por el arroz, sino que esa era su comida favorita. Él solo vio una solución. ¿Qué hizo? Agarró ese microscopio de tanto valor y lo hizo añicos. ¿Por qué? Porque se sintió ofendido por ese microscopio. El microscopio le había mostrado microorganismos ahí en el arroz. No eran bacterias malas, no le iban a hacer ningún daño si las comía, pero él vio esos organismos vivos a través de su microscopio y se enojó con el microscopio, a tal punto de destrozarlo. Ahora alguien va a decir, ¡qué tontería! Aún así, mis amigos, la actitud de ese hombre para con el microscopio es la misma actitud de algunas personas para con la existencia de Dios. Estos individuos no quieren aceptar la realidad de la existencia de Dios y las horribles posibilidades de tener que enfrentar un juicio en el cual tendrán que dar cuenta por sus pecados. Por eso se quitan de encima el hecho o el concepto de que Dios existe y se hacen llamar ateos. Cuando ese chino destrozó el microscopio, no se libró de los microorganismos en el arroz. El ateísmo tampoco puede destruir el hecho o la realidad de Dios y del juicio venidero. Cuando los hombres tengan que rendir cuentas de sus hechos ante un Dios justo y santo, quiero que se fijen en algunos pasajes de la Escritura, mi amigo, ya terminando nuestro programa por hoy. Vamos a mirar, por ejemplo, el Salmo 19. Esto es lo que leemos de puño y letra de David, inspirado por Dios. Los cielos cuentan la gloria de Dios y el firmamento anuncia la obra de sus manos. Un día emite palabra a otro día y una noche a otra noche declara sabiduría. No hay lenguaje ni palabras, ni es oída su voz. Por toda la tierra salió su voz, y hasta el extremo del mundo sus palabras. En ellos puso tabernáculo para el sol, y éste, como esposo que sale de su tálamo, se alegra cual gigante para correr el camino. De un extremo de los cielos es su salida, y su curso hasta el término de ellos. Y nada hay que se esconda de su calor. ¿Se da cuenta? El tema del Salmo 19, al menos los primeros 6 versículos, es la revelación de la persona de Dios. La atmósfera misma, que uno puede ver de día o de noche, es un testimonio silencioso de Dios. El salmista dice, un día emite palabra a otro día. Esto simplemente está declarando que cada día que pasa repite su mensaje particular de que hay un Dios. Si bien es un testimonio silencioso, se trata de una declaración pública, audible, masiva, de ciertas verdades acerca de Dios. Cada día que comienza nos muestra clara y efectivamente la personalidad y el poder de Dios. También lo hace la noche. Al terminar el día, toma las instrucciones del Creador del universo. En una ocasión pude ver la aurora boreal. Estaba con mi esposa muy al norte, allá cerca de Canadá, y esa breve escena de la aurora boreal fue suficiente. Ni los hombres ni las bestias tenían el control de eso. Yo supe que hay un Dios. Pero sea la aurora boreal

0: de la tierra sus palabras. Eso lo cita Pablo en Romanos 10, 18. El lenguaje de la creación comunica, mi amigo, y comunica que su creador es Señor de los cielos y la tierra y que Él está cerca. Piense en esto. Además, ese lenguaje es el lenguaje de la perfección que demuestra la existencia de un perfecto diseñador. Bueno, muy bien, suficiente por hoy. Se nos ha agotado el tiempo. Nos encontraremos en nuestro próximo programa para continuar con este tema. Recién estamos empezando, tomaremos varios días para desarrollarlo. Hicimos recién una introducción a esta serie. ¿Cómo es Dios? Cerramos el programa preguntándonos y meditando en eso. ¿Cómo es Dios? Bueno, si Dios quiere, continuaremos con esta serie en nuestro próximo programa. Será hasta entonces, y muchas, muchas gracias por haber estado con nosotros.
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0: Bienvenidos a Respuestas Hoy. Soy Joe Owen de Respuestas en Génesis. Arquitectura antigua es sobresaliente. La evolución enseña que la sociedad humana poco a poco evolucionó a formas más complejas. Pero la evidencia de civilizaciones anteriores muestra complejidad increíble. Enormes estructuras hechas de enormes piedras se encuentran a lo largo de todo el mundo. Estas piedras encajan de manera tan precisa que después de incluso miles de años no podemos deslizar una tarjeta de crédito a través de las grietas. Los ingenieros modernos todavía no tienen idea cómo se construyeron estas estructuras. La Biblia explica por qué todas estas civilizaciones complejas surgieron alrededor del mismo tiempo. Después del diluvio, allá es donde Dios dividió los pueblos en la Torre de Babel. De ahí tomaron su conocimiento compartido, se esparcieron y comenzaron a construir ciudades. La Biblia explica lo que vemos en el mundo actual, tal como debemos anticipar.
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1: En Marcos 12:41, Jesús cuenta la historia de la mujer que dio todo lo que tenía para vivir y lo entregó a la iglesia. Esa historia me recuerda a mi bisabuela, quien entregó su anillo de diamantes a su iglesia. Ella quería devolverle al Señor lo que tenía. ¿Estás dando al Señor el 10% de lo que ganas? ¿O te aferras a tu dinero? El dinero que ganamos no es nuestro, es del Señor. Cuando morimos, no nos llevamos nada. Examina hoy cuánto estás devolviendo al Señor. Nunca es demasiado tarde para comenzar. Ya sea que ganes poco o mucho, debemos devolvérselo a Dios porque todo le pertenece.
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1: La música que se escucha en el fondo de este programa se ha seleccionado con mucho cuidado. El título de esta canción es Por el poder de tu amor. Hoy en nuestro mundo, las palabras poder y amor generalmente no van juntas. La gente que nosotros consideramos poderosos a menudo no son muy amorosos. Y los que consideramos amorosos, por lo general, no son muy poderosos. Pero la verdad es que nadie en el universo es más poderoso o más amoroso que Dios. Él tiene el poder para crear incalculables billones de estrellas en el universo. Pero también, Él es más amoroso de lo que su mente puede comprender. Yo sigo diciéndole a la gente que Dios no es como cualquier persona que puedan conocer. Él es más diferente de lo que la gente se imagina. Yo trabajo arduamente para Él, no porque tengo que, sino porque Él ha cautivado mi corazón con su amor. Yo no entiendo por qué Dios no se dio por vencido conmigo. Yo sí lo hice, pero Él no. En vez de ello, Él me amó y me dio vida, y a causa de eso, Él cautivó mi corazón con su amor. Justamente el otro día, me sentía completamente inundado por el mal, así como usted se ha sentido a veces. Aunque yo quería hacer las cosas bien, parece que nada me salía bien. Y una vez más, le fallé a Dios. ¡Qué desalentador! ¡Qué decepcionante! ¡Qué mal me sentí! De algún modo, dije una oración en voz baja. Dije, Dios mío, de nuevo volví a caer. Soy débil, me siento avergonzado porque una vez más te he fallado. Me siento horrible por todo lo que tú has hecho por mí. Dios mío, por favor ayúdame, por favor perdóname. ¿Y sabe qué? Inmediatamente escuché su voz en mi corazón que me dijo, levántate, hijo mío, yo te amo, vamos hacia adelante, no hay tiempo que perder. Aún en los fracasos hay lecciones positivas que aprender. Yo no escuché un sermón diciéndome todo lo malo que yo había hecho. No me sentí condenado, culpable y avergonzado. No, no fue así. Pero aún sintiéndome avergonzado, una vez más le dije, Dios mío, estoy arrepentido, por favor perdóname. Y yo escuché, ¿arrepentido de qué? No sé de qué hablas. E inmediatamente escuché el verso que dice, que Dios ya no se acuerda más de nuestros pecados, que como está de lejos el oriente del occidente, así alejó de nosotros nuestros pecados. Está en Salmo 103, 12. Aunque no parezca bien, aunque parezca que debemos sufrir un poco con la culpabilidad, la verdad es que cuando de corazón le pedimos perdón a Dios, amorosamente nos perdona al instante. Así que me levanté creyendo en el poder de su amor. Y dentro de unos minutos yo estaba orando por alguien que tenía necesidad. Y de nuevo pude sentir el poder de Dios fluyendo en mí. Ahora puedo entender cómo Él ha cautivado mi corazón con su amor. Y hay poder en ese amor. Y mi corazón está lleno con una pasión para decirle a la gente lo maravilloso que es mi héroe. Yo soy un hombre muy sencillo, un hombre muy débil. Yo no tengo los atributos que este mundo atribuye al poder y al éxito, ni puedo compartir con ustedes este mensaje en su propio lenguaje. Pero Dios me ha tocado con su amor, y ahora lo único que quiero hacer es decirle a todos lo maravilloso que Él es. Esta es la razón por la cual comencé este programa. Yo quisiera que todos encontraran, así como encontré yo, el poder de su amor.
0: Hasta la próxima vez. Este es Felipe. Dios le bendiga.
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0: Bienvenidos a Respuestas Hoy. Soy Joe Owen de Respuestas en Génesis. Muchos cristianos creen que Dios pudo haber usado la evolución para crear la vida. Pero esto crea muchos problemas bíblicos. Un problema es el orden de los eventos. Como usted ve, la evolución cósmica enseña que las estrellas evolucionaron miles de millones de años antes de la Tierra. Pero en Génesis, la Tierra fue creada 3 días antes de las estrellas. También la evolución geológica enseña que la Tierra fue una masa de lava o masa fundida por millones de años antes de que se enfriara lo suficiente para recolectar agua. La Biblia enseña que la Tierra fue creada en el día 1 cubierta de agua. Además, la evolución biológica dice que los dinosaurios vienen antes de las aves, pero la Biblia enseña que las aves fueron creadas en el día 5 y los animales terrestres, o sea, dinosaurios, en el día 6. La evolución no se puede mezclar con la palabra de Dios.
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1: Cuando los atletas se preparan para los Juegos Olímpicos, deben mantener el rumbo durante su entrenamiento. Si pierden un día o se relajan en sus rutinas, nunca alcanzarán su objetivo de ganar una medalla. La vida cristiana se asemeja mucho a entrenar para los Juegos Olímpicos. Pablo dice en 2 de Timoteo 4:7, «He peleado la buena batalla, he acabado la carrera, he guardado la fe». ¿Estás corriendo tu carrera de tal manera que, cuando la completes, puedas decir que te mantuviste firme y peleaste la batalla? Nuestro objetivo final es el cielo. ¿Cómo estás corriendo tu carrera hoy? Todos debemos terminar bien nuestra carrera para que, cuando veamos al Señor, Él nos diga, «Bien, siervo bueno y fiel».
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0: Hola, soy Felipe, su siervo de Radio Nueva Vida.
1: Hoy le quiero compartir unas cuantas cosas que yo he aprendido acerca de hablar con Dios. Un día, yo estaba orando con mi amigo, cuando de repente el Señor me demostró un pecado que estaba en mi corazón. Él me dijo que yo era inconstante en mi fe. Él me demostró que yo no creía que Él podía contestar mi petición. Tuve que detenerme y confesar que Él tenía razón. Dios me dijo que Él no era como los hombres, que hacen promesas y no las cumplen. Si Dios creó el universo,

0: ciertamente Él es capaz de cumplir sus promesas en nuestra vida. Así que debemos acercarnos a Él, creyendo que Él es capaz de hacer lo que pedimos. Dios raramente honra las oraciones hechas en incredulidad. Sin fe, es imposible agradar a Dios. Dios me estaba demostrando que es muy importante tener un corazón limpio cuando nos acercamos a Él. Cuando el Señor me demostró mi pecado de incredulidad, yo pude no haber que estado de acuerdo con Él y seguir adelante con mi oración. Pero eso hubiera sido un gran error, porque Dios se aparta de los que traen pecado en su corazón. Para ser eficaz, necesitamos ser humildes, enseñables y honestos con Dios. Necesitamos pedirle a Él que nos quite cualquier cosa que a Él no le agrade. Muchos se preguntan que por qué no reciben respuesta de parte de Dios y guardan amargura y resentimiento hacia otros, y también traen otros pecados en su corazón. Así que al hablar con Dios, permita que le demuestre cualquier cosa que esté impidiendo la respuesta a su oración. Otra cosa que he aprendido es la gran autoridad que tenemos cuando hablamos con Dios. Una vez yo iba manejando cuando la persona que estaba sentado a mi lado me dijo que él sentía que él estaba siendo atormentado por un espíritu maligno. Yo volteé hacia él y le dije, bueno, vamos a orar y averiguar qué está pasando. Paré el carro y en el nombre de Jesús le ordené al espíritu maligno que se identificara. Inmediatamente él gritó, temor. Sí, era cierto, espíritus malignos estaban atormentando a este hombre. Y mientras lloraba por su libertad, bajo la guianza de Dios, otro espíritu maligno tomó control de su garganta y no lo dejaba hablar. En el nombre de Jesús se le ordenó a este espíritu que soltara su garganta para que él pudiera alabar a Dios. Inmediatamente lo soltó y él pudo orar y alabar a Jesús. Y pronto él fue libre por el poder de Dios. Les comparto esto para recordarles de la gran autoridad que se le ha dado a los que oran en el nombre de Jesús y conforme su voluntad. Yo creo que en este tiempo hay un favor especial sobre el pueblo hispano. Hay un amor único en el corazón de Dios para su pueblo hispano. Él quiere que usted lo conozca. Él quiere que usted esté cerca de Él. Si yo fuera usted, yo usaría esta bendición, la oración, para mi beneficio. Hable con Dios y dígale, dice Felipe que tú me quieres bendecir. Lo quiero creer. Señor, por favor enséñame quién eres. Camina cerca de mí. Ayúdame a aprender todo acerca de ti. Recuerde que la oración es simplemente platicar con Dios. Hable con Él honestamente de lo que está en su corazón. Pídale a Dios que le ayude a aprender cómo hablar con Él durante el día. Y leyendo su libro de amor, la Biblia, esto también le va a ayudar a aprender acerca de Él. Hágase una costumbre de comenzar su día con Él y también en la noche al acostarse, comparta su día con Él. Entre más hable usted con Dios, habrá más cambio en su vida.
1: Hasta la próxima vez. Este es Felipe. Dios le bendiga.
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0: El matrimonio es el compromiso que se adquiere ante Dios, nuestra familia y la sociedad. El compromiso matrimonial nos guía de la idealización al realismo de amar a la otra persona tal cual es. El vínculo matrimonial brinda la seguridad para unir fuerzas y alcanzar sueños. Se considera un proyecto a largo plazo. Esto nos mueve a realizar los ajustes necesarios mientras disfrutamos el recorrido. El compromiso proporciona la tranquilidad emocional a cada uno de los miembros de la familia. No le tema a la promesa de estar juntos para siempre. Definitivamente, el matrimonio es el proyecto más importante que podemos emprender en la vida. Por eso, vale la pena luchar por él. Le habla Sixto Porras de Enfoque a la Familia.
1: Visite enfoquealafamilia.com.

momentos de la creación. Hola, soy Milton de los Santos. Hay muchos pájaros que no pueden volar, pero no hay razón para suponer que muchos han perdido la capacidad de volar. Después de todo, no nos preguntamos por los mamíferos que vuelan, es decir, los murciélagos, y aceptamos que se crearon en el quinto día, mientras que la mayoría de los mamíferos se hicieron el día sexto. Del mismo modo, la mayoría de las aves no voladoras parecen estar perfectamente diseñadas tal como están. Por ejemplo, las aves ratites no tienen quilla en el esternón. La quilla es lo que ancla los músculos a las alas para permitir el vuelo. Pero las aves como los avestruces, los ñandúes, los emús y los kiwis no muestran evidencia, ya sea en las especies existentes o en el registro fósil, para sugerir que alguna vez tuvieron una estructura. Por lo tanto, no han evolucionado a tal estado. Fueron así diseñadas por Dios, porque ese es el mejor diseño para nosotros. Otras aves no vuelan por otras razones. Por ejemplo, los pingüinos no vuelan, pero sí es como que vuelan por el agua. Nuevamente, esto requiere un tipo particular de diseño que no podría surgir por sí solo. Dios diseñó a los pingüinos perfectamente para su hábitat y sus vidas. Las aves no voladoras no admiten ideas evolutivas. Dios las creó como Él creía conveniente. 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
2: El problema de las personas sin hogar es tan grande que nos pone en la tentación de rendirnos a ignorar todo ese asunto. Michael y Hayley DiMarco aseguran que siempre hay maneras de evitar que estas personas, por un lado, abusen de uno y, por otro lado, evitar la apatía frente a la realidad. Descubra cómo puede levantarse por encima de la apatía al obedecer, según el corazón de Dios, por el cuidado de las personas más pequeñas y de los menos preciados. Una de las afirmaciones más inusuales que Jesús hizo de sí mismo fue la siguiente: las zorras tienen madrigueras y las aves del cielo tienen nidos, pero el Hijo del Hombre no tiene dónde recostar la cabeza.
3: Para nosotros ha sido una grandiosa oportunidad en la que nuestra hija Adi puede ver que no todos tienen la vida resuelta y que está bien. Podemos ayudar a los que tienen necesidades en lugar de juzgarlos o de alejarnos de ellos. Ha sido una oportunidad para que ella pueda dar. Le damos el permiso, si ella sí lo quiere, de regalarle sus juguetes a los niños. Esta ha sido una travesía interesante para ella porque solo tiene 4 años. Es bastante difícil regalar las cosas que le encantan, pero es lo que ha estado aprendiendo. Por eso creo que todos podemos enseñarles a nuestros hijos algunas lecciones espirituales valiosas si estamos dispuestos a arriesgarnos a ir a algún lugar donde se pueda apreciar este conflicto.
2: Esto es Vida en Familia Hoy. Nuestro anfitrión es Denis Reini y yo soy Roberto Lepin. La Navidad es una época en la que debemos tener en mente como una prioridad para ayudar a los más pequeños cuando llegue este tiempo. Bienvenida y bienvenido a Vida en Familia Hoy. Gracias por acompañarnos.
4: Hayley, en el programa anterior tú nos mencionabas que uno de los problemas de las personas que viven en las calles se encuentran en esa circunstancia es por el abuso de sustancias como drogas y alcohol. Muchos de estos amigos no tienen hogar porque han tomado la decisión de abusar de esas sustancias.
3: Creo que hay muchas mujeres jóvenes que se meten en problemas en lo que se refiere a involucrarse con las drogas y se quedan embarazadas. Bueno, ustedes saben que cuando tenemos hijos, nuestras ideas sobre Dios y sobre el mundo cambian y empezamos a pensar, oh sí, tengo que hacer algunos cambios. Hay mujeres que no quieren quedarse más en ese patrón y tan solo necesitan ayuda. Definitivamente hay muchas personas, tanto varones como mujeres, que terminan en la calle a causa de eso. No es algo exclusivo.
2: El problema de la violencia doméstica también es serio, ¿verdad?
3: Es un problema muy frecuente.
2: Cuéntanos sobre esto, Michael.
5: Bueno, ambos problemas normalmente van de la mano, especialmente cuando visitamos los refugios para mujeres. Usualmente hay alguna historia que incluye el abuso de drogas o el alcohol, aunque no siempre, pero lo normal es que sí sea el caso. Como dijo Hayley, una vez que un niño entra en la situación, el instinto maternal toma el control y ahí es cuando ven la oportunidad para empezar desde cero. Pero casi todas las personas que trabajan en estos refugios que ayudan a las mujeres, de forma exclusiva o en conjunto con los varones, casi todos dicen textualmente las mismas palabras. La mayoría de estas mujeres, más allá del alcohol o de las drogas, tienen una adicción a los hombres. Se sienten indefensas, tienen una mentalidad de víctima, invitan al abuso o buscan que los varones resuelvan todos sus problemas. Pueden estar con un mal hombre si él provee lo necesario para sus hijos.
4: Aun cuando exista maltrato.
5: Sí, por esta razón existe una enorme oportunidad para el crecimiento espiritual, para desintoxicar a estas mujeres que salieron de una mala situación familiar o que simplemente han sido rebeldes, que fueron adolescentes rebeldes y se fueron por su camino, tal como el hijo pródigo. La hija pródiga dice, no puedo llamar a mi papi, no puedo decirle lo que he hecho, no puedo contarle las cosas por las que he pasado. Por eso siguen cavando un agujero cada vez más profundo y no botan la pala. Para esto están aquí los ministerios.
4: Bueno, saben, mientras nos contaban sobre esto, no pude evitar pensar en una familia que está escuchando el programa en este momento y dice, sí, claro, realmente debería llevarles a mis hijos allá. Deberíamos acercarnos, salir del frasco de nuestra cultura materialista en la que vivimos y acercarnos a las personas que tienen menos. Bueno, realmente hay algunos beneficios para nuestros jóvenes de los que no hemos hablado todavía. Hayley, tú eres mamá de una hija. Tu hija viaja con ustedes. ¿Es seguro hacerlo? ¿Verdad? ¿Es seguro acercarse a las personas sin hogar? Creo que algunos erróneamente creen que es extremadamente peligroso y que la vida está en riesgo si nos acercamos a estos lugares.
3: Por supuesto, cuando les conté a algunas amigas lo que estaba haciendo, me preguntaron, ¿crees que sea seguro? Muchas de ellas cuestionaban, ¿vas a llevar a Adi contigo? Supongo que ese es nuestro instinto natural como madres. Eso puede ser muy peligroso. No, no estoy hablando de ir bajo el puente y preguntar a las personas que viven en sus chozas de cartón si les podemos dar comida o dinero. Estamos hablando de organizaciones que están bien administradas y que tienen un lugar para que personas como nosotros podamos conectarnos. Para nosotros ha sido una grandiosa oportunidad en la que Adi puede ver que no todos tienen la vida resuelta y que está bien. Podemos ayudar a los que tienen necesidad en lugar de juzgarlos o de alejarnos de ellos. Ha sido una oportunidad para que ella pueda dar. Le damos el permiso, si ella sí lo quiere, de regalarles sus juguetes a los niños. Esta ha sido una travesía interesante para ella porque solo tiene 4 años. Es bastante difícil regalar las cosas que le encantan, pero es lo que ha estado aprendiendo. Por eso creo que todos podemos enseñarles a nuestros hijos algunas lecciones espirituales valiosas. Si estamos dispuestos a arriesgarnos a ir a algún lugar donde se pueda apreciar este conflicto.
2: Quiero hacer otra confesión. Ya hice una confesión durante esta serie, pero mejor será que me sincere de una vez por todas. Hay veces en las que he interactuado con personas necesitadas que no tienen un hogar o que buscan dinero y nos metemos en alguna conversación espiritual. Casi siempre estos amigos se identifican como cristianos. La confesión es que siento que están jugando conmigo. Estoy siendo honesto, siento como si esta persona supiera que si le digo Jesús a este hombre que acaba de identificarse, entonces abrirá un poco más su billetera. Sentirá que debe tener más compasión porque soy como él. ¿Qué puedo hacer en este caso? ¿Qué consejo me darían en el sentido que alguien me está dando el discurso de Jesús solo para sacarme más dinero?
5: Bueno, eso se parece mucho a las experiencias similares que he tenido en las calles. Todos hemos desarrollado nuestro radar, por así decirlo. Esa es la razón por la que es muy beneficioso tomar las buenas motivaciones que tenemos en esos momentos y canalizarlas en las organizaciones locales, incluso en las organizaciones nacionales. Investiguemos para saber cuáles son estas instituciones y luego conectémonos, dediquemos nuestro tiempo, nuestro esfuerzo y nuestro dinero en las organizaciones. Ya sabemos que la gente necesitada está ahí, que ha hecho un compromiso y que hay una buena estrategia para sacar a esas personas de su ciclo de indigencia.
4: Bueno, en este punto, yo también necesito confesar mi cinismo acerca de algunos de estos refugios para personas sin hogar con los que me he encontrado en todos estos años. Uno escucha historias sobre cómo se desvían los fondos y con frecuencia las donaciones no alimentan ni visten a los necesitados como uno quería. Me parece que una buena práctica es hacer la investigación, como acabas de sugerir, Michael. Eso no nos garantiza que la organización sea 100% pura en sus motivaciones, pero podemos buscar instituciones que estén rindiendo cuentas a alguna clase de auditoría e investigar si la junta directiva no está compuesta por miembros de la misma familia. Tiene que ser una organización compuesta por personas distintas y que está sujeta a una rendición de cuentas a otra institución externa que supervisa que el dinero se gaste según lo que muestran ante el público.
2: ¿Y eso no se aplica solamente a las misiones de rescate o a las organizaciones que ayudan a las personas sin hogar? Eso se aplica a todos los ministerios, Dennis. De hecho, siempre he animado a nuestros amigos que cuando busquen un ministerio para hacer una donación, ya sea un programa de radio o un hogar para personas sin hogar, Busquen que sean miembros de algún organismo de rendición de cuentas. Si no es así, tiene que preguntarse por qué. Eso no significa que nunca tiene que dar donaciones a quienes no rinden cuentas, pero sí significa que usted debería saber por qué no son miembros de esas organizaciones que rinden cuentas antes de tomar una decisión.
4: Bueno, me alegro que lo menciones, Roberto, porque conozco algunas excelentes organizaciones que dan dinero a los pobres y alimentan a los hambrientos que no son miembros de ningún organismo de rendición de cuentas. Y sé sobre ellos porque yo fui miembro de la junta directiva de este organismo por varios años y he animado a estas instituciones para que se afilien, porque estar fuera de la rendición de cuentas levanta sospechas sobre su ministerio. Poniendo de lado todo esto, este es el desafío para las personas solteras que nos escuchan, para la mamá soltera, para la pareja de casados o incluso para algunos abuelos que oyen nuestro programa. Michael y Haley nos desafían en este día a hacer algo por lo que vale la pena orar y preguntarle a Dios si hay algo que quisiera que haga en el nombre de Cristo en su comunidad. Vamos. Involúcrese, conéctese y quizá ayude económicamente durante esta época de Navidad a los amigos que alimentan, visten, capacitan a las personas que han sido afectadas por el clima económico que vive nuestro mundo. Me gustaría decir también que cuando Vida en Familia evaluó su propósito hace algunos años y realmente determinó que tenemos que involucrarnos en la misericordia y en mostrar compasión a la comunidad, ahí fue que iniciamos un ministerio llamado Esperanza para los Huérfanos. Y de esta manera nos acercamos al sistema de adopciones, pero también quedamos expuestos ante las necesidades de los huérfanos y pudimos abordar el tema de la adopción. Bueno, eso ha sido bueno para nuestra organización. Creo que Michael y Haley nos están hablando de algo que será bueno para los solteros, para las parejas, para las familias, durante la época de Navidad. Quiero agradecerles por soportar esos 10.001 kilómetros exactamente. Le pido a Dios que no tengan más llantas bajas. Y de hecho, no se les ha bajado la llanta en los 10.000 kilómetros.
3: No, pero hemos tenido otros desafíos.
5: Bueno, y sí se nos bajó una llanta, pero no fue mientras íbamos por la carretera. Este viaje realmente está probando mis habilidades para arreglar las cosas.
4: ¡Ah, qué bien, qué bien!
5: Ahora tengo más recibos de ferreterías y de tiendas para acampar. Mi esperanza es que las familias, iglesias y organizaciones vean este DVD y los demás recursos para que se inspiren a hacer lo que acabas de decir, que se conecten localmente o incluso a nivel nacional para ayudar a los necesitados.
2: Creo que cualquiera que vea lo que han hecho y que conozca por video a las personas que ustedes han conocido en persona quedará conmovido, Michael y Haley. Es la oportunidad para ver una cara diferente de este problema, distinto a lo que normalmente nos viene a la mente. Espero que las familias, los grupos pequeños y las iglesias sean parte del alcance a las personas sin hogar. Michael y Haley, gracias por su valiosa experiencia. Sé que muchas vidas han sido tocadas por ese testimonio tan grande de amor hacia aquellos que necesitan. Por favor, queremos conocer de usted que nos está escuchando. Queremos saber cómo este programa ha ayudado su vida, su ministerio, su familia. Así que escríbanos sus dudas, comentarios o sugerencias al siguiente correo electrónico. comentarios@vidaenfamiliahoy.com. Estuvimos junto a usted, Vicente Vieira como Denis Reini, Cristina Gandarillas como Haley DiMarco, Patricio Mena como Michael DiMarco y quien les habla, Duval Rueda, interpretando a Roberto Lepín. Que Dios le bendiga.
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0: Bienvenidos a Respuestas Hoy. Soy Joe Owen de Respuestas en Génesis. El contexto es clave. ¿Sabía que la Biblia realmente dice que no hay Dios? Bueno, la Biblia solo lo dice si usted ignora el contexto. El verso en realidad dice, dijo el necio en su corazón, no hay Dios. Muchos escépticos, incluso algunos cristianos, intentarán demostrar un punto de la Biblia ignorando completamente el contexto. Pero el contexto es una de las partes más importantes de interpretar correctamente las Escrituras. Entre los varios tipos de contexto, podemos ver estos tres. Primero, ¿qué viene inmediatamente antes y después? Segundo, ¿qué dice la revelación de las Escrituras en su totalidad? Número tres, ¿cuál fue el contexto histórico? Poner atención al contexto nos ayudará a impedir que las Escrituras digan algo que no tenían que decir. Toda la palabra de Dios solamente se entiende tomando en cuenta el contexto, y siempre señalan a Cristo.
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0: 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En Marcos 12:41, Jesús cuenta la historia de la mujer que dio todo lo que tenía para vivir y lo entregó a la iglesia. Esa historia me recuerda a mi bisabuela, quien entregó su anillo de diamantes a su iglesia. Ella quería devolverle al Señor lo que tenía. ¿Estás dando al Señor el 10% de lo que ganas? ¿O te aferras a tu dinero? El dinero que ganamos no es nuestro, es del Señor. Cuando morimos, no nos llevamos nada. Examina hoy cuánto estás devolviendo al Señor. Nunca es demasiado tarde para comenzar. Ya sea que ganes poco o mucho, debemos devolvérselo a Dios porque todo le pertenece.
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0: Hola, soy Felipe, su siervo de Radio Nueva Vida.
1: Hace tiempo vino un joven a Radio Nueva Vida para pedir oración. Otras dos personas y yo íbamos a orar por él. Una de estas personas era Irma, la que traduce mis programas. Dios ha bendecido a Irma con una gran sensibilidad espiritual. La otra persona era mi amigo David. David y yo hemos sido compañeros de oración por más de 24 años. Muchas veces hemos orado juntos por las personas, así como lo íbamos a hacer en este día. David se crió en un hogar cristiano, pero por un tiempo él se alejó de Jesús y se involucró con las fuerzas de la oscuridad. Después de un tiempo, Jesús lo rescató en una manera maravillosa. Pero Dios usó el tiempo que él anduvo sirviéndole a Satanás para enseñarle acerca de la batalla espiritual intensa que se está llevando a cabo en nuestro mundo. Ahora David es muy dotado en la guerra espiritual y la liberación. Por 30 años, él ha ayudado a la gente que quiere ser libre, escapar de las garras de Satanás a los brazos de Jesús. Él nunca ha salido buscando por quién orar, sino que Dios siempre le ha traído a la gente, así como a un hombre desesperado que abrió las páginas del directorio telefónico y en desesperación clamó a Dios diciendo, «Dios, si tú eres real, permite que esta persona me ayude». Y al decir esta oración, al azar escogió el número del teléfono de David entre los miles y miles de nombres en el directorio. Luego llamó y preguntó, «¿Conoces a Dios? ¿Me puedes ayudar?». Y Dios usó a David para liberar a este hombre de las influencias satánicas. Así que en este día, los tres de nosotros estábamos esperando a este joven que llegara para orar por él. Cuando él entró a mi oficina, inmediatamente vimos que un espíritu maligno se comenzó a manifestar en él y su rostro cambió dramáticamente. El demonio transformó el rostro de este hombre. Sus ojos estaban llenos de ira. Primero, él volteó hacia mi amigo David, a quien nunca había visto, y lo escupió en la cara y le dijo que era un traidor, porque David había regresado con Jesús. Luego volteó con Irma y con una mirada feroz le dijo una grosería. Pero el joven no hablaba español. Fue el espíritu quien dijo la grosería en español. Y tú, mirándome a mí, con ira, dijo, te voy a matar. Y se movió y se me vino encima, hasta que le dije, en el nombre de Jesús, detente y siéntate. Y mirándome con gran odio, obedeció y se sentó, por el poder y la autoridad de Jesús. Luego exclamó, tú eres un tonto, no puedes contra nosotros, somos muchos, qué tonto eres. Pero el Señor estaba con nosotros, e inmediatamente le dijimos al Espíritu que se quedara quieto y se callara, y tranquilamente le dije, es verdad que soy un tonto, pero soy un tonto por Jesús. Y sí, ustedes son muchos, yo lo sé, pero el Espíritu de Jesús vive en mí. Tú conoces a Jesús, ¿verdad? Porque ustedes lo han visto a Él en toda su gloria y su esplendor. Y ahora, en Jesús, se nos ha dado autoridad sobre ustedes. Entonces le ordenamos a este demonio que soltara a este joven para poder hablar con él. Luego el joven regresó en sí, muy desorientado, preguntando que qué había sucedido. Le explicamos lo que había sucedido y luego con la ayuda de Dios oramos por su liberación. Es probable que usted no oiga hablar acerca de estas cosas en otros programas de radio. Y no es mi intención asustarlos ni tampoco exaltar estas cosas. Yo les comparto esto porque yo creo que es tiempo que el pueblo de Dios despierte a la realidad de la batalla espiritual violenta que está a nuestro alrededor y que reconozcan plenamente la autoridad que Jesús ha dado a cada uno de sus discípulos para libertar a los cautivos.
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0: La violencia dentro de la familia es un mal que daña a todos los involucrados y deja huellas negativas. El hogar es un refugio, no una fuente de maltrato. Nadie debería sufrir gritos, amenazas, insultos o golpes. Bajo ninguna circunstancia puede justificarse un acto de violencia. Las personas que tienen poco control de sus impulsos deben pedir ayuda para el manejo de su ira, y aquellos con rasgos codependientes que sacrifican su bienestar para rescatar a otros deben buscar apoyo para dejar atrás el círculo de violencia en el que viven. Nada justifica una agresión. Abramos los ojos ante las señales de advertencia y salgamos de este tipo de relación destructiva. Nacimos para amar y ser amados. Le habla Sixto Porras de Enfoque a la Familia.
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1: ¿Está el marido para proteger a su mujer? Sí, es el deber que Dios nos ha dado. Y hablo a los esposos. Es hacer de nuestras esposas mujeres más radiantes y hermosas cristianas, sin manchas ni arrugas, emocionales ni espirituales.
2: Alguien ha sugerido que a los 20 años de edad una mujer tiene el rostro que Dios le ha dado. A los 30 años tiene el rostro hecho posible por medio de cosméticos. A los 40 años tiene el rostro que un masajista y un estilista le dan. A los 50 años tiene el rostro que refleja la forma en que su esposo la ha tratado. Y de allí en adelante tiene el rostro que ella quiere tener.
1: Bienvenidos una vez más a El Amor que Vale. Esposos, ¿sabían que nuestras esposas necesitan sentirse abrazadas y abrigadas por el calor de nuestro cuerpo? De esto nos hablará el Dr. Adrian Rogers en la voz del Pastor Lenín de Llanón al concluir su estudio bíblico, La Armonía en el Hogar.
2: En el programa anterior, al hablar de cuál es el diseño divino del hombre y cuáles son sus responsabilidades como esposo y padre, en el seno del hogar dije que primero debía asumir su responsabilidad. Efesios 5, 22 y 23 dice, «Las casadas estén sujetas a sus propios maridos como al Señor, porque el marido es la cabeza de la mujer, así como Cristo es la cabeza de la iglesia, la cual es su cuerpo y Él es su Salvador». Algunas veces a eso llamamos la cadena de mando, pero la cadena de mando no es la mejor forma de describir el matrimonio. De lo que se habla aquí realmente es de la cadena de responsabilidad. El ser la cabeza literalmente significa que usted es responsable. No significa que usted existe para que sus necesidades sean satisfechas, porque usted es la cabeza. Significa que usted existe para satisfacer o suplir las necesidades de los demás. Segundo, dejar que su esposa sepa que ella es la número uno en su vida. Su esposa debe saber siempre que ella es antes que los hijos y antes que sus propios padres. Por tanto, dejará el hombre a su padre y a su madre y se unirá a su mujer y serán una sola carne. Bien. Continuemos con el material para hoy. Tercero, proteja a su esposa de traumas emocionales. Efesios 5, 26 y 27. Para santificarla, habiéndola purificado en el lavamiento del agua por la palabra, a fin de presentársela a sí mismo, una iglesia gloriosa, que no tuviese mancha ni arruga ni cosa semejante, sino que fuese santa y sin mancha. De esa manera deben amar los maridos a sus mujeres. Eso significa que usted debe protegerla de traumas emocionales y daños. Amigo, es su trabajo y su responsabilidad. Es su trabajo el ver, vigilar que nada mancha a su esposa, ni que sea usted mismo quien bote basura emocional o intelectual sobre ella. Después de un día de trabajo, no llegue por la noche a descargar cosas sobre su esposa que pueden ser abrumadoras para ella. En esto hay que ser cuidadosos. Porque ella quiere que usted comparta con ella sus inquietudes diarias. Ella quiere saber qué le preocupa. Porque quiere llorar con usted, suspirar con usted y brindarle la ternura que solamente una esposa puede brindar. Haga que el final del día sea el tiempo más valioso entre usted y su esposa. Si yo llego a la casa y voy directamente a mi oficina o directamente a leer el periódico o ver la televisión, le he fallado a mi esposa. Cuando llego a casa, de inmediato busco a mi esposa. La abrazo prolongada y fuertemente y le digo que le amo. Eso es muy importante. Esos primeros minutos que le dedico a ella, tan pronto llego a casa, le están diciendo que ella es la número uno en todo el mundo. No llego a casa para derramar sobre mi esposa basura emocional, sino para ver en qué puedo ayudarle, para presentármela a mí mismo, sin mancha. Pero Pablo también menciona ni arruga. Y esa es una palabra interesante. Denota una especie de herida interna. Un trauma que literalmente se presenta a veces en el rostro. No hablo de las arrugas normales que todos tenemos o tendremos, o de las patitas de gallo o de gallina al lado de los ojos. Hablo del trauma que a veces llega a la vida de una mujer que ha vivido con un hombre que no ha cumplido con su responsabilidad y no la ha amado como debería haberla amado. En sus rostros usted puede ver el trauma que viven, y no solo el trauma, sino el dolor emocional que viven. Alguien ha sugerido que a los 20 años de edad una mujer tiene el rostro que Dios le ha dado. A los 30 años tiene el rostro hecho posible por medio de cosméticos. A los 40 años tiene el rostro que un masajista y un estilista de pelo le dan. A los 50 años tiene el rostro que refleja la forma en que su esposo lo ha tratado. Y de allí en adelante tiene el rostro que ella quiere tener. El marido está para proteger a su mujer. El deber que Dios nos ha dado, y hablo directamente a los hombres, a los esposos, es hacer de nuestras esposas más radiantes, hermosas, cristianas, sin mancha ni arruga, emocional o espiritualmente hablando. Cuarto, haga que su esposa se sienta segura. Veamos Efesios 5:29. Porque nadie aborreció jamás a su propia carne, sino que la sustenta y la cuida. La palabra sustentar significa alimentar, nutrir. Cuando usted tiene hambre, quiere comer. Cuando tiene sed, quiere beber. Usted quiere satisfacer sus necesidades. Como esposo, es su responsabilidad el proveer el alimento físico, psicológico, emocional y espiritual que su esposa necesita para crecer. Usted debe nutrirla, ayudarle a crecer. Pero no solo la sustenta, sino que la cuida. Y esta palabra cuidar, en el original literalmente significa abrigar con calor humano. Una buena ilustración de esto es una gallina empollando huevos. Y cuando está empollando, nada ni nadie podrá hacer que abandone su labor. Y estará empollando esos huevos hasta que los pollitos nazcan. Lo que ella está haciendo es abrigando con el calor de su cuerpo los huevos. No es cuestión de simplemente romper la cáscara. Es necesario el calor del cuerpo de la gallina para lograr el objetivo final, que los pollitos nazcan. Maridos, ¿sabían que nuestras esposas necesitan sentirse abrazadas y abrigadas por el calor de nuestro cuerpo? Sustente y cuide a su esposa. Escuché de una mujer que sufrió un ataque parcial de catalepsia. La llevaron donde un psiquiatra y él no conseguía hacerla reaccionar. Finalmente se le ocurrió una idea. Abrazó de frente a la mujer y le dio un prolongado beso en la boca. Y unos segundos después ella respiró y salió de su estado cataléptico. La vida regresó a su rostro, adornado ahora con una feliz sonrisa. El psiquiatra, complacido por el resultado de su tratamiento, le dijo al esposo de la mujer: «Amigo, eso es lo que su esposa necesita cada día». Y el hombre contestó: «Oh, gracias, doctor. Entonces la puedo traer todos los días a esta misma hora». Ay, hombres, necesitamos entender lo que significa abrigar con calor humano a nuestras esposas. Ahora, permítame decirle que es el esposo el que debe tomar la iniciativa. Pablo dice que debemos amar a nuestras esposas. ¿Cómo? Como Cristo amó a la iglesia. Piense en eso. ¿Quién tomó la iniciativa? Jesús. Nosotros amamos a Dios porque Él nos amó primero. Busque Apocalipsis 3:20. «Y aquí yo estoy a la puerta y llamo». No somos nosotros los que estamos golpeando la puerta. Jesús es el que llama para que nosotros abramos la puerta. La Biblia dice: «No hay quien busque a Dios, ni siquiera uno». En la relación matrimonial es el esposo quien debe tomar la iniciativa. Él es el iniciador y ella es la que responde. Vayamos al Cantar de los Cantares. Quiero mostrar algo muy interesante. ¿Cómo los esposos deben amar a sus esposas? El Cantar de los Cantares es en realidad un poema de amor. Una canción de amor que, por analogía, se aplica al amor que Cristo tiene por su iglesia. Por ejemplo, en el capítulo 1, verso 8, el esposo, haciendo referencia a su compañera, dice: «Si tú no lo sabes, oh hermosa entre las mujeres». Él se dirige a ella con un hermoso lenguaje. Veamos el verso 15. «He aquí que tú eres hermosa, amiga mía. He aquí que tú eres bella». Y le sigue brindando palabras cariñosas y románticas. Es una forma increíble de expresión. Y algún esposo este mismo momento estará pensando: «¿Y por qué yo no puedo expresarme de esa manera?». Bueno, a lo mejor usted necesita trabajar en eso. Y el capítulo 4, los 5 primeros versos, es un retrato alegórico impresionante de la belleza física de ella. En el capítulo 5, verso 2, ella es ahora la que habla y dice: «Yo dormía, pero mi corazón velaba. Es la voz de mi amado que llama: ábreme, hermana mía, amiga mía, paloma mía, perfecta mía, porque mi cabeza está llena de rocío, mis cabellos de las gotas de la noche». Ella ha estado esperando toda la noche por él. Y cuando él llega y llama a la puerta, ella le pide que espere un momento y le dice: «Me he desnudado de mis ropas. ¿Cómo me he de vestir? He lavado mis pies. ¿Cómo los he de ensuciar?». Ella aparentemente ya está en la cama y no abrirá la puerta. Pero mire lo que dice el verso 4. «Mi amado metió su mano por la ventanilla y mi corazón se conmovió dentro de mí». Ella está diciendo que se emocionó ante la sola idea de la proximidad de él. El corazón de ella palpitaba aceleradamente y dice en el verso 5: «Yo me levanté para abrir a mi amado, y mis manos gotearon mirra, y mis dedos mirra, que corría sobre las manecillas del cerrojo». Todo ese tiempo, mientras no abría la puerta, ella se estaba perfumando. Y no es que no quería abrir la puerta, sino que con la espera, ella quería que él la anhelara más. Los maridos debemos aprender que cuando nuestras esposas dicen no, a veces en realidad ese no, no significa no. Sencillamente ella quiere ser deseada y es el esposo quien debe tomar la iniciativa. Ahora escúcheme con atención. ¿Sabía que si usted no toma la iniciativa para amar a su esposa y ella toma la iniciativa, le causará un verdadero trauma? Algo en su mismo espíritu sentirá una profunda herida porque Dios no la hizo para que ella tome la iniciativa. Si ella tiene que tomar la iniciativa, no se sentirá bien. No estoy diciendo que ella no puede ser amorosa hacia su esposo o que no pueda coquetear con su esposo. Por supuesto que puede. Pero si es que en el concepto total del matrimonio ella tiene que tomar la iniciativa, hay algo vitalmente equivocado en esa relación. Busque Proverbios 7. Recuerde que los maridos deben amar a sus mujeres como Cristo amó a la iglesia. Cristo tomó la iniciativa. ¿Sabe usted cuál es la característica de una ramera o prostituta? Es que ella toma la iniciativa. Proverbios 7:10. Cuando he aquí, una mujer le sale al encuentro con atavío de ramera. Note que la ramera se viste de una forma particular. En la actualidad, en términos generales, los diseñadores franceses, italianos y de otros países prácticamente determinan lo que deben vestir las mujeres. Y algunas mujeres salen a la calle con vestidos que aún dentro de la casa sería vergonzoso que se los pongan. La Biblia identifica muy claramente el atavío de ramera. Y alguna mujer me dirá, pero es que quiero verme atractiva. Eso está bien. Pero se ha preguntado qué es lo que trata de atraer. Sabe que lo que no está a la venta no debe ser anunciado. Sí, una mujer debe verse atractiva. Mire lo que dice Proverbios 31:22. De lino fino y púrpura es su vestido. ¿Por qué una ramera se viste como se viste? De ella, Proverbios 7:11 dice, alborotadora y rencillosa. Amiga, sea usted una señora o señorita, ¿sabía usted que Dios no la hizo para que sea alborotadora y rencillosa? Eso destruye su feminidad. Alborotadora y rencillosa, sus pies no pueden estar en casa. Unas veces está en la calle, otras veces en las plazas, acechando por todas las esquinas. O sea, no es una mujer hogareña. Está sin protección. Camina por las calles y plazas buscando clientes que, en realidad, son víctimas. Y note cómo ella es la agresora. Leamos desde el verso 13. Se asió a él y le besó. Con semblante descarado le dijo, sacrificios de paz había prometido, hoy he pagado mis votos. Por tanto, he salido a encontrarte, buscando diligentemente tu rostro, y te he hallado. He adornado mi cama con colchas recamadas, con cordoncillos de Egipto. He perfumado mi cámara con mirra, aloes y canela. Ven, embriaguémonos de amores hasta la mañana. Alegrémonos en amores. Esa es la marca, el distintivo y la forma de actuar de una ramera. Algunos padres me han contado que en la actualidad sus hijos tienen dificultades teniendo citas con las muchachas porque ellas les dicen que si no van a ir a la cama, ¿para qué tener una cita? Eso es algo increíble. Ahora escuche, Dios demanda pureza tanto en el hombre como en la mujer. Pero actualmente vivimos en una sociedad en donde, gracias a las feministas y a los defensores de la moral relativa, las mujeres se han vuelto las iniciadoras y en muchos casos las agresoras. Pero Dios no lo planificó así. Es el hombre quien debe tomar la iniciativa. Recuerde que el hombre está orientado a alcanzar metas. Cuando se enamora seriamente, su meta es el matrimonio. Y cuando se casa, él busca otra meta. Mientras tanto, ella, que también quería casarse, pensaba que eso iba a asegurar su noviazgo eterno. Pero, como él, luego de casarse, persigue otras metas. Ella ahora se pregunta, ¿y qué pasó? Una hija conversa con su madre y le dice, mamá, mi novio está gastando mucho dinero en mí. ¿Qué me aconsejas hacer al respecto? Y su madre le responde, por experiencia te digo que así son durante el noviazgo. ¿Quieres un consejo? Cásate con él y verás cómo se terminan los regalos. La voz de la experiencia. Mi amigo, el enamoramiento, el noviazgo, la cortesía, la galantería, la coquetería no debe terminar con la ceremonia matrimonial. De hecho, es su responsabilidad el mantener el fuego del amor conyugal constantemente encendido. Y es usted quien siempre debe tomar la iniciativa. Vuelvo a repetirlo. Dios nos hizo diferentes para poder hacernos uno. Dios le dio al hombre una naturaleza y otra a la mujer. Dios le dio al hombre la masculinidad y la responsabilidad que debe asumir. Dios le dio a la mujer la feminidad que jamás debe perder. Usted le puede dar a su esposa autoridad en algunas áreas, pero usted nunca renuncia a su responsabilidad. Constantemente hágale saber a su esposa que ella es la número uno en su vida. Protéjala siempre de basura emocional y de traumas internos para que pueda tener una esposa sin mancha ni arruga y sea ella una radiante y hermosa esposa cristiana. Y no se olvide que ella, su esposa, necesita de su ánimo, de su protección, de su calor humano. Tome la iniciativa y descubrirá que hay armonía en su hogar.
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0: Shirley escribió en Facebook. 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
3: 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Soy Andrés García Vigio y ha sido un placer estar con usted hoy. 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

0: Bienvenidos a Respuestas Hoy. Soy Joe Owen de Respuestas en Génesis. Las capas más profundas de roca de la Tierra realmente no contienen ningún fósil. Y después, de repente, la llamada capa cámbrica aparece, estallando con fósiles de todos los tipos de complejidades. Las rocas cámbricas contienen fósiles de todo grupo importante de animales, incluso vertebrados. Esta explosión de vida se conoce como la explosión cámbrica y ha sido un gran problema para los evolucionistas desde el tiempo de Darwin. De hecho, cada nuevo descubrimiento solo empeora las cosas. ¿De dónde provienen todas estas complejas formas de vida sin antepasados en las rocas por debajo de ellas? Esto no es un problema para los creacionistas. Todas estas criaturas fueron creadas por Dios y enterradas en los sedimentos. Y eso ocurrió durante el diluvio global del tiempo de Noé. Por consecuencia, el registro fósil es más un registro del juicio de Dios.
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1: ¿Hay algo en tu vida que idolatres? Tal vez sea un auto, una celebridad, el dinero o la ropa. Cuando ponemos cualquier cosa por encima del Señor, estamos idolatrando eso. En Éxodo, los hijos de Israel adoraron un becerro de oro. En los 10 mandamientos, Dios dice en Éxodo 24: No te harás imagen ni ninguna semejanza de lo que esté arriba en el cielo, ni abajo en la tierra, ni en las aguas debajo de la tierra. Cuando idolatramos a algo o a alguien, abandonamos a Dios. Cuando idolatramos, no tenemos una relación cercana con el Señor. ¿Hay algo que idolatres y que necesitas llevar a la cruz hoy? Ora para que el Señor te muestre cuál es y ponlo ante Él.
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0: Hola, soy Felipe, su siervo de Radio Nueva Vida.
1: Hace tiempo vino un joven a Radio Nueva Vida para pedir oración. Otras dos personas y yo íbamos a orar por él. Una de estas personas era Irma, la que traduce mis programas. Dios ha bendecido a Irma con una gran sensibilidad espiritual. La otra persona era mi amigo David. David y yo hemos sido compañeros de oración por más de 24 años. Muchas veces hemos orado juntos por las personas, así como lo íbamos a hacer en este día. David se crió en un hogar cristiano, pero por un tiempo él se alejó de Jesús y se involucró con las fuerzas de la oscuridad. Después de un tiempo, Jesús lo rescató en una manera maravillosa. Pero Dios usó el tiempo que él anduvo sirviéndole a Satanás para enseñarle acerca de la batalla espiritual intensa que se está llevando a cabo en nuestro mundo. Ahora David es muy dotado en la guerra espiritual y la liberación. Por 30 años, él ha ayudado a la gente que quiere ser libre, escapar de las garras de Satanás a los brazos de Jesús. Él nunca ha salido buscando por quién orar, sino que Dios siempre le ha traído a la gente, así como a un hombre desesperado que abrió las páginas del directorio telefónico y en desesperación clamó a Dios diciendo, «Dios, si tú eres real, permite que esta persona me ayude». Y al decir esta oración, al azar escogió el número del teléfono de David entre los miles y miles de nombres en el directorio. Luego llamó y preguntó, «¿Conoces a Dios? ¿Me puedes ayudar?». Y Dios usó a David para liberar a este hombre de las influencias satánicas. Así que en este día, los tres de nosotros estábamos esperando a este joven que llegara para orar por él. Cuando él entró a mi oficina, inmediatamente vimos que un espíritu maligno se comenzó a manifestar en él y su rostro cambió dramáticamente. El demonio transformó el rostro de este hombre. Sus ojos estaban llenos de ira. Primero, él volteó hacia mi amigo David, a quien nunca había visto, y lo escupió en la cara y le dijo que era un traidor, porque David había regresado con Jesús. Luego volteó con Irma y con una mirada feroz le dijo una grosería. Pero el joven no hablaba español. Fue el espíritu quien dijo la grosería en español. Y tú, mirándome a mí, con ira, dijo, te voy a matar. Y se movió y se me vino encima, hasta que le dije, en el nombre de Jesús, detente y siéntate. Y mirándome con gran odio, obedeció y se sentó, por el poder y la autoridad de Jesús. Luego exclamó, tú eres un tonto, no puedes contra nosotros, somos muchos, qué tonto eres. Pero el Señor estaba con nosotros, e inmediatamente le dijimos al Espíritu que se quedara quieto y se callara, y tranquilamente le dije, es verdad que soy un tonto, pero soy un tonto por Jesús. Y sí, ustedes son muchos, yo lo sé, pero el Espíritu de Jesús vive en mí. Tú conoces a Jesús, ¿verdad? Porque ustedes lo han visto a Él en toda su gloria y su esplendor. Y ahora, en Jesús, se nos ha dado autoridad sobre ustedes. Entonces le ordenamos a este demonio que soltara a este joven para poder hablar con él. Luego el joven regresó en sí, muy desorientado, preguntando que qué había sucedido. Le explicamos lo que había sucedido y luego con la ayuda de Dios oramos por su liberación. Es probable que usted no oiga hablar acerca de estas cosas en otros programas de radio. Y no es mi intención asustarlos ni tampoco exaltar estas cosas. Yo les comparto esto porque yo creo que es tiempo que el pueblo de Dios despierte a la realidad de la batalla espiritual violenta que está a nuestro alrededor y que reconozcan plenamente la autoridad que Jesús ha dado a cada uno de sus discípulos para libertar a los cautivos.
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0: Bueno, queridos compañeros de El Autobús Bíblico, hoy llegamos al Nuevo Testamento. Al libro de Lucas. El Evangelio de Lucas, este es el tercer libro del Nuevo Testamento y el tercer Evangelio. Antes de entrar en él, queremos tomar algún tiempo para comprender el contexto, quién era Lucas, por qué él escribió este recuento y cosas así. Básicamente, hoy tendremos una introducción a este maravilloso y detallado Evangelio. Bienvenido a través de la Biblia, el programa en el cual conocemos a Dios en su palabra. Soy su anfitrión, Heiel Ortiz. Permítame compartir con usted algo de lo que leemos en las notas y bosquejos que preparó el Dr. McGee para el Evangelio de Lucas. Lucas era el médico amado que se menciona en Colosenses capítulo 4, versículo 14. Él usó más términos médicos que Hipócrates, el padre de la medicina. El hecho de que el Espíritu Santo escogió a Lucas para escribir el tercer Evangelio revela que no hay ningún escritor accidental de la Escritura. Hubo una selección sobrenatural de Lucas. No había muchos sabios en la vocación, pero Lucas pertenece a aquella categoría. Él y Pablo, evidentemente, estaban en un nivel superior en cuanto a la inteligencia como a la espiritualidad. Esto explica en parte la razón por la cual viajaban juntos y también por la cual se hicieron muy grandes amigos en el Señor. Lucas tendría la clasificación de científico en su tiempo. Escribió el mejor griego de todos los escritores del Nuevo Testamento, incluyendo a Pablo. Fue un historiador exacto. Según Sir William Ramsay, Lucas era un historiador esmerado, el cual poseía habilidades extraordinarias. Nuestro estudio de Lucas es de unas 8 semanas aproximadamente, y ahora es un buen tiempo para invitar a otros a unirse a nosotros. 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Una manera fácil de invitar a la gente a escuchar es por medio de las redes sociales. Usamos estas plataformas para mantener informados a nuestra comunidad de oyentes sobre todo lo relacionado con el ministerio, el libro que estamos estudiando, noticias, etc. Estamos en Facebook, Instagram y X. Encuéntrenos como @ a través de la Biblia. Iniciemos nuestro tiempo de estudio en oración. Padre Celestial, estamos contentos de poder iniciar un nuevo recorrido por uno de los libros de tu santa palabra. Gracias por permitirnos estudiar el libro de Lucas. Te pedimos que nos hables, que nos instruyas y que podamos sacarle provecho a este tiempo en tu palabra. Que podamos aprender, entender y conocer lo que tienes para nosotros, de manera que podamos vivir lo que estudiamos. Te pedimos que sea un tiempo edificante. Que uses al Maestro, que uses este espacio para hablarnos y ministrarnos. En el poderoso nombre de Jesús te lo pedimos. Amén. Y ahora, abra su Biblia o encienda su Biblia en Lucas capítulo 1, porque estamos iniciando nuestro recorrido bíblico de hoy con las enseñanzas del Dr. McGee en la voz de nuestro maestro Samuel Montoya.
2: En nuestro estudio bíblico comenzamos nuestro recorrido a través del Evangelio según San Lucas. Lucas es el tercer evangelio que encontramos en el Nuevo Testamento. Lucas era el médico amado a quien el apóstol Pablo se refiere en su carta a los Colosenses, capítulo 4, versículo 14, donde dice: «Os saluda Lucas, el médico amado, y Demas». Notaremos que Lucas en sus escritos usó más términos médicos que el mismo Hipócrates, el padre de la medicina. El hecho de que el Espíritu Santo haya escogido a Lucas para escribir el tercer evangelio revela que no hay ningún escritor accidental de las Sagradas Escrituras. Podemos estar seguros que hubo una selección sobrenatural en el caso de Lucas. No había muchos sabios, por así decirlo, en la vocación médica en aquellos días, pero Lucas ciertamente merece pertenecer a esta categoría. Tanto Lucas como Pablo, evidentemente, eran superiores en cuanto a su inteligencia y a su espiritualidad. Esto explica, en parte, la razón por la cual viajaban juntos y también por la cual se hicieron muy amigos en el Señor. Lucas sin duda tendría la clasificación de científico en sus tiempos. Escribió en el mejor griego entre todos los escritores del Nuevo Testamento, aún incluyendo a Pablo. Fue un historiador exacto, y según el famoso arqueólogo Sir William Ramsay, Lucas era un historiador esmerado y cuidadoso con los detalles, y poseedor de una habilidad extraordinaria. Son muchísimas las tradiciones que rodean la vida de Lucas. Primero, notamos que Lucas escribe su evangelio desde el punto de vista de María, lo que parece confirmar la tradición de que Lucas había recibido de María la información para su evangelio. Lo que sí es seguro es que Lucas consultó su contenido con ella. También hay suficientes razones como para creer que Lucas era gentil y no judío. La mayoría de los eruditos están de acuerdo con esto. Pablo, en su epístola a los Colosenses, capítulo 4, versículo 11, distingue entre aquellos que son de la circuncisión y los otros que evidentemente eran gentiles. Lucas aparece en una lista de gentiles en el versículo 14 de ese mismo capítulo 4 de la carta a los Colosenses. Y así hay muchos que afirman sin reservas que Lucas era gentil. Eso es muy importante, ¿no le parece? Recuerde que Lucas escribió el libro de los Hechos de los Apóstoles, y en ese libro aprendemos que era compañero del apóstol Pablo. En el capítulo 16 de los Hechos, versículo 10, Lucas dice, «Cuando vio la visión, enseguida procuramos partir para Macedonia». Estaba con Pablo en el segundo y creemos que también en el tercer viaje misionero. Desde este versículo en adelante, habla en cuanto a nosotros, es decir, la primera persona del plural en el libro de los Hechos, y antes de este versículo hablaba en cuanto a ellos, es decir, la tercera persona del plural. Por tanto, podemos concluir de Hechos, capítulo 16, que Lucas estaba con Pablo en aquella travesía histórica por Europa. Es importante que veamos esto. Probablemente Lucas había sido convertido a Cristo por medio del apóstol Pablo, y luego acompañó a Pablo en su segundo viaje misionero, y sabemos que Lucas se quedó con él hasta el fin. Al escribir Pablo su última obra, la segunda epístola a Timoteo, dice en el capítulo 4, versículo 11, «Sólo Lucas está conmigo». Todo esto explica el por qué Pablo lo llama el médico amado. Veamos ahora el tema de este evangelio. El tema del evangelio según San Lucas lo hallamos resumido en la frase, «He aquí el hombre». Jesús es el segundo hombre, pero el último Adán. El apóstol Pablo dice en su primera carta a los Corintios, capítulo 15, versículos 45, y luego en el 47, lo siguiente. «Así también está escrito, fue hecho el primer hombre Adán, alma viviente, el postrer Adán, espíritu vivificante». Y en el versículo 47, «El primer hombre es de la tierra, terrenal, el segundo hombre, que es el Señor, es del cielo». Dios está creando hombres semejantes a Jesús. El apóstol Juan dice en su primera carta, capítulo 3, versículo 2, «Amados, ahora somos hijos de Dios, y aún no se ha manifestado lo que hemos de ser, pero sabemos que cuando Él se manifieste, seremos semejantes a Él, porque le veremos tal como Él es». Por eso, Jesús es el segundo hombre, porque habrá el tercer hombre y aún el millonésimo hombre, pero Él es el último Adán, porque no habrá otra cabeza de la raza humana. Jesús, según el escritor a los Hebreos en el capítulo 2, versículo 17, fue en todo semejante a sus hermanos, para que sus hermanos puedan ser hechos semejantes a Él. Veamos ahora el propósito de este evangelio según San Lucas. Al fin del siglo XIX, una ola de escepticismo pasó rápidamente por Europa y las islas británicas. La decepción y la desilusión siguieron al optimismo de la era victoriana. Uno de sus resultados fue el hecho de que muchos eruditos comenzaran a investigar con más seriedad la Biblia. Algunos llegaron a ser escépticos y otros hasta cínicos. pero ha quedado bien establecido que los historiadores también pueden equivocarse. El señor Will Durant y su señora han escrito en muchos volúmenes sobre la historia de la civilización. Pasaron más de 40 años consiguiendo datos históricos y estudiando unas 20 civilizaciones que abarcaban un período de 4.000 años. Después de trabajar por tanto tiempo, hicieron la siguiente declaración. Nuestro conocimiento del pasado siempre es incompleto, probablemente inexacto, obscurecido por evidencias ambivalentes e historiadores predispuestos, y quizá distorsionada por nuestra propia ciega adhesión patriótica y religiosa. Mucha de la historia es suposición, lo demás es prejuicio. Ahora se cuenta que un joven erudito muy inteligente en la Universidad de Cambridge quiso cierta vez refutar la exactitud de las escrituras. Era agnóstico y creía que por medio de una investigación histórica las podría refutar. Decidió entonces comprobar la exactitud de la descripción bíblica de los viajes de Pablo y así llegó a ser un arqueólogo. Recuerde usted que el doctor Lucas había escrito un relato histórico de Jesús y de los viajes misioneros de Pablo. Fue así como el destacado arqueólogo Sir William Ramsay descubrió que el doctor Lucas no se había equivocado ni una sola vez. Y más aún, el mismo señor Ramsay se tornó en uno de los más elocuentes defensores de la fe cristiana evangélica. El doctor Lucas escribió su evangelio con un propósito doble. Su primer propósito fue literario e histórico. De entre los cuatro evangelios, el evangelio de Lucas es la narración histórica más completa. El evangelio según San Lucas contiene más referencias y con mayores detalles en cuanto a las instituciones, las costumbres, la geografía y la historia de aquel período que cualquiera de los otros evangelios. Su segundo propósito fue espiritual. Presenta a la persona de Jesucristo como el perfecto hombre divino y salvador del mundo. Era Dios manifestado en carne. Abordemos ahora el aspecto científico. El doctor Lucas era erudito, conocía bien la cultura griega y junto con el apóstol Pablo escribió usando el mejor griego en todo el Nuevo Testamento. Hizo un completo estudio anatómico del cuerpo de Jesús y de la persona de Jesús. Lo disecó y lo examinó parte por parte. Determinó la causa de su muerte y lo hizo con sumo cuidado. El doctor Lucas también puso su estetoscopio de inspección en el nacimiento del bebé allá en Belén. Usó asimismo su estetoscopio para examinar al Señor Jesucristo en la cruz y lo pronunció muerto. En el tercer día, el doctor Lucas puso una vez más su estetoscopio en Jesús y descubrió que estaba vivo. Hagamos ahora una comparación con los otros evangelios. Mateo da mayor importancia al hecho de que Jesús nació el Mesías. Marcos hace un mayor énfasis sobre Jesús como el siervo de Jehová. Lucas le da mayor importancia al hecho de que Jesús era el hombre perfecto. Y Juan presenta el hecho de que Dios se hizo hombre. Sin embargo, es interesante notar que Juan no usó el método científico. El doctor Lucas declara que él examinó a Jesús de Nazaret y que sus investigaciones lo llevan a la conclusión de que Jesús es Dios. Llegó a la misma conclusión que Juan, pero usando procedimientos y técnicas diferentes. Ahora Mateo presenta al Señor Jesús como el Mesías, Rey y Redentor. Marcos, por su parte, presenta a Cristo como el poderoso vencedor y soberano. Juan presenta a Cristo como el Hijo de Dios. Y Lucas presenta al perfecto y divino Hijo de Dios como nuestro gran sumo sacerdote, quien puede compadecerse de nuestras debilidades y quien es poderoso para extendernos socorro, misericordia y amor. Consideraremos ahora el ambiente histórico. Lucas escribió a sus paisanos griegos, exactamente como Mateo escribió a los suyos. Lucas escribió a la mente griega y a la comunidad intelectual. En el siglo IV a.C., los griegos elevaron sobre el horizonte de la historia la manifestación más brillante y centelleante del genio humano que el mundo jamás haya visto. Este período de la supremacía intelectual y material de Atenas lo llamaron la Edad de Oro de Pericles. Los griegos trataron de perfeccionar la humanidad y desarrollar el hombre perfecto. Este esfuerzo por lograr la perfección del hombre en la esfera física se encuentra expresado en tales obras como las estatuas de Fidias. También existe amplios indicios de sus esfuerzos por conseguir esta perfección en la esfera mental. se estaban esforzando por conseguir un hombre que fuese hermoso e intelectual a la vez. Las obras literarias de Plato, de Sófocles, de Eurípides, de Aristófanes, de Esquilo y de Homero, todas tratan de presentar la descripción de un hombre perfecto y se esfuerzan por conseguir un hombre universal. Los griegos hicieron sus dioses a la imagen de los hombres. El hecho es que sus dioses no eran sino proyecciones del hombre. Las magníficas estatuas de Apolo, de Venus, de Atenea y de Diana no eran representaciones feas como las que han salido del paganismo del Oriente. Los griegos deificaron al hombre, pero incluyendo sus pasiones viles junto con sus cualidades nobles. Otros dioses griegos incluyen a Pan, a Cupido, a Baco, el dios del vino y de la borrachera, y a la diosa Afrodita. Ahora, no todos estos dioses eran benévolos. Algunos de ellos se caracterizaban por su furor. Alejandro Magno esparció esta cultura, idioma y filosofía emocionante a través de todas las tierras que conquistó. El griego llegó entonces a ser el idioma universal de aquellos tiempos. Poco antes de la venida de Cristo, en Alejandría de Egipto, el Antiguo Testamento fue traducido al griego. Llamamos a esa traducción la Septuaginta, y es una de las mejores traducciones del Antiguo Testamento que tenemos. Todo el Nuevo Testamento fue escrito originalmente en idioma griego. El idioma griego proveyó el mejor vehículo para la expresión y la comunicación del Evangelio a toda la raza humana. Ha sido también el mejor idioma para expresar un hecho o para comunicar una idea. Pero aunque la cultura, el idioma y la filosofía griega fueron los más desarrollados en la historia de la humanidad, los griegos nunca pudieron lograr su objetivo de perfeccionar la humanidad. Los griegos nunca encontraron la utopía que buscaban, nunca dieron con los campos elíseos y, más aún, perdieron de vista todo lo relacionado con la esfera espiritual. Este mundo llegó a ser su hogar, su campo de recreo, su taller y su sepulcro. El doctor F. W. Robertson dijo lo siguiente en cuanto a los griegos: «Mientras más se apegaba el griego a este mundo, más oscuro se tornaba el mundo invisible para él». Esta es la razón por la cual los griegos hicieron una imagen al Dios no conocido. Y cuando el apóstol Pablo les predicó, allí fue donde comenzó. Los atenienses cultos eran escépticos y llamaron a Pablo un palabrero, y se burlaron de él cuando trató de darles la verdad sobre la realidad espiritual. Pablo declara que el Evangelio es locura para los griegos, sin embargo, él también se dirigió a la mente griega. Les dijo que en tiempos pasados eran gentiles sin esperanza y sin Dios en el mundo. Y esta, amigo oyente, era la descripción del griego de aquel entonces. Pero Pablo también dijo que cuando vino el cumplimiento del tiempo, Dios envió a su Hijo, nacido de mujer y nacido bajo la ley, y que este Hijo de Dios murió por ellos. Pablo andaba por las carreteras romanas con un idioma universal, predicando un evangelio global en cuanto al hombre perfecto que había muerto por los hombres del mundo. La religión de Israel solo pudo producir a un fariseo. El poder de Roma solo pudo producir a un César. La filosofía de Grecia solamente pudo producir a un gigante como Alejandro Magno. Fue a esta misma mente griega a quien Lucas escribió. Presentó a Jesucristo como el hombre perfecto, el hombre universal. El mismo hombre a quien buscaban los griegos es presentado aquí en este Evangelio de San Lucas. Veamos ahora el bosquejo que seguiremos en nuestro estudio de este Evangelio. En primer lugar, tenemos el nacimiento del hombre perfecto y su familia en los capítulos 1 al 3. En segundo lugar, encontramos la tentación del hombre perfecto y el rechazo por parte de su pueblo natal en el capítulo 4. En tercer lugar, tenemos el ministerio del hombre perfecto en la región de Galilea en los capítulos 5 al 9. En cuarto lugar, encontramos el ministerio del hombre perfecto en camino a Jerusalén en los capítulos 10 al 18. En quinto lugar, tenemos el ministerio del hombre perfecto en Jericó y en Jerusalén en los capítulos 19 al 21. En sexto lugar, está la traición, el juicio y la muerte del hombre perfecto en los capítulos 22 y 23. En séptimo lugar, tenemos la resurrección del hombre perfecto en el capítulo 24, versículos 1 al 41. Y en octavo y último lugar, veremos la ascensión del hombre perfecto en el mismo capítulo 24, versículos 49 al 53. Veamos ahora algunos caracteres distintivos en este evangelio. En primer lugar, aunque el Evangelio de Lucas es uno de los evangelios sinópticos, contiene muchos datos y observaciones que son omitidos en Mateo y Marcos. En segundo lugar, el doctor Lucas nos da los cantos de Navidad. Tercero, Lucas contiene el relato más largo del nacimiento virginal de Jesús que cualquiera de los otros evangelios. Los primeros dos capítulos contienen un franco recuento desde el punto de vista de un médico muy familiarizado con la obstetricia. Lucas proporciona una declaración clara y franca del nacimiento virginal de Jesucristo. Desde el doctor Lucas hasta el doctor Howard Kelly, uno de los prominentes ginecólogos del afamado hospital norteamericano John Hopkins, ha habido una poderosa afirmación del nacimiento virginal, la cual hace palidecer las declaraciones de los pseudoteólogos cuando declaran desvergonzadamente que el nacimiento virginal es una imposibilidad biológica. En cuarto lugar, tenemos que Lucas relata unos 20 milagros en su evangelio y 6 de ellos no se encuentran en ninguno de los otros evangelios. En quinto lugar, asimismo, nos da 23 parábolas, 18 de las cuales no se hallan en ninguna otra parte. Las parábolas del hijo pródigo y del buen samaritano, por ejemplo, son peculiares a este evangelio de San Lucas. En sexto lugar, también es en este evangelio del doctor Lucas donde encontramos la narración muy humana de la caminata a Emaús de nuestro Señor resucitado, la cual comprueba que Jesús era todavía humano aún después de su resurrección. Lucas demuestra que la resurrección no era sólo de su espíritu, sino también de su cuerpo. Jesús fue sembrado cuerpo animal y resucitado cuerpo espiritual, como está escrito en la primera carta a los Corintios, capítulo 15, versículo 44. En séptimo lugar, una simpatía que es definitivamente humana llena este evangelio, la cual revela la verdadera naturaleza humana de Jesús, tanto como la simpatía bondadosa de este médico del primer siglo, quien sabía muchísimo de primera mano en cuanto al sufrimiento de la humanidad. Y por último, se ha dicho que al escribir este evangelio, el doctor Lucas hizo uso de más términos médicos que el mismo Hipócrates, el padre de la medicina. Todo esto, pues, es lo que tenemos y lo que nos espera en nuestro estudio de este evangelio según San Lucas, y que será de mucho interés y mucho provecho para cada uno de nosotros. Y ahora, en el breve tiempo que nos resta, quisiera solo mencionar que en el capítulo 1 de este evangelio, que Dios mediante comenzaremos a estudiar en nuestro próximo programa, encontramos el prefacio de Lucas a su evangelio, la concepción de Juan el Bautista y de Jesucristo, las profecías de Elisabet y María en cuanto a Cristo, el nacimiento y la circuncisión de Juan y la profecía de Zacarías. Todo esto, pues, es lo que comprende el tema central del capítulo 1 de este evangelio según San Lucas. Deseamos que Dios le bendiga ricamente.
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0: Bienvenidos a Respuestas Hoy. Soy Joe Owen de Respuestas en Génesis. Frecuentemente escuchamos por los medios seculares que nosotros podemos decidir nuestra propia identidad sexual. Las personas que cambian de género son elogiadas y levantadas como valientes ejemplos para inspirarnos. Pero, ¿qué representan realmente estas personas? Bueno, ellos muestran la triste realidad de vivir en un mundo maldecido por el pecado. Dios creó en el principio hombre y mujer, y Jesús reafirmó esto en el Nuevo Testamento. Pero el pecado lo ha cambiado todo, y ahora en lugar de seguir el diseño de Dios, muchas personas eligen hacer cualquier cosa que se sienta bien para ellos. En lugar de ser gobernados por nuestras sensaciones, se nos ha dado la instrucción de obedecer a Dios y comenzar nuestra manera de pensar con su palabra perfecta, la cual nos da esperanza para cambiar y para la salvación.
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1: ¿Hay algo en tu vida que idolatres? Tal vez sea un auto, una celebridad, el dinero o la ropa. Cuando ponemos cualquier cosa por encima del Señor, estamos idolatrando eso. En Éxodo, los hijos de Israel adoraron un becerro de oro. En los 10 mandamientos, Dios dice en Éxodo 24: No te harás imagen ni ninguna semejanza de lo que esté arriba en el cielo, ni abajo en la tierra, ni en las aguas debajo de la tierra. Cuando idolatramos a algo o a alguien, abandonamos a Dios. Cuando idolatramos, no tenemos una relación cercana con el Señor. ¿Hay algo que idolatres y que necesitas llevar a la cruz hoy? Ora para que el Señor te muestre cuál es y ponlo ante Él.
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0: Hola, soy Felipe, su siervo de Radio Nueva Vida.
1: Hace tiempo vino un joven a Radio Nueva Vida para pedir oración. Otras dos personas y yo íbamos a orar por él. Una de estas personas era Irma, la que traduce mis programas. Dios ha bendecido a Irma con una gran sensibilidad espiritual. La otra persona era mi amigo David. David y yo hemos sido compañeros de oración por más de 24 años. Muchas veces hemos orado juntos por las personas, así como lo íbamos a hacer en este día. David se crió en un hogar cristiano, pero por un tiempo él se alejó de Jesús y se involucró con las fuerzas de la oscuridad. Después de un tiempo, Jesús lo rescató en una manera maravillosa. Pero Dios usó el tiempo que él anduvo sirviéndole a Satanás para enseñarle acerca de la batalla espiritual intensa que se está llevando a cabo en nuestro mundo. Ahora David es muy dotado en la guerra espiritual y la liberación. Por 30 años, él ha ayudado a la gente que quiere ser libre, escapar de las garras de Satanás a los brazos de Jesús. Él nunca ha salido buscando por quién orar, sino que Dios siempre le ha traído a la gente, así como a un hombre desesperado que abrió las páginas del directorio telefónico y en desesperación clamó a Dios diciendo, Dios, si tú eres real, permite que esta persona me ayude. Y al decir esta oración, al azar escogió el número del teléfono de David entre los miles y miles de nombres en el directorio. Luego llamó y preguntó, ¿conoces a Dios? ¿Me puedes ayudar? Y Dios usó a David para liberar a este hombre de las influencias satánicas. Así que en este día, los tres de nosotros estábamos esperando a este joven que llegara para orar por él. Cuando él entró a mi oficina, inmediatamente vimos que un espíritu maligno se comenzó a manifestar en él y su rostro cambió dramáticamente. El demonio transformó el rostro de este hombre. Sus ojos estaban llenos de ira. Primero, él volteó hacia mi amigo David, a quien nunca había visto, y lo escupió en la cara y le dijo que era un traidor, porque David había regresado con Jesús. Luego volteó con Irma y con una mirada feroz le dijo una grosería. Pero el joven no hablaba español. Fue el espíritu quien dijo la grosería en español. Y tú, mirándome a mí, con ira, dijo, te voy a matar. Y se movió y se me vino encima, hasta que le dije, en el nombre de Jesús, detente y siéntate. Y mirándome con gran odio, obedeció y se sentó, por el poder y la autoridad de Jesús. Luego exclamó, tú eres un tonto, no puedes contra nosotros, somos muchos, qué tonto eres. Pero el Señor estaba con nosotros, e inmediatamente le dijimos al Espíritu que se quedara quieto y se callara. Y tranquilamente le dije, es verdad que soy un tonto, pero soy un tonto por Jesús. Y sí, ustedes son muchos, yo lo sé, pero el Espíritu de Jesús vive en mí. Tú conoces a Jesús, ¿verdad? Porque ustedes lo han visto a Él en toda su gloria y su esplendor. Y ahora, en Jesús, se nos ha dado autoridad sobre ustedes. Entonces le ordenamos a este demonio que soltara a este joven para poder hablar con él. Luego el joven regresó en sí, muy desorientado, preguntando que qué había sucedido. Le explicamos lo que había sucedido y luego con la ayuda de Dios oramos por su liberación. Es probable que usted no oiga hablar acerca de estas cosas en otros programas de radio. Y no es mi intención asustarlos ni tampoco exaltar estas cosas. Yo les comparto esto porque yo creo que es tiempo que el pueblo de Dios despierte a la realidad de la batalla espiritual violenta que está a nuestro alrededor y que reconozcan plenamente la autoridad que Jesús ha dado a cada uno de sus discípulos para libertar a los cautivos.
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0: ¿Se considera usted un comunicador? Todos somos comunicadores y transmitimos mensajes a veces muy abiertamente. O también podemos hablar de algo con nuestros gestos sin siquiera decir jamás una sola palabra acerca de lo intenso de nuestros sentimientos o de la forma de conducirnos, ya sea al vencer una dificultad o al mantenernos erguidos. Así que todos somos comunicadores y existe un grupo de comunicadores del que quisiera hablar aquí principalmente. Todos pertenecemos a ese grupo y constantemente estamos enviando mensajes que a veces son buenos y otras veces no tan buenos. El problema es que a menudo no nos percatamos de lo que comunicamos, ya que, como podemos ver, no es lo que pensamos, sino lo que comunicamos a la gente lo que impacta sus vidas. Ahora bien, pensando en lo que los padres comunican a sus hijos y en la clase de efectos impresionantes que eso tiene sobre ellos, la verdad es que esos efectos son perdurables. Todos somos producto de lo que nuestros padres nos han comunicado. Así que quisiera que hablemos acerca de este asunto y me gustaría que me acompañara primero de Samuel capítulo 20. Dice así a partir del versículo 30 de este capítulo 20 de primero de Samuel. Entonces se encendió la ira de Saúl contra Jonatán y le dijo, «Hijo de la perversa y rebelde, ¿acaso no sé yo que tú has elegido al hijo de Isaí para confusión tuya y para confusión de la vergüenza de tu madre? Porque todo el tiempo que el hijo de Isaí viviere sobre la tierra, ni tú estarás firme ni tu reino. Envía pues ahora y tráemelo porque ha de morir». Imagínese lo que es decirle a un hijo nuestro que vamos a matar a su mejor amigo. Y Jonatán respondió a su padre Saúl y le dijo, ¿por qué morirá? ¿Qué ha hecho? Y sin responderle la pregunta, Saúl le arrojó una lanza, es decir, a su propio hijo, para herirlo, de donde entendió Jonatán que su padre estaba resuelto a matar a David. Y se levantó Jonatán de la mesa con exaltada ira y no comió pan el segundo día de la nueva luna, porque tenía dolor a causa de David porque su padre le había afrentado. Ahora bien, hay varias cosas que creo que un padre o una madre necesitan entender y comunicar a sus hijos. Y tratándose de esa comunicación, cuando leemos las Escrituras, ¿qué fue lo que Saúl le comunicó a su hijo Jonatán? Pues fue algo totalmente negativo. Pero creo que es necesario que recordemos que los padres necesitan comunicarles muy claramente a sus hijos que las emociones de estos últimos son muy importantes para ellos, que sus hijos cuentan y que estos son parte integral de la familia. Todas estas cosas son muy sencillas para nosotros, pero ¿cómo las interpreta un hijo? Cuando pienso en eso y en cómo sucede, las emociones de un hijo se programan temprano en la vida y llegan a ser una parte vital de su pensamiento, lo cual afecta todas sus ideas, sus relaciones y cada aspecto de su vida. Y esos mensajes que comunicamos serán positivos o negativos, serán provechosos o serán un obstáculo, contribuirán al desarrollo o podrían ser destructivos. Sin embargo, Nosotros comunicaremos algunas cosas que irán en una dirección o en otra en la vida de ese hijo. Esa es la razón por la que debemos ser cuidadosos en cuanto a lo que comunicamos. Debemos detenernos y pensar con lo que estoy diciendo. ¿Qué estoy comunicando? ¿Cómo estoy interpretando esto? Mire, ningún padre es perfecto. Todos hemos cometido nuestros errores y todos los cometeremos, pero ¿podemos corregirlos? Por supuesto que sí. Y una forma en la que siempre podemos corregir cualquier error es con amor. Puede que sea demasiado tarde para corregir ese error por completo, pero no es demasiado tarde para decir, lo siento. Ojalá hubiera hecho mejor las cosas. Si solo pudiera tener la oportunidad de hacerlo de nuevo, ¿cómo puedo corregirlo? ¿Cómo puedo ayudar? ¿Cómo puedo expresarle lo mucho que le amo y que le estimo y cuánto valor tienes para mi vida? Nunca es demasiado tarde para decir eso. Así que lo que me gustaría hacer para que esto sea muy práctico e ilustrar algunas de estas situaciones con las que todos tenemos que lidiar como padres o como abuelos. O puede ser que algunos de ustedes no estén casados ni tengan hijos, pero también tienen el problema de comunicar a veces exactamente lo que quieren decir. Y a veces dejan un mensaje que nunca tuvieron la intención de dejar. Y la gente suele resultar profundamente herida porque escuchan un mensaje que ustedes no querían comunicar. Pero eso es lo que escucharon. Y así fue como interpretaron lo que usted dijo. Así que empecemos con algo muy sencillo. Se trata de que un hijo hace su mayor esfuerzo en sus estudios, pero su mayor esfuerzo no basta. Así que cuando ese hijo llega a casa, usted le dice, ¿eso es lo mejor que puedes hacer? Yo sé que puedes mejorar. Deberías hacerlo porque es muy vergonzoso para mí que traigas a casa esta clase de calificaciones. Además de eso, mira a tus hermanos y mira lo que han hecho. Tú puedes superar eso. Pues bien, lo que usted ha enviado es un mensaje que dice, por lo que a usted se refiere, deberías mejorar. ¿Y sabe lo que escucha el hijo? No estoy a la altura. Jamás estaré a la altura de mi hermano o de mi hermana. No puedo complacer a mi padre. Cuando dice que debería hacer esto y lo otro, nunca podré hacer todo lo que él cree que debo. Y comienza una separación gradual. Y después de cierto tiempo, ¿sabe lo que pasa? Que se vuelven rebeldes. Y si se percatan de que no pueden y usted sigue esperando eso, su enojo se transforma en rebeldía. Y luego, ¿qué ocurre? Se apartan y se alejan cada vez más y luego se vuelven desobedientes. Y entonces usted vuelve a estar encima de ellos y se inicia un círculo vicioso. Ahora bien, ¿cómo puede usted corregir eso? Resulta que su hijo o su hija se presentan y han hecho su mejor esfuerzo. Pero su mejor esfuerzo sencillamente no llega a lo que usted cree que pueden hacer. Y entonces usted dice, bueno, probablemente no lo hicimos muy bien esta vez, ¿no es cierto? Mire, lo que usted ha hecho es que se ha incluido en el asunto. Es casi seguro que papá tuvo algo que ver en eso y por eso les dice, no lo hicimos muy bien esta vez, pero ¿saben qué? Apuesto a que la próxima vez lo haremos mejor. Veamos cómo les puedo ayudar a hacerlo mejor la próxima vez sin esperar que sean perfectos porque ustedes saben que yo mismo no era perfecto. Por tanto, no espero que ustedes lo sean, pero tal vez podemos mejorar un poco. Lo que usted ha hecho es que ha reforzado su sentido de pertenencia, ha fortalecido su autoestima, ha reafirmado su competencia, les ha dicho, sé que pueden hacerlo mejor y juntos lo lograremos. Luego tenemos, por ejemplo, que un padre a veces se pone a pensar en lo que les da a sus hijos y entonces les dice, nadie aquí me agradece. Pongo todo mi empeño en trabajar y trabajar para tratar de mantener a esta familia. Y ahí sigue hablando y hablando mientras está en la mesa con su familia y qué es lo que le comunica a su familia. Lo que el padre ha comunicado es que a nadie le importa y que no valoran lo que él hace. Sin embargo, ese hijo crece y se siente muy culpable al no poder hacerlo, ni tampoco poder mostrarle un agradecimiento al padre cuando es posible que ni siquiera sepa cómo. Y a lo mejor el padre tiene todo lo que podría desear en la vida y, sin embargo, lo que les comunica a sus hijos es esto: ustedes no me agradecen lo que hago. Por tanto, les enviamos mensajes mezclados y confusos a nuestros hijos, muy mezclados, muy confusos, muy frustrantes. Ahora, veamos, por ejemplo, a un padre que siempre hace comentarios acerca de las mujeres y su forma de vestir. O puede que también lo haga sobre su apariencia física, diciendo que son demasiado delgadas, demasiado gordas, o esto y lo otro. Pues bien, digamos que su hija está sentada por ahí mientras el padre expresa su opinión descuidada e indiferente sobre las mujeres. ¿Qué piensa su hija? Tal vez ella tenga unos 12 o 13 años. Pues bien, lo que ella escucha es esto: si quiero llamar la atención de mi papá, tengo que vestirme de manera que pueda atraer un poco la atención. ¿Cuál es la consecuencia de eso? La consecuencia es que, llame o no llame la atención de su papá, atraerá la atención de algún hombre. Y ella va a empezar a vestir inconscientemente un poco más de manera seductora para atraer la atención de algún muchacho. Amable oyente, lo que quisiera que veamos es que los errores y las cosas que comunicamos no desaparecen el día que los comunicamos. Estos siguen y tienen consecuencias duraderas que son devastadoras en las vidas de la gente. Ahora bien, ¿qué debería decir ese padre? En primer lugar, el padre debería tener cuidado con lo que dice acerca de las mujeres. Y si está mirando de la manera equivocada, debería guardárselo y hablar con Dios al respecto. Y por supuesto que no debería hacer comentarios sobre la apariencia de una persona hasta el punto de criticarla. Porque la verdad es que cada mujer y cada hombre son distintos. Dios nos creó a todos de manera diferente, así que no debemos hacer comentarios críticos u ofensivos de ninguna apariencia. Eso no tiene nada que ver con el carácter. Todos somos diferentes. Hay personas temerosas de Dios, así que no debemos hacer comentarios críticos u ofensivos de ninguna forma que hagan que un hijo piense mal de una persona simplemente por su figura o por su apariencia. Eso no tiene nada que ver con el carácter. Todos somos diferentes. Hay personas temerosas de Dios de todas las formas y todos los tamaños. Sin embargo, lo que usted les comunica a sus hijos lo van a aceptar como una ley en su vida, porque lo último que querrán es la desaprobación de sus padres. Luego tenemos al padre que siempre imparte órdenes y dice: esto es lo que quiero que hagas y quiero que lo hagas ahora mismo. El padre ha comunicado un edicto, pero lo que el hijo escuchó fue esto: no merezco saber por qué. Seguramente no soy lo bastante valioso como para ser considerado al menos digno de una explicación. ¿Y qué hace eso? Corroe la relación y corroe el sentido de pertenencia. No hay amor en eso. Tampoco hay sensibilidad ni seguridad en eso. Y lo que hace con eso es poner al hijo en una situación en la que se siente así: tan solo soy un objeto, el cual nada más debe hacer lo que él dice, no importa lo que pase. Así que lo que se está comunicando es frustración y angustia. Y eso es, en definitiva, escuche bien, causa rebeldía en el corazón de ese hijo, el cual quiere hacer lo correcto, hacer todo lo posible, todo lo que pueda. Veamos ahora el caso de un padre que no disciplina a su hijo. Resulta que el hijo llega de la escuela a su casa y puede ver la televisión todo el tiempo que quiera, comer cuando quiera y hacer lo que quiera. Y el padre le da una tarjeta de crédito y también le da dinero. Pues bien, el mensaje que se le da es este: no me importa lo que hagas, solo aléjate de mí y no me molestes. Y lo que el hijo entiende es esto: yo no cuento para nada, quizás estaría mucho mejor fuera de esta familia. Ellos no me aman. Y es que un hijo requiere disciplina. Por eso el mensaje que recibe ese hijo es este. A ellos no les importa mi futuro, no les importa lo que aprendo o no aprendo, no les importa lo que me sucede. Sé que no hago lo correcto y que no debería hacerlo, pero a ellos ni siquiera les preocupa lo suficiente como para corregirme. Mi papá ni siquiera muestra suficiente interés en disciplinarme, sabiendo que no estoy haciendo lo correcto. Solo quiere que me aleje de él y no me dedica tiempo. Así que eso envía un mensaje horrible. Y luego nos preguntamos por qué tenemos una generación de los hijos llenos de ira, amargados, resentidos y hostiles, quienes hacen todo lo posible para hallar a alguien que tenga interés en ellos, a algún compañero, y participan en cualquier cosa, en inmoralidades o lo que sea, porque quieren tener un sentido de pertenencia, sentirse amados, sentirse aceptados, sentir que son importantes para alguien. ¿Sabe por qué? Porque en casa el mensaje fue este: no te metas en mi camino, no eres importante, haz lo que quieras y escoge lo que quieras, pero no me molestes, solo aléjate de mi camino. Un mensaje horrible. Luego veamos lo que sucede cuando el hijo desea hablar y el padre no escucha porque está haciendo algo más. Y entonces el hijo dice: ¿no estás escuchando? Pues no tengo tiempo para escuchar ahora mismo, responde el padre. ¿Y qué está haciendo? Realmente nada, solo que no está escuchando. Y lo que le está diciendo al hijo mediante el hecho de no prestar atención es esto: lo que tienes que decir no es importante, mi mente está en otra cosa. ¿Y qué dice eso? Pues dice algo acerca de su dignidad, de su autoestima. Dice algo acerca de que el hijo ni siquiera se siente aceptado. Si usted no puede escuchar, ¿qué es lo que está en juego? Ahora quisiera que usted, como padre, preste atención. Si no mira a sus hijos directamente a los ojos y les presta atención con todo su corazón y sus emociones cuando son jóvenes y quieren hablar con usted, puede estar seguro de que uno de estos días su hija va a estar en problemas, pero no querrá hablar con usted. Usted tendrá la leve sospecha de que está embarazada, pero ella se negará a hablar. ¿Necesitas hablar conmigo?, le dirá usted, pero ¿sabe lo que le responderá? Porque debería hablar contigo. Durante estos 17 años de mi vida, no me quisiste escuchar. ¿Por qué debo pensar que te interesa escuchar ahora? Ahora es demasiado tarde. Hay una comunicación demoledora cuando los hijos sienten que no estamos escuchando. Porque habrá un momento en el que desearemos escuchar y un momento en el que a ellos no les importará hablar. Será demasiado tarde. Usted les envió un mensaje de que no le importaba. Les envió un mensaje de que lo que tenían que decir no era importante. Les envió un mensaje de que usted era totalmente indiferente a lo que a ellos les interesaba. Y sus intereses no eran los suyos. Vayan y resuelvan el asunto por su cuenta, les dijo. Y entonces, ¿qué sucede ahora? Que eso mismo es lo que ellos hacen. Van y se lo cuentan a sus amigos. Y sus amigos se lo dicen a los amigos de ellos. Y tienen confusión, frustración, ira, resentimiento, hostilidad y amargura para con sus padres. ¿Por qué? Porque estaban demasiado ocupados para escuchar. Recuerde, se trata de lo que les comunicamos, no de lo que nosotros pensamos. Se trata de cómo interpretan el hecho de que no los escuchamos ni nos interesamos. Permítame hacerle una última pregunta. ¿Está preparado en su vida como padre para decirle a su hijo cómo ser salvo? ¿Está en condiciones espirituales para guiar a su propio hijo o a su propia hija al conocimiento de Jesucristo como su Salvador? Si no, Esa es la próxima y más importante decisión que jamás tomará en esta vida y confío en que lo haga.
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0: Me gustaría decirle por qué creo que Jesucristo viene de nuevo. Lo creo porque la Biblia lo dice. Pero todo en mí dice, cuando miro lo que Dios ha hecho en el pasado, al cumplir cada una de las promesas, al guiar y gobernar los asuntos de los hombres en todas partes, Él no perdió ni un solo eslabón. Si Dios hizo todo eso para cumplir la promesa de la primera venida de Jesús, no tengo la menor duda de que Él está en pleno control. Y lo que vemos que está sucediendo a nuestro alrededor hoy en día es simplemente ¿qué? El cumplimiento de las Escrituras. Un tiempo de gran tribulación, un tiempo de gran intranquilidad, un tiempo de terremotos, tornados, hambrunas, muerte y pestilencia, guerras y rumores de guerras, divisiones y la llegada de algún gran líder mundial llamándose a sí mismo el Salvador del mundo. Amable oyente, estamos viviendo en las gloriosas páginas del Nuevo Testamento. Vemos a Dios cumplir las profecías tanto del Antiguo Testamento como del Nuevo Testamento. Vemos a Dios en nuestra propia vida poniendo todo junto. Él dijo con respecto al nacimiento de Cristo, y cuando llegue el cumplimiento del tiempo lo enviaré otra vez. Ahora bien, la pregunta es, cuando Él venga, ¿estará usted preparado?
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0: Bienvenidos a Respuestas Hoy. Soy Joe Owen de Respuestas en Génesis. Muchos cristianos han aceptado la idea de millones de años y dicen que es una idea moderna que la Biblia enseña que la Tierra solo tiene 6,000 años. Pero esto simplemente no es cierto. Prácticamente todos los primeros padres de la iglesia, los líderes cristianos que vivieron después de los discípulos, creyeron en una tierra joven. La mayoría de ellos interpretaban Génesis de la manera que está escrito. Comprendían que los días en Génesis son días literales de 24 horas. También creían que el diluvio fue un diluvio global, como dice la Biblia. Una tierra joven no es una idea nueva. Ha sido bien aceptada durante toda la historia bíblica y de la iglesia. La idea de que de alguna manera la Biblia puede dar cabida a largas eras, esa es una idea nueva y debería ser desechada. Nosotros debemos siempre confiarnos en las palabras de Dios tal como están escritas.
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0: escuchando Un Momento con Michelle Ankerberg. En Marcos 12:41, Jesús cuenta la historia de la mujer que dio todo lo que tenía para vivir y lo entregó a la iglesia. Esa historia me recuerda a mi bisabuela, quien entregó su anillo de diamantes a su iglesia. Ella quería devolverle al Señor lo que tenía. ¿Estás dando al Señor el 10% de lo que ganas? ¿O te aferras a tu dinero? El dinero que ganamos no es nuestro, es del Señor. Cuando morimos, no nos llevamos nada. Examina hoy cuánto estás devolviendo al Señor. Nunca es demasiado tarde para comenzar. Ya sea que ganes poco o mucho, debemos devolvérselo a Dios porque todo le pertenece.
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0: Hola, soy Felipe, su siervo de Radio Nueva Vida.
1: Hace tiempo vino un joven a Radio Nueva Vida para pedir oración. Otras dos personas y yo íbamos a orar por él. Una de estas personas era Irma, la que traduce mis programas. Dios ha bendecido a Irma con una gran sensibilidad espiritual. La otra persona era mi amigo David. David y yo hemos sido compañeros de oración por más de 24 años. Muchas veces hemos orado juntos por las personas, así como lo íbamos a hacer en este día. David se crió en un hogar cristiano, pero por un tiempo él se alejó de Jesús y se involucró con las fuerzas de la oscuridad. Después de un tiempo, Jesús lo rescató en una manera maravillosa. Pero Dios usó el tiempo que él anduvo sirviéndole a Satanás para enseñarle acerca de la batalla espiritual intensa que se está llevando a cabo en nuestro mundo. Ahora David es muy dotado en la guerra espiritual y la liberación. Por 30 años, él ha ayudado a la gente que quiere ser libre, escapar de las garras de Satanás a los brazos de Jesús. Él nunca ha salido buscando por quién orar, sino que Dios siempre le ha traído a la gente, así como a un hombre desesperado que abrió las páginas del directorio telefónico y en desesperación clamó a Dios diciendo, «Dios, si tú eres real, permite que esta persona me ayude». Y al decir esta oración, al azar escogió el número del teléfono de David entre los miles y miles de nombres en el directorio. Luego llamó y preguntó, «¿Conoces a Dios? ¿Me puedes ayudar?». Y Dios usó a David para liberar a este hombre de las influencias satánicas. Así que en este día, los tres de nosotros estábamos esperando a este joven que llegara para orar por él. Cuando él entró a mi oficina, inmediatamente vimos que un espíritu maligno se comenzó a manifestar en él y su rostro cambió dramáticamente. El demonio transformó el rostro de este hombre. Sus ojos estaban llenos de ira. Primero, él volteó hacia mi amigo David, a quien nunca había visto, y lo escupió en la cara y le dijo que era un traidor, porque David había regresado con Jesús. Luego volteó con Irma y con una mirada feroz le dijo una grosería. Pero el joven no hablaba español. Fue el espíritu quien dijo la grosería en español. Y tú, mirándome a mí, con ira, dijo, te voy a matar. Y se movió y se me vino encima, hasta que le dije, en el nombre de Jesús, detente y siéntate. Y mirándome con gran odio, obedeció y se sentó, por el poder y la autoridad de Jesús. Luego exclamó, tú eres un tonto, no puedes contra nosotros, somos muchos, qué tonto eres. Pero el Señor estaba con nosotros, e inmediatamente le dijimos al Espíritu que se quedara quieto y se callara, y tranquilamente le dije, es verdad que soy un tonto, pero soy un tonto por Jesús. Y sí, ustedes son muchos, yo lo sé, pero el Espíritu de Jesús vive en mí. Tú conoces a Jesús, ¿verdad? Porque ustedes lo han visto a Él en toda su gloria y su esplendor. Y ahora, en Jesús, se nos ha dado autoridad sobre ustedes. Entonces le ordenamos a este demonio que soltara a este joven para poder hablar con él. Luego el joven regresó en sí, muy desorientado, preguntando que qué había sucedido. Le explicamos lo que había sucedido y luego con la ayuda de Dios oramos por su liberación. Es probable que usted no oiga hablar acerca de estas cosas en otros programas de radio. Y no es mi intención asustarlos ni tampoco exaltar estas cosas. Yo les comparto esto porque yo creo que es tiempo que el pueblo de Dios despierte a la realidad de la batalla espiritual violenta que está a nuestro alrededor y que reconozcan plenamente la autoridad que Jesús ha dado a cada uno de sus discípulos para libertar a los cautivos.
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En nuestra última reunión hablamos del bautismo en el Espíritu Santo, que va acompañado del sello sobrenatural de hablar en otras lenguas. Creo que el propósito de Dios es que el bautismo en el Espíritu Santo sea simplemente un medio de acceso. En el movimiento pentecostal ha habido mucha discusión en los últimos años respecto a si esto es un movimiento o un medio de acceso. En una época cuando algunos pentecostales solían decir, soy salvo, he sido bautizado en agua y en el Espíritu Santo y hablo en lenguas, ya lo tengo todo. Desafortunadamente eso no es cierto y las personas que creen tenerlo todo simplemente se quedan atrás. El bautismo en el Espíritu no es una meta, sino un medio de acceso. No es un fin en sí, sino el punto de partida de una vida llena de poder sobrenatural. Creo que por lo general en la vida de la mayoría de los creyentes, el bautismo en el Espíritu es la puerta de entrada a los dones sobrenaturales del Espíritu y a muchas otras experiencias sobrenaturales. A mi juicio, es imposible vivir plenamente la vida cristiana en el ámbito natural. Lo sobrenatural lo difunde todo. Cada uno de los 28 capítulos del libro de los Hechos habla de acontecimientos que sucedieron en forma sobrenatural. El libro de los Hechos es el único registro oficial que nos muestra cómo el Señor quería que fuera la iglesia. Ya hablamos anteriormente del bautismo en el Espíritu y en esta reunión y la próxima, quiero hablar acerca de los dones sobrenaturales. Vamos a empezar simplemente leyendo la lista que se encuentra en 1 Corintios 12, versículos 8, 9 y 10. Si busca la Escritura, encontrará que hay 9 dones. Porque a éste es dada por el Espíritu palabra de sabiduría. A otro, palabra de ciencia, según el mismo Espíritu. A otro, fe, por el mismo Espíritu. Y a otro, dones de sanidades, por el mismo Espíritu. A otro, hacer milagros. A otro, profecía. A otro, discernimiento de espíritus. A otro, diversos géneros de lenguas. Y a otro, interpretación de lenguas. Una práctica común entre los maestros bíblicos ha sido dividir los 9 dones en 3 grupos de 3. Esto no es una doctrina, sino que se hace así porque es más conveniente. Rápidamente haré esta división antes de concentrarnos en los dones específicos que quiero tratar en esta reunión. Hay 3 dones de revelación. La palabra de sabiduría, la palabra de ciencia, ¿y cuál es el tercero? Sí, así es, el discernimiento de espíritus. Estos son los 3 dones de revelación. Hay 3 dones que describiremos o llamaremos como dones de poder. El don de fe, el don de milagros, ¿y cuál es el tercero? Eso es, el don de sanidades. Luego nos quedan los 3 que generalmente se llaman los dones vocales, ya que operan mediante el aparato vocal humano. Es interesante notar que los dones vocales son los que siempre causan los problemas, ya que la lengua es el miembro que más problemas le causa al cuerpo. ¿Cuáles son los dones vocales? Lenguas, interpretación y profecía. En esta reunión solo vamos a tratar con esos 3 dones vocales. Ya hemos hablado del sello del bautismo en el Espíritu Santo, el hablar en nuevas lenguas. Sin embargo, este sello en realidad no es el don de lenguas. Aquí en otros pasajes la Biblia se refiere al don de lenguas como diversos géneros de lenguas o diversas clases de lenguas. En otras palabras, este don implica más que simplemente hablar en otra lengua. Creo que cada creyente
bautizado en el Espíritu Santo, tiene el derecho y la habilidad de comunicarse personalmente con el Señor en otra lengua, en cualquier momento. En 1 Corintios 14, Pablo dice al respecto, porque el que habla en lenguas no habla a los hombres, sino a Dios, pues nadie le entiende. Aunque por el Espíritu habla misterios, el que habla en lengua extraña, a sí mismo se edifica. De modo que el hablar en lenguas tiene tres funciones o propósitos. Primeramente, es hablar con Dios. Es un privilegio. ¿Están de acuerdo que es un privilegio? Es una comunicación directa con el Espíritu del Dios vivo. En segundo lugar, hablamos misterios, secretos, cosas que nuestra mente tan engreída no entiende. En tercer lugar, nos edificamos a nosotros mismos. Muchas personas suelen preguntar, ¿de qué vale hablar en lenguas? Pues hay tres respuestas específicas. El propósito de las lenguas es comunicarse directamente con Dios, hablar misterios y edificarse. Si no hubieran otras razones, estas bastarían. El don de diferentes géneros de lenguas va más allá de lo anterior. Géneros de lenguas se refiere a los diferentes usos de las lenguas. Otro género de lenguas es hablar en voz alta en una lengua desconocida delante de la congregación, a fin de dar una exhortación que será seguida por una interpretación. Otro uso de las lenguas es ser señal para los incrédulos. Esto es algo muy poco común y la mayoría de los carismáticos no piensan esto. Sin embargo, en ciertas ocasiones, cuando el pueblo de Dios está reunido ministrando a otros, puede ser que un creyente dé un mensaje en un lenguaje que no conoce, pero que un incrédulo que está presente sí entiende. Esta es una señal para los incrédulos. Recuerdo el caso de un joven que ahora es mi yerno, que se convirtió hace muchos años en una reunión de evangelismo en Londres, del país de Gales, y como lo saben, los galeses tienen su propio idioma, del cual están muy orgullosos. Era, entre comillas, una reunión de evangelización y yo acababa de predicar el evangelio y estaba a punto de hacer el llamado. Cuando un caballero entrado en años habló en una lengua desconocida, yo me indigné, me pareció que estaba fuera de lugar y había echado a perder mi llamado. No recuerdo qué pasó después, pero una de mis hijas había traído a un joven a la reunión y él le dio un codazo y dijo, ¿por qué ese anciano le está contando a todo el mundo mis pecados aquí en público? Y tomó como 10 minutos convencerlo de que este hombre, aunque estaba hablando en galés, no conocía el galés. En Seattle, Washington, hace varios años ya, había una señora de la Iglesia Episcopal de San Lucas que estaba visitando a los enfermos en un hospital. Se acercó a la cama de un hombre y le habló en inglés. Sin embargo, él no respondió porque no entendía. Estaba ahí en la cama, enfermo. Como la señora era una de esas evangélicas un poco locas, simplemente le habló en lenguas. Él se animó y le contestó. Ella le respondió y tuvieron una pequeña conversación. El señor recibió mucho ánimo. Ella no sabía en qué idioma había hablado. Después se enteró de que había hablado en el español, que era el idioma del enfermo. Una señora, amiga de nosotros, estuvo en Rusia hace poco, estaba sentada al lado de un ruso en el subterráneo, y el hombre parecía estar tan triste y decaído que ella pensó, me encantaría hacer algo por él, así que puso su confianza en el señor, abrió la boca y empezó a hablar en ruso. Estas son excepciones, no pasan a menudo, pero sí suceden. Además, creo que hay muchas diferentes formas de hablar en lenguas. Por ejemplo, ¿cuántos de ustedes han tenido la experiencia de sentirse airados cuando hablan en lenguas? ¿Saben? Las lenguas fluyen como un torrente. Creo que esto ocurre cuando confrontamos las fuerzas satánicas. Uno no sabe cómo orar ni qué decir, pero el Espíritu Santo sí. También hay lenguas que solo se usan para la adoración, es decir, para comunicarse con Dios. En otras palabras, el campo de las lenguas es muy rico en todo. No vamos a seguir con este tema ahora, sino que vamos a hablar
de los otros dos dones vocales, la interpretación y la profecía. Tenemos que empezar con una definición. El don de interpretación no tiene ningún significado aparte del don de lenguas. Sin embargo, si alguien ha hablado en una lengua desconocida mediante el Espíritu, el don de interpretación le permite a esa persona o a otra persona, por inspiración del Espíritu, no a través de su intelecto, hablar en un idioma conocido lo que fue dicho anteriormente en un idioma desconocido. Bien, se trata de interpretación, no exactamente de traducción, lo cual es interesante. No sé cuántos de ustedes han hablado a través de un intérprete en un país extranjero. Yo lo he hecho muchas veces. Uno se da cuenta de que cada intérprete es diferente. Cada uno usa palabras diferentes. Algunos usan muchas palabras, otros usan pocas. Recuerdo que un canadiense fue a Kenia mientras yo estaba ahí. Cuando habló, lo hizo a través de uno de los mejores intérpretes. Dijo una oración corta y el intérprete empezó a hablar y siguió hablando por 2 minutos. El canadiense se volvió al intérprete y le dijo, ¿yo dije todo eso? No, pero a fin de hacerles entender lo que dijo, tuve que decir todo eso. Eso es interpretar, es comunicar el mensaje. Un hermano británico que conozco bastante bien, que ahora está en los Estados Unidos, me contó algo que ocurrió cuando se empezó a tener reuniones pentecostales de evangelización en el centro de Londres. Y hubo una situación porque alguien dio un mensaje en lenguas y esperaron por la interpretación. El que la dio fue un hombre cockney. ¿Cuántos saben lo que es un cockney? Es una persona nacida en cierta zona de Londres. No sé imitar el acento cockney. No está dentro de mis habilidades. Pero la interpretación decía, no creo que lo puedan entender, pero decía así. Un momento, momento, pueblo mío, momento. Bueno, momento, momento. En otras palabras, no se apresure tanto. Esa fue la interpretación, con la característica y el sabor cockney. Es evidente que ese campo de la interpretación admite mucha flexibilidad. Sin embargo, la interpretación es comunicar en un idioma conocido el sentido de lo que se ha dicho en un idioma desconocido. La profecía va un poco más allá. Consiste en expresar en un idioma conocido palabras inspiradas por el Espíritu Santo. Palabras que no proceden del entendimiento humano, sino que surgen del Espíritu Santo de manera sobrenatural. La diferencia entre interpretación y profecía es que la interpretación va precedida de un mensaje en una lengua desconocida y gira en torno a ese mensaje. La profecía simplemente empieza en un idioma conocido. Con mucha frecuencia, pienso yo, que cuando el pueblo de Dios está congregado, surge una exhortación en lenguas, que luego es seguida de, no de una interpretación, sino de una profecía. La exhortación en lenguas hace que el pueblo de Dios preste atención y prepara el camino para la profecía que sigue. Ahora quisiera llevarlo, si es que desean hacerlo, al ejercicio de interpretar y profetizar en los próximos 30 o 40 minutos. Sé que se puede lograr porque lo he hecho con grandes multitudes de miles de personas. No importa que haya mucha o poca gente. Lo único que importa es que las personas crean la palabra de Dios y estén dispuestas a obrar. El recibir estos dones y moverse en ellos los llevará a una nueva dimensión en su comunión personal con Dios. Ya les hablé de encontrar su lugar y me parece que los desafié a que buscaran a Dios a fin de encontrar su llamado. Esta es una de las maneras en que Dios puede empezar a orientarlos. He visto los ojos de las personas llenarse de lágrimas de gratitud al darles Dios palabras de dirección para su vida mediante interpretación que ellos mismos recibían. Dios llegó a ser mucho más real para ellos y su vida espiritual cobró un sentido más profundo.
Quiero empezar por leer algunas escrituras a fin de animarlos a usar estos dones en general. Primer paso. El primer pasaje es 1 de Corintios capítulo 12, versículos 7 y 11. Como introducción a esta lista de los nueve dones espirituales, Pablo dice, pero a cada uno le es dada la manifestación del Espíritu para provecho. Noten que los dones son manifestaciones del Espíritu. El Espíritu que mora en nosotros es invisible. No lo percibimos con los sentidos. Sin embargo, los dones que fluyen del Espíritu sí afectan nuestros sentidos. De esta manera, se crea un vínculo entre el Espíritu y los sentidos humanos. Aunque el Espíritu reparte los dones individualmente, note que son para el bien de todos. En otras palabras, si Dios le da a usted una profecía y usted no tiene el valor de decirla, no solamente se defrauda a sí mismo, sino también a los demás miembros del cuerpo de Cristo. ¿Entiende? Somos mayordomos de los dones, no son algo que usamos solo para nuestro propio bien. Somos responsables. Tal vez Él quiere usarnos para hablarle a la persona de nuestro lado o quizá para toda la congregación. Por lo tanto, no debemos decir, si no me da la gana, no ejercitar el don, porque sería irresponsable. Cada uno recibe dones para todos, para el beneficio de todos. Y es para cada uno. Al final del versículo 11 del mismo capítulo dice, pero todas estas cosas las hace uno y el mismo Espíritu, repartiendo a cada uno en particular como Él quiere. ¿De acuerdo? Note que empieza y termina con a cada uno. Pablo nos hace ver que cada creyente tiene derecho a tener la manifestación del Espíritu. Sin embargo, el Espíritu es quien decide qué tipo de manifestación tendremos cada uno. Y al final del capítulo dice en el versículo 31, procurar pues los dones mejores. Mas yo os muestro un camino aún más excelente, se refiere al amor en el próximo capítulo. Muchas personas usan esa escritura para azotar a los pentecostales y dicen, el amor es el camino más excelente. Sin embargo, no toman en cuenta el hecho de que Pablo nos dice que debemos procurar ardientemente los mejores dones. El amor no es un don, es un fruto. Si no procuramos los dones mejores, ¿qué estamos haciendo? Estamos desobedeciendo las escrituras. Las escrituras nos dicen que procuremos los dones. Permítame repetir lo que ya le dije, los dones no son juguetes, son herramientas, las necesitamos para hacer la obra. Si rehúsa usar las herramientas de Dios y no logra completar la obra, tendrá que responderle a Dios por lo que no hizo. Luego, en el capítulo 14, versículo 1, seguir el amor. Muchas personas dejan de leer ahí, pero no termina ahí. Seguir el amor y procurar los dones espirituales, pero sobre todo que profeticéis. No dice seguir el amor o bien procurar los dones. No se trata de dos alternativas. Dice que sigamos el amor y procuremos los dones espirituales, sobre todo el de profecía. ¿Está usted procurando el don de profecía este día? Si no lo está haciendo, está desobedeciendo las escrituras. Y luego el versículo 26 dice, ¿qué hay pues, hermanos? Cuando os reunís, cada uno de vosotros tiene salmo, tiene doctrina, tiene lengua, tiene revelación, tiene interpretación. Cuando el pueblo de Dios se reúne, cada uno de nosotros debería de venir no solo para recibir, sino venir con algo para contribuir. Una de las principales maneras en que podemos contribuir es mediante los dones del Espíritu. Y es lo que Dios usa para igualarnos. Algunas personas nacen así, son inteligentes, instruidas, y saben expresarse, no les da pena hablar en público, y a menudo hablan demasiado. En cambio, hay otras personas que son un poco tímidas, no son muy dotadas, y dicen, ¿qué puedo hacer yo? Si dependieran en sus habilidades naturales, quizás no podrían hacer mucho, pero lo cierto es que Dios nos capacita sobrenaturalmente. Pablo dice que Dios da dones a las partes del cuerpo que más lo necesitan. Imagínense a dos personas en la iglesia. Una es doctor y la otra es una empleada doméstica, es decir, a alguien que limpia las casas. En la iglesia promedio, no muy espiritual, el doctor llega a ser diácono
Y la empleada se queda sentada en una silla. Todos saben que ese es su lugar. Sin embargo, cuando se mueve el espíritu, el doctor se queda diácono, pero la empleada llega a ser profetisa. Esta es la sabiduría y la justicia de Dios. Si nos rehusamos a entrar en el ámbito sobrenatural, quedaremos atados a nuestras propias limitaciones. Ahora bien, tengan en cuenta que el número 2 y el número 3 en la guía están invertidos. Sigamos ahora con el número 3 en la guía. Específicamente, se trata de la interpretación. Ahora llegamos al momento en que voy a llevarlos a ejercitar el don de interpretación. ¿Están listos para seguirme? Depende de ustedes. Ahora quisiera señalar que la Biblia nos anima a interpretar. Primera de Corintios 14, versículo 5. Así que quisiera que todos hablaran en lenguas. ¿Cuántas iglesias bautistas reconocen esto? Quisiera que todos habláis en lenguas. ¿Cuántas personas? ¿Son todas? Todos quiere decir todas. Pero no termina ahí. Eso no es sino la primera parte. Así que quisiera que todos hablasen en lenguas. Pero más que profetizaseis. Porque mayor es el que profetiza que el que habla en lenguas. A no ser que las interprete para que la iglesia reciba edificación. Las palabras claves en este capítulo son edificar y edificación. Todo va dirigido a la edificación del individuo y de la iglesia. Pablo dice que está bien hablar en lenguas, pero que el hacerlo solo nos edificamos a nosotros mismos. Si profetizamos, edificamos la iglesia. Pero dice también que si hablamos en una lengua y luego interpretamos, es como si profetizáramos. Por lo tanto, sigue diciendo en los versículos 12 y 13. Así también vosotros que anheláis dones espirituales. ¿Anhela usted los dones espirituales? Muy bien, la escritura es para usted. Procurar abundar en ellos para edificación de la iglesia, no sólo para usted mismo. Por lo cual el que habla en lengua extraña pide en oración para poder interpretarla. Bien, yo soy muy ingenuo para creer que si la Biblia nos dice que pidamos algo, es porque Dios quiere que lo tengamos. No me imagino que la Biblia nos diría que pidiéramos algo en oración si no fuera la voluntad de Dios. Me parece que eso sería incrédulo, totalmente ilógico. La Biblia dice que el que ora en lengua desconocida, ¿haga qué? Pida poder interpretarla. Por lo tanto, si usted habla en lenguas, después, ¿cuál es el segundo paso? Orar para interpretarla. Ahora, vayamos al final de la guía por un momento, para animarlos con dos principios de la petición. Primero, en Primera de Juan, capítulo 5, versículos 14 y 15. Primera de Juan 5, 14 y 15. Dice, y esa es la confianza que tenemos en Él, es decir, Dios, que si pedimos alguna cosa conforme a su voluntad, Él nos oye. Mi pregunta es, ¿estamos orando conforme a la voluntad de Dios? Si lo estamos, sabemos que Él nos oye. Y si sabemos que Él nos oye en cualquier cosa que pidamos, sabemos que tenemos las peticiones que le hayamos hecho. La pregunta es si estamos orando conforme a su voluntad. Si lo estamos haciendo, sabemos que nos oye. Si nos oye, sabemos que tenemos lo que hemos pedido. Ahora, si Dios dice que el que ora en una lengua debe poder interpretar, me parece una señal de que Dios quiere que interpretemos. De no ser así, Dios no nos diría que interpretáramos. Luego, es muy importante entender en qué momento recibimos. Marcos 11, versículo 24. Por tanto, habla Jesús, os digo que todo lo que pidiereis orando, creed que lo recibiréis y os vendrá. Esta traducción no es 100% exacta, el verbo está equivocado. En griego lo que dice es, crean lo que reciben y les vendrá. Por tanto, todo lo que pidan orando, crean que lo reciben y les vendrá. ¿Cuándo se recibe? En el momento de orar, así es. Y si estamos orando conforme a la voluntad de Dios, sabemos que Él nos oye y que tendremos lo que pedimos, ¿de acuerdo? Veamos la escritura que habla de lo que podemos recibir de Dios. Ya la leímos, no tenemos que buscarla en la Biblia. Jesús dijo que si pedimos pan, no recibiremos piedra.
Si pedimos pescado, no recibiremos una serpiente, y si pedimos un huevo, no recibiremos un escorpión. Si pedimos algo bueno, nunca recibiremos algo malo. Vuelva hacia la persona de su lado y dígale, si pides algo bueno, nunca recibirás algo malo. Bien. Ahora vamos a practicarlo. ¿Están todos listos? Hagamos lo siguiente. Cuando yo dé la señal, cada uno de ustedes pondrá su mente en el Señor y hablará en otras lenguas. ¿Está bien? Recuerde que su voluntad es el interruptor. Usted enciende o apaga la luz. No hable por 5 minutos, porque su mente dirá, ¿cómo podré interpretar todo esto? ¿Se da cuenta? Al principio hable por 1 o 2 minutos y no haga pausas. Al hablar en lengua es un grave error decir unas cuantas palabras. Hable y pare. Yo que ejercito el don de interpretación, me doy cuenta cómo hablan las personas y pienso, voy a empezar a interpretar. Y luego dicen unas frases y luego dan otras frases. No hagan eso. Hable y deténgase. ¿Y qué va a hacer después? Debe decir ahora, Señor, en el nombre de Jesús, te pido que me des la interpretación. ¿De acuerdo? ¿Y luego qué va a hacer? Así es, debe interpretar. Si cree que lo ha recibido y así lo cree, ¿qué debe hacer? Ejercitarlo. No siga hablando en lenguas, es lo contrario del bautismo. El problema con el bautismo es que las personas siguen hablando en su propio idioma y por lo tanto no pueden hablar en lenguas, no se puede hablar en 2 idiomas simultáneamente. Aquí es al revés, habla en lenguas y ya que sabe hacerlo, diga lo que siente que Dios quiere que diga. Dios es muy bondadoso y no le exigirá más de lo que puede realizar con la fe que tiene. Luego deténgase y deje de hablar en lenguas. Diga, Señor, en el nombre de Jesús, te pido que me des la interpretación. Entonces debe respirar hondo y dar la interpretación. ¿Está bien? Quiero asegurarle que he visto funcionar esto en la vida de miles de personas. A cada uno nos ve individualmente. Es más, puede haber 200 personas, pero para Dios eso no importa. Usted está tratando directamente con Él. Al hablar, no hable tan alto como para molestar al que está a su lado. Pero hable lo suficientemente alto para oírse. ¿Entiende? Rompa la barrera del sonido. Después de un tiempo nos detendremos para ver cuáles han sido los resultados. Permítame decirle algo interesante. Generalmente cuando se interpreta, la interpretación consistirá de 2 cosas. O bien será alabanza y adoración, o Dios puede usar sus labios para dar un mensaje. Un mensaje para usted mismo. Cuando empecé a hacer esto con grupos, el 60% de las veces la interpretación era alabanza y adoración. Y el 40% era Dios hablando a su pueblo. Sin embargo, las cosas están cambiando y ahora son al revés. Lo que me indica que Dios quiere hablar más y más a su pueblo. Generalmente, el 60% de las personas reciben un mensaje personal de Dios, y el 40% recibe alabanza y adoración. Usted no decide lo que va a recibir. Eso lo decide el Espíritu Santo. Dele gracias por lo que reciba. Es glorioso. Bien, ¿estamos todos listos? Ahora bien, hable en lenguas. Deténgase y diga, en el nombre de Jesús te pido que me des la interpretación, ¿de acuerdo?

Bien, ya debieron haber terminado de hablar en lenguas. Algunos de ustedes ya han recibido la interpretación. Les daré otro minuto, pero no más.

Bien, detengámonos y veamos. ¿Cuántos de ustedes recibieron una interpretación? Levanten la mano. Muy bien, mantengan la mano por un momento. Esta es una buena demostración. Yo diría que alrededor del 90% recibió algo. Bajen la mano y escuchen bien. ¿Cuántos de ustedes recibieron alabanza y adoración? Bien. ¿Cuántos encontraron que Dios usó sus labios para hablarles? Miren eso. Es asombroso, es verdaderamente una señal de lo que Dios está haciendo. ¿Cuántos de ustedes están contentos? Quiero decir, ¿cuántos de ustedes recibieron una palabra de ánimo o dirección del Señor? Qué maravilloso. Bien. Ahora, los que no recibieron nada, no se sientan excluidos. Solo tienen que hacer lo que hicieron estos hermanos. Dios no tiene hijos favoritos. Vamos a hacerlo una vez más y esta será la última con interpretación. Simplemente vamos a orar en lenguas, detenernos y pedirle a Dios la interpretación. ¿De acuerdo? No les voy a dar mucho tiempo para que tengan más probabilidad de que reciban. Simplemente deben lanzarse.

Bien, ahora vamos a ver qué pasó. Quería animar a las personas que necesitaran ánimo. ¿Cuántas personas que no recibieron la última vez sí lograron recibir esta vez? Levanten la mano. Ahí hay una mano. ¿Alguien más? ¿Otra mano? ¿Otra? Gloria a Dios, gloria a Dios. Muy bien. La señora que está manejando la cámara, qué bien. Ella merece que la animemos de manera especial. Amén. Bien. Ahora, el tercer paso es muy sencillo. ¿Cuál es el tercer paso? La profecía, ¿verdad? Volvamos a leer unas cuantas escrituras que nos animen a profetizar. Empecemos en 1 Corintios 14, 1. Bien. 1 Corintios 14, 1. Leámoslo todos juntos. Es probable que entre todos aquí haya unas cuatro versiones diferentes, pero leámoslo para que estemos seguros de que está en la Biblia, ¿de acuerdo? Esperemos hasta que todos lo encuentren. 1 Corintios 14, 1. ¿Ya lo tienen? Seguir el amor y procurar los dones espirituales, pero sobre todo que profeticéis. Ahora, vuélvase a la persona a su lado y léaselo. La Biblia dice que podemos exhortarnos unos a otros. Muy bien. Primera de Corintios, capítulo 14, versículo 24 y 25. Aquí se habla de una reunión de la iglesia. Todos se han congregado en un lugar. Pablo dice: si todos hablan en lenguas y entran indoctos o incrédulos, ¿no dirán que estáis locos? Si se reúnen los creyentes y lo único que hacen es hablar en lenguas, lo cual sucede en algunas iglesias, los no creyentes simplemente dirán que están locos. Sin embargo, Pablo dice, si todos profetizan, fíjese bien, él supone que todos saben profetizar. Pero si todos profetizan, es decir, habla en un idioma entendible y entra algún incrédulo o indocto, por todos es convencido, por todos es juzgado, lo oculto de su corazón se hace manifiesto y así, postrándose sobre el rostro, adorará a Dios, declarando que verdaderamente Dios está entre vosotros. El problema con muchos pentecostales es que nunca han llegado a profetizar. Hablan en lenguas y no van más allá. Muchísimas personas han entrado en cultos pentecostales y han dicho, estas personas están locas, no me voy a acercar. El problema no es que Dios no haya provisto, sino que el pueblo de Dios no se ha valido de esta provisión. Después de hablar en lenguas, lo que tenemos que hacer es profetizar. El que profetiza le habla a la gente acerca de su vida personal, diciendo cosas que se sabe que el profeta no podría saber por medios humanos. Los secretos de su corazón son puestos al descubierto. Bien, dos escrituras más. El versículo 31. Porque podéis profetizar uno por uno, para que todos aprendan y todos sean exhortados. ¿Cuántos pueden profetizar? ¿Está seguro? Dígalo otra vez. Todos, así es. Vuélvase a la persona a su lado y léale ese pasaje. Porque todos pueden profetizar uno por uno, para que todos aprendan y todos sean exhortados. Bien, eso es lo que estamos haciendo, ¿entienden? Pablo dice que se puede aprender. No es necesario un culto completo, solo una reunión de aprendizaje. Es exactamente lo que estamos haciendo. Todos pueden profetizar para que aprendan. Y si confían en el Señor, todos serán animados. Veamos una escritura más, versículo 39. Así que, hermanos, procurad profetizar y no impidáis el hablar lenguas. Procurad profetizar. Le pido a Dios que ponga dentro del corazón de cada persona aquí el anhelo de profetizar. Al desear profetizar no está siendo presumido ni vanidoso, está obedeciendo a Dios. Todos pueden profetizar, uno por uno, individualmente. No vamos a profetizarnos unos a otros, quizá más adelante. En este momento solo estamos practicando. ¿Cuántos reconocen que es provechoso practicar en privado antes de hacerlo delante de la congregación? ¿Se da cuenta? Ahora bien, ya que ustedes son personas religiosas,
Voy a orar por ustedes antes de que empiecen. Funcionaría sin la oración, pero ustedes se sentirán mejor si oro. ¿Saben lo que van a hacer? No van a hablar en lenguas. ¿Van a qué? A profetizar. Así es. ¿Cuántos creen que lo pueden hacer? Amén. Muy bien. Oremos. Padre, te damos gracias por tu bendita presencia aquí con nosotros, por medio de tu Espíritu Santo. Te damos la bienvenida. Te reconocemos como el representante personal de Dios Trino aquí en la tierra. Te damos la honra que mereces. Eres el Señor de esta mañana. Señor, nos has hecho llegar a este momento en que tu pueblo anhela profetizar. Así que te pido ahora, Señor, en el nombre de Jesús, que fluya en ellos y a través de ellos el don de la profecía para tu gloria. En el nombre de Jesús. Amén. Está bien. Hable lo suficientemente alto como para oírse. Ocurre algo cuando uno rompe aquella barrera. Hijos míos, los he convocado para sanarlos. Los he convocado, los amo. Hijos míos, los enviaré a todas las naciones del mundo a enseñar mi palabra. Los amo, hijos míos, descansen en mí, enseñen mi palabra, háganme conocer en todo el mundo. Los amo, hijos míos, descansen en mí, los amo, hijos míos. Amén. Eso fue algo bueno que no nos esperábamos. Esa fue una palabra de ánimo para todos nosotros y le doy gracias a Dios por ella. Pero quiero que cada uno fluya en este don. Dios quiere que les diga en este momento que no hay condenación para los que están en Cristo Jesús. Si siente condenación, no la acepte. ¿Cuántos de ustedes recibieron una profecía? Levanten la mano. Levántenla. Magnífico. Amén. Vamos a darles una oportunidad más a los que no recibieron nada. ¿De acuerdo? No se desanimen. Simplemente vuélvanse al Señor y digan, Señor, ayúdame. Si estoy atado, libérame. Algunos están atados por el temor y otros por la vergüenza. No permitan que estas cosas lo aten. ¿De acuerdo? Padre, gracias por lo que has hecho por tu pueblo aquí este día. Te pedimos ahora que tú liberes a los que están atados por el temor, la vergüenza o cualquier otra fuerza. Dales este precioso don de profecía, en el nombre de Jesús. Amén.

0: Muy bien, magnífico. Ahora permitiremos que algunos de ustedes que sienten que tienen una palabra que no es solo para ustedes, lo digan delante del pueblo de Dios. Pónganse de pie. Si van a hablar allá, den la vuelta y hablen a los hermanos para que puedan oír. Díganle lo que Dios les haya dado. Una persona dice es para usted y Ruth si quieren aceptarlo. Sí, lo aceptamos con gusto. Bueno, el Señor está abriendo una puerta para que vayan a la India. Ay, señor. Disculpe que me ría, pero hemos estado evitando ir a la India por tanto tiempo. Hay un creyente judío en Jerusalén que es muy amigo nuestro, que ha orado hasta más no poder para que vayamos a la India. Así que lo que dijo no es realmente una profecía, sino una palabra de ciencia, pero es muy buena, gracias. Nada más eso me faltaba. ¿Hay alguien más que tiene una palabra que quisiera dar a los hermanos? Recuerde que no es para su propio beneficio, sino para todos. Póngase de pie y hable claramente. Oh, hijos míos. Cuánto anhelo estar con ustedes, lo deseo ardientemente. Quiero que se acerquen a mí y vengan a mis pies. Acérquense a mí. Quiero que deseen ardientemente estar conmigo, así como yo deseo estar con ustedes. Ansío tenerlos a mi lado. Acérquense. Siéntanse a tener comunión íntima conmigo. Los amo. Amén. Existe el peligro de oír la profecía y decir, qué hermosa profecía, y no hacemos nada. Así la profecía no tiene ningún efecto. Eso ha pasado en cientos de iglesias pentecostales y carismáticas. El Señor ha hablado de una manera específica y ha dicho, quiero que se acerquen a mí y estén en mis pies en privado, ¿entienden? Dios les está guiando a muchos de ustedes acerca de cómo Él quiere que pasen parte de su tiempo, ¿entienden? Pásenlo en la presencia del Señor. ¿Cuántos de ustedes están dispuestos a ponerlo por obra si es una palabra para ustedes? Bien, gloria a Dios. Ahora veamos si hay otras profecías. ¿Cuántos están de acuerdo en que hemos tenido unas profecías hermosas? Además, advertirá que cuando empiezan a fluir los dones proféticos, tienden a hablar de un mismo tema, aun si profetizan diferentes personas. El tema aquí ha sido el amor de Dios, su deseo de atraernos a Él y enviarnos al mundo entero como sus embajadores. ¡Qué hermoso! Mi corazón dice un amén a eso. Por lo tanto, esperemos en el Señor, no tenga pena ni vergüenza. Si siente que Dios le ha dado algo y si su corazón está palpitando, probablemente sí se lo ha dado. Levante la mano, por favor, levántela. Bien, párese. Y después va usted. Párese, por favor. El que sigue. Ah, gracias. A ver. Yo soy el Señor. Yo soy tu Señor. Nunca te dejaré. Te amaré por siempre. Amén. Noten que el tema de la profecía era el amor y el ánimo de Dios. A ver usted, póngase de pie, de la vuelta y hable. Este es mi mundo y mi protección va delante de ustedes mientras salen. Por lo tanto, no tienen por qué temer nada. Amén. Quisiera decir que parte de lo que recibimos es profecía incompleta. Es totalmente válida, pero como sabe, la primera vez que se nada, no se nadan 10 brazadas. Recuerde que esto es algo que aprendemos, es progresivo. Al empezar a moverse en los dones, pocas personas lo hacen perfectamente. Sin embargo, los que quieran ejercitar los dones perfectamente antes de usarlos, nunca los usarán. Así que gracias, hermano, le agradezco. ¿Hay alguien más? Bien, que hable primero mi esposa y luego la persona que está detrás de ella. ¿Quieres venir a compartir mi micrófono? Si me lo pude poner, me lo puedo quitar.
1: He visto sus dudas y sus temores, pero también he visto su amor por mí. Y ahora quiero quitar sus dudas y temores y asegurarles de que estaré con ustedes en cada situación. Nunca los dejaré ni los desampararé. Enviaré a mis ángeles delante de ustedes. Y ellos prepararán el camino. Y al entrar ustedes, solo tendrán que entrar y recoger el fruto. Hay una gran cosecha para recoger. Y yo les estoy capacitando para trabajar en la obra, para ser los que recojan la cosecha. Por lo tanto, desechen sus dudas y temores. Pónganlos a mis pies, dice el Señor. Y yo les daré gozo, mi paz y mi poder.
0: Necesitamos poner por obra lo que dice el Señor. Es tan importante que no nos conformemos con oír la profecía y decir qué interesante. He estado en iglesias pentecostales y evangélicas donde las personas salen de la iglesia diciendo qué buen culto, hubo profecías. Pero cuando uno les pregunta qué decían las profecías, contestan, no me acuerdo. ¿De qué vale que Dios hable si no ponemos por obra lo que Él dice? Ahora, el Señor habló por medio de Ruth y dijo que había muchas personas que tenían dudas y temores, los cuales deben apartarse de su vida. Quiero orar por los que se sienten atormentados por dudas y temores ahora mismo. Levanten la mano para que los ore por ustedes. Miren tantas personas. ¿Cómo vamos a afectar al mundo así? Amén. Hagamos lo siguiente. Yo los guiaré en una oración. Repitan en voz alta. Digan estas palabras. Señor Jesús, confío en ti. Tú me amaste tanto que moriste por mí. Eres mi Salvador y mi Redentor. Soy tuyo ahora y para toda la eternidad. Mi vida está en tus manos. Nadie puede arrebatarme de tus manos. Señor Jesús, quiero alejar de mí todo temor, duda, incredulidad. Te pido que me libres de estas cosas ahora. En tu nombre, Señor Jesús, te pido que me des tu denuedo, tu valentía y tu fuerza por medio de tu Espíritu Santo. En este momento levanto las manos por fe y recibo de ti. Amén, Señor. Jesús, derrama tu espíritu de amor, de valor y de fe sobre estas personas, Señor. En el nombre de Jesús, derrámalo sobre ellos. Te lo pido en el nombre de Jesús. Amén. Amén. Ahora reciban. No bajen las manos demasiado rápidamente. Reciban. Empiecen a darle gracias. Levántense y sacúdanse. Sacúdanse las ataduras que tienen alrededor. Libérense de aquellas cadenas que le imponen su mente natural, el racionamiento intelectual y sus propias habilidades tan limitadas. Tienen un Dios grande, un Dios maravilloso. Así es. Ahora démosle una ofrenda de alabanza. Gracias, Señor. Gracias, Señor. Gracias, Señor. Gracias, Señor. Gracias. Gracias, gracias, gracias, gracias, gracias. Amén. Gracias, Señor. Amén. Cuando yo recibo una profecía, por lo general solo recibo la primera parte. Ahora, si me quedara pensando, ¿qué voy a decir después? No recibiría nada más, porque sin fe es imposible agradar a Dios. Sin embargo, si digo la primera oración, lo demás sigue. ¿Entiende? ¿Hay alguien más? A ver, sí, allá arriba hay una persona con la mano izquierda. Eso es, levante la mano, póngase de pie. Novia mía, tú eres la más bello de la tierra y la niña de mis ojos. El propósito y el plan que tengo para ti es que el mundo vea el resplandor de mi amor y de mi alabanza. Levanta tu voz y habla. No temas lo que piensen los demás. Habla mi palabra y obedécela. Amén. Gloria a Dios. Esa sí fue completa. Gloria a Dios por eso. Esta no es la primera vez que profetiza, ¿o sí? La primera vez en mucho tiempo ha dejado que su don se oxide. Necesita decirle al Señor que no va a permitir que vuelva a suceder eso. De acuerdo. Noten cómo todo gira alrededor del mismo tema, el amor de Dios, el cuidado que tiene de nosotros, el hecho de que Él quiere que estemos libres de cualquier carga, temor y que tengamos valor. Amén. Pongámonos de pie y démosle una ofrenda de alabanza.

0: Bienvenidos a Respuestas Hoy. Soy Joe Owen de Respuestas en Génesis. Entonces, ¿dónde está la evidencia? Si realmente hubiera un diluvio global, ¿cuál sería la evidencia? Bueno, debemos ver miles de millones de cosas muertas enterradas en capas de rocas asentadas por agua por toda la Tierra. Y eso es precisamente lo que vemos. Observamos a lo largo del mundo miles de millones de cosas muertas enterradas en capas de roca asentadas por agua por toda la Tierra. Ahora muchos científicos creen que hubo un diluvio global en el planeta Marte, donde hoy no encontramos agua líquida. Pero se niegan a creer que hubo un diluvio global en el planeta cubierto con 70% de agua. ¿Por qué? Porque eso es lo que enseña la Biblia, por supuesto. El problema no es la falta de evidencia para un diluvio global. El problema es que el hombre pecaminoso no quiere someterse a la autoridad de la palabra de Dios. Es un problema espiritual.
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Shalom Alejem para cada uno de ustedes. Queremos darle la bienvenida a nuestra serie en el libro de Marcos, el principio del Evangelio de Jesucristo, Hijo de Dios. Como se puede leer en su primer versículo, sí, este libro es su palabra para nosotros. Marcos relata acontecimientos de la vida del Mesías de tal manera que revela otras facetas de la verdad infinita de Dios. El relato se desarrolla a un ritmo rápido, amplifica y profundiza los acontecimientos relatados. A menudo sentimos como si estuviéramos allí, caminando con Jesús. Presenta a Yeshua de una manera muy poderosa y al mismo tiempo nos lo revela progresivamente. Pero es precisamente así como descubrimos a nuestro Salvador en nuestro día a día, en un despliegue progresivo y continuo de su persona a medida que caminamos con Él. Este estudio es impartido originalmente en inglés por el líder mesiánico Jack Isaac Gabizón, pastor y maestro de la congregación Beth Ariel en Montreal, Canadá. Creyente judío en Yeshua, con profundo amor y búsqueda en la palabra de Dios desde una perspectiva judía. Ahondemos en la lectura de este libro y que el Espíritu de Dios nos guíe a través de estos estudios. Que la bendición de Yeshua esté con ustedes al escucharlos y Shalom. La palabra entendido en la frase porque aún no habían entendido lo de los panes, que está en el versículo 52. No es que no supieran o no vieran, sino que no unían las cosas, y cuando no ejercitamos nuestra capacidad de pensar, de meditar sobre estas cosas, nuestro corazón se endurece. Sus corazones se endurecieron por su falta de comprensión. Este es un problema recurrente en las Escrituras. Por eso se nos recuerda tan a menudo que mantengamos nuestra santificación de forma inteligente, aprendiendo para que, como dice Pedro, estemos siempre preparados para dar una respuesta a todo el que nos pida razón de la esperanza que hay entre nosotros. Parafraseando el versículo de Primera de Pedro, capítulo 3, versículo 15. Pero por supuesto, no quería terminar este magnífico relato sin hablarles del sexto milagro. Este se encuentra en Mateo y nos dice que cuando Pedro vio a Yeshua caminar sobre el agua, él también caminó sobre el agua. Esto es muy revelador, ya que el Mesías está dispuesto a llevar a un discípulo a hacer lo imposible, incluso desafiando la naturaleza, el tiempo y el espacio y la gravedad, porque no hay límite a donde el Señor puede llevarnos para hacer cosas maravillosas. Sin embargo, algo sucedió cuando Pedro comenzó a caminar sobre el agua. Mateo capítulo 14 versículos 30 y 31, leyendo de la Reina Valera 1960. Pero al ver el fuerte viento, tuvo miedo y comenzando a hundirse, dio voces diciendo, Señor, sálvame. Al momento Jesús, extendiendo la mano, asió de él y le dijo, hombre de poca fe, ¿por qué dudaste? Pedro es tan asombroso y paradójico como este milagro. Pasa de tener una gran fe a tener poca fe. ¿Por qué comenzó Pedro a hundirse en el agua? Simplemente porque perdió de vista a Jesús. Miró hacia otro lado. El versículo de Mateo comienza diciendo, pero cuando vio el viento. Eso es todo. Al ver el viento, perdió de vista a Yeshua y estaba tan cerca de Jesús, a un brazo de distancia de su Salvador, que Jesús solo tuvo que extender la mano y lo agarró. Todo esto se cuenta aquí para transmitir un mensaje muy sencillo. No pierdan de vista a Yeshua. No se pierdan de vista su palabra, sus preceptos. Él
ya nos ha demostrado que está dispuesto a hacer grandes milagros a través de ellos. Nos ha demostrado que la oración es esencial, que reconocer su omnisciencia es esencial. Ahora nos dice que no temamos a las cosas que nos rodean, que no lo perdamos de vista. Pero Pedro no fue el único que falló en un momento tan crucial. Curiosamente, los otros dos hombres que tuvieron una teofanía similar, Moisés y Elías, también fallaron de manera muy similar cuando se encontraron cara a cara con Dios, al menos en el caso de Moisés. Después de que Moisés experimentara la teofanía, la revelación de Dios, y después de que Dios declarara su nombre, Yo Soy, el Señor quiso animar aún más a Moisés y prepararlo para la labor que debía realizar en Egipto. Entonces Dios le preguntó a Moisés, ¿qué es eso que tienes en la mano? Y él respondió, una vara. Entonces el Señor le dijo, tírala al suelo. Así que la tiró al suelo y se convirtió en una serpiente. Adivinen qué pasó después. Moisés huyó de ella. Todo esto en Éxodo capítulo 4. Pero, ¿cómo puede huir asustado cuando el Señor estaba a su lado y después de eso se reveló con tanto poder, revelando incluso su nombre a Moisés? Gracias a Dios por estos relatos aquí de nuevo. Si Moisés huyó, no tenemos que sentirnos tan mal nosotros entonces. Fue entonces cuando Dios lo llamó de vuelta y le pidió que tomara la serpiente por la cola. Eso fue un ejercicio de fe. Cuando Moisés lo hizo, la serpiente se convirtió en una vara que era su bastón de pastor. Podemos estar seguros de que cada vez que usaba su bastón para guiar a su rebaño, recordaba este incidente y el poder de Dios con él. ¿Qué hay de Elías? Es muy similar. Tuvo el valor de enfrentarse él solo a todos los falsos profetas de Israel, 450 profetas de Baal y 400 profetas de Acera. 850 contra uno. Eso es fe en acción. Y lo hizo de una manera extraordinaria. Construyó un altar y luego pidió al pueblo, en Primera de Reyes, capítulo 18, versículo 34, llenad cuatro cántaros de agua y derramadla sobre el holocausto y sobre la leña. Después dijo, hacedlo por segunda vez. Y lo hicieron por segunda vez. Y añadió, hacedlo por tercera vez. Y lo hicieron por tercera vez. Y entonces él oró a Dios y en Primera de Reyes, capítulo 18, versículo 34, dice, entonces cayó el fuego del Señor y consumió el holocausto, la leña, las piedras y el polvo, y lamió el agua de la zanja. Fue una gran revelación de Dios y todos fueron testigos de ello. Y no solo eso, también oró para que lloviera y llovió después de una grave sequía. Pero entonces sucedió algo. Recibió una amenaza de muerte de la malvada reina Jezabel y entonces huyó. De hecho, caminó desde el monte Carmelo hacia el monte Sinaí en el norte para huir. ¿Cómo es posible que después de recibir tal revelación y poder de Dios, él, Moisés y Pedro cayeran? La razón es la misma. Perdieron de vista a Dios a pesar de estar tan cerca. Y así, el mensaje entonces y ahora es el mismo. Manténganse cerca de Dios, de su palabra, en oración, en comunión, dentro de su cuerpo, el cuerpo del Mesías, tal como es su voluntad. Resumamos estos seis grandes milagros. El primero es cuando hemos visto en los primeros versículos la urgencia de alejar a los discípulos de la multitud. Yeshua hizo que sus discípulos subieran a la barca y los envió lejos, seguramente para protegerlos de la multitud que quería hacerlo rey. Y luego
se quedó en medio de esas 10.000 o 15.000 personas que debían de estar muy emocionadas ante la perspectiva de tener un rey. Sin embargo, escapó Yeshua de su coronación forzosa. ¿Simplemente desapareció de su vista? Fuera como fuera, Yeshua se aseguró de estar en la cruz en el momento adecuado, el día y la hora adecuados para dar su vida por nosotros. El segundo milagro, mientras estaba en la montaña orando, sintió y vio a sus discípulos luchando contra la tormenta. La distancia y la oscuridad no fueron obstáculos en absoluto, ya que nuestro Señor es omnipresente y siempre está atento a los suyos. El tercer milagro, el más poderoso, fue que acudió en su rescate caminando sobre el agua. La gravedad no es obstáculo para el Señor. Nada lo es. Como dice Pablo, nada puede separarnos del amor de Yeshua. Romanos capítulo 8, versículo 35. ¿Quién nos separará del amor de Cristo? ¿Tribulación o angustia o persecución o hambre o desnudez o peligro o espada? El cuarto milagro, tan pronto como subieron a la barca, la tormenta amainó. El viento se detuvo, y esto sin duda, sin ninguna orden, sino con solo un pensamiento. Así de poderoso es nuestro Salvador. Y luego el quinto milagro. En el momento en que subió a la barca, se nos dice que la barca ya estaba en la orilla. El tiempo y el espacio no son un obstáculo para nuestro Creador. Y luego el sexto milagro. Pedro también caminó sobre el agua. Esa es una información maravillosa que nos dice que ya somos coherederos con el Mesías y, al parecer, incluso de algunos de sus grandes milagros si lo necesitamos para hacer la voluntad de Dios. Estos seis milagros fueron solo para nosotros, los creyentes. Nadie más fuera del círculo de la fe los vio. Los incrédulos pueden leer sobre ellos e intentar encontrar todo tipo de lógica detrás de ellos, pero al final son solo para nosotros, para los que tenemos fe. Para terminar, el mensaje de la parashá de hoy, la parashá Toledot, que es la sección de la Torah que se lee este Shabbat en las sinagogas, tiene hoy un mensaje muy similar al que hemos transmitido. Es decir, que cuando se pierde de vista a Dios, las cosas se complican mucho. Entre otros pasajes, leerán el capítulo completo de Génesis 27, donde tenemos una gran ilustración de lo que sucede cuando no se tiene en cuenta a Dios y se le olvida. Este capítulo 27 del Génesis debe estar entre las muchas pruebas de que la Biblia es la palabra inspirada de Dios, porque nadie escribiría un relato así de la historia de su propio pueblo. Es un desastre. Todo el mundo hace algo malo. Los ánimos se caldean. Hay mentiras, acusaciones, difamaciones. Todo está allí. Y estas cosas las hacen personas entre las que hay gente de fe. Gente de gran fe, como Isaac, Jacob, Rebeca. Isaac, el que también tipificó al Mesías, como el que quiso ser sacrificado en el monte Moriá, en la Aqueda, en el Génesis capítulo 22. No sé qué le pasó. Está tan enamorado de su hijo Esaú que quería que tuviera las bendiciones del primogénito, a pesar de que era primogénito de forma legal al haber nacido primero. Quería que fuera el antepasado de la simiente del Mesías, pero sin embargo Rebeca debió decirle que Dios había dicho claramente que no era él, sino que era el hermano menor, Jacob, de quien vendría la simiente. Rebeca recibió la profecía, así que tal vez él no le creyó o se le olvidó. Y Rebeca, al ver esto, entra en pánico y también se olvida de Dios, y se encarga de preservar la profecía por ella misma, pero lo hace mediante el engaño. ¡Y qué engaño tan audaz! Y Jacob, aquí sigue cada palabra, cada orden de su madre,
Como un buen chico sumiso, en ningún momento se queja del mal que hay detrás de estas acciones. Simplemente hace lo que ella dice. Y con todos ellos está Esaú. Lo peor de él sale a la luz. Cuando se entera de este plan, se siente tan abrumado por un sentimiento de victimización que llora de dolor y arrepentimiento y se queja de que Jacob le ha robado su primogenitura. Él en realidad olvidó que se la había vendido a Jacob por un guisado rojo, por lo que se siente tan traicionado que decide matar a Jacob, momento en el que Rebeca entra en pánico aún más y despide a su protegido, y ahí comienza la historia de Jacob y sus 12 hijos. Es aquí donde realmente comienza la historia de Israel. Es un relato confuso porque Dios no aparece en absoluto en él, pero al final es la voluntad de Dios la que se cumple. Esta historia y la otra de los 12 discípulos de Moisés y de Elías están ahí para animarnos a mantener siempre la vista en el Señor y a mantener una relación con Él. Nada puede sustituir esto. Oremos. Comenzaré con una antigua oración de alabanza. Gracias, Señor, por este capítulo grandioso y poderoso en el que vemos estos grandiosos milagros de Yeshua. Alabemos a Dios en las alturas, Él es bendito, porque nadie es como tú, porque eres grande en santidad y haces cosas maravillosas. Bendito seas, oh Señor Dios nuestro, el Dios que es grande, poderoso y venerado, el Dios Altísimo, el Señor del cielo y de la tierra, nuestro escudo y el escudo de nuestros padres, el Dios que aumenta nuestra fidelidad. Por todas estas cosas, Señor, te alabamos y te damos gracias por revelarnos tus sentimientos y emociones a nosotros, tu creación. Bendice a todos y cada uno de los aquí presentes, a todos y cada uno de los que escuchan esta oración. Pon tu mano sanadora sobre los que están enfermos y buscan en ti consuelo y orientación. Descansa tu espíritu sobre aquellos que sufren, que están pasando por un momento difícil, dales esperanza y alegría. Descansa tu salvación sobre aquellos que la desean, pero aún no han sido salvados. Déjalos venir y ver quién eres tú. Yeverejeja Adonai Veshmereja, Yaerra Adonai Panaveleja Veijuneka, Isa Adonai Panaveleja Veyasemleja Shalom. Jehová te bendiga y te guarde. Jehová haga resplandecer su rostro sobre ti y tenga de ti misericordia. Jehová alce sobre ti su rostro y ponga en ti paz.

Esperamos que hayan sido bendecidos al haber escuchado este estudio de la Palabra Santa en el libro de Marcos. Damos la bienvenida a las preguntas que tengan con respecto a este tema o cualquier otra consulta bíblica. Pueden ponerse en contacto con nosotros a través de nuestro correo electrónico betariel.hispanos@gmail.com. Esto es betariel.hispanos@gmail.com y nos pondremos en contacto con ustedes tan pronto como sea posible. Por favor, oren por este ministerio mientras avanzamos juntos en estos días postreros, declarando en voz alta para hacer que la palabra sea escuchada y ser diligentes al obedecerla. Bendiciones en el nombre de nuestro Mesías Yeshua. Shalom, shalom.

0: Bienvenidos a Respuestas Hoy. Soy Joe Owen de Respuestas en Génesis. Entonces, ¿dónde está la evidencia? Si realmente hubiera un diluvio global, ¿cuál sería la evidencia? Bueno, debemos ver miles de millones de cosas muertas enterradas en capas de rocas asentadas por agua por toda la Tierra. Y eso es precisamente lo que vemos. Observamos a lo largo del mundo miles de millones de cosas muertas enterradas en capas de roca asentadas por agua por toda la Tierra. Ahora muchos científicos creen que hubo un diluvio global en el planeta Marte, donde hoy no encontramos agua líquida. Pero se niegan a creer que hubo un diluvio global en el planeta cubierto con 70% de agua. ¿Por qué? Porque eso es lo que enseña la Biblia, por supuesto. El problema no es la falta de evidencia para un diluvio global. El problema es que el hombre pecaminoso no quiere someterse a la autoridad de la palabra de Dios. Es un problema espiritual.
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1: En Marcos 12:41, Jesús cuenta la historia de la mujer que dio todo lo que tenía para vivir y lo entregó a la iglesia. Esa historia me recuerda a mi bisabuela, quien entregó su anillo de diamantes a su iglesia. Ella quería devolverle al Señor lo que tenía. ¿Estás dando al Señor el 10% de lo que ganas? ¿O te aferras a tu dinero? El dinero que ganamos no es nuestro, es del Señor. Cuando morimos, no nos llevamos nada. Examina hoy cuánto estás devolviendo al Señor. Nunca es demasiado tarde para comenzar. Ya sea que ganes poco o mucho, debemos devolvérselo a Dios porque todo le pertenece.
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1: En el Antiguo Testamento leemos acerca de la ciudad de Jericó, que estaba bajo el juicio de Dios a causa de su pecado. Porque la paga del pecado es la muerte, dice en Romanos 3:23. Antes de destruir a Jericó, Josué, el líder del pueblo de Dios, envió a 2 espías a la ciudad para conocer sus debilidades. Estos espías se quedaron en la casa de Rahab, una prostituta. Esta casa estaba localizada en la muralla de Jericó. Alguien fue y le dijo al rey de Jericó acerca de los espías que estaban en la casa de Rahab, y él envió un escuadrón de soldados para capturarlos. Rahab fue forzada a tomar una decisión muy difícil. Ella podía entregar a estos espías a los soldados o los podía proteger, pero esto pondría su vida en peligro. Dios estaba trabajando en la vida de Rahab. Aunque ella no conocía mucho acerca del Dios de los hebreos, ella sí creía que él era el Dios supremo y que él iba a destruir a Jericó. Y creyendo que esto iba a suceder, cuando llegaron los soldados, ella escondió a los 2 espías en el techo de su casa debajo de un montón de lino que se estaba secando. Después que se fueron los soldados, Rahab le dijo a los espías: una cosa les ruego, júrenme por el nombre sagrado de su Dios, que cuando conquisten a Jericó, me dejarán vivir juntamente con mi padre y mi madre y mis hermanos y hermanas y sus familias. Los espías le dijeron: si tú no nos traicionas, nosotros te aseguramos que ningún daño te llegará a ti o a tu familia. Y como ya habían cerrado las puertas de Jericó y la casa de Rahab estaba en la muralla de la ciudad, ella dejó escapar a los espías por la ventana con una cuerda. Y cuando cayeron los muros, Josué dio órdenes para que no le hicieran daño a ella o a su familia. En el libro de los Hebreos 11:31 leemos que por fe, porque ella creyó en Dios y su poder, Rahab la prostituta no murió con los demás en la ciudad. No solo se le perdonó la vida a Rahab, sino que también leemos que ella se casó con un israelita y tuvo a un hijo que se llamó Boaz. Boaz se casó con Ruth, quien tiene un libro de la Biblia escrito a su nombre. Ruth, la nuera de Rahab, tuvo un hijo, Obed, y Obed tuvo un hijo, Isaí, quien fue el padre del rey David. Así que Rahab era la tatarabuela del rey David. Rahab la prostituta también estaba en el mismo linaje que Jesús. Rahab se salvó por su fe en Dios. Santiago 2:25 dice: ¿acaso Rahab la ramera no fue justificada por sus obras cuando recibió a los espías y los envió por otro camino? Y ella no estaba satisfecha solo salvándose a sí misma, sino que también quiso que su familia fuera salva, y su fe en acción los salvó a todos. ¿Puede imaginarse a Rahab reuniendo a toda su familia en su pequeña casa, arriba en la muralla de la ciudad, mientras veían a los israelitas marchar alrededor de Jericó? Probablemente dudaron de ella, quizá aún se rieron y se burlaron de ella, especialmente cuando vieron que durante 6 días los israelitas se retiraban cada vez que marchaban. Pero su fe en Dios hizo que ella trabajara arduamente para mantener a todos juntos. Hasta el 7º día, cuando cayeron todos los muros, excepto el lugar donde estaba colgada la cuerda que Rahab había puesto en la ventana. Solo Rahab y su familia se escaparon vivos de la ciudad. Fueron protegidos de la muerte por un Dios misericordioso, quien estuvo dispuesto a perdonar incluso a una prostituta que vivía en una ciudad maldecida, pero que tenía fe. Y no solo a ella, sino que a través de ella también a toda su familia. Y no solo la salvó, sino que también la incluyó en el linaje de Jesús, su propio hijo. Hoy les compartí la historia de Rahab para dar esperanza a su corazón.
0: Hasta la próxima vez. Este es Felipe. Dios le bendiga.
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0: Si usted y su cónyuge se relacionan con amor y respeto, sus hijos crecerán saludablemente. Pero si ustedes se gritan en momentos de desacuerdo, es muy probable que ellos asuman la misma reacción ante un disgusto con su hermano, compañero de la escuela o su futuro cónyuge. Además, su hijo podría perder el respeto por usted. Con su manera de conducirse, le enseña a sus hijos el arte de manejar la amistad, el amor y los desacuerdos en sus propias vidas. Sin duda, nuestros hijos siempre están mirando cómo nos comportamos y cómo nos expresamos. Por eso, seamos sabios en nuestra manera de conducirnos y así les modelamos cómo lo pueden hacer en su propia vida y en su futura familia. Le habla Sixto Porras de Enfoque a la Familia.
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2: Sí, Señor. Gracias.

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1: Toda la vida se mueve en torno a los principios creados por Dios. Él creó leyes universales que deben ser respetadas. La obediencia de esas leyes resulta en el bienestar de la persona. La desobediencia produce siempre consecuencias. El mundo no solo está constituido por elementos físicos, sino también personas creadas por Dios y que tienen espíritu, alma y cuerpo, y Dios quiere que todo se someta a su voluntad. Los hijos de Dios ya no pertenecemos a este mundo, sino al reino de Dios, y en él existe una nueva constitución, nuevas leyes y un nuevo rey al cual deben someterse todos los jóvenes que desean desarrollar una relación prematrimonial conforme a la voluntad del rey. Bienvenidos al estudio de esta conferencia titulada Las difíciles órdenes divinas y la apasionante permisividad humana.
2: Las difíciles órdenes divinas y la apasionante permisividad humana es el tema que trataremos en esta serie. Escuche el siguiente principio. La apasionante permisividad humana motiva a los novios a vivir conforme a las emocionantes pasiones que demandan satisfacción. Las órdenes divinas basadas en la verdad son difíciles de cumplir, pero siempre producen una bendición. No es una tarea fácil tratar de vivir con pureza en medio de una sociedad con una filosofía de pensamiento tan centrada en la satisfacción de las pasiones personales, sin restricciones bíblicas ni morales. Tampoco es difícil entender que nuestras acciones erróneas son producto de las ideas, definiciones y principios cerrados que tenemos en nuestras mentes. Todos entendemos muy bien que el mundo tiene una agenda muy distinta a la que debemos tener los hijos de Dios y que ha influenciado nuestra mente tantos años como tenemos vida. Las metas de la filosofía mundanal, sus valores, sus métodos son totalmente diferentes de los que Dios utiliza para conseguir sus fines. Y allí nos encontramos, los hijos de Dios, como digo en otro capítulo, en diferentes encrucijadas de la vida. Constantemente debemos decidir si nos alineamos al sistema de pensamiento mundanal o vivimos nuestras convicciones bien fundamentadas en la palabra de Dios. Esta es una decisión minuto a minuto que nos presenta una batalla permanente, no solo a los jóvenes, también a los adultos. No puedo imaginarme que exista un hijo de Dios sincero y que ama a Dios con todo su corazón, que quiere vivir una vida fructífera y realizada y que crea que puede conseguirla practicando pecados, viviendo en desobediencia. Sin duda, todos los que aman a Dios genuinamente desean vivir con éxito y fructíferamente. La razón que muchos jóvenes no pueden vivir con ese estilo de vida tan saludable no es porque no lo anhelen, sino porque no tienen la determinación. No se han nutrido al punto de tener fortaleza y son absorbidos por la mentalidad mundanal que es muy llamativa, que encaja perfectamente en nuestras pasiones humanas y cada vez se presenta de forma más atractiva. Por ello, seguramente estarás de acuerdo conmigo si te digo que cada vez es más difícil para el joven cristiano cumplir el propósito de Dios para el noviazgo, porque el mundo se hace cada vez más atractivo por su apelación inteligente a las pasiones que no solo tienen los no cristianos, sino que nosotros también experimentamos. Observemos algo de la realidad del mundo que te rodea. Primero, hay una actitud permisiva abrumante, creciente en la sociedad. Cada vez es más fácil hacer lo que el individuo desea y rechazar cualquier sistema moral que le prohíba dar rienda suelta a sus pasiones. Después de todo, el humanista tiene como Dios al hombre y sus pasiones. Y no existe Dios más fácil de seguir que nuestras pasiones personales. Cada vez hay más influencia de la mentalidad selectiva y un mayor desprecio por la moral bíblica. Hoy día no solo se ve como anticuada la determinación de una señorita de permanecer virgen hasta el matrimonio, sino que además se le ataca y se le ridiculiza. Hoy no se ve como pecado tener relaciones sexuales prematrimoniales, sino como una parte normal del proceso de preparación para el matrimonio. Por eso muchos jóvenes nunca se casan, si tienen todo antes del matrimonio, ¿para qué matrimonio? Muchos jóvenes piensan que es mejor tener relaciones sexuales antes del matrimonio para determinar si son compatibles en vez de entrar a la vida conyugal sin haber probado que existía compatibilidad sexual, según ellos. Escuche este principio. No existe límite para el pecado y la maldad, y no existe ninguna intención de someterse a Dios en la sociedad. Cuando en la mente y en las vivencias del hombre Dios no existe, nada es prohibido y todo lo que el Dios hombre desee, eso es permitido. Hay una segunda razón, y es que existe una creciente irresponsabilidad moral. Al sistema del mundo no le interesa un sistema de pensamiento basado en la moralidad bíblica. Prefieren que cada individuo determine la suya basado en sus soberanas elecciones personales. La sociedad no hace un llamado a evitar las relaciones sexuales fuera del matrimonio por considerar que son parte del sistema de inmoralidad. Más bien, hacen un aguado llamado a evitar los embarazos. Por considerar que quedará embarazada sin quererlo es una irresponsabilidad. La sociedad no tiene problemas para promover el aborto porque cree que la mujer es libre de elegir soberanamente sobre su cuerpo, aunque de paso decida la muerte de un inocente. Pero sí tiene problemas para promover la abstinencia porque invade el derecho de la persona de satisfacer sus gustos a su manera. La sociedad no promueve una vida de alta moralidad basada en principios absolutos creados por Dios, sino una moralidad elegida de acuerdo a los sentimientos humanos. La sociedad no promueve el casamiento bajo las leyes de Dios y con un compromiso para toda la vida, sino la unión libre entre la pareja, a veces sin un compromiso legal, y cada vez existe menos intención de conocer lo que es importante para Dios en la vida conyugal y más deseo de hacer lo que es importante para los cónyuges, de acuerdo a su deseo particular. Sin un compromiso con la más alta moralidad bíblica, es imposible tener un noviazgo de acuerdo al propósito divino. Escuche el siguiente principio. La sociedad no hace un llamado a evitar las relaciones sexuales fuera del matrimonio porque no considera que son actos de inmoralidad, más bien hace un llamado para utilizar condones, disfrutar de las pasiones y su maldad, y solo evitar embarazos para no actuar con irresponsabilidad. Hablemos de una tercera causa por la cual los jóvenes hoy viven un mundo más difícil. Hoy día más que nunca existe falta de compromiso. Vivimos en una sociedad que no quiere complicarse la vida con leyes y principios divinos ni compromisos para toda la vida. Existe una gran tendencia a tener compromisos cortos y su determinación es hasta que los deseos, las emociones, nos separen, en vez de hasta que la muerte nos separe. Cada día utilizamos más productos desechables, pues nos evitan el trabajo que demanda la limpieza. El mundo no solo se acostumbra a desechar los platos sucios para evitarse problemas, sino también desecha la relación conyugal cuando comienzan los conflictos para evitarse los problemas de solucionarlo y el compromiso para mantener el amor y la paz. Hoy los cónyuges entran al matrimonio con ideas más frecuentes de escapar cuando comienzan a ocurrir los conflictos naturales de las relaciones conyugales. Tendemos a huir de los conflictos emocionales utilizando medicamentos, huyendo de las personas, escapando de las responsabilidades y huyendo de los compromisos. Y no podemos tener un noviazgo que cumpla el propósito de Dios de esa manera. Sin entender ni creer que Dios tiene razón, no es posible tener un noviazgo que se inicie y continúe basado en los planes divinos. En mis conferencias para los padres les indico que nuestros hijos vienen a este mundo como salvajes. Ellos no saben nada de este mundo. No tienen idea de lo que es respeto, responsabilidad, amor o autoridad. No saben cómo comer, qué elegir como alimentación nutritiva, no tienen concepto de autoridad. No vienen a este mundo conociendo un idioma, pues hablarán lo que les enseñen. Ni tampoco saben las definiciones de las palabras. Si tienes un hijo y apenas nace, lo entregas en adopción a una familia china, y nunca está expuesto al castellano, lo que aprenderá será chino, aunque tenga sangre latina. Si les enseñas que respeto es insultar a las personas, cada vez que insulte creerá que está respetando. Si defines el amor como la atracción y pasión que le permite tener relaciones sexuales con la persona con la que está infatuado, entonces cuando viva en ese sistema de lujuria, creerá que está amando. Escucha el siguiente principio. Escapando de las responsabilidades y huyendo de los compromisos claramente establecidos por Dios, no podemos tener un noviazgo que cumpla el propósito divino. ¿Lo quieres tener tú? Hablemos un poco de la filosofía mundanal y sus definiciones. Toda persona lleva a cabo acciones de acuerdo a los conceptos que tiene, y sus conceptos dependen de las definiciones que tiene. Lo que es tolerancia para los no cristianos no es lo mismo que tolerancia de acuerdo a las definiciones bíblicas. Por lo tanto, un no cristiano tolera algo muy diferente de lo que el cristiano tolera. No solo los adultos, sino también los jóvenes, pueden actuar erróneamente cuando han sido mal formados o cuando tienen definiciones erradas de los términos. Y ese es precisamente el sistema que emplea la sociedad. Ellos se dedican a definir la vida. Definen lo que es amor, lo que es sexo, definen todo, y no conforme a los valores absolutos ni basados en la revelación de la voluntad divina expresada en las Sagradas Escrituras, sino fundamentados en sus mentalidades relativas y motivados por las ideas y sentimientos personales. El mundo y sus filósofos son los que se han dedicado a definir las palabras, han definido la vida de acuerdo a sus ideas. Pero la Biblia enseña que aún la sabiduría del mundo es necedad delante de la sabiduría divina. Lamentablemente, los jóvenes no pueden tomar decisiones sabias si han recibido consejos necios. No pueden tomar decisiones influenciadas por el consejo divino, quienes han recibido la presión y las ideas de una sociedad humana que no tiene ningún deseo de honrar y glorificar a Dios. Por esto todas las ideas que presento en este libro pueden ser muy diferentes a las aprendidas en el pasado. No obstante, le ruego que no las rechace solo por no coincidir con su sistema de pensamiento. Le animo a que tome la decisión de evaluar sabiamente si su sistema coincide con la revelación bíblica. Me dirijo a ustedes, que son cristianos. Mi anhelo es comunicarte que sí existe el noviazgo, que sí existe una etapa importante previa a la relación conyugal, pero que no fue diseñada por los hombres, sino por Dios. Que el noviazgo del mundo, de acuerdo a la realidad que hoy vivimos, es la relación amorosa entre dos personas de cualquier sexo, para compartir su amistad, sus propósitos, deseos, su compañía, su sexualidad, mejor dicho, todo. El noviazgo de acuerdo a los deseos divinos, a la moralidad bíblica, permite la relación exclusiva entre un chico y una chica para conocerse integralmente, pero no pecaminosamente, para desarrollar su amistad sin tener relaciones sexuales y manteniendo la santidad por Dios demandada. Mi deseo es comunicarte que debemos desarrollar relaciones amistosas y que es natural y bueno que exista una relación de acercamiento entre dos personas del sexo opuesto, pero que es indispensable que lo hagamos conforme a los principios y preceptos divinos, o si no, ¿para qué se llama cristiano? Es mi deseo comunicarte que sí hay un momento de la vida en que comienza una etapa de atracción, que es bueno sentirse atraído al sexo opuesto. Eso es lo normal, todo lo demás es una desviación. Mi deseo es comunicarte que todo esto fue creado por Dios, pero no fue creado para que la estructura de nuestras relaciones, de nuestra intimidad, de nuestra atracción y de nuestro noviazgo, tampoco nuestro matrimonio, sean definidos de acuerdo a los conceptos humanistas y siguiendo los dictados de las pasiones y emociones. Eso es mundanidad. Y tú, joven cristiano, no eres mundano, ¿cierto? No me estoy dirigiendo a ti que no eres cristiano. Si no te interesa Dios, tampoco te va a interesar esto. Pero si tú me dices que eres cristiano y te interesa Dios, esto tendría que interesarte. Mi deseo es que comprendas que todo ello fue creado con propósito, que debemos practicar todo con alta moralidad. Eso es parte de nuestra santidad. Mi deseo es comunicarte que las ideas del mundo pueden ser atractivas, sonar grandiosas, pero según la moralidad bíblica, muchas de ellas son pecaminosas. Mi deseo es comunicarte que no existe vida más fructífera y hermosa que la que vive la persona que desarrolla sus planes, sus amistades, sus relaciones, sus negocios, sus familias, conforme al diseño y propósito que Dios sabiamente diseñó. Todo lo creado por Dios tiene que funcionar de acuerdo a los parámetros establecidos por Él. Si el sol, la luna, la lluvia o cada uno de los elementos de esta tierra no cumplieran el propósito para el cual fueron diseñados, tenga la absoluta seguridad de que existiría un cataclismo en este mundo. De la misma manera, cuando intentamos funcionar sin cumplir el propósito para el cual fuimos diseñados, creamos también un cataclismo en nuestras vidas. ¿Qué tal entonces, para entender un poco mejor, si analizamos las definiciones erróneas de los propósitos divinos? Ser exitoso en cualquier tiempo y en cualquier campo no es fácil. Para lograr éxito en cualquier labor tenemos que conocer lo que Dios preparó y que Él preparó todo para que vivamos vidas realizadas. Él no solo estableció el propósito de la vida, sino que también le entrega la fórmula para que podamos lograrlo. Debido a que el reino de Dios es totalmente diferente al reino de las tinieblas, cuando llegamos al reino de la luz y conocemos a Dios, tenemos la obligación de comprender cómo Dios funciona, cuáles son sus leyes, cuáles son sus exigencias, por qué razón nos creó, cómo Él define la vida, la moralidad, el amor. Porque sin entender los propósitos divinos y sin comprender los conceptos de las palabras que utiliza para comunicarnos sus demandas, a pesar de nuestras buenas intenciones de cumplir su propósito, no podemos lograrlo. La realidad nos indica que los jóvenes cristianos desean cumplir los propósitos divinos, pero muchos no los conocen y muchos más tienen ideas equivocadas de lo que Dios diseñó, planificó y espera de nosotros, porque definimos sus demandas de acuerdo al limitado conocimiento que tenemos. La realidad nos indica que lo acertado o equivocado, lo eficaz o ineficaz que uno sea en todo campo de la vida depende en gran medida de algunas cosas como las que menciono. Primero, el conocimiento que tenemos del propósito de ese campo. Por ejemplo, no podemos ser eficaces en el campo de la medicina si no entendemos cuál es el propósito que la medicina tiene. No podemos cumplir el propósito de un automóvil si no entendemos el por qué y para qué fue creado. No podemos utilizar sabia y provechosamente una herramienta si no sabemos con qué propósito la creó su creador y si no recibimos las instrucciones para su uso. Tampoco podemos cumplir el propósito del noviazgo sin haber investigado y descubierto la razón de su existencia. Dios tiene algo en mente en todas las etapas de la vida de una persona. Dios creó todas las etapas. Él sabiamente las diseñó y así como Dios creó el matrimonio con propósito, también creó la etapa previa al matrimonio para que tenga propósito. Nuestra obligación es descubrirlo y realizarlo. Y es por ello que poco a poco durante la lectura de este libro irás comprendiendo algunos de los propósitos específicos para tu vida y para esta hermosa relación llamada noviazgo. En segundo lugar, lo eficaces que seamos en cualquier área depende de que comprendamos muy bien las definiciones esenciales que son parte de esa función. En medicina los estudiantes deben aprender muchas definiciones, pues no podrían entender lo que deben hacer sin que se les explique lo que significa cada palabra. En el campo de la medicina tienen que aprender a definir síntomas, componentes de medicinas, tipos de enfermedades, muchas otras cosas más. Pues existen muchas palabras técnicas que deben ser bien definidas. Las malas definiciones producen una falla en la comprensión que inevitablemente resultará en acciones erróneas. No podemos actuar bien teniendo definiciones equivocadas. Si a los niños les definimos la palabra amor como la acción de maltratar, eso es lo que harán. Así también, el mundo nos ha definido y sigue definiendo mal las cosas. El mundo ha definido el noviazgo como el momento de encuentro entre un chico y una chica para acariciarse, para besarse, para abrazarse, para atraerse, hasta tener relaciones sexuales. Esa es la definición del mundo. Las estadísticas nos dicen que a los 14 años y aún antes muchas chicas comienzan sus relaciones sexuales. Lo hacen pues creen que eso es parte normal del noviazgo o que es una consecuencia natural de la atracción que sienten y que no es necesario reprimirla. Así que este sistema mundanal está interesado en ganar tu confianza por obvias razones. Quieren decirte que como señorita o joven vas a tener más oportunidad mientras más sexy te vistas porque quieren venderte ese tipo de ropa. Te crean toda una industria que no solo te vende productos que enfatizan tu figura sensual, sino que además te enseñan cómo debes comportarte, mirar, reírte, pintarte, sentarte y todo para lucir sexy. Por supuesto que lo hacen porque están interesados en sus ganancias, sin importar la inmoralidad. Al escuchar a la gente que asiste a mis conferencias y por medio de las cartas que recibo, he podido darme cuenta de cuántas ideas erróneas existen en la mente de las personas. Muchos tienen una mentalidad equivocada. Y para ayudarte a comprender el propósito de Dios para el noviazgo, he tenido que investigar la Biblia y desprender de ella las definiciones sobre palabras cruciales en las relaciones entre un joven y una señorita. Y es por ello que poco a poco, y más adelante, iremos entendiendo algunas definiciones de palabras que son esenciales, como amor, amistad. La lectura de este libro le ayudará a comprender las claras demandas, las claras definiciones divinas de los comportamientos que el rey espera de sus siervos. Es que una mala concepción de una orden divina nos llevará siempre a una equivocación, pese a nuestra buena intención. Debido a que es tan fácil seguir la apasionante moralidad de la sociedad y que solo busca las satisfacciones personales, los jóvenes cristianos deben tener absoluta claridad de cuán diferente es el noviazgo ordenado por Dios del proyectado por las ideas de este mundo. Deben entender cuál es el propósito divino para esta importante relación humana y sus principios y condiciones. Es que una mala definición siempre nos guiará a una errónea concepción y toda errónea concepción, pese a nuestra intención, nos llevará a una triste equivocación. Para el joven cristiano, definir bíblicamente la vida, el amor, la lealtad, la amistad, el noviazgo no es una opción, es una seria obligación. ¿Estás dispuesto a hacerlo?
1: El doctor David Ormachea inició su conferencia de hoy con las siguientes palabras. La apasionante permisividad humana motiva a los novios a vivir conforme a las emocionantes pasiones que demandan satisfacción. Las órdenes divinas basadas en la verdad son difíciles de cumplir, pero siempre producen bendición. Nos alegra su compañía en este importante estudio que tiene la intención no solo de ayudar a los jóvenes para que desarrollen relaciones saludables, sino también a los padres para que sean los líderes bíblicos que Dios demanda y orienten a sus hijos sabiamente. Y ahora el pastor Ormachea termina este programa con este importante momento de oración.
2: Señor, te adoramos por la extraordinaria vida que todos los jóvenes tienen la posibilidad de vivir. Oro por esos padres que hacen que sus hijos se sientan amados, comprendidos y entrenados por las sabias enseñanzas que ellos comparten regularmente. Gracias por los hombres cristianos sensibles, dispuestos a servir con amor y convertirse en líderes que entrenan a sus hijos. Te ruego que bendigas a esos hombres fieles, tiernos, siervos, dispuestos al servicio, que apoyan integralmente a su esposa, que son sensibles a las necesidades de sus hijos. Te doy gracias por esas mujeres sensibles a los mandamientos y principios divinos y que son sensibles a las necesidades de sus maridos y que se preocupan de orientar a sus hijos para que sepan cómo relacionarse con sabiduría en su relación prematrimonial. que muchos jóvenes determinen ser más sabios y que muchas señoritas determinen ser sobrias, decorosas, amables, que decidan tener noviazgo con propósito, que muchos decidan aprender de tu palabra y de tus principios para vivir su noviazgo conforme a tu voluntad. Oramos en el nombre de Cristo nuestro Salvador. Amén.
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0: Bienvenidos a Respuestas Hoy. Soy Joe Owen de Respuestas en Génesis. La palabra de Dios debe ser la autoridad en nuestros hogares. Ayer hablamos de encender una nueva reforma para esta generación. Buscamos alentar a todos, especialmente a los jóvenes, a permanecer en la autoridad de la palabra de Dios. Pero ¿cómo lo haremos en nuestros hogares? Primero, cuando disciplina a sus hijos, dele razones bíblicas para su corrección. Apunte a la palabra de Dios como el estándar para nuestro comportamiento, no a las opiniones humanas. Segundo, lean la palabra de Dios como familia y aliente a sus hijos a hacerlo por su cuenta. Esto les ayudará a saber lo que está en la Biblia. Tercero, hablen de la ciencia y la historia desde una perspectiva bíblica. Muéstrales cómo la palabra de Dios provee una historia precisa del mundo. Nosotros necesitamos que esta generación base su pensamiento en la palabra de Dios y que proclame el Evangelio confiadamente.
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0: Hola, soy Felipe, su siervo de Radio Nueva Vida.
1: En el Antiguo Testamento leemos acerca de la ciudad de Jericó, que estaba bajo el juicio de Dios a causa de su pecado. Porque la paga del pecado es la muerte, dice en Romanos 3:23. Antes de destruir a Jericó, Josué, líder del pueblo de Dios, envió a 2 espías a la ciudad para conocer sus debilidades. Estos espías se quedaron en la casa de Rahab, una prostituta. Esta casa estaba localizada en la muralla de Jericó. Alguien fue y le dijo al rey de Jericó acerca de los espías que estaban en la casa de Rahab, y él envió un escuadrón de soldados para capturarlos. Rahab fue forzada a tomar una decisión muy difícil. Ella podía entregar a estos espías a los soldados o los podía proteger, pero esto pondría su vida en peligro. Dios estaba trabajando en la vida de Rahab. Aunque ella no conocía mucho acerca del Dios de los hebreos, ella sí creía que él era el Dios supremo y que él iba a destruir a Jericó. Y creyendo que esto iba a suceder, cuando llegaron los soldados, ella escondió a los 2 espías en el techo de su casa debajo de un montón de lino que se estaba secando. Después que se fueron los soldados, Rahab le dijo a los espías: una cosa les ruego, júrenme por el nombre sagrado de su Dios, que cuando conquisten a Jericó, me dejarán vivir juntamente con mi padre y mi madre y mis hermanos y hermanas y sus familias. Los espías le dijeron: si tú no nos traicionas, nosotros te aseguramos que ningún daño te llegará a ti o a tu familia. Y como ya habían cerrado las puertas de Jericó y la casa de Rahab estaba en la muralla de la ciudad, ella dejó escapar a los espías por la ventana con una cuerda. Y cuando cayeron los muros, Josué dio órdenes para que no le hicieran daño a ella o a su familia. En el libro de los Hebreos 11:31 leemos que por fe, porque ella creyó en Dios y su poder, Rahab la prostituta no murió con los demás en la ciudad. No solo se le perdonó la vida a Rahab, sino que también leemos que ella se casó con un israelita y tuvo a un hijo que se llamó Boaz. Boaz se casó con Ruth, quien tiene un libro de la Biblia escrito a su nombre. Ruth, la nuera de Rahab, tuvo un hijo, Obed, y Obed tuvo un hijo, Isaí, quien fue el padre del rey David. Así que Rahab era la tatarabuela del rey David. Rahab la prostituta también estaba en el mismo linaje que Jesús. Rahab se salvó por su fe en Dios. Santiago 2:25 dice: ¿acaso Rahab la ramera no fue justificada por sus obras cuando recibió a los espías y los envió por otro camino? Y ella no estaba satisfecha solo salvándose a sí misma, sino que también quiso que su familia fuera salva, y su fe en acción los salvó a todos. ¿Puede imaginarse a Rahab reuniendo a toda su familia en su pequeña casa, arriba en la muralla de la ciudad, mientras veían a los israelitas marchar alrededor de Jericó? Probablemente dudaron de ella, quizá aún se rieron y se burlaron de ella, especialmente cuando vieron que durante 6 días los israelitas se retiraban cada vez que marchaban. Pero su fe en Dios hizo que ella trabajara arduamente para mantener a todos juntos. Hasta el 7º día, cuando cayeron todos los muros, excepto el lugar donde estaba colgada la cuerda que Rahab había puesto en la ventana. Solo Rahab y su familia se escaparon vivos de la ciudad. Fueron protegidos de la muerte por un Dios misericordioso, quien estuvo dispuesto a perdonar incluso a una prostituta que vivía en una ciudad maldecida, pero que tenía fe. Y no solo a ella, sino que a través de ella también a toda su familia. Y no solo la salvó, sino que también la incluyó en el linaje de Jesús, su propio hijo. Hoy les compartí la historia de Rahab para dar esperanza a su corazón.
0: Hasta la próxima vez. Este es Felipe. Dios le bendiga.
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0: ¿Alguna vez ha pensado en la consistencia de las estaciones? Primavera, verano, otoño e invierno. Se suceden este año tal como se han sucedido año tras año desde que el mundo es mundo. ¿Sabía usted que eso es una expresión de la fidelidad de Dios? Dios lo dijo en su palabra y lo ha cumplido hasta este año. Y lo seguirá cumpliendo mientras exista este planeta Tierra. Hoy aquí en Momento Decisivo, el Dr. David Jeremiah examina el tema. Dios no le ha abandonado. De su nueva serie, Palabras de Aliento para Tiempos Desalentadores, con ustedes el Dr. David Jeremiah, para introducir el mensaje de hoy.
1: Gracias por acompañarnos hoy. Estamos en una nueva serie titulada Palabras de Aliento para Tiempos Desalentadores, que es el tema de mi nueva guía de estudio que ya está a su disposición. Este recurso repleto de información que ha impactado nuestro corazón, ¿qué tiene Dios que decir respecto a esto? Por ejemplo, hoy vamos a hablar de una de aquellas cosas que son constantes en la naturaleza y de otras cosas que igualmente son expresión de la fidelidad de Dios. El título de esta lección es Dios no le ha abandonado. Pasaremos a eso en unos momentos. 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Pues bien, empecemos de inmediato con la primera mitad de esta consideración en cuanto a la fidelidad de Dios. Hemos titulado a esta lección, Dios no le ha abandonado.

0: Jim y Carol Zimbala son buenos amigos que mi esposa y yo hemos conocido por muchos años. Casi cada año vamos a la ciudad de Nueva York para hablar en el Tabernáculo Brooklyn. Algunos tal vez recuerden que cuando yo estaba enfermo, él tomó un día libre de su iglesia en Nueva York y vino para hablar en esta iglesia cuando yo estaba ausente. Ellos saben algo de la fidelidad de Dios. Oraron y alabaron y predicaron mientras atravesaban una pesadilla personal de 2 años. Chrissy, su hija adolescente, se enredó con unas cuantas influencias dañinas y le dio la espalda al Dios que ellos amaban y servían tan fielmente. Y aunque sus corazones se partían, continuaron ministrando a la gente del Tabernáculo Brooklyn en Nueva York. Durante ese tiempo, Carol compuso un canto que ha llegado a ser uno de mis favoritos. Algunos piensan que escribió el canto «Él ha sido fiel» después de que su hija volvió, pero no fue así. Lo escribió antes de que la hija volviera. Lo escribió mientras ella estaba en cama en el hospital, recuperándose de cirugía que extirpó el cáncer de su cuerpo. La letra dice en parte esto: «Él ha sido fiel, fiel para mí. Mirando hacia atrás a su misericordia de amor, lo veo. Aunque en mi corazón he cuestionado e incluso he fallado por no creer, Él me ha sido fiel para mí». Carol se refiere a ese tiempo en su vida y dice que el canto fue un canto de esperanza, nacido en medio del dolor. Aunque el dolor era profundo, ella dijo que su canto llegó a ser como bálsamo para su corazón, fortaleciéndola una vez más. Y la letra que compuso durante ese tiempo la ayudó a avanzar. Aunque su hija todavía no había vuelto al Señor, ella podía alabarle por su fidelidad de amor en su propia vida. Y luego, cuando Chrissy se presentó en la casa y cayó de rodillas pidiendo perdón, la verdad del Salmo 119:90 se hizo más real para Carol. La fidelidad de Dios no es solo para nuestra generación, sino para todas las generaciones. Carol experimentó de una nueva manera un verso de su propio canto que había bendecido a tantas personas. Lo que yo pensé que era imposible, he visto que Dios lo hace. La fidelidad de Dios es el pegamento que mantiene unido a este mundo. Si acaso Dios, por un momento, retirara su mano de esta tierra, se desbarataría en caos y desaparecería para siempre. El Salmo 89, versículo 2, en realidad dice de la fidelidad de Dios: «En los cielos mismos afirmarás tu verdad». Y en Génesis tenemos una de las grandes promesas que para mí es la gran ilustración de la fidelidad de Dios. Dios prometió después del diluvio: «Mientras la tierra permanezca, la siembra y la siega, el frío y el calor, el verano y el invierno, el día y la noche, nunca cesarán». ¿Sabe? Desde que Dios hizo esa promesa, hemos tenido tiempo de siembra y de cosecha cada año. Frío y calor cada día, invierno y verano cada año, y día y noche. No ha fallado ni una sola vez. Detrás de la estabilidad de la naturaleza está la consistencia de Dios. Eso es una fuente de grandes acciones de gracias para todos nosotros. En el himno que se ha escrito en cuanto a la fidelidad de Dios, hay una estrofa que dice lo siguiente: «Verano e invierno, primavera y otoño, sol y luna, y estrellas en sus órbitas celestes se unen con toda la naturaleza en múltiple testimonio de tu gran fidelidad, misericordia y amor». Aquí estoy para decirles de nuestro Dios que se puede confiar en Él. Siempre se puede confiar en Él, eternamente. Él nunca olvida, nunca titubea, nunca falla. Siempre cumple su palabra y no hay posibilidad de que alguna vez Él cambie. La Biblia dice que la fidelidad es el mismo vestido que Dios lleva. Isaías capítulo 11, versículo 5 dice: «La justicia será ceñidor de sus lomos, y la fidelidad ceñidor de su cintura». Cuando uno hace un alto y piensa al respecto, es interesante notar por qué tantas personas son infieles estos días. Al hacer mi investigación para este mensaje, hallé toda clase de estadísticas en cuanto a la infidelidad en el matrimonio y todo eso, pero es demasiado deprimente y no quise agobiarlos con eso. Simplemente no es bueno. Algunos son infieles hoy debido a que son demasiados ociosos, demasiados holgazanes como para hacer lo que prometieron hacer. Algunos son infieles debido a que su resolución se agota y no tienen la estamina para la carrera de resistencia. A veces la infidelidad es resultado del deseo, o del miedo, o de la debilidad, o la pérdida de interés o alguna influencia externa. Pero ninguna de esas cosas, nada de eso afecta a Dios. En las Escrituras del Antiguo Testamento leemos estas palabras: Dios no es hombre para que mienta, ni hijo de hombre para que se arrepienta. Lo ha dicho Él y no lo hará, ha hablado y no lo cumplirá. Salmo 119, versículo 90 dice: Tu fidelidad permanece por todas las generaciones. Tú estableciste la tierra y ella permanece. Con razón, el profeta Jeremías escribió que las misericordias del Señor jamás terminan, pues nunca fallan sus bondades. Son nuevas cada mañana. Grande es tu fidelidad. ¿Sabía usted que la palabra hebrea que Jeremías usa y que se traduce fidelidad en este pasaje es la palabra hebrea amán? Así es la palabra de donde obtenemos la palabra amén. Es una palabra que significa así sea. Así que cuando usted dice amén en la iglesia a lo que yo estoy predicando, está simplemente diciendo que así sea, pastor, que así sea. Dios es el amén a cada una de sus promesas. De hecho, hay un versículo interesante en 2 a los Corintios que dice: pues tantas como sean las promesas de Dios, en Él todas son sí. Por eso también por medio de Él es nuestro amén, para la gloria de Dios por medio de nosotros. La fidelidad de Dios se halla en el mismo centro de su creación y reside en la médula de su revelación, las Escrituras, porque fidelidad quiere decir que uno cumple su palabra. Hay un gran renglón acerca de esto en el discurso de despedida de Josué al pueblo. Él pronunció este discurso poco antes de morir. Se halla en el capítulo 23 del libro que lleva su nombre. Esto es lo que dice. Escuchen las palabras. Josué está hablándole al pueblo de Israel y dice: miren, hoy me voy por el camino de toda la tierra, y ustedes saben con todo su corazón y con toda su alma que ninguna de las buenas palabras que el Señor su Dios habló acerca de ustedes ha faltado. Todas les han sido cumplidas, ninguna de ellas ha fallado. La fidelidad de Dios es su determinación para hacer lo que ha dicho, que siempre hace lo que dice sin variación. La Biblia dice: reconoce pues que el Señor tu Dios es Dios, el Dios fiel. Me desperté esta mañana pensando en cuán bendecido soy para poder venir aquí y hacer alarde de la fidelidad de Dios. Él es un Dios fiel. Pero traigamos esto a California y Nueva York y Florida, a su ciudad, a su casa, a mi casa. Traigamos esta enseñanza a nivel de la tierra, porque quiero ver cómo esto le afecta a usted. Los atributos de Dios son grandes temas para estudiar, pero no son conceptos abstractos. Tienen un efecto inmediato, profundo, que transforma la vida en el aquí y ahora. No hay otro tema en la ley de Dios o en las bibliotecas de los hombres más pertinente para usted y para mí hoy que la fidelidad de Dios. Quiero mencionarle 5 maneras en que la fidelidad de Dios nos afecta. Número 1. La fidelidad de Dios excluye la ansiedad. ¿Puedo hacer una pregunta? ¿Hay algo en su vida que le causa ansiedad? No tiene que levantar la mano. Todo el resto del día se preocupará por aquello por lo cual levantó la mano, así que no la levante. Pero todos tenemos la tendencia a preocuparnos, ¿verdad? Y esto es más ahora, tal vez más que nunca, porque hay tantas cosas más por las que tenemos que preocuparnos de las que jamás habíamos tenido. Pero la fidelidad de Dios nos permite tener confianza total en cada promesa que Él ha escrito. Nos libra de las garras de la preocupación y ansiedad. La Biblia dice en Hebreos capítulo 10, versículo 23, porque fiel es aquel que prometió. En otras palabras, Él va a cumplir su promesa. Todas las promesas que cubren cada momento de nuestra vida son tan certeras como su carácter. La Biblia habla de Jesús como siendo y de parte de Jesucristo, el testigo fiel, el primogénito de los muertos. Y su resurrección es señal y sello del poder de Dios para garantizar su palabra. Él dijo que saldría de la tumba, ¿y qué hizo Él? Volvió de los muertos. La Biblia acaba con esta resonante declaración. Dice en Apocalipsis capítulo 22, versículo 6, estas palabras son fieles y verdaderas. Es casi como si fuera una posdata a la Biblia, mirando hacia atrás a todas sus páginas. Uno de los últimos versículos de las Escrituras dice: ustedes pueden contar con esto, amigos. Estas palabras son fieles y verdaderas. Hace muchos años hubo un erudito en Londres que cultivó un interés increíble en el tema de las promesas de Dios en la Biblia. Así que recorrió las Escrituras e hizo una lista de sus promesas favoritas y halló muchas de ellas. Las copió en un manuscrito y puso algo de comentario junto a ellas y algo de aplicación y lo envió a la editorial. Cuando el libro apareció, el título era simplemente Las promesas de Dios. Pues bien, el tiempo pasó y aparecieron otros libros y el mercado cambió. Un día aquel libro apareció en su última edición. Ya no lo iban a volver a imprimir. Era difícil encontrar ejemplares. Algún tiempo más tarde había una anciana que recordaba el libro y decidió que quería una copia. Así que escribió a la editorial diciendo, «Estoy buscando un ejemplar del libro Las promesas de Dios. ¿Tienen alguno en existencia?» Y la editorial le escribió una breve nota diciendo, «Lo lamentamos, pero las promesas de Dios se han agotado. ¿No se alegra usted de que las promesas de Dios no se han agotado? Yo tengo un ejemplar en mis manos. Jamás se agotarán, jamás pasarán de moda, jamás estarán fuera de nuestro alcance. Son tan duraderas como la palabra inspirada de Dios. Son dignas de confianza tal como la naturaleza inmutable de Dios». El escritor de los Salmos lo dice de esta manera, «Para siempre, oh Señor, tu palabra está firme en los cielos». En la Biblia hay una promesa para cada situación que jamás podemos enfrentar, y ninguna de las promesas de Dios falla nunca, ni en la menor jota o tilde. Y eso elimina la ansiedad y le da una base para librarse de las garras de la ansiedad. Permítanme darles un ejemplo. Un gran predicador alemán del siglo pasado que vivió una vida que, de cierta manera, suena como la de Job, si quieren saber la verdad. Tillich perdió un cargo universitario debido a que se oponía a Hitler. Soportó las interrogaciones más humillantes de parte del servicio secreto. Enfrentaba la constante amenaza de prisión. Cuando la guerra se acercaba a su fin, fue a su iglesia en Stuttgart un día tan solo para hallarla en escombros por los bombardeos y volvió a su casa para hallarla totalmente destruida. Su corazón casi se parte cuando sus ojos contemplaron a sus hijos que sufrían de hambre y lamiendo los cuadros de comida en los libros de recetas. Cada semana pasaba al púlpito que fue hecho para esta situación en particular y trataba de dar un mensaje de esperanza a su desalentada congregación. En medio de todo esto, escribió estas palabras. «El único poste fijo en toda esta confusión aturdidora es la fidelidad y confiabilidad de Dios». Luego escribió, «Un día, tal vez, cuando miremos hacia atrás desde el trono de Dios en el último día, diremos con asombro y sorpresa, si tan solo hubiera soñado, que Dios estaba simplemente desarrollando su designio y plan a través de todos estos ayes, hubiera tenido más calma y más confianza, hubiera estado más alegre y mucho más tranquilo y con aplomo». Cuando uno da un paso atrás de todo, sin que importe cuán intenso sea, y mira hacia arriba, y sabe que el Dios que creó el universo, el Dios que hace que el sol salga todos los días y se ponga por la noche, y que las estaciones vengan y pasen, y el calor y el frío, y todas las demás cosas que Él prometió, y de las cuales podemos ahora mirar y decir, nunca fallan, es el Dios que tiene el control de su vida y el control de la mía. Nunca olvidaré un funeral que celebramos hace años cuando aquí ocurrió una tragedia terrible. El esposo de la fallecida pasó a la plataforma y dijo esto. «La gente me pregunta todo el tiempo estos días, ¿cómo se las arregla?» Y simplemente contestó, «Confío en Dios, confío en Dios». La fidelidad de Dios excluye la ansiedad. En segundo lugar, la fidelidad de Dios promete respuestas. Debido a que Dios es fiel, tenemos confianza cuando oramos. Mediante la oración podemos tocarle de inmediato. Salmo 143, versículo 1 dice, «Oh Señor, escucha mi oración, presta oído a mis súplicas, respóndeme por tu fidelidad, por tu justicia». ¿Cómo puedo saber que Dios oye mis oraciones? Porque es la naturaleza de Dios ser fiel, ser constante, consistente y venir a nuestro auxilio. En Jeremías, Dios lo dice de esta manera, «Clama a mí, y yo te responderé y te revelaré cosas grandes e inaccesibles que tú no conoces». Jason Mayer estaba siguiendo estudios doctorales y estaba trabajando muy duro y no estaba durmiendo gran cosa. Un día estaba volviendo a casa alrededor de las 4:30 de la madrugada y se estaba quedando dormido al volante. Hizo todo lo que pudo tratando de mantenerse despierto. Encendió la radio. Trató de cantar en voz realmente alta. Se daba palmadas en la cara. Lo próximo que supo es que se despertó en su entrada del coche, más que temblando, porque no tenía ni idea de cómo llegó allá. Al entrar a la casa, ahora espeluznantemente despierto, entró a su dormitorio y notó algo muy extraño. Su esposa estaba completamente despierta. Normalmente estaría dormida, pero más bien estaba sentada en la cama esperándole. Ella dijo, «Hola, cariño, ¿cómo te fue al volver?» Meyer dijo, «Es curioso que lo preguntes. En realidad, batallé para mantenerme despierto al volver a casa. De hecho, ni siquiera sé cómo llegué aquí». «Así es, me lo figuré», dijo ella. «¿Qué quieres decir con eso de que te lo figuraste?» «Pues bien», dijo ella, «me desperté a las 4:30 de la madrugada sintiendo un intenso impulso repentino para orar. Así que me figuré que debías estar batallando en la carretera, puesto que es más o menos la hora en que normalmente vuelves a casa. Así que oré por ti». Mirando hacia atrás a este episodio, Meyer concluyó, «Pienso que estoy vivo hoy, debido a que mi esposa obedeció el llamado del Espíritu para orar. Espero que esta experiencia le dé un mayor sentido de lo que está en juego en la oración. Cada vez que usted se despierte con el deseo de orar, no se vuelva a dormir. Lo que sea por lo que se supone que usted debe orar, eleve una oración, porque Dios lo despertó para que ore. Dios la despertó a ella para que orara por su esposo, y él oyó la oración. En tercer lugar, la fidelidad de Dios protege del mal. Dios es fiel para guardarnos del mal y del maligno. A menudo subestimamos el peligro espiritual que nos rodea. Jesús nos dijo que pidamos protección. Nos dijo que pidamos en oración. Y no nos dejes caer en tentación, sino líbranos del mal. Hasta que empecé a trabajar en este mensaje, nunca había conectado el atributo de la fidelidad de Dios con mi protección. Entonces leí 2 a los Tesalonicenses, capítulo 3, versículo 3. «Pero el Señor es fiel, y Él los fortalecerá a ustedes y los protegerá del maligno». Pablo escribió eso en 2 a los Tesalonicenses, capítulo 3, y eso me impactó. A la mañana siguiente, después de que leí eso, me dije yo mismo, «No sé lo que va a suceder en mi vida hoy, pero Dios me está protegiendo». Dios tiene una cerca a mi alrededor. Él me está guardando. Permítame hacerle una pregunta. Cuando usted piensa de la fidelidad de Dios, ¿qué es lo primero que viene a su mente? Apuesto a que, si todos fuéramos sinceros, probablemente diríamos, «Pienso en cuán infiel he sido yo». Cuando pienso en cuán fiel ha sido Él, eso hace que me sienta mal, de cierto modo, porque yo sé que no siempre le he sido fiel. Pero tengo buenas noticias para usted que tal vez no hayan oído antes. Quiero que sepa que cuando se trata de considerar la fidelidad de Dios y contrastarla con la nuestra, no tenemos que preocuparnos, porque 2 Timoteo capítulo 2 versículo 13 está en la Biblia. Esto es lo que dice: si somos infieles, Él permanece fiel, pues no puede negarse Él mismo. Damas y caballeros, ¿no se alegran ustedes de que de la fidelidad de Dios a ustedes no está condicionada a la fidelidad de ustedes a Él? Vamos, eso llena nuestra mente de horror, ¿verdad? La Biblia dice que Dios es fiel. Él no puede sernos infiel debido a que nosotros somos infieles a Él, porque Él nunca es infiel. Así que cuando nosotros fallamos, e incluso cuando miramos hacia atrás, acudimos al Señor y decimos, «Señor, soy yo de nuevo». Es acerca de lo mismo que hablamos ayer. Él nunca deja de ser fiel a nosotros. Si usted es un seguidor de Jesús y se siente derrotado por sus fracasos, bienvenido al club. Pero permítame recordarle algo. La fidelidad de Dios a usted no está condicionada a su fidelidad a Él. Él es fiel, pase lo que pase. Y hay algo que resuena para todos los que amamos la música. La fidelidad de Dios promueve la alabanza. El escritor del Salmo 89 lo dice de esta manera: «Por siempre cantaré de las misericordias del Señor. Con mi boca daré a conocer tu fidelidad a todas las generaciones. Los cielos alabarán tus maravillas, Señor, y también tu fidelidad en la Asamblea de los Santos. Oh Señor, Dios de los ejércitos, ¿quién como tú, poderoso Señor? Tu fidelidad también te rodea. Debido a que Dios es fiel, no podemos hacer otra cosa que alabarle. Queremos alabarle. Oímos un mensaje como este, leemos pasajes bíblicos como estos y queremos ponernos de pie y alzar nuestras manos y decir, Señor, gracias por ser fiel para mí. Salmo 71, versículo 22 dice, y yo te daré gracias con el arpa, cantaré tu verdad, Dios mío, a ti cantaré alabanzas con la lira, oh Santo de Israel. Permítame decirle lo que sé. Hasta que no alabemos a Dios, en realidad no estamos gozándonos en Dios. Hasta que no aprendamos cómo adorar a Dios, estamos dejando sobre la mesa un montón de las bendiciones de Dios. Si usted supiera cuán fiel es Él, mis amigos, no podría evitar el adorarle. Bueno, es dar gracias al Señor y cantar alabanzas a tu nombre, oh Altísimo, anunciar por la mañana tu bondad y tu fidelidad por las noches. ¿No es interesante que declaramos su misericordia por la mañana? Y luego pasamos todo el día, y cuando el día se acaba, miramos hacia atrás y declaramos su fidelidad, porque su misericordia fue fiel todo el día. A veces también lo hacemos durante el día. La fidelidad de Dios excluye la ansiedad. Su fidelidad promete respuestas. Su fidelidad nos protege del mal y su fidelidad promueve la alabanza. Pero hay una más. La fidelidad de Dios provee estímulo. La realidad de la fidelidad de Dios impidió que el profeta Jeremías colapsara por la desesperanza. Nunca entendí verdaderamente a Jeremías o cómo él pudo sobrevivir, porque cuando el Señor le llamó a predicar, le dijo en ese llamamiento que nadie iba a prestarle atención. Pienso que yo me hubiera dado por vencido el primer día. Jeremías, quiero que vayas y le hables a esta gente, pero ni siquiera te van a dar oídos. ¿Puede imaginárselo? Jeremías presenció el colapso de todo lo que le rodeaba. Escribió dos libros en la Biblia, el que lleva su nombre, y el libro más breve que le sigue como si fuera una posdata, el libro de Lamentaciones. Ese es el más triste de la Biblia. La palabra lamentación quiere decir lamentar, llorar profundamente, hundirse en la aflicción. Debido a Lamentaciones, a veces llamamos al profeta Jeremías el profeta llorón. A veces la gente me llama así debido a que ese es mi apellido. Jeremías tenía razón para sus lamentos. Sirvió al Señor durante los finales días trágicos de Judá y Jerusalén. Todo rey durante ese tiempo fue peor que el anterior. La impiedad de la edad se aceleró como un tren descarrilado. A pesar de la ferviente predicación y súplicas de Jeremías, nadie le prestaba oídos. Pues bien, tendremos más de esto cuando nos reunamos el lunes de la próxima semana y continuemos hablando acerca del tema Dios no le ha abandonado. 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Nos alegramos de que podemos llegar a usted con el mensaje de la promesa de Dios en un mundo que perturba. Tenemos que despedirnos por esta semana y quiero recordarle de nuevo que es importante que usted asista a su iglesia local este próximo domingo. Momento Decisivo le acompaña de lunes a viernes, pero el día domingo usted debe estar presente en su iglesia local. Momento Decisivo no puede ni pretende reemplazar a su iglesia local. Le animamos a que sea parte de una iglesia local que predique la Biblia y proclame a Jesucristo. Volveremos la próxima semana.
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0: Bienvenidos a Respuestas Hoy. Soy Joe Owen de Respuestas en Génesis. Dios no tiene la culpa. Toda esta semana y la próxima estaremos viendo 10 razones por las que cada cristiano debe ser un creacionista. Este es el número 4. Dios no tiene la culpa. ¿Se ha preguntado por qué existe la muerte y el sufrimiento en la creación? ¿Se ha sentido con ganas de culpar a Dios por la muerte de un ser querido o por una enfermedad? Pues bien, cuando tomamos la palabra de Dios como historia verídica, tenemos una perspectiva diferente cuando se presentan estas pruebas. No son culpa de Dios. La muerte y el sufrimiento son consecuencias del pecado. La creación de Dios era buena en gran manera, pero la humanidad ha pecado y el castigo es la muerte. Nosotros somos los culpables, no Dios. Cuando tenemos la perspectiva correcta, podemos llegar a ser más como Cristo a medida que avanzamos a través de las pruebas. Y eso se debe a que podemos confiar en nuestro Dios perfecto.
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0: 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En Marcos 12:41, Jesús cuenta la historia de la mujer que dio todo lo que tenía para vivir y lo entregó a la iglesia. Esa historia me recuerda a mi bisabuela, quien entregó su anillo de diamantes a su iglesia. Ella quería devolverle al Señor lo que tenía. ¿Estás dando al Señor el 10% de lo que ganas? ¿O te aferras a tu dinero? El dinero que ganamos no es nuestro, es del Señor. Cuando morimos, no nos llevamos nada. Examina hoy cuánto estás devolviendo al Señor. Nunca es demasiado tarde para comenzar. Ya sea que ganes poco o mucho, debemos devolvérselo a Dios porque todo le pertenece.
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0: Hola, soy Felipe, su siervo de Radio Nueva Vida.
1: Recientemente me acordé de un tiempo el año pasado, cuando parecía que el Señor estaba muy lejos de mí. Parecía como que Dios se había ido de viaje, que estaba muy, muy lejos. Había una oscuridad en mi alma. Cuando yo oraba, parecía que mis oraciones no llegaban al techo. Era muy desalentador. Esto sucedió por varios días, hasta que sentí que el Señor me demostró lo que estaba sucediendo. El Señor me recordó acerca del rey David y su pecado de adulterio y asesinato. David era excepcionalmente dotado con dones espirituales. Él poseía lo que la Biblia dice, un corazón conforme al de Dios. Pero un año después de su pecado, él realmente no entendía la perspectiva de Dios del mal que había hecho, hasta que el Espíritu de Dios, a través de un profeta, lo confrontó. Y luego se arrepintió de todo corazón, porque cuando nuestro corazón está abierto al dirigir de Dios, el Espíritu de Dios nos puede revelar cualquier pecado que hay en nosotros. Y un pecado que Dios me demostró que Él verdaderamente odia es el orgullo espiritual, que fácilmente se puede esconder en el corazón de sus hijos. El orgullo espiritual es una creencia sutil que espiritualmente somos un poco mejor que los demás. Quizá porque pensamos que tenemos más hambre espiritual o más conocimiento acerca de Dios que los demás. Pero la verdad es que nosotros no podemos tomar el crédito por esto, porque todo lo bueno en nuestra vida viene por la gracia de Dios. El Señor me estaba demostrando estas cosas, cuando de repente, así como al rey David, el Señor me demostró que este pecado de orgullo espiritual comenzó a encontrar un lugar en mi corazón después de un encuentro que Radio Nueva Vida tuvo en Fresno. Y Él me dijo que Él resiste al altivo, pero da gracia al humilde. Luego entendí que cuando yo me sentía muy distante de Él, era porque Él me estaba resistiendo a mí. Él estaba peleando contra mí. Esto explica por qué yo sentía que Él estaba muy lejos de mí. Sí, Dios resiste al altivo y da gracia al humilde. Bueno, aunque fue difícil, estuve de acuerdo con Dios y le pedí perdón. Así como David, le pedí que restaurara el gozo de mi salvación. Y le agradecí por tratar con este problema en mi vida que Él había encontrado tan repulsivo. El Señor me recordó del verso bíblico en Romanos 12:2 que dice: No se amolden al mundo actual, sino sean transformados mediante la renovación de su mente, así podrán comprobar cuál es la voluntad de Dios, buena, agradable y perfecta. Dios me estaba demostrando que Él quiere un acceso continuo en nuestra vida para moldearnos y formarnos, así transformándonos a la imagen de su Hijo. Y como puede ver, constantemente estoy aprendiendo. Todos necesitamos entregar nuestra vida a Dios constantemente, porque al hacer esto podemos ser transformados. Recientemente me enteré que mi vecino había muerto de repente. Me quedé atónito. Su muerte me recordó que la vida es cosa seria y muy corta. Estoy muy agradecido por la promesa de Dios que dice que al entregar nuestra vida a Él, Él siempre nos llevará en triunfo por medio de Jesucristo nuestro Señor. 2 Corintios 2:14. Hoy le quiero animar para que no se amolde al mundo actual, sino sea transformado mediante la renovación de su mente, así podrá comprobar cuál es la voluntad de Dios, buena, agradable y perfecta. Dios quiere un acceso continuo a nuestra vida para moldearnos y formarnos a la imagen de su Hijo glorioso.
0: Hasta la próxima vez. Este es Felipe. Dios le bendiga.
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1: A continuación, tendremos nuestro programa de niños.

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1: ¿Qué tal, chicos y chicas?
2: ¿Cómo están, amiguitos?
1: Bienvenidos a otro relato de tu historia preferida. Como sin duda ya saben, hoy el tío Daniel nos va a relatar una interesante historia adaptada de la Sagrada Escritura.
2: La historia de hoy está llena de aventura y la voy a llamar Los Tres Forasteros. Al regresar de su desastrosa permanencia en Egipto, Abraham y Sarai se establecieron otra vez en Betel, y con ellos estaba su sobrino Lot. Abraham y Lot tenían grandes rebaños de vacas y ovejas. Las escrituras dicen que el lugar donde estaban no bastaba para alimentar a tantos animales y que hubo problemas entre los pastores de Abraham y los de Lot.
3: Lot, tienes razón. El pasto aquí no es suficiente para nuestros rebaños de ovejas y vacas.
4: Bien, no me voy a deshacer de ningún rebaño mío.
3: No necesitamos hacer eso. ¿No está toda la tierra ante nosotros? Por favor, sepárate de mí. Si tú te vas al norte, yo me voy al sur. Y si tú te vas al sur, yo me voy al norte.
4: ¿Quieres decir, tío, que puedo elegir?
3: Sí.
4: ¿Puedo elegir de toda la tierra?
3: Por supuesto.
4: Pero Dios le dio a usted toda esta tierra.
3: Renunciaré a mi derecho.
4: Eso es muy noble de su parte, tío Abraham. Voy a hablar con mi mujer y luego le contestaré.
2: Entonces Lot escogió todo el valle del Jordán y se fue a vivir a las ciudades del valle, cerca de la ciudad de Sodoma.
5: Estoy sorprendida que Lot escogió el valle del Jordán. La gente es muy pecadora a la vista de Dios. Con seguridad que Lot no escogería educar a su familia en un ambiente así.
3: Temo que Lot ignore la condición pecaminosa de las ciudades.
5: ¿Vamos a quedar aquí en Betel nosotros?
3: No. Pienso que iremos hacia el sur, a Hebrón.
2: Abraham levantó su campamento y se fue a vivir al bosque de encinas de un hombre llamado Manre, cerca de la ciudad de Hebrón. Allí edificó un altar en honor del Señor. En el aire puro de aquellas elevadas llanuras, con sus olivares y sus viñas, sus campos de trigo y los amplios lugares de pasto alrededor de las colinas, vivió Abraham, muy contento con la vida patriarcal sencilla, y dejando a su sobrino Lot el lujo peligroso del valle de Sodoma. La llanura amorita en la cual ahora vivía Abraham estaba gobernada por tres hermanos de sangre real, Mamre, Escol y Aner.
3: Soy muy honrado, majestades, por su visita.
6: No sea tan lisonjero, Abraham, señor. Tenemos un motivo para venir a verlo, un motivo egoísta. Necesitamos su ayuda.
7: Mi hermano está hablando de una alianza militar entre nosotros. Usted ve, Abraham, este país está lleno de violencia y opresión. Hace 14 años que Dorlaomer, rey de Elam, invadió estas tierras y tienen que pagarle tributo. Recientemente varios de los príncipes se han rebelado contra él y en cualquier momento podemos esperar otra invasión de él y de los reyes que están de su parte.
6: Y si se produce la invasión, todos debemos estar unidos.
3: Sus majestades, si necesitan mi ayuda, me pueden llamar en cualquier momento.
7: Y de la misma manera, Abraham, usted puede solicitar nuestra ayuda cuando la necesite.
3: Que así sea.
7: Que así sea.
5: Abraham. Abraham.
3: Sí, Sarai.
5: Por favor, ven aquí.
3: Enseguida voy.
5: Será mejor que vengas ahora.
3: Muy bien. ¿Qué sucede?
5: Alguien está viniendo por el camino. Parece que está herido.
3: Sí.
5: No puedo reconocerlo. ¿Lo reconoces tú?
3: No. Debe ser un extraño en estos lugares.
5: Será mejor que prepare alguna agua caliente y algunas vendas.
3: No, Sarai. Vamos a ver quién es y qué quiere antes de que hagamos algo. Bienvenido, forastero. Señor, quédese, no corra. Venga, forastero, y aproveche esta sombra fresca y estos refrescos. Yo soy Abraham, y esta es mi esposa Sarai.
8: Hola.
3: No tenga temor. Nuestra amistad y la hospitalidad de nuestra humilde morada está a su disposición. Tal vez mi esposa pueda lavarle sus heridas y vendárselas.
8: Yo estoy bien. Esta no es sangre mía, sino la sangre de un compañero.
3: ¿Son dos ustedes?
8: Él lo dejé en el camino. Murió.
3: Tal vez un accidente de caza.
8: ¿No se enteró?
3: No, no me enteré.
8: Hubo una guerra. Una fiera batalla entre los elamitas y las ciudades del valle.
3: No sabía nada.
8: Fue muy terrible, Abraham, señor. Kedor Laomer, con tres aliados, invadió nuestro país y nos sometió a la esclavitud. Cinco reyes cananeos unieron sus fuerzas y salieron al encuentro de Kedor Laomer en el valle de Sidín. Nuestro ejército fue rápidamente destrozado.
3: ¡Qué terrible!
8: No solo el enemigo derrotó completamente nuestro ejército, sino que también saqueó nuestras ciudades y llevó mucho botín y muchos cautivos.
5: Tenemos un sobrino en Sodoma. Tal vez usted lo conoce. Se llama Lot.
8: ¿Lot? Sí. Yo...
3: Usted está vacilando.
5: ¿Lo llevaron cautivo los elamitas?
8: Sí, señora. A Lot y a toda su familia.
3: Tendré que rescatarlo.
8: ¿Rescatarlo? Del ejército elamita.
5: Abraham, no se te ocurra. Es muy peligroso.
3: Él es nuestra carne y nuestra sangre.
5: Sí. Y recuerda que también es muy egoísta, eligiendo para él las mejores tierras de Canaán. No es digno de que lo rescatemos, Abraham. No permitiré que te aventures.
3: Yo sé cómo tú te sientes, Sarai, pero debo buscar el consejo de Dios en este asunto y después hacer lo que pueda para rescatar a Lot. Eliezer, llama a mis 318 criados de mi confianza y prepáralos inmediatamente para la batalla.
9: Soldados, nos unimos con el príncipe Abraham para luchar contra las fuerzas de Elam. Mis dos hermanos y yo hicimos una alianza con el príncipe Abraham de Hebrón. Él es el comandante supremo de esta campaña. Prepárense para partir inmediatamente.
2: Rápidamente y casi en forma silenciosa, Abraham y sus aliados partieron para el norte. Cada vez se iban acercando más hacia el campamento del ejército elamita. Deteniéndose para descansar un poco, los tres hermanos aliados de Abraham discutieron las perspectivas de la victoria. Eran un pequeño conjunto de hombres de coraje contra un gran ejército.
9: Personalmente creo, príncipe Abraham, que es una locura creer que tenemos alguna posibilidad de triunfar sobre el ejército elamita.
6: Entonces, ¿por qué viniste?
9: Porque tuve que venir. ¿Ya te olvidaste de la alianza que hicimos con el príncipe Abraham?
6: Podríamos haber anulado nuestra alianza.
9: Y tener la reputación de que rompemos nuestros tratos. No, gracias.
6: ¿Tú prefieres la muerte antes que volverte atrás de tu palabra?
9: Es verdad. Prefiero la muerte.
10: Mientras viene la segunda parte de nuestra emocionante historia, escucharemos a los niños Siramond con el cantito Jubilosos te adoramos.

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1: Y ahora volvamos a tío Daniel y a su historia para hoy titulada Los tres forasteros.
2: Lot, un sobrino de Abraham, fue capturado y tomado prisionero por las fuerzas del rey de Elam, que invadió y saqueó las ciudades del valle. Cuando Abraham supo la calamidad que había caído sobre su sobrino, tomó sus 318 siervos entrenados para la lucha y las fuerzas combinadas de los hermanos Manre, Escol y Aner, y salió en busca del ejército del rey de Elam. A los tres hermanos les parecía que había muy pocas probabilidades de victoria sobre las fuerzas elamitas. Pero el príncipe Abraham tenía un arma secreta, el arma más poderosa y eficiente en todo el mundo. Antes de salir de Hebrón, Abraham había buscado a Dios en oración.
3: Oh Señor, Dios creador, te ruego que me acompañes y me des la victoria al salir para rescatar a Lot de las manos del rey.
4: Aquí viene, príncipe Abraham.
3: Eliezer, ¿fuiste hasta el campo del enemigo?
5: Sí, mi amo.
3: ¿Encontraste algo?
5: Están en medio de una orgía, señor. Aparentemente están celebrando la victoria.
3: ¿Piensas que sospechan que les hemos seguido el rastro hasta aquí?
5: No, señor.
3: Gracias, Eliezer.
4: Voy a poner en estado de alerta a los soldados para un ataque inmediato.
3: Esperaremos hasta que oscurezca para atacar.
4: Sí, señor.
3: Tan pronto oscurezca, nos dividiremos. Usted tome sus hombres y vaya por el este hacia el campamento del enemigo. Y Escol tomará sus hombres e irá al norte. Y Aner y sus hombres al oeste. Y yo y mis hombres iremos al sur. Cuando dé la señal, atacaremos al enemigo.
2: La batalla que siguió fue rápida y Abraham y sus aliados consiguieron la victoria. El rey de Elam fue muerto y sus fuerzas aterrorizadas fueron completamente derrotadas. Rescataron a Lot y su familia y todos los prisioneros y sus bienes. Y un rico botín cayó en las manos de los vencedores. Al volver al valle del Jordán, el rey de Sodoma salió al encuentro de Abraham con una gran comitiva para honrar a los vencedores.
6: ¡Amigos! ¡Pueblo de Sodoma! ¡Silencio, por favor! ¡Ciudadanos y amigos de Sodoma! Como rey de Sodoma, es mi deber y placer dar la bienvenida al príncipe Abraham y a sus hombres valientes y victoriosos. Debido a su valentía, están otra vez con nosotros nuestros vecinos y amigos, que fueron llevados cautivos por los elamitas. Le agradecemos desde lo más profundo de nuestros corazones, príncipe Abraham.
3: Gracias, gracias, amigos de Sodoma. Gracias. El rescate de sus amigos y vecinos fue hecho posible no por mí, sino por el Dios de los cielos. También reconozco los heroicos esfuerzos de mis tres aliados, los príncipes Manre, Aner y Escol, y los valientes soldados que lucharon bajo sus órdenes.
2: Abraham regresó a su campamento y a sus rebaños cansado pero feliz. Pero durante los días que siguieron, comenzó a mostrar señales de una creciente preocupación.
7: A veces es difícil entenderte, Abraham. Ahora eres un héroe y un hombre de renombre e influencia entre las naciones que nos rodean. Y parece que algo te está afligiendo.
3: Sarai, estoy preocupado. Hace algunos años Dios me prometió que sería el padre de una gran nación. Pero no tenemos hijos. Y ahora somos demasiado viejos para tener un hijo que sea nuestro heredero.
7: ¿Tener un hijo propio? Eso es imposible, Abraham.
3: Dios me dio un sueño. En el sueño me llevó afuera y me dijo que contara las estrellas. Y la voz de Dios me prometió: así será el número de tus descendientes. También me prometió que me iba a dar esta tierra como herencia. Y le pregunté al Señor, ¿cómo podré estar seguro de que voy a heredar esta tierra? Y entonces, cuando empezó a anochecer, me quedé profundamente dormido y oí la voz del Señor que decía,
8: Abraham, no debes esperar el cumplimiento inmediato de la promesa de tener un hijo o de poseer la tierra prometida. Tus descendientes sufrirán mucho antes de que se establezcan en Canaán. Más tarde, de tu simiente, nacerá el Redentor del mundo, el Hijo de Dios. Él será el sacrificio que redimirá del pecado a todo aquel que se arrepienta. Más tarde, vendrá en su gloria, destruirá a los impíos y restaurará la tierra a su belleza edénica. Y sólo entonces se realizará el cumplimiento final y completo de la promesa que tu simiente heredará la tierra.
2: Cuando había estado casi 25 años en Canaán, Dios le confirió un gran honor. Los ángeles del cielo anduvieron y hablaron con él como con un amigo. Y cuando Abraham tenía 99 años de edad, Dios le cambió su nombre. Ahora se llamaría Abraham, porque sería el padre de muchas naciones. En un caluroso mediodía de verano, Abraham y Sara estaban sentados a la puerta de su tienda, contemplando el tranquilo panorama, cuando vieron a lo lejos a tres viajeros que se aproximaban.
7: Me pregunto quiénes serán, Abraham.
3: Es difícil saberlo, pues están lejos.
7: Probablemente sean forasteros.
3: Están vestidos como la gente de este lugar.
7: Pero mira, se detienen y parece que están hablando con respecto al camino que deben seguir.
3: Voy a ir hasta allí y voy a ver si puedo ayudarlos.
7: Será mejor que te apures, Abraham. Ya están dando la vuelta para ir en otra dirección.
3: Saludos, caballeros.
8: ¿Cómo está, señor?
3: Les ruego, forasteros, que vengan a mi humilde tienda y que pasen y descansen un momento mientras preparo un poco de comida para convidarlos.
8: Como usted diga, señor.
2: Con sus propias manos les trajo agua para que se lavasen los pies y se quitasen el polvo del camino. Él mismo escogió los alimentos. Mientras descansaban bajo la sombra refrescante y se sirvió la mesa, él se mantuvo respetuosamente al lado de ellos mientras participaban de su hospitalidad.
8: ¿Dónde está Sara, tu esposa, Abraham?
3: Ella está en la tienda.
8: El Señor cumplirá su promesa y Sara tendrá un hijo.
7: ¿Cómo voy a tener un hijo? ¿Yo? ¿A mi edad?
8: Abraham, ¿por qué se ríe Sara?
3: Porque ya es vieja, señor, y no cree que ahora pueda tener un hijo.
8: ¿Hay acaso algo tan difícil que el Señor no pueda hacerlo?
3: Hay algo... ¿Eh?
8: El Señor cumplirá su promesa y Sara tendrá un hijo.
2: Después los visitantes se pusieron de pie y empezaron a caminar hacia la ciudad de Sodoma. Y Abraham los acompañó una parte del camino, y el ángel le dijo a Abraham,
8: Abraham, ¿encubrirá el Señor Dios de ti lo que va a hacer? Abraham, estamos en viaje a la ciudad de Sodoma.
3: ¿Están yendo a Sodoma? Allí vive mi sobrino Lot.
8: La gente de Sodoma y Gomorra es tan mala, y su pecado es tan grave, que ahora voy allá para ver si en verdad su maldad es tan grande como se me ha dicho.
2: Dos de los mensajeros celestiales se marcharon y comenzaron a caminar en dirección a la malvada ciudad de Sodoma. El tercero se quedó con Abraham, que ahora ya sabía que era el Hijo de Dios. Y Abraham le dijo,
3: Señor, ¿vas a destruir a los inocentes de Sodoma junto con los culpables? Tal vez hay 50 personas inocentes en la ciudad. ¿Perdonarás la ciudad por causa de esos 50?
2: Y el Señor le respondió,
9: si en ella encuentro 50 inocentes, Por ellos perdonará a todos los que viven allí.
10: Oh, Señor, tal vez falten 5 para completar los 50. Destruirás la ciudad solo por faltar esos 5.
9: Si encuentro 45 justos, no la destruiré.
10: Tal vez haya solo 40. La destruirás, Señor.
9: Por esos 40, no destruiré la ciudad.
10: No se enoje el Señor por insistir tanto en lo mismo, pero tal vez encuentres solamente 30.
9: Hasta por esos 30, perdonaré la ciudad.
10: ¿Qué pasará si encuentras solamente 20 justos?
9: No la destruiré por amor a los 20.
10: Señor, no te enojes conmigo, pero voy a hablar tan solo esta vez. ¿Qué harás en caso de encontrar únicamente 10?
9: No la destruiré por amor a los 10.
2: Cuando el Señor terminó de hablar con Abraham, se fue de allí, y Abraham regresó a su tienda de campaña.
7: Abraham, ¿esos eran en realidad ángeles?
10: Sara, dos de ellos eran ángeles, pero el tercero era el mismo Señor, el Hijo de Dios. Y yo pensé que solo era un viajero cansado.
7: ¿Qué? ¿El Hijo de Dios? ¿De ti?
10: Los tres estaban en camino hacia Sodoma para ver si la gente era tan mala como parecía ser. De ser así, Dios va a destruir a Sodoma. Quiero decir, la iba a destruir, pero ahora no lo hará.
7: La última vez que vi a la esposa de Lot, me dijo que la gente es tan vil y tan malvada que es imposible describirlo.
10: En una ciudad del tamaño de Sodoma, seguramente hay otros 4 o 5, además de Lot y su familia, que adoran al verdadero Dios.
7: Lo dudo, Abraham. Pero no entiendo por qué el Señor y los dos ángeles vinieron solo para decirte que iban a destruir a Sodoma. ¿Por qué te lo dijeron?
10: Porque Dios siempre le dice a su pueblo lo que está a punto de hacer. Le dijo a Noé que iba a venir un diluvio. Le advirtió a Adán cuáles serían las consecuencias del pecado. Siempre, a través de toda la historia del mundo, Dios avisará a su pueblo de lo que va a pasar.
7: Entonces, siempre deberíamos hospedar a los forasteros. Pueden ser ángeles.
11: No se olviden de ser amables con los que llegan a su casa, pues de esa manera, sin saberlo, algunos hospedaron ángeles.
0: La historia de hoy se basa en el relato que aparece en el libro de Génesis, el primer libro de las Escrituras, en los capítulos 13, 14 y 18.
1: Esta historia nos demuestra que la hospitalidad es una de las cualidades que debemos desarrollar para llegar al cielo.
0: También aprendemos que nuestro amor a las riquezas y posesiones materiales nos impedirán alcanzar nuestra vida eterna en ese hermoso lugar.
1: Tío Daniel, me imagino que será hermoso vivir allá.
0: Por supuesto que sí, tía Elena. La Biblia dice cosas que ojo no vio, ni oído oyó, ni han subido en el corazón de los hombres, son las que Dios ha preparado para sus hijos.
1: ¿No les gustaría vivir en ese hermoso lugar, amiguitos?
0: Estoy seguro que a todos nos gustaría, tía Elena.
1: Y ahora queremos ofrecer un bello canto por los niños Cinnamon titulado Una melodía hay en mí.

0: Hola otra vez. 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
3: ¡Que el Señor les bendiga!

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1: ¿Qué tal, chicos y chicas?
2: ¿Cómo están, amiguitos y padres que hoy están con nosotros?
1: Es maravilloso saber que tantos de ustedes acompañan a sus chicos cada semana para escuchar nuestros relatos. Y ahora, tío Daniel, tienes otra historia para nosotros, ¿verdad?
2: Así es, tía Elena, y yo la titulo La malvada Sodoma. Cuando Dios confundió las lenguas en la Torre de Babel, la gente se esparció por todas direcciones hacia todas partes del mundo. Canaán, el nieto de Noé, se fue hacia el oeste y se asentó cerca del Mar Grande, o sea, el Mar Mediterráneo. Muy pronto sus descendientes se olvidaron de Dios y construyeron ciudades que llegaron a ser famosas por sus riquezas y su maldad. Muchos años después...
3: Allí está, padre mío. Allí está Sodoma.
4: Es una ciudad impresionante, hijo.
3: Y desde este lugar ventajoso, uno puede contemplar todo el Valle del Jordán que se extiende ante nosotros como una vista panorámica.
4: Las murallas de la ciudad se ven bastante fuertes.
3: Son las más fuertes. Pusimos mucho empeño para construirlas.
4: ¿Y las puertas? Las vigilan día y noche.
3: Cada segundo. Quiero que te fijes en algo, padre mío. ¿Ves a aquel hombre caminando hacia la puerta de la ciudad?
4: Sí.
3: Quiero que veas lo que le va a pasar cuando llegue a la puerta.
4: ¿Qué le va a pasar? ¿Quién es?
3: Un forastero. Parece un viajero que no tiene un lugar particular donde ir. Ahora, ¿ves cómo se le acercan los centinelas? Le están haciendo algunas preguntas. Ah, ya me lo imaginaba. Se trata de un viajero que viene a nuestra ciudad para pasar la noche.
4: ¿Lo están golpeando? ¿Lo van a matar?
3: Algunas veces los matan.
4: ¿Pero por qué?
3: Padre, aquí en Sodoma no nos gustan los forasteros, a menos que sean mercaderes que vengan a comerciar con nosotros. Solo damos la bienvenida a la ciudad a los que contribuyen a nuestra riqueza y placer. Pero a un viajero como ese hombre, no. No lo queremos ni por una noche. Nos roban el tiempo, ocupan espacio. Un caminante nunca regresa por segunda vez.
4: Inhumanos.
3: Por supuesto es inhumano. Eso es lo que tú me enseñaste, padre. Y es de gran utilidad para nosotros y nuestra ciudad, y para mí.
2: Pasaron los años. Murió Canaán y más tarde Sidón, su hijo. La ociosidad y la riqueza endurecieron el corazón de los habitantes de Sodoma, que nunca habían pasado necesidad ni habían sido agobiados por el infortunio, y se entregaron a toda clase de complacencias. Pero un día, desde las montañas, llegó un hombre con su esposa y una larga fila de criados, vacas, ovejas, camellos y caballos.
5: Espere un momento, extranjero. Usted no puede entrar en Sodoma a menos que nos dé una razón. ¿Es usted mercader?
6: No, centinela. Yo no soy mercader.
5: Entonces, ¿quién es usted y qué busca aquí en Sodoma?
6: Yo creo que esto no es asunto suyo. Sin embargo, yo he venido para hacer de Sodoma mi hogar. Yo soy Lot, el sobrino del príncipe Abraham de Hebrón.
5: ¿Lot? ¡El rico Lot!
6: Mi tío Abraham es probablemente... el hombre más rico de todas estas regiones, y yo soy el segundo hombre más rico.
5: Es usted bienvenido a nuestra ciudad de Sodoma, príncipe Lot. Pase.
6: Por favor, querida, deja de llorar.
7: Es que toda Sodoma se ríe de mí.
6: No es de ti de quien se ríen. Ellos se burlan de nuestra religión. No creen en Dios y piensan que somos tontos al adorarle.
7: Yo no tengo que seguir diciéndoles que creo en Dios, ¿verdad? Y tú tampoco, Lot. Lot, por favor, por mi propio bien, no les menciones más nuestra religión.
6: Es nuestro deber vivirla y hablar acerca de ella, y conseguir que ellos también crean en Dios.
7: Tú sabes que eso no resultará en nada bueno. Van a ser oídos sordos a tus súplicas. Así que, por favor, no menciones eso más, por mi bien.
2: Súbitamente, desde el desierto, llegaron fuerzas elamitas y atacaron por sorpresa a la ciudad. Lot y muchos habitantes de Sodoma fueron llevados cautivos por el enemigo. Al enterarse de esa calamidad, el príncipe Abram, junto con tres príncipes de Hebrón, salieron tras las fuerzas elamitas y pudieron rescatar a Lot y a todos los demás cautivos.
7: Oh, tío Abram, yo sabía que tú nos rescatarías. Tú eres tan bueno. Yo no estaba preocupada.
2: Cuando Abram regresó a Sodoma, el rey de la ciudad salió para honrarlo a él y a sus tres confederados. El rey le rogó que tomara los despojos de la batalla y que devolviera solo las personas.
8: Sepa, oh rey de Sodoma, que no emprendí esta misión de rescate por algún beneficio o ganancia. Lo hice porque el Dios del cielo, a quien obedezco y adoro, ordena que cada uno ame a su prójimo como a sí mismo. Los prisioneros vuelven a sus hogares. El Dios de los cielos es el único y verdadero Dios.
2: Abram, el amigo de Dios, lleno de fe, suplicó al rey y al pueblo de Sodoma que se arrepintieran de sus caminos pecaminosos. Aún antes de la guerra, Abram no había sido un extraño para los de Sodoma. Se habían burlado de él y de su adoración a un Dios que no se veía. Pero su victoria sobre las poderosas fuerzas elamitas y su bondadosa disposición para con los prisioneros y el botín de guerra provocó la admiración de la gente. Mientras alababan su capacidad personal y su valor, no podían negar que un poder divino lo había hecho el vencedor de los elamitas. Sin embargo, rehusaron adorar al verdadero Dios y continuaron con su orgullo, ociosidad y mala vida. ¿Continuaría Dios perdonando a la malvada ciudad de Sodoma?
9: Bien, amiguitos, ahora escuchemos a los niños Cedarmont con el cantito Esta lucecita en mí.

0: Y ahora volvamos al tío Daniel y a su historia para hoy titulada La malvada Sodoma.
1: Sodoma, situada en el hermoso valle del Jordán, era probablemente una de las ciudades más malvadas que el mundo haya conocido. Lot, el sobrino de Abraham, fue a vivir a Sodoma. Mientras vivía allí, se esforzó de veras por hacer brillar la luz de la verdad a través de su vida diaria, pero el pueblo de Sodoma no le hizo caso. Por ese tiempo, tres visitantes se acercaron a la tienda de Abraham, dos ángeles y el mismo Señor. Le dijeron a Abraham que iban hacia Sodoma para destruirla. Abraham, lleno de amor y compasión por aquel pueblo condenado, suplicó que perdonaran a Sodoma si hubiera 10 justos en la ciudad. Misericordiosamente, el Señor le dijo que perdonaría la ciudad si se encontraran solo 10 justos. Cuando el Señor terminó de hablar con Abraham, se fue de allí y Abraham regresó a su tienda de campaña. El último rayo de verdad había alumbrado sobre Sodoma, pero fue rechazado como en ocasiones anteriores. Y ahora se acercaba la última noche de Sodoma. Las nubes de la venganza ya proyectaban su sombra sobre la ciudad condenada. Mientras los ángeles se acercaban en su misión de destrucción, los hombres de Sodoma soñaban con la prosperidad y el placer. Ese último día fue como cualquier otro de los que habían pasado. El sol salió en el horizonte. La ciudad se llenaba de vida mientras los hombres soñaban y hacían planes para tener más placer. Los niños jugaban en las calles. Las fiestas y la embriaguez aparecían por doquier. La noche comenzó a caer sobre una escena de belleza y seguridad. Los rayos del sol poniente bañaban el paisaje de hermosura incomparable. La multitud buscadora de placeres iba de un lado a otro, atenta al placer del momento.
2: ¡Síganme, amigos, hasta las puertas de la ciudad y les mostraré una noche emocionante! ¡Juegos, diversiones, todos están invitados!
1: Al anochecer, dos forasteros se acercaron a las puertas de la ciudad.
2: Ya les dije, amigos, miren, se acercan dos extraños. Se van a sorprender cuando les demos nuestra bienvenida especial. La bienvenida de Sodoma.
3: Pero debes estar seguro que no son mercaderes o amigos de alguno de los que vivimos aquí.
2: Bueno, obsérvalos. Mira sus sencillos vestidos. ¿Me vas a decir que son reyes que vienen a visitarnos?
3: No.
2: ¿Dirás que son mercaderes?
3: Ciertamente no parecen serlo.
2: Bien, entonces deben ser dioses. Deberíamos inclinarlos y adorarlos.
3: Creo que tienes razón. Solo son caminantes forasteros que vienen a pasar la noche. Está bien, démosle la bienvenida especial de Sodoma.
2: Hemos perdido mucho tiempo hablando. Ya es tarde. Mira, ya los dos forasteros te están siendo bienvenidos a Sodoma. Les están dando la bienvenida como si fueran unos...
3: ¡Es Lot!
2: Siempre el mismo. ¡Lot! Todo lo que hace es sentarse a la puerta de la ciudad para extender su mano de bienvenida a los forasteros.
3: Él dice que eso es un deber de su religión.
2: Bien, pero ahora no va a conseguirlo. Estos extraños son un buen entretenimiento para todos. Y yo me voy a divertir con ellos. No importa si le gusta a Lot o no.
3: Quisiera escuchar qué es lo que Lot les dice. Debe ser algo muy especial por la forma en que ellos actúan.
4: Con mucho gusto. Están invitados a pasar la noche en mi hogar. Mi familia y yo lo consideraremos un honor.
5: No, pasaremos la noche en la calle.
4: ¿En la calle? Oh, no. Ustedes no pueden hacer eso. No estarán seguros.
5: ¿Seguros? ¿Pero qué clase de personas habitan esta ciudad? Oh,
4: son terribles, señores. Solo piensan en el placer, en las bebidas, en los juegos brutales, en la perversión. Ah, oh, señores, la gente de Sodoma repetidamente ha rehusado escuchar la voz de Dios que los llama para que se arrepientan.
5: Tal vez sea prudente aceptar su hospitalidad.
4: Sí, sí, de veras. Yo voy a dar un rodeo para evitar que esos holgazanes que están en la puerta descubran mi intención de llevarlos a casa.
5: ¿Pero son tan malvados y viciosos?
4: Sí. Ya los descubrieron. Y están mirando hacia aquí. Mejor es que vayamos directamente a mi casa. ¡Vengan!
5: ¿Pero se atreverán a atacarnos si estamos con usted?
4: Yo diría que sí. Pero depende. Si están afuera para pasar una noche de juerga y embriaguez, podrían atacarnos.
5: Es un generoso anfitrión, Lot, tanto usted como su esposa. Mi compañero y yo lo apreciamos mucho. Usted nos ha dicho que aquí en Sodoma los forasteros no están seguros. Pero ahora que somos sus invitados, ¿estaríamos seguros si damos una vuelta por la ciudad?
4: No, señores, oh, no, señores. Les ruego que no se aventuren a salir de esta casa.
5: Usted parece preocupado. Mucho más preocupado por dos extraños de lo que las circunstancias requieren.
4: Bueno, señores, seguramente habrán oído acerca del príncipe Abraham de Hebrón. Es mi tío. Es un fiel servidor y adorador del verdadero Dios del cielo. A través de los años me dio muchos buenos ejemplos de verdadera hospitalidad. ¿Eh? Estoy oyendo ruido.
6: Oigo algo así como el ruido de una turba colérica.
5: ¿Serán los ociosos que estaban a la puerta de la ciudad? ¿Vendrán para acá?
4: Probablemente son ellos. Creo que es mejor que vaya fuera. Si no se les trata con cuidado, pueden romper la puerta y entrar y llevarlos por la fuerza.
2: ¡Lot! ¡Sabemos que estás ahí! ¡Y también sabemos que están contigo dos forasteros! ¡Saca a esos hombres o entraremos a tu casa y los sacaremos!
4: Voy a salir para hablar con ellos.
7: Por favor, amigos míos, no vayan a hacer una cosa tan perversa contra mí y mis visitantes.
2: Hacia un lado. Solo faltaba que un extranjero como tú nos quisiera mandar. Pues ahora te vamos a tratar peor que a ellos.
5: Lot, entra. Ven adentro.
4: Usted no debía haberme metido adentro de esa forma. No servirá de nada. Ahora romperán la puerta y cometerán toda clase de atropellos contra nosotros.
5: No, Lot. Esos hombres ahí fuera, pequeños y grandes, jóvenes y viejos, todos han quedado ciegos y no pueden encontrar la puerta. Así que se están alejando.
4: ¿Quedaron ciegos? ¿Ustedes? ¿Ustedes son ángeles?
5: Así es. Somos ángeles.
4: ¿Ustedes? ¿Ustedes están aquí en Sodoma, en mi hogar? ¿Por alguna razón especial?
5: Los habitantes de Sodoma han traspasado los límites de la paciencia divina. Ya son muchas las quejas que el Señor ha tenido contra la gente de esta ciudad. Y por eso nos ha enviado a destruirla.
6: ¿Ángeles? ¿Ustedes nos salvaron de esa multitud airada?
5: Lot, tú te esforzaste por protegernos. Ahora mereces que nosotros también te protejamos. Te salvaremos de la destrucción de Sodoma, a ti y a todos los de tu familia que estén dispuestos a huir de esta malvada ciudad.
6: ¿Huir de Sodoma? Pero si este es nuestro hogar. Hemos trabajado duro para construirlo y ahora, ¿dejarlo? ¡Oh, no! ¡No, no!
5: Apúrate, Lot. El tiempo se acaba.
4: Pero, Ángel, tenemos hijos y nietos en el otro lado de la ciudad. No hay tiempo para avisarles de que también deben huir antes de que Sodoma sea destruida.
5: Hay tiempo. Vete enseguida y avísales.
6: Lot, la gente airada que está fuera, ellos...
4: No temas, querida. La multitud se ha dispersado.
8: ¡De Pero padre, tú estás bromeando.
7: No, hija mía, no estoy bromeando. Nunca en mi vida he hablado tan en serio. Sodoma va a ser destruida. Levántense, vengan conmigo para que no perezca.
9: No le hagas caso. Se está poniendo viejo y medio loco.
7: Dios va a destruir a Sodoma porque han llenado la copa.
9: ¡Eso es un disparate!
7: Hija mía, ¿no quieres venir conmigo y escapar ahora que aún hay tiempo?
9: No, no irá. Escucha, viejo, regresa a casa, duerme. En la mañana te sentirás diferente.
7: Pero les digo que el ángel dijo...
9: No me interesa lo que dijo el ángel. Sodoma destruida. Todo está exactamente como ha estado por años. Sodoma no va a ser destruida.
7: Yo les ruego, hijas y yernos, por favor, piensen.
9: Buenas noches, viejo.
7: Está bien. Me iré. Buenas noches.
1: Lleno de angustia, Lot volvió a su casa y contó la historia de su fracaso. Entonces le dijo el ángel:
9: Date prisa. Levántate y llévate de aquí a tu esposa y a tus dos hijas, si no quieres morir cuando castiguemos la ciudad.
7: Y tengo que dejar a mis otras hijas y sus familias para que sean destruidas. Esto es más de lo que puedo soportar.
1: Pero Lot no quería dejar sus posesiones y su esposa rehusaba salir. Era difícil abandonar su lujosa casa y todas las riquezas adquiridas a lo largo de muchos años de esfuerzo y trabajo. Aturdidos por la angustia, se estaban demorando. Si no hubiera sido por los ángeles de Dios, habrían perecido en la destrucción de Sodoma. En forma misericordiosa, los ángeles tomaron a Lot, a su esposa y a sus hijas de la mano y rápidamente los condujeron a través de las calles hasta salir de la ciudad.
9: Te dejamos aquí, Lot. Debemos regresar para destruir a Sodoma. Date prisa y escapa.
1: Cuando los ángeles dejaron a Lot y a su familia, se acercó alguien. Era aquel a quien Abraham había suplicado misericordia por Sodoma, el Señor, el Hijo de Dios. En todas las ciudades de la llanura no se hallaron ni 10 personas justas. Pero en respuesta al pedido de Abraham, Lot, el único hombre que había temido y obedecido a Dios, fue salvado de la destrucción. Ahora se repitió la orden con alarmante vehemencia.
9: ¡Corre, ponte a salvo! No mires hacia atrás, ni te detengas para nada en el valle. Vete a las montañas si quieres salvar tu vida.
7: Te suplico, Señor, que me dejes escapar a Zoar. Esa es una ciudad pequeña y está cerca.
1: El Señor le concedió lo que pedía. Entonces, otra vez se repitieron las palabras.
9: Corre, ponte a salvo, Lot, porque la fiera tormenta será aplazada un poco más de tiempo. Y no mires atrás, no sea que el recuerdo sea tu ruina.
1: Lot, con su esposa y sus dos hijas, comenzaron a atravesar los pocos kilómetros de valle que los separaban de la ciudad de Zoar.
6: Te digo, Lot, no es justo que nos hagan salir de Sodoma. Los juicios de Dios contra la ciudad también me incluyen a mí y a mis hijas. Dios no debería esperar que los abandone a ellos y que dejemos nuestra linda casa. Es verdad que Sodoma es una ciudad malvada y merece ser destruida, pero ¿qué te parece las cosas que acumulamos y que nos costaron años de duro trabajo?

0: Sigamos. Debemos continuar sin su madre. Ella desobedeció a Dios y miró hacia atrás. Ella se ha convertido en una estatua de sal.
1: Cuando ya había amanecido, Lot y sus hijas llegaron a Zoar. Aquella misma mañana, también salió el sol sobre la ciudad de Sodoma. Los brillantes rayos del sol matutino parecían hablar solo de prosperidad y paz para la ciudad. El bullicio de una vida activa había comenzado en sus calles como de costumbre. Los hombres iban por sus distintos caminos a su negocio o a los placeres del día. Los yernos de Lot se levantaron y, como de costumbre, tomaron el desayuno preparado por sus esposas.
2: ¿Y qué es lo que te da tanta risa, querido? En esta linda y brillante mañana.
3: Tu padre.
2: ¿Mi padre?
3: Sí. Su obsesión acerca de la destrucción de Sodoma.
2: Oh, anoche.
3: Sí, sí, anoche. Mira, mira por la ventana. Sodoma no está destruida. ¿No es la ciudad más hermosa y segura del mundo? Oh, Sodoma no puede ser destruida, a pesar de lo que tu querido y viejo padre pueda pensar o decir.
2: Oh, él tiene buenas intenciones.
3: ¿Buenas intenciones? Oh, él es un viejo con la mente debilitada, asustado de su propia sombra.
2: Pero tendrás que admitir que Sodoma es una ciudad malvada.
3: Oh, otras ciudades y otras personas han sido malvadas. ¿Y fueron destruidas? No.
2: Olvida su historia, querido esposo. El mundo entero fue destruido por el diluvio. Todos excepto Noé y su familia.
3: Pero eso fue diferente.
2: ¿Qué me dices de la Torre de Babel? ¿Fue también diferente?
3: Bueno, no entiendo tu razonamiento. ¿A qué viene eso?
2: A nada. Solo estoy defendiendo a mi padre.
3: No tengo inconveniente con lo que el viejo pueda decir. Él es inofensivo. Eso me recuerda a tus hermanas, las que viven en su casa. ¿Alguna vez se va a... ¿Una tormenta? No puede ser. No hay ni una nube en el cielo.
2: Puede ser. Este puede ser el... el fin de Sodoma.
3: Eso es ridículo.
2: ¡Fuego! ¡Hay fuego por todas partes! ¡Todo está en llamas!

0: Y el Señor hizo llover fuego y azufre sobre Sodoma y Gomorra. Las destruyó junto con todos los que vivían en ellas y acabó con todo lo que crecía en aquel valle.
1: La historia de Sodoma se encuentra en el Antiguo Testamento, en el capítulo 18 del libro de Génesis.
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0: bienvenidos a Respuestas Hoy. Soy Joe Owen de Respuestas en Génesis. Los australianos disfrutan de un salado para untar llamado vejenite. Les encanta ponerlo en el pan tostado con mantequilla. Ahora bien, si alguien que no es de Australia prueba el vejenite, va a pensar que, bueno, es repugnante. Entonces, ¿por qué les encanta a los australianos? Sus padres ponen un poquito de vejenite en su lengua cuando son bebés para que se acostumbren al sabor. Así que ellos adquieren un amor por el vejenite porque la han comido desde que eran bebés. De la misma manera, cuando nosotros exponemos a nuestros hijos la palabra de Dios desde una edad temprana, ellos adquieren un gusto por ella. Necesitamos ser intencionales sobre enseñar a nuestros hijos la palabra de Dios desde una edad muy temprana. Nunca es demasiado temprano para empezar. Leen la palabra de Dios y oren juntos y véanlos enamorarse de la Biblia y de su autor.
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1: Cuando los atletas se preparan para los Juegos Olímpicos, deben mantener el rumbo durante su entrenamiento. Si pierden un día o se relajan en sus rutinas, nunca alcanzarán su objetivo de ganar una medalla. La vida cristiana se asemeja mucho a entrenar para los Juegos Olímpicos. Pablo dice en 2 de Timoteo 4:7, «He peleado la buena batalla, he acabado la carrera, he guardado la fe». Estás corriendo tu carrera de tal manera que, cuando la completes, puedas decir que te mantuviste firme y peleaste la batalla. Nuestro objetivo final es el cielo. ¿Cómo estás corriendo tu carrera hoy? Todos debemos terminar bien nuestra carrera para que, cuando veamos al Señor, Él nos diga, «Bien, siervo bueno y fiel».
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0: Todopoderoso.
1: Hola, soy Felipe, su siervo de Radio Nueva Vida.
2: Hace tiempo vino un joven a Radio Nueva Vida para pedir oración. Otras dos personas y yo íbamos a orar por él. Una de estas personas era Irma, la que traduce mis programas. Dios ha bendecido a Irma con una gran sensibilidad espiritual. La otra persona era mi amigo David. David y yo hemos sido compañeros de oración por más de 24 años. Muchas veces hemos orado juntos por las personas, así como lo íbamos a hacer en este día. David se crió en un hogar cristiano, pero por un tiempo él se alejó de Jesús y se involucró con las fuerzas de la oscuridad. Después de un tiempo, Jesús lo rescató en una manera maravillosa. Pero Dios usó el tiempo que él anduvo sirviéndole a Satanás para enseñarle acerca de la batalla espiritual intensa que se está llevando a cabo en nuestro mundo. Ahora David es muy dotado en la guerra espiritual y la liberación. Por 30 años, él ha ayudado a la gente que quiere ser libre, escapar de las garras de Satanás a los brazos de Jesús. Él nunca ha salido buscando por quién orar, sino que Dios siempre le ha traído a la gente, así como a un hombre desesperado que abrió las páginas del directorio telefónico y en desesperación clamó a Dios diciendo, «Dios, si tú eres real, permite que esta persona me ayude». Y al decir esta oración, al azar escogió el número del teléfono de David entre los miles y miles de nombres en el directorio. Luego llamó y preguntó, ¿conoces a Dios? ¿Me puedes ayudar? Y Dios usó a David para liberar a este hombre de las influencias satánicas. Así que en este día, los tres de nosotros estábamos esperando a este joven que llegara para orar por él. Cuando él entró a mi oficina, inmediatamente vimos que un espíritu maligno se comenzó a manifestar en él y su rostro cambió dramáticamente. El demonio transformó el rostro de este hombre. Sus ojos estaban llenos de ira. Primero, él volteó hacia mi amigo David, a quien nunca había visto, y lo escupió en la cara y le dijo que era un traidor, porque David había regresado con Jesús. Luego volteó con Irma y con una mirada feroz le dijo una grosería. Pero el joven no hablaba español. Fue el espíritu quien dijo la grosería en español. Y tú, mirándome a mí, con ira, dijo, «Te voy a matar». Y se movió y se me vino encima, hasta que le dije, en el nombre de Jesús, detente y siéntate. Y mirándome con gran odio, obedeció y se sentó, por el poder y la autoridad de Jesús. Luego exclamó, tú eres un tonto, no puedes contra nosotros, somos muchos, qué tonto eres. Pero el Señor estaba con nosotros, e inmediatamente le dijimos al Espíritu que se quedara quieto y se callara. Y tranquilamente le dije, es verdad que soy un tonto, pero soy un tonto por Jesús. Y sí, ustedes son muchos, yo lo sé, pero el Espíritu de Jesús vive en mí. Tú conoces a Jesús, ¿verdad? Porque ustedes lo han visto a Él en toda su gloria y su esplendor. Y ahora, en Jesús, se nos ha dado autoridad sobre ustedes. Entonces le ordenamos a este demonio que soltara a este joven para poder hablar con él. Luego el joven regresó en sí, muy desorientado, preguntando que qué había sucedido. Le explicamos lo que había sucedido y luego con la ayuda de Dios oramos por su liberación. Es probable que usted no oiga hablar acerca de estas cosas en otros programas de radio. Y no es mi intención asustarlos ni tampoco exaltar estas cosas. Yo les comparto esto porque yo creo que es tiempo que el pueblo de Dios despierte a la realidad de la batalla espiritual violenta que está a nuestro alrededor. Y que reconozcan plenamente la autoridad que Jesús ha dado a cada uno de sus discípulos para libertar a los cautivos.
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4: Bendito.

0: Qué difícil es darse cuenta que hemos dejado que el dolor apague el fuego que nos unía. El amor es más fuerte que las heridas que nos distanciaron y nunca es tarde para regresar. Hay parejas que se niegan a darse la oportunidad de superar las crisis. Otras ponen todo su esfuerzo, pero las heridas les parecen profundas y los obstáculos difíciles de superar. Entonces consideran optar por el divorcio, pero es cuando tenemos que comprender la importancia de perdonar. El perdón no es automático, se decide. Como efecto directo, sana las heridas y nos permite recuperar la confianza, la ilusión y los deseos de vivir. Luche por recuperar el amor que un día les unió y no se rinda hasta lograrlo. Le habla Sixto Porras de Enfoque a la Familia.
1: Visite Enfoque a la Familia.

Momentos de la creación. ¿Cree usted todavía en el siguiente mito evolucionista? Hola, soy Milton de los Santos en Momentos de la creación. Muchas personas todavía creen que al desarrollarnos desde el huevo fertilizado en el vientre de nuestra madre, pasamos a través de todas las etapas evolucionistas más tempranas. Por lo tanto, tuvimos branquias como peces. Entonces nuestro corazón se desarrolló desde la etapa 2 hasta la etapa 4, y en un punto incluso tuvimos una cola como un mono. Desafortunadamente, este mito, basado en un trabajo fraudulento realizado en 1866, todavía puede ser encontrado como evidencia para la evolución en algunos textos de escuela. Ciertos evolucionistas dicen que incluso nuestros brazos pasan por etapas evolucionistas pareciéndose a las aletas de un pez en un punto. Muchas personas son engañadas por estos argumentos que no están ni siquiera cerca de la verdad. El hecho es que los brazos del embrión humano siempre son brazos humanos. Su tejido y el tejido del cual se desarrollan son genéticamente nada más que humano. Tal vez no se parezcan a los brazos de un adulto al desarrollarse, de la misma manera el brazo de un bebé tampoco se parece al brazo de un constructor. Lo que es más, a pesar de la similitud en el diseño mecánico entre un brazo humano, la pata delantera de una lagartija, la aleta de una foca o el ala de un ave, cada una de las extremidades de estas criaturas se desarrolla de un diferente embrión. Como cristianos, en una era científica moderna, nunca debemos temer de lo que la verdadera ciencia descubrirá. El verdadero descubrimiento claramente da testimonio de Dios. 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

0: Soy Eduardo Palacio con Pautas para Vivir. Jonathan siempre se divertía con sus compañeros de trabajo en la tienda donde vendían zapatos, pero se sorprendió al ver cómo sus amigos mentían cuando querían un día libre o cuando llegaban atrasados al trabajo. Un día Jonathan se hizo tarde. Cuando finalmente llegó al trabajo, no inventó una historia, solo admitió que había estado viendo televisión y perdió la noción del tiempo. Fue reprendido, pero dio un ejemplo a sus amigos sobre decir la verdad. Algunas mentiras son más devastadoras. Pueden comenzar como una exageración o suposición. No obstante, engañar deliberadamente a las personas es un problema desenfrenado, tanto en la cultura de los inconversos como en la cristiana. Las personas sufren como resultado del fraude financiero, psicológico y emocional. Es por eso que el libro bíblico de Lucas advirtió que sería mejor atar una piedra alrededor de su cuello y tirarse al agua que engañar a los inocentes. Satanás es el principal mentiroso porque su trabajo constante es distorsionar la verdad de Dios. Seamos celosos con la verdad, pero también bondadosos. Si Jonathan se hubiera burlado de sus amigos en la zapatería cuando mentían, puede haber causado más daño que bien. Decir la verdad es una forma en la que nosotros, como pueblo de Dios, rechazamos el mal. Decir la verdad es un testimonio refrescante y buscar la verdad es una forma en la que irradiamos la luz, donde quiera que haya oscuridad.
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